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0: Hay cientos de miles de edificios y locales en el mundo entero llamados iglesias. Algunos son grandes, otros pequeños, unos débiles y otros fuertes. La verdad es que estos locales no son la iglesia. Los templos albergan a la iglesia. El mensaje de hoy lo he titulado Una Iglesia Firme. Y quizás usted diga, ¿sabe qué? Hoy estoy aquí y ni siquiera estoy seguro de que esté interesado en la iglesia. Entonces, ya está listo para interesarse por la sencilla razón de que Cristo dijo, edificaré mi iglesia. Lo que Él edifique debe interesarme, debería interesarme, querría estar interesado. Vayamos, por favor, a Mateo capítulo 16. Deseo que leamos desde el versículo 13 hasta el versículo 20. Y luego deseo hablar de este tema de las características de una iglesia firme. Mateo 16, comenzando en el versículo 13, dice así. Viniendo Jesús a la región de Cesarea de Filipo, preguntó a sus discípulos diciendo, ¿quién dicen los hombres que es el Hijo del Hombre? Esto refiriéndose a esa parte de su vida que es humana. Ellos dijeron, unos Juan el Bautista, otros Elías y otros Jeremías o alguno de los profetas. Él les dijo, ¿y vosotros quién decís que soy yo? Respondiendo Simón Pedro dijo, tú eres el Cristo, el Hijo del Dios viviente. Entonces le respondió Jesús, bienaventurado eres, Simón, hijo de Jonás, porque no te lo reveló carne ni sangre, sino mi Padre que está en los cielos. Y yo también te digo que tú eres Pedro, y sobre esta roca edificaré mi iglesia, y las puertas del Hades no prevalecerán contra ella. Y a ti te daré las llaves del reino de los cielos, y todo lo que atares en la tierra será atado en los cielos, y todo lo que desatares en la tierra será desatado en los cielos. Entonces mandó a sus discípulos que a nadie dijesen que él era Jesús el Cristo. Ahora deseo explicar lo que esto significa para que no quede con ninguna duda y así podamos hablar de algunas de las características de una iglesia firme. Así que veamos primero la pregunta que les hizo Jesús. Él les dijo, ¿quién dicen los hombres que soy yo? A lo que ellos respondieron en el versículo 16, tú eres el Cristo, el Hijo del Dios viviente. Y cuando Jesús le dijo en el versículo 18, tú eres Pedro, y tú mismo no pensaste en esto, sino que Dios te lo reveló y le dijo, te digo que tú eres Pedro y sobre esta roca edificaré mi iglesia. Ahora bien, preste mucha atención. Jesucristo no dijo que edificaría su iglesia sobre el apóstol Pedro. Lejos estaba el apóstol Pedro de ser perfecto. De hecho, era uno de los discípulos de peor carácter. En efecto, una vez Jesús le exhortó diciendo, «Apártate de mí, Satanás». Y más adelante, estando en la iglesia, el apóstol Pablo tuvo que llamarle la atención, diciendo, Pedro, Estás claudicando en tus convicciones porque no quieres que los judíos crean que estás confraternizando con los gentiles. Así que el Señor nunca habría fundado su iglesia en un apóstol imperfecto. Entonces, ¿qué fue lo que quiso decir? Este es el fundamento de la iglesia, que Jesucristo es el Hijo del Dios viviente. En eso consiste la iglesia, y sobre eso está fundada. Mire, si toma cualquier templo, catedral, local, lo que sea, y pase lo que pase, si elimina esta verdad que Jesucristo es el Hijo del Dios viviente, deja de ser iglesia. Puede ser una institución, quizás sea un edificio hermoso, una catedral, mas no una iglesia. Porque la iglesia se edifica en la verdad, en el principio de que Jesús es el Hijo de Dios. Sobre eso debe edificarse. Luego sigue diciendo en el versículo 18, las puertas del Hades no prevalecerán contra ella. Lo que quiere decir es esto, todas las fuerzas del maligno no podrán, mire, no soportarán la embestida de la iglesia, la labor, el movimiento de la iglesia. Y significa que la muerte, haga lo que haga Satanás, no puede destruir la iglesia. Si recuerda en Juan capítulo 11, el Señor estaba hablando con María y Marta, y en el versículo 25 le dijo, yo soy la resurrección y la vida. El que cree en mí, escuche bien, el que cree en mí, aunque esté muerto, vivirá. Y todo aquel que vive y cree en mí no morirá eternamente. ¿Crees esto? Lo que estaba diciendo era, el Hades, o sea, los actos de oscuridad y el diablo, nunca vencerán al cuerpo de Cristo, la iglesia. Y piénselo, solo durante toda nuestra vida y antes, hace más de 2000 años, toda clase de personas ha hecho lo posible por destruir la iglesia. Pero ¿sabe qué? Es el cuerpo de Cristo. El Hijo del Dios viviente estableció su iglesia. Nada ni nadie prevalecerá contra ella. Roma hizo lo posible por destruir el cristianismo. Hicieron todo lo posible, pero solo lo fortaleció. Es decir, la sangre de los mártires fortalece al cuerpo de la iglesia. Así que la iglesia es muy importante. Hay tiempos de persecución y quizás la cierren y destruyan, pero solo por un tiempo, porque se trata de la iglesia de Dios, quien es omnipotente. Luego, más adelante, en el versículo 19, dice lo siguiente, a ti te daré las llaves del reino de los cielos y todo lo que atares en la tierra. Mucha atención. Y todo lo que atares en la tierra ya es un hecho, será atado en los cielos, y todo lo que desatares en la tierra, ya es un hecho, será desatado en los cielos. O sea, aquí él dice, su autoridad estará en esas cosas que yo ya he decidido. Jesús dice que las decisiones ya se tomaron y sencillamente les decía a los apóstoles que ellos tomarían decisiones, pero que las tomarían ¿bajo qué? Bajo la autoridad del Dios viviente que ya ha tomado esas decisiones en el cielo. Nadie puede atar a nadie fuera del reino. La gente escoge perderse, escoge morir sin Cristo, por decisión propia y no por obligación. Ahora hablemos de las características de una iglesia firme. Mire, donde sea que asista, cualquiera sea su iglesia, la primera característica que debe tener es un liderazgo lleno del Espíritu. Si el liderazgo de una iglesia no está lleno del Espíritu Santo, ya comienza con una debilidad. Recuerde que Jesús le dijo a sus discípulos, no están listos para hacer lo que les he encomendado. Les dio la gran comisión, pero les dijo, quédense en la ciudad de Jerusalén hasta que seáis llenos del Espíritu Santo, hasta que Él venga sobre ustedes. Porque sabía que no podrían hacer lo que les encomendó a no ser que el Espíritu de Dios estuviese en ellos, facultándoles, capacitándoles, fortaleciéndoles, dirigiéndoles para que hicieran lo que les había llamado a hacer. El personal de una iglesia no es apto para hacer la labor que Dios le ha dado si no es lleno del Espíritu Santo. Y no estoy hablando solo de los pastores, sino de todo el personal. Así que para tener una iglesia firme, el liderazgo debe ser lleno del Espíritu Santo, atento a Él, dependiente de Él, para recibir la dirección, la guía, el poder, la fuerza y el conocimiento para desempeñar su labor. Lo que tratamos de hacer no se logra de la nada. Mucho pasa en medio de todo. Se necesita un liderazgo lleno del Espíritu Santo y que sus vidas demuestren esa llenura del Espíritu que el apóstol Pablo nos da en Gálatas 5 de gozo, amor, paz y todo lo demás que menciona. Entonces, la primera característica de una iglesia firme es que el liderazgo pastoral y todo el personal esté lleno del Espíritu Santo. La segunda característica es que tenga un mensaje de sana doctrina que supla las necesidades de la gente. Mire, pienso en cuántas personas van a la iglesia cada semana y nunca llevan sus Biblias. Piense en esto. Van a la iglesia, se sientan y escuchan el mensaje y luego se van a sus casas. Ahora bien, ¿qué llevan consigo? Alguien dirá, bueno, eso se les queda en la memoria, pero ¿cuánto pueden recordar? Amable oyente, la Biblia es el manual de Dios. Y si usted no tiene el manual de instrucciones de Dios, lo único que tiene es la opinión de alguien. Así que usted debe decidir lo que cree.

cuando crezcan, deben creer, creyendo en la palabra de Dios. Su doctrina debe formar parte de sus vidas desde pequeños, porque son sus creencias. Ahora vendrá un momento en que pondrán sus creencias a prueba, y ellos le dirán, sé que eso es lo que tú crees, pero no estoy seguro de creerlo yo. ¿Sabe qué? Está bien que lo prueben. Si les enseñó la verdad, esta no solo sobrevivirá, sino que vencerá. Y desde luego, otra característica de una iglesia firme es que no es condescendiente en sus convicciones. Si una iglesia se mantiene firme es porque tiene convicciones. No las hacen a un lado, sino que se rigen por ellas. Por ejemplo, si usted tiene la convicción de no ingerir bebidas alcohólicas y alguien viene y le dice, bueno, un poquito no te hará mal, y la Biblia tal cosa, y así sigue. Y usted responde, bueno, esa es mi creencia, pero supongo que no me hará mucho daño, no quiero verme raro. En ese momento acaba de condescender en sus convicciones. Al claudicar en sus convicciones, hace a un lado sus creencias para agradar a alguien más o a sí mismo, sabiendo que hace algo indebido. Claudicar en la verdad es un pecado contra Dios. Y solo mencioné beber como ejemplo porque últimamente he escuchado de pastores que dicen en sus iglesias que está bien beber vino. Vea lo que dice la Biblia de las bebidas alcohólicas. Alguien dirá, no creo que le haga daño. Mire, le digo como pastor, y he sido pastor por más de 50 años, y le digo que mucha gente empieza con una convicción, un poco de vino no les hará daño, y luego terminan alcohólicos. Así que si usted tiene ciertas convicciones, por ejemplo, de lo que ve, o si tiene convicciones de con quiénes se relaciona, sus amistades, a dónde va, qué hace, cómo gasta su dinero, en todos estos aspectos debe tener convicciones en las que no cederá. Una iglesia donde el pastor sea transigente en la Biblia es una iglesia débil. Una iglesia donde la gente claudique en sus convicciones es débil. Dios quiere una iglesia firme, edificada en la verdad sólida e inquebrantable de la palabra del Dios vivo. Además, otra característica de una iglesia firme es que hace gran énfasis en la fe y en la oración. Para que una iglesia sea firme, debe ser firme en oración y en fe. Amable oyente, sin oración no viviremos como agrada a Dios. Quizás me ha escuchado decirlo semana tras semana, que debemos comenzar el día de rodillas. Si no puede arrodillarse, pues siéntese como sea, pero comience el día hablando con Dios. No solo orando, sino también leyendo su palabra, porque mire, si no lee la Biblia, puede caer en toda clase de cosas. Sin embargo, si lee la palabra de Dios a diario, desde que comienza el día, lo que está diciendo es, Señor, reconozco que te necesito hoy. Háblale a mi corazón. Quiero que me des dirección para este día. Quiero andar en tu voluntad. Si comienza el día así, ¿no contestará Dios esa oración? Claro que sí. Y otra característica de una iglesia firme es mostrar amor genuino los unos por los otros. El amor es como la pega que une a la iglesia. Mire, si usted está sentado en la iglesia y ve a alguien a quien no soporta, tiene que arreglárselas con Dios. O sea, si alguien no me ama, ¿sabe lo que me pasa? Pienso, bien, Señor, ¿qué tienes en mente? Y comienzo a orar por ellos, lo que sea, se arregla. Amarse los unos a los otros era el mensaje de Cristo. Edificaré a mi iglesia. ¿Sobre qué la edificó? Sobre el reconocimiento de que Él era el Hijo de Dios y en nuestro amor por Él y unos por otros. Eso dijo. La última característica que mencionaré es que una iglesia firme debe tener una visión por el mundo perdido que resultará en que algunos irán y otros ofrendarán. Una iglesia que no tenga visión para el mundo no será una iglesia firme. Si esperamos que Dios honre y bendiga a los miembros y familias de nuestra iglesia,

0: iglesia. Una de nuestras responsabilidades es llevar el Evangelio al mundo. Esa es la razón principal por la cual existe En Contacto, porque, por ejemplo, yo predicaba cada domingo y pensaba, Señor, este mensaje queda en estas cuatro paredes, nunca sale. Y comencé a pedirle a Dios que sacara el mensaje de estas cuatro paredes. Entonces comencé a darme cuenta de que Dios podía hacer cualquier cosa. No sabía qué, pero aquí estamos hoy, por el mundo entero. Y no es un cumplido para mí, es la labor de Dios. Decidimos hacer lo que nos dijo Jesucristo. Ahora escuche bien. Cuando usted se compromete a hacer la voluntad de Dios y su propósito y plan para su vida, Dios Todopoderoso viene a su auxilio para facultarle y abrir puertas de oportunidad. Hace 30 años atrás, nunca me habría imaginado que predicaría el Evangelio en todo el mundo. Y no hago alarde, no necesariamente hablo de ello, y nuestra meta es llegar a todo idioma que sea posible. Queremos llevar el Evangelio a todo idioma que podamos para que todos y cualquiera que quiera escuchar la verdad y la ame o sea ignorante de la verdad pueda escucharla y ser salvo por la gracia de Dios. La Iglesia del Nuevo Testamento tenía visión para el mundo. Y la razón por la cual lo sé es porque estoy aquí como hijo de Dios. Nunca pararon, fueron perseguidos. Roma trató de destruirlos y el Evangelio es fuerte hoy y se fortalece en el mundo entero. Hoy ha escuchado las características que debe tener una iglesia firme. Muchos de ustedes ya son miembros de una iglesia, pero otros no asisten a ninguna. Por eso le animo a que ahora mismo usted le diga al Señor, Señor, quiero hacer un compromiso hoy de que daré cualquier aporte que pueda dar, sea lo que sea, para la fortaleza de mi iglesia. Mi deseo es que todos estemos dispuestos a decirle eso al Señor. Y con esas palabras, lo que estamos diciendo es, Señor, queremos ser una iglesia firme, basada en tu palabra, comprometida a alcanzar a cuantos sean posibles alcanzar. Amén.
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0: No hay nada más en el mundo que nos sujete y estabilice en tiempos de dificultad y aflicción que el estar conscientes que Jesucristo, nuestro Salvador, quien mora en nosotros, nos mantendrá seguros frente a cualquier circunstancia. Él es la roca de los siglos. Jesucristo sigue siendo el mismo hoy, ayer y por los siglos. ¿Quién podría creer hace 20 años que estaríamos donde estamos hoy en día? Cada aspecto de nuestra sociedad está en un constante cambio. Las naciones van cambiando y todas sus estructuras políticas, sociales y económicas por igual. Todo está en un proceso de cambio. El clima está cambiando. Algunos dicen que está más frío por aquí y otros que está más caliente por allá. Igualmente, los científicos enfrentan cambios así también en la educación. En varios casos se vuelven a escribir los libros de historia, pues el mensaje está cambiando. Todo está en un estado de cambio. Todo lo que tiene que ver con usted y le rodea está en constante cambio. Y solo existe una persona que nunca cambia ni cambiará, y es Jesucristo, quien vive dentro de usted. Él es lo único que existe en este mundo que no ha cambiado, que no cambia ni cambiará jamás bajo ninguna circunstancia.
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Si alguno de ustedes tiene 100 ovejas y se da cuenta de que ha perdido una, ¿acaso no deja las otras 99 en el campo y se va a buscar la oveja perdida? Y cuando la encuentra, la pone en sus hombros y vuelve muy contento con ella. Después llama a sus amigos y vecinos y les dice: «Vengan a mi casa y alégrense conmigo. Ya encontré la oveja que había perdido». De la misma manera, hay más alegría allá en el cielo por una de estas personas que se vuelve a Dios que por 99 personas buenas que no necesitan volver.

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1: El ángel les dijo a las mujeres:
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Él merece toda la gloria. Él es grande, hermanos. Su nombre es para siempre. Admirable.

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0: 9 de la noche con 16 minutos, 7 con 16.
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0: Ya estoy contigo, nos interpretaba el grupo Habacuc 3:17.
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0: Claro que sí, promesa hecha por el Padre.
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0: Bienvenidos a este espacio Noches de Bendición a través de estas dos estaciones de radio, a través de TV Getsemaní, a través de la aplicación, a través de la página, a través de TuneIn Radio.
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0: Un gusto poder reencontrarnos en esta noche de miércoles ya. Mitad de semana, señoras y señores. Así el tiempo, increíble. ¿Cómo va el tiempo? Si usted pues se ha dado cuenta, el tiempo va rápido. Rápido, rápido, rápido.

saludo cordial, un saludo nocturno a través de los medios por el cual nos está escuchando a esta hora de la noche. Saludamos a nuestros patrocinadores, a todititos, nombre por nombre. Y en este caso en específico a Marcela Sánchez hasta el estado de Washington. Ahí en Washington DC. Dios le bendiga, hermana Marcela Sánchez. Creo que ella es hija de la hermana Marlene, si no me equivoco. Marlene Marcela. Mire, qué rimadito salió, ¿verdad? Ajá, creo que ella es hija de la hermana Marlene de Sánchez. Bueno, que Dios bendiga a esta dama, a sus hijos. Sí, bueno, muy, pero muy agradecidos con usted. Marcela Sánchez, hasta Washington, reciba nuestros agradecimientos y nuestros saludos en esta noche bonita de noches de bendición.

Con canto que quiere escuchar, solamente contáctese con nosotros al número de WhatsApp. Número de WhatsApp 749-0851. Número de este ministerio radial. Somos Ministerios JRS Radio y Televisión. ¿Qué le parece si sonamos un canto por acá? A ver qué opina usted. Vamos a ver. Música maestra.

0: Bueno, era el grupo Pacto Celestial. Saluditos al hermano director de este grupo, hombre. Allá en este, ¿cómo que se llama este lugar? Hombre, alguien ahí que me ayude. Esto es allá por... Ay, Dios mío. Yendo allá para Bolívar. Así es. San José La Fuente.
1: Sí.
0: San José La Fuente, el hermano Noel. No, hermano Joel. El hermano, le estoy cambiando yo nombre. El hermano Joelito Martínez. Sí, hombre. Ahí está ese canto, ¿verdad? El grupo Pacto Celestial. Así es que si hay alguien de ahí, de la zona de ese lugar de... ya se me olvidó de nuevo, mire, qué barbaridad. San José La Fuente. Escuche este saludo. Pues... háganselo saber a mi buen hermano y amigo Noel. Hermano, sí. Hermano Noel. Sí, Noel Martínez, así es. Bueno, vamos entonces con más cantos bonitos en esta noche. Agradeciendo el patrocinio de Marcela Sánchez. Allá desde el estado de Washington. Bueno, muy agradecido con usted, hermana Marcela Sánchez. Y con cada uno de ustedes, mis estimados oyentes. Que ya han apartado o que apartan una fecha mes a mes, ¿verdad? Para patrocinar una fecha, dos, tres fechas. Que el Señor Jesucristo les recompense acá en la tierra. Y por supuesto, allá arriba cuando estemos y se abra el libro de las obras. Razón tuvo Jesucristo cuando dijo, he aquí yo vengo pronto y mi galardón conmigo para recompensar a cada uno según sea su obra. Y cuando usted, mire, cuando usted ofrenda, cuando usted da para la obra, esta es la obra del Señor. ¿Ok? Cada pesito que usted da, cada dólar, cada algo que usted da para la obra del Señor, a nosotros los humanos se nos olvida, pero al Señor no. Todo, todo, todo anotadito en el libro de las obras. Uh-huh. Así es que hay una recompensa a usted. Y yo quiero decirle a nuestros estimados amigos que la mejor recompensa que puedes recibir es la vida eterna. Sí, es la vida eterna. Digamos que eso, pues, lo demás, sí, está bien, pero qué bueno sería que usted se esmere por obtener la vida eterna. Un saludo para mi esposa que está ahí escuchando en casita. Bueno, si no, pues buen provecho. Si no, pues buen provecho aún, todavía. Vamos pues entonces con más cantos. ¿Le parece? Vamos a dejar al grupo, al Ministerio Oreb Jesús Vencedor. Claro que sí, mi hermano.
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0: llegar.
1: Bueno, qué bonita esa historia, ¿verdad usted? El corrido de Belsasar. El grupo Hermanos López. Así mero es, hermano. Sí, es que cuidado.

0: Scorsese dice que era nieto este Belsasar, era nieto de Don Nabucco. ¿Qué era usted, nieto o era hijo?
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0: Nos escriben desde Guajorán Valle, Honduras. De la siguiente manera: hola hermano, sea Dios bendiciendo su vida siempre. Soy fiel televidente, me gustan todos los programas. Quiero que me complazca con la alabanza vida asignada con Gladys Muñoz. Le escribimos, hermana Lina de Guascorán Valle, Honduras. Buenas noches ahí en Guascorán, todo ese público que nos escucha y nos ve. Así es. Y si usted solamente nos escucha, igual, Dios me le bendiga.
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0: 37 minutos pasan de las 7 de la noche. Somos Ministerios JRS Radio y Televisión. Seguimos, hermanos, proclamando con gozo el triunfo de nuestro Señor Jesucristo. Aunque no le guste el enemigo, seguiremos. Vamos, complaciendo entonces a la hermana Lina allá en Guascorán Valle con el tema Viuda Asignada con Gladys Muñoz.

Esto es lo bonito, sí señor, el grupo Elim, así que llama, ¿verdad? El grupo, el conjunto Elim, o los hermanos Elim, algo así, ¿verdad? Pero bueno, interpretándonos ese canto, mi doctor. De nuevo queremos saludar a nuestra patrocinadora Marcela Sánchez hasta el estado de Washington en esta noche bonita de miércoles. Señoras y señores, nomás es llegando el miércoles, hermanito, ligerito, hermano. Esta semana, sí, se vuelve más ¿cómo se llama? Más resbaladiza. Se va, Julio, señoras y señores, sí.

0: Después de esta obra musical, de este espacio No Siete Bendición, tenemos ahí un espacio de la palabra, un microprograma.
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0: Como siempre, la palabra del Señor, hermano, tiene que estar sobre todas las cosas. La palabra de Dios.
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0: Saluditos a mi hermana Celina Pineda, allí, hombre, allí merito en la colonia Galilea.

se acabó. A precio de sangre, esa paz. Vamos a dejar otro grupo aquí, que se llama, vamos a ver, ¿cómo se llama este grupo? Bueno, es de Colombia. Grupo Fortaleza.

despide con este canto y otro más. Saludos, saludos y gracias, gracias, agradecimientos a nuestra hermana Marisela Sánchez allá en Washington. Gracias, hermanita, Dios me le bendiga. Dios se encargará de suplirle. Amén. Breve la palabra del Señor. Ok, nos escuchamos a las 9. A las 9 en el programa Familias Unidas en Clamor. Así que... Chucho, permítame. Tengo un mensaje que me llega ahorita. Hasta echando humito. Dice, Dios le bendiga, hermano Nay. Lo estamos escuchando desde... acá, desde Maryland. Amén. ¿Quién es? Hermana Sara Bonilla. Amén, hermana. Gusto saludarle, hombre. Saluda a su esposo, su familia. Ahí, si el caso, pues. Si el caso, ve al hermano Mario Bonilla, pues me lo saluda también. Amén. Dios les bendiga, hermana Sara. Buenas noches.

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2: Muchas gracias, que Dios les bendiga ricamente en esta tarde, y es un gozo estar en el aire diciéndole a la fina audiencia que nos está escuchando que levante el volumen de su receptor, que sin duda alguna la hora de la bendición ha llegado a su corazón y es un día muy especial. Creo que todos los días son especiales, pero cada día que podemos estar en la presencia de Dios es un día especial y maravilloso. Un tema en particular, ¿no es cierto?, en los días que estamos viviendo, y es el tema sobre la apostasía. Un tema sin duda alguna que es difícil para mucha gente tratarlo en el día actual que estamos viviendo, ya que el Espíritu Santo sin duda alguna advierte al cristiano la actualidad que nosotros estamos viviendo. La Biblia dice en 1 Timoteo capítulo 4 versos 1 al 3, pero el Espíritu dice claramente que en los postreros tiempos, o sea lo que estamos viviendo ahora, algunos apostatarán de la fe, escuchando a espíritus engañadores y a doctrinas de demonios por la hipocresía de mentirosos que, teniendo cauterizada la conciencia, prohibirán casarse y mandarán abstenerse de alimentos que Dios creó para que con acción de gracias participasen de ellos los creyentes y los que han conocido la verdad. Creemos que, sin duda alguna, es una advertencia muy clara para los últimos días que estamos viviendo, porque si hay algo que la Iglesia evangélica está esperando en la presente actualidad es el rapto de la Iglesia. Creemos que aquellos que están viviendo el romance con el Cristo de gloria se gozan al saber que cada minuto que se va es un minuto más cerca que estamos de abordar el rapto de la Iglesia, donde la novia, la genuina novia, que es la Iglesia comprada y lavada con la sangre de Cristo Jesús, ha de participar para estar allá en ese tercer cielo, donde sin duda alguna hay tres características particulares, ¿no?, que es el tribunal de Cristo, la Santa Cena más grande de toda la historia y por último las bodas del Cordero, y detrás de esas bodas 7 años de una luna de miel impresionante junto al Cristo de gloria. Y Pablo le recuerda a los tesalonicenses allá en 2 Tesalonicenses en el capítulo 2 verso 3 cuando le dice: nadie os engañe en ninguna manera, porque no vendrá sin que antes venga la apostasía y se manifieste el hombre de pecado, el hijo de perdición. En Judas capítulo 1, versos 3 y 4 dice: amados, por la gran solicitud que tenía de escribiros acerca de nuestra común salvación, me ha sido necesario escribiros exhortándoos que contendáis ardientemente por la fe que ha sido dada una vez a los santos, porque algunos hombres han entrado encubiertamente, los que desde antes habían sido destinados para esta condenación, hombres impíos que convierten en libertinaje la gracia de nuestro Dios y niegan a Dios el único soberano y a nuestro Señor Jesucristo. Y la realidad es que en el tiempo actual nosotros estamos viviendo ese tipo de situaciones y condición. Hoy en día, sin duda alguna, todo el evento que se viene viendo a nivel apostático dentro de nuestra sociedad evangélica se está caracterizando a un mayor paso, bien marcado, ¿no es cierto? Hombres que en otra situación, en otro momento, sin duda se desempeñaban como grandes ministros de Dios, con una unción plena y tal vez con un conocimiento muy atenuado dentro del campo de la teología, hoy en día han sido seducidos tal como menciona las Escrituras, ¿verdad?, han sido seducidos por un espíritu totalmente diabólico, un espíritu que los lleva al error. Y mucha gente piensa que la apostasía de repente va a venir y se va a parar en la puerta y va a gritar: soy la apostasía, quiero entrar. Quiero decirles que eso nunca va a suceder, porque creo que la congregación se levantará y con un atino aplomado va a detener, ¿no es cierto?, el ingreso de una apostasía que intenta tergiversar el sentido del mensaje escritural. Nunca sucedería de esa forma. Pero el diablo sabe trabajar perfectamente bien. Él sabe que entrando en un pequeño rincón muy bien acomodado, de ahí puede gestar todo un ambiente seductor y destructor dentro de los planos espirituales. Recuerde en el pasado las grandes cruzadas que Roma inició para poder acabar con el Evangelio. Lo único que hizo fue fomentar una fe poderosa, incrementar una fuerza espiritual atenuante que sin duda alguna llevó a que millones de personas que entregaron sus vidas por el Evangelio lo hicieran con una sonrisa en el patíbulo, o en este caso, por ejemplo, lo que era el famoso circo romano, con una sonrisa cantándole una alabanza al Rey de Reyes y Señor de Señores. En una de las tantas cruzadas, uno de los locos emperadores que había, Calígula, esperaba que la gente llorara, gritara, gimiera gritos pidiendo perdón, y que tal vez dirían que negarían a Cristo. Nunca lo hicieron, todo lo contrario, esa gente moría con una sonrisa, alabando y glorificando el nombre de nuestro Señor Jesucristo. Y sin duda han pasado los años y el diablo sabe perfectamente que hoy en día una persecución de esa naturaleza lo único que haría es fortalecer la fe, ¿no es cierto?, de los cristianos a nivel mundial. Pero hay un refrán muy popular que dice: si no lo puedes vencer, únete a ellos. Y él sabe que entrando de adentro y gestando pequeños cambios que se van a hacer más grandes, más populares y más fuertes, esto haría debilitar en gran poder y en gran número la fe espiritual de mucha gente, y esto los arrastraría al campo de la frialdad, a un camino totalmente inestable, permaneciendo en la iglesia, pero con la diferencia de estar con un pie adentro y un pie afuera, estar en la cuerda floja, y eso sin duda alguna es lo que marca la iglesia de Laodicea en los últimos tiempos cuando habla de la tibieza, y sin duda alguna es lo que se está viviendo en la presente actualidad. Las Escrituras son muy claras, porque en Mateo 24:5 dice, por ejemplo: porque vendrán muchos en mi nombre diciendo, yo soy el Cristo. Y aparece un énfasis ahí en Mateo: yo soy el Cristo. Y entonces aparece el plural seguido de esto: y a muchos engañarán. Y eso se está dando en la actualidad presente, porque recuerde que después del rapto se levantará un gobierno denominado el Anticristo, lo cual durará 7 largos años. Dentro de todo este campo apostático que se está dando a nivel mundial, todo el eje se está moviendo en ese entorno de frialdad espiritual. ¿Qué ocurre? Si la gente que piensa que de repente cuando la iglesia sea levantada recién el gobierno del Anticristo tratará de cambiar la mentalidad de la gente, déjeme decirle que está equivocado. El diablo está trabajando hoy, en la presente actualidad. Si hay un cristiano firme, tratará de desbarrancarlo de la fe. Si la persona está desbarrancada de la fe, lo va a transportar al campo del liberalismo y de esta forma mantenerlos marginados del cuerpo de Cristo. Entonces, volvemos un poquito para atrás en Mateo 24, versos 10 al 12, cuando dice: muchos tropezarán entonces y se entregarán unos a otros y unos a otros se aborrecerán, y muchos falsos profetas se levantarán y engañarán a muchos, y por haberse multiplicado la maldad, el amor de muchos se enfriará. La característica particular que abraza el entorno evangélico en el día actual es la falsedad en el ámbito profético, ¿no es cierto?, que se viene dando, y digo en el ámbito profético refiriéndome a un falso profeta, que tratando de manejar una teología aparentemente aceptable, lo que hace es tergiversar, ¿no es cierto?, los puntos escriturales, torciendo la sana doctrina, y de esta forma, simple y sencillamente, crear un mundo de confusión dentro de la mentalidad espiritual del cristiano. Creo que cuando alguien tiene una duda y sostiene una duda, ¿no es cierto?, debemos de recurrir a lo que Jeremías decía en la antigüedad, allá en el 33, verso 3, clama a mí y yo te responderé y te enseñaré cosas grandes y ocultas. Creo que el margen de confusión que se nos viene dando en la actualidad, hoy en día, van por múltiples razones. Número uno, creo que hay una inconstante, ¿no es cierto?, infidelidad en el estudio de las Escrituras. Creo que mucha gente me ha dicho a mí, predicador, dice, sabe que creo que la letra mata. Y es una gran verdad. Recuerde usted que si la Biblia no estamos enamorados de Cristo y la leemos por leer, es un libro de historia. es un libro de filosofía, es un libro de ética muy bien aplicado, es un libro de jurisprudencia legal muy bien formalizado. Pero cuando usted está enamorado de Cristo, Pablo dice algo más, dice: el Espíritu vivifica. Creo que hoy en día, y felicito a aquellas personas

Tiempo. Y déjeme decirle algo, cuando Pablo habla en Romanos 12 de un sacrificio vivo, dice presentéis vuestros, habla en plural, cuerpos, ¿no es cierto? Espíritu, alma y cuerpo. El cuerpo demanda sueño, el cuerpo demanda un buen descanso, tres comidas diarias, aunque algunos comen más de tres comidas, pero no importa, ¿no? Entonces toda esa situación enmarca de que hay que sacrificar tiempo, hay que dedicarle a Dios el 10% de las 24 horas que Él nos regala. El 10% son 2 horas y 44 minutos, donde usted podrá sacar una hora de estudio, una hora de lectura bíblica, una hora de oración, ¿no es cierto? Y dárselo al Rey de Reyes y Señor de Señores. Y cuando, sin duda alguna, este plagio de enfermedad que se viene dando en el día actual, llamada apostasía, quiera intentar ingresar, sin duda alguna, estaremos preparados, como dice Pablo allá en Efesios capítulo 6, versos 10 en adelante, tomando toda la armadura, no una parte, no determinados instrumentos de la armadura, sino tomando toda la armadura de Dios para estar firme en el día malo, que es el actual que vivimos, y apagar los dardos del enemigo que serán lanzados con una intensidad y una precisión terrible e increíble para poder frenar a nuestra sociedad evangélica. Yo creo que la identificación parte, yo creo que todo cristiano sin duda posee un cierto grado de discernimiento. Esto me lleva un poco a pensar en la iglesia de Efeso, en Apocalipsis, la primera carta, ¿no es cierto? Cuando el Señor se identifica, el Señor corrobora las obras, felicita a la iglesia por lo que ha hecho, pero en el verso 4 cambia toda la situación. Le dice, pero tengo contra ti que has dejado tu primer amor. La historia de la iglesia de Efeso es una historia que quizás en unos minutos no lo podemos explicar en radio, pero una breve síntesis, ¿no es cierto? Era una iglesia que nació en la tormenta y creció en la tormenta. Era una iglesia que tenía un don de discernimiento increíble. Esa gente separaba a alguien en la puerta y decían, ese es un Judas, viene a robar, viene a destruir la iglesia. Y lo sacaban corriendo. Pero también miraban a alguien en la puerta y decían, esa persona tiene una necesidad de Cristo, y lo admitían dentro de la iglesia. Era una iglesia totalmente, diríamos, con un potencial espiritual. 30 años más tarde, el Señor Jesucristo agarra a Juan en la isla de Patmos y le manda una carta. ¿Por qué? Porque 30 años más tarde la iglesia pierde ese primer amor. Ya no identifica un demonio ahí adentro, ya no identifica. Hacían todas las obras muy bien, ofrendaban, diezmaban, si usted me permite la expresión en el día actual. Si le diéramos el micrófono a los miembros de la iglesia, dirían, yo manejo la venta de la iglesia, me encargo de traer a la gente, llega a tiempo, la dejo en tiempo a la casa, libre de accidentes, el que barre dirá, yo lo hago perfectamente bien, el técnico dirá, me encargo de que la electricidad, el sonido esté perfecto, pero eso no es síntoma de estar enamorado de Cristo. Y es más, si se lo pedimos a una persona inconversa, a lo mejor lo hace mucho mejor que nosotros, porque lo haría con más respeto porque es para Dios. Ahora, estar enamorado de Cristo representa otra cosa, vivir un romance con Él diariamente, ¿no es cierto? Mantener un ritmo de oración. Nosotros recién hablaba de las tres comidas diarias y la cuidamos muy bien en el cuerpo. Es más, tratamos también la fisonomía externa de llevarla a un punto que no se vea mal, cremas, esto, lo otro, champú, cuidados, todo lo demás. El alma está exactamente lo mismo, el alma necesita alimento, necesita oxigenación. Si yo le pidiera a la audiencia que deje respirar por un día, me dirían que no, porque se muere. Si yo le pido que usted deje de comer 6 meses sin agua, sin nada, me dirían, no, me muero. El alma es idéntico, el alma necesita oxígeno, y el único oxígeno es la oración que necesita. El alimento del alma es la lectura de las Escrituras, ¿no es cierto? Eso es lo que el alma necesita, el cuerpo no lo descuidamos, y el alma sí. Fíjese, ¿no? ¿No es cierto? Estriba por todos esos lados. Y creo que a partir de ese romance comienza, ¿no es cierto?, el Espíritu de Dios a revelar, a identificar. Y los otros patrones que nos damos cuenta es cuando, por ejemplo, nuestros líderes van tomando rutas totalmente diferentes, rutas totalmente antiescriturales, pautas anti, ¿no es cierto?, de sana doctrina que se viene dando en el marco que estamos viviendo, y nos vamos dando cuenta que eso está tomando un ritmo totalmente equivocado. Y no hay ninguna, yo diría, no hay ningún problema de llevarlo esto a Dios en oración. ¿Por qué? Porque la Escritura dice en 2 Timoteo capítulo 3, a partir del verso 2, y presenta 18 características particulares, y del hombre de Dios vendrán hombres amadores de sí mismos, vanagloriosos, avaros, y la lista sigue y es interminable. Y esas cualidades y características se están dando hoy en día en muchos hombres. Usted me permite usar algunas palabras que no son muy coherentes a lo mejor. En México me gusta un refrán muy popular que dice, el indio no tiene la culpa, sino el que lo hace, compadre. En mi tierra dicen, el marrano no tiene la culpa, sino el que le da de comer, ¿no? Y yo creo que todo pasa más o menos por ahí. Porque de repente hay gente que le gusta el evangelio de la facilidad y la comodidad, y realmente no quieren pagar un precio. Y hoy en día hay gente que pretende comprar a Dios con determinadas dádivas. Y eso es imposible.
Cuando usted y yo revisamos la historia eclesiástica,

0: es cierto? Y nos vamos a las epístolas pastorales y vemos la vida de un apóstol como Pablo, un hombre que en 37 años levanta 550 iglesias, ¿no es cierto?, en un mar de tormenta, un hombre que nace, por ejemplo, en un hogar de familia de clase media alta, un hombre que la familia de él tenía influencias romanas, tenía influencia judía, el hombre estudia en la mejor escuela de teología, cuando egresa de ese colegio, ¿no es cierto?, él tiene carta abierta con los fariseos, el Sanedrín le otorga, ¿no es cierto?, un salvoconducto, y la misión era acabar con la iglesia evangélica. Dos, tiene ahora también el poder del gobierno romano, porque la familia era muy, muy conocida, si me permite la expresión otra vez, del mundo. Tenían palanca, eran familias que tenían fuerza y palanca. Y se levanta un Pablo y comienza a perseguir toda una estructura evangélica, y Dios tiene un encuentro personal con él. Camino a Damasco se le presenta el Cristo de gloria y con un dedito lo llama y lo transforma de perseguidor en predicador de la palabra. Y el hombre ahora, con una mentalidad diferente, distinta y con un espíritu totalmente inquebrantable, el hombre hace lo que nunca haría, predicar el Evangelio de Cristo. Y el hombre sufre persecuciones. El hombre en 37 años la pasó bastante mal. El hombre tiene que evangelizar, llevar un mensaje de esperanza. El hombre puede escribir una palabra como, por ejemplo, sé vivir en tiempo de escasez y en tiempo de abundancia. ¿No es cierto? Él diferencia los dos y puede vivir ambas situaciones. Es perseguido, es enviado a la cárcel en tres ocasiones. La última, su cabeza rueda. La última prisión, escribe una carta a gente que estaba en una depresión terrible, que era la gente de los filipenses, ¿no es cierto? Un recluso en una oscura prisión le manda una carta de aliento a la gente que estaba afuera. Es increíble. Y el hombre es perseguido. ¿Y qué ocurre? El hombre jamás vende el mensaje, jamás lo cambia, jamás presenta una debilidad ante situaciones tan críticas que se dieron en aquel momento, como por ejemplo el gobierno romano pretendiéndolo descabezarlo a él. Entra a una ciudad como Efeso y agarra un mensajito que había en un cartel y dijo: a ese Dios que ustedes no conocen vengo hablando yo. En un ambiente donde Efeso era conocido por el ambiente de la prostitución y la idolatría, donde la diosa Diana ejercía un poder terrible en aquella ciudad y donde las prostitutas del templo eran los que eran las famosas diaconisas y donde todo el ambiente económico de esa ciudad giraba en torno a la prostitución. Ahí llegó Pablo, predicó el Evangelio, se transformaron vidas de una forma increíble. Cuando él se va, cuando lo dejan medio muerto afuera, ya había una iglesia con 24 personas levantada allí. Pero observe esto, cuando Dios lo levanta y lo envía al Asia Menor a predicar, el hombre tiene que atravesar, por ejemplo, los Montes Tauro, la Turquía actual, a lomo de burro, donde las temperaturas superan los 20 grados bajo cero Fahrenheit en aquel momento, y no había las comodidades que había en el día de hoy. Y las crisis económicas las hubieron todos los tiempos. Esto no es cosa de ahora, ni es algo nuevo. Grecia, que fue la moneda más fuerte que manejó Europa hasta hace no escasamente 11 o 12 años, sin duda alguna sufrieron las crisis económicas, pero Pablo nunca dependió de eso, ni jamás instó a la gente a movilizarse en un ambiente y en un criterio donde respaldara la falsa actividad, la falsa palabra, la falsa doctrina. Al contrario, se paró enérgicamente y predicó un evangelio tajante y desafiante a una sociedad. En otras palabras, si te gusta lo que es de Dios, las puertas siempre van a estar abiertas y podrás permanecer, pero si no te gusta, las puertas estarán abiertas, buscarás una iglesia donde se acomode a tu criterio de vida. El hombre se le paró firme a los homosexuales, se le paró firme a las lesbianas, se le paró firme, ¿no es cierto?, a los religiosos de aquel momento, se le paró firme a los bandidos que también andaban tergiversando las escrituras y llevando un falso evangelio en ese momento. Nunca lo vendió, le costó, por supuesto, no es fácil. El evangelio tiene un precio que ser pagado y nuestra sociedad tiene que entender eso. El evangelio nunca es fácil. Dios te va a bendecir, Dios quiere que tú prosperes, por supuesto que lo quiere, que seas prosperado, quiere que seas bendecido, que tu familia viva bendecida, por supuesto, pero a Dios le vas a tener que rendir tu vida y vida completa, como dice Pablo, espíritu, alma y cuerpo. Exigencias de Dios son muy altas, son muy altas. Por eso el evangelio dice que está diseñado para valiente, y valiente no es el que golpea a la mujer, valiente no es el que triunfa en una batalla campal allá afuera en la calle, valiente es el que recibe a Cristo, valiente es el que dice: Señor, el techo de la iglesia se me caiga, aquí me quedo y vivo para ti. Pero vamos a esperar dos cosas. Número uno, la apostasía avanzará a un ritmo vertiginoso y acelerado en los últimos días. El enemigo hará sentir su fuerza y poder sobre la faz de la tierra de una forma increíble. Vendrán tiempos marcados, difíciles y terribles. Vendrán zarandas que van a zarandear, porque hoy en día muchas iglesias evangélicas están repletas de gente, pero no todo el mundo está enamorado de Cristo. Entonces, el Instituto de Religión y Democracia, este año en curso, publicó el censo, que ellos tienen un censo cada dos años, y dice que el 46% de la población a nivel mundial es evangélica. Pero dicen ellos que si hoy suena la trompeta, solo un 3% se va con... Voy a mencionar 1 Timoteo capítulo 4, versículo 1, cuando dice: pero el Espíritu dice claramente que en los postreros tiempos algunos apostatarán de la fe, escuchando a espíritus engañadores y a doctrinas de demonio. La palabra apostasía solo aparece dos veces en el Nuevo Testamento. Número uno, encontramos la palabra apostasía, ¿no es cierto?, en el sentido como un sustantivo, y está en Hechos capítulos 21 al 21, cuando dice: pero se les ha informado en cuanto a ti que enseñas a todos los judíos que están entre los gentiles a apostatar de Moisés, diciéndoles que no circunciden a sus hijos ni observen las costumbres. Ahí está hablando en un sentido de sustantivo, pero en la forma de verbo, ¿no es cierto?, aparece aquí en 1 Timoteo 4:1, y es con referencia a la apostasía teológica. Y esto habla del rechazo total de las enseñanzas originales que Cristo ha impartido, ¿no es cierto?, a la vida, para nosotros, la doctrina genuina en cuanto a la salvación. Ahora, 2 Timoteo capítulo 4, verso 3 dice: pero vendrá tiempo cuando no sufrirán la sana doctrina, sino que teniendo comezón de oír, se amontonarán maestros, y ahí entra la pluralidad otra vez, conforme a sus propias concupiscencias. Y esto habla de la apostasía moral que vendría en los últimos tiempos. Entonces, ¿qué ocurre? Cuando definitivamente la persona pierde ese romance, pierde ese punto focal con el Cristo de gloria, automáticamente se empieza a desmoronar todas las circunstancias espirituales en la vida de esa persona. De ahí en más, todo lo demás va a ser simple y sencillamente un camino muy bien arrastrado por el infierno, directamente, diríamos, perdición total. ¿Por qué? Porque los líderes, sin duda alguna, que pierden esa visión, se le va a hacer muy fácil arrastrar a una sociedad, mi amado, cristiana evangélica, con destino directamente al infierno. Va a ser muy simple y muy sencillo. Y la apostasía logrará eso en los últimos tiempos. Ahora, la parte herética es cuando nos oponemos enfáticamente a todo lo espiritual en Cristo Jesús. Cuando realmente nosotros no le damos el crédito verdadero al Dios del cielo. Cuando empezamos a apropiarnos de la gloria que le corresponde a Dios y nos las agarramos nosotros, ahí entramos en un terreno totalmente herético. Primero, yo estoy seguro que Dios va a utilizar mucha gente que nos está oyendo en la radio ahora, que Dios los va a levantar de una forma increíble y que Dios va a hacer cosas extraordinarias con esas personas. Y es más, me atrevo a decir de personas que no saben leer ni escribir, pero son personas que están 4 horas de rodillas todos los días orando en la presencia de Dios. Y Dios va a usar esas vidas, pero tienes que tener la virtud del cedro japonés, ese árbol que en Japón, cuando se llena de nieve, se dobla sin quebrarse, se dobla, deja caer toda la nieve y se vuelve a incorporar. Sabes, cuando Dios use tu vida, tendrás que tener ese mismo criterio de doblarte delante de Él y dejar que la gloria pase y vuelva al que la dio, al Creador. Porque si te quedas con un gramo de eso, has pecado delante de Dios. Y recuerda que en esta tierra nadie es importante. La gloria es para el Padre, es para el Hijo y es para el Espíritu Santo. Simple y sencillamente, de que todos estamos acá desempeñando una labor importante en las cosas de Dios, en seguro lo entendemos, pero seguimos siendo lo que Pablo afirmó, lo que la Escritura dice, siervos inútiles. La persona importante, repito, es el Padre, es el Hijo y es el Espíritu Santo. Cuando yo me empiezo a atribuir la gloria, cuando me creo a alguien importante, cuando yo empiezo que mis palabras tienen sentido, tienen poder y tienen autoridad, simple y sencillamente estoy dejando de lado al Dios de gloria, estoy dejando de lado las Escrituras, estoy incursionando en un campo herético que sin duda va a arrastrar a más de una persona, porque ahí afuera hay que entender.
1: Hemos llegado al final del programa. Si usted tiene dudas sobre su propia salvación, le invito a que tenga una experiencia personal de la verdad de la enseñanza de la Biblia acerca de la salvación. Confiese sus pecados a Dios, confíe en el perdón que da Jesucristo y reclame por la fe la promesa del perdón y la vida eterna. Esté seguro de que Dios le dará lo que ha prometido. Para ayudarle en esto, lo invito a que ore con toda sinceridad la siguiente oración. Por favor, repita en voz alta esta oración. Amado Dios, Yo confieso que soy pecador y que necesito tu perdón. Siento dolor verdadero por mis pecados y te pido con humildad que me perdones y me limpies. Escribe mi nombre en el libro de la vida. Yo creo que Jesús murió en la cruz, en mi lugar, y que resucitó por mi salvación. Por la fe, acepto de ti el don de la vida eterna y con tu ayuda prometo servirte mientras viva. Oro en el nombre de Jesucristo. Amén. La Biblia dice: a todos los que le recibieron, esto es a Jesucristo, a los que creyeron en su nombre, les dio el derecho de ser hijos de Dios. San Juan capítulo 1, versículo 12. Esa es una promesa para toda la vida. Bienvenido a la familia de Dios. Amado oyente, será hasta el próximo programa. Que Dios le bendiga ricamente.
2: 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Tal vez no esté seguro de que sus pecados hayan sido perdonados, o quizá le falte seguridad de que ha recibido el don de la vida eterna. Si usted tiene dudas sobre su propia salvación, lo invitamos a que tenga una experiencia personal de la verdad de la enseñanza de la Biblia acerca de la salvación. Confiesa sus pecados a Dios. Confíe en el perdón que da Jesucristo y reclame por la fe la promesa del perdón y la vida eterna. Esté seguro de que Dios le dará lo que ha prometido. 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
2: Exactamente las 21 horas.
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Bendito sea el nombre de Dios. Quiero hablar bajo el tema, la ira de Dios viene. Escuche bien lo que estoy diciendo. La ira de Dios viene. Iglesia bendita, no tome esa broma este tema. Tómalo con la mayor seriedad posible. Es una seria pero seria advertencia de Dios. La ira de Dios viene. Yo siento una aflicción en mi espíritu, una desesperación. Y escúchame lo que te voy a decir. Todo aquel que está viviendo en pecado escapa por tu vida. Apártate del pecado. Apártate, es urgente. Es un llamado de carácter urgente para todos aquellos que me oyen a través de estas redes sociales, a través de radio, televisión. Es el llamado de Dios. Es un ultimátum de Dios. No vayas a decir que Dios no te habló, que Dios no te advirtió. Yo siento que la ira de Dios va a empezar a manifestarse de una manera terrible. El pecado está llegando delante de la presencia de Dios. Los seres humanos están viviendo de espaldas a Dios. Y digo esto, hablando también de la misma iglesia de Jesucristo. Se ha desviado tanto. Se ha metido el pecado en la iglesia, la carnalidad, el libertinaje, el extremismo religioso. Toda clase de maldad se ha estado metiendo porque los atalayas de Dios están dormidos, se han descuidado, no le están advirtiendo al pueblo de lo terrible que viene. Hoy quiero hablarte bajo este tema. La ira de Dios viene, te lo repito, te hago este llamado de una manera urgente, apártate del pecado. Si estás en adulterio, déjese adulterio. Si estás en fornicación, apártate de la fornicación. Si estás, aleluya, viviendo una doble vida en la iglesia, viendo pornografía a medianoche. Si estás guardando resentimientos, raíces de amargura, enojos, ira, falta de perdón, todas esas cosas, sácalas inmediatamente, porque esas cosas están provocando la ira de Dios. Dios es un Dios justo, un Dios bueno. Aún los juicios de Dios son hechos por su infinito amor. Porque yo creo que la maldad es tanta en estos últimos tiempos que ya Dios no lo va a soportar más. La santidad de Dios demanda juicio. Bendito Dios, la justicia de Dios demanda juicio. Él es santo. Nunca olvides que Dios es santo. Y demanda de la iglesia, demanda de todo aquel que quiera servirle, que debe de vivir en santidad. Debe de apartarse del pecado. Es de hacerlo inmediatamente. No lo pospongas. Ya no hay más tiempo que perder. Quiero que te vayas conmigo, por favor, a la carta del apóstol Pablo a los Colosenses, para que tú veas, aleluya, qué es lo que está provocando la ira de Dios. La gente lo está tomando con liviandad. La gente lo está viendo de una manera tan indiferente y les parece, lamentablemente, como muchos están predicando hoy, que Dios solamente es amor, que Dios está dispuesto a tolerarnos, a soportar cuanta maldad se practique aún dentro de las iglesias. No, no, no, no. Por favor, detente, detente. Dios va a empezar a demandar. Dios va a empezar a llamar a cuentas, aún a pastores, a líderes, a predicadores que se han callado ante la realidad de lo que estamos viviendo hoy en día. Estamos haciendo, aleluya, caso omiso a los pecados que se están cometiendo dentro de la iglesia. Aquí te tienes que determinar, o te pones del lado de Dios o te pones del lado del diablo. Aquí no se puede ser neutral. Aquí no podemos tomarnos de la mano de Dios y de la mano del diablo. La luz y las tinieblas no pueden subsistir al mismo tiempo. Cuando llega la luz se van las tinieblas. Y cuando llegan las tinieblas se va la luz. Bendito sea Dios. Donde llega Cristo se tiene que ir el diablo. Sí, señor. Se tiene que terminar el pecado, la rebeldía, la carnalidad y
todo aquello que ofende a Dios. Colosenses capítulo 3. Atentos a lo que dice el gran apóstol Pablo. Esta es una seria advertencia y llamado de parte de Dios. Porque yo siento que la ira de Dios viene. Nos está avisando Dios. Nos está advirtiendo a tiempo. Bienaventurados son aquellos que oyen la palabra y la obedecen. Bienaventurados son aquellos que están oyendo este mensaje y van a ponerse a cuenta delante de la presencia de Dios. Dios le va a parar este jueguito que tiene la gente con las cosas de Dios. Ya hicimos demasiado y eso está llegando delante de la presencia de Dios. No pienses que Dios está indiferente a la realidad de lo que estamos viviendo. Colosenses capítulo 3, del verso 5 en adelante. El apóstol Pablo le hace un llamado a la iglesia, a los cristianos y aún a aquellos que no son cristianos. Haced morir, escuche bien, atento a la palabra. Haced morir, pues lo terrenal en vosotros. Y empieza a describirlo, a mencionarlo de una manera clara, precisa, para que nadie tenga excusa. Nadie puede decir, no entendí lo que Pablo quería decir. Aleluya. Haz morir lo terrenal en vosotros. Fornicación, que es uno de los pecados que está arrastrando a miles y miles de cristianos y no cristianos en estos últimos tiempos. Son pocos los que llegan al matrimonio sin haber ofendido a Dios con el pecado de la fornicación. Ese es un pecado de muerte. Es un pecado satánico diabólico que degenera la raza humana. Y yo vengo a decirte hoy, esos pecados están provocando la ira de Dios. Atiende este asunto inmediatamente. Eso ya no puede estar en tu vida. Tienes que morir a esas cosas terrenales, diabólicas, a esta naturaleza pecaminosa que traíamos cuando estábamos en la esclavitud del pecado. Tú no puedes continuar en una iglesia con una Biblia en la mano y viviendo este estilo de vida. El llamado de Dios a través del apóstol Pablo es, hazlo morir. Hazlo morir. No puedes seguir estos pecados dentro de los cristianos. Y repito, fornicación. Impureza, pasiones desordenadas, malos deseos y avaricia, que es idolatría. Hay que llamar las cosas como son. Hay gente que están viviendo una impureza, depravación en sus corazones. Hay gente que tiene pasiones desordenadas. Hay gente que pasa noches completas detrás de una computadora, en un celular, viendo impurezas sexuales, pornografía, depravación. Esas cosas son desordenadas delante de la presencia de Dios. No juegues con esas cosas. Que el matrimonio es sagrado. Y la vida íntima de una pareja debe de ser practicada dentro del matrimonio. Tiene que terminarse todo esto. Esto está provocando la ira de Dios.
¡Ten cuidado! ¡Ten cuidado! No lo mires como un simple placer. No lo mires como un entretenimiento. No lo mires como un juego. Son pecados de muerte. Son pecados destructivos. El diablo está arrastrando la humanidad con estos pecados. Y oiga lo que dice Pablo. Habla también de malos deseos y avaricia. Una persona que es avara, la Biblia dice que es idólatra. El avaro nunca está conforme con lo que tiene. Tiene 1 millón y quiere 1 millón. Tiene 2 millones y quiere más millones. Es un demonio de avaricia. Ese demonio ha esclavizado miles y miles de cristianos que terminan abandonando las cosas de Dios por amor a las cosas materiales, efímeras, pasajeras, que hoy están y mañana ya no están. Aférrate de lo eterno, iglesia bendita de Dios. Por eso Pablo decía en este mismo capítulo 3, versículo 1, si pues habéis resucitado con Cristo, buscad las cosas de arriba. Bendito Dios, donde está Cristo sentado a la diestra de Dios. Iglesia, es tiempo de buscar las cosas de arriba. La ira de Dios viene, y escucha lo que dice aquí en el verso 6. Cosas por las cuales, o sea, todo lo que te he mencionado anteriormente en el verso 5, cosas por las cuales la ira de Dios viene sobre los hijos de desobediencia. Oh, mi alma te alaba. Iglesia bendita de Jesucristo, arreglemos nuestro camino delante de Dios. Arreglemos nuestra vida. Ponte a cuentas con Dios. Esto es un llamado de Dios para todos aquellos que me oyen. Ya no sigas coqueteando con el pecado. Ya no sigas jugando a las cosas sagradas de Dios. No. Arregla tu vida. Porque te está advirtiendo Dios. Escúchame. Escúchame lo que te digo. Dios te está advirtiendo. Y cuando Dios advierte de algo, tómalo en serio. Porque sea todo hombre mentiroso, pero Dios es veraz. Esto es un llamado urgente de parte de Dios, avisándole a muchos que me están oyendo en este momento, que están viviendo en pecado y no les ha pasado nada. Viven cometiendo cosas abominables, como lo dice aquí la palabra de Dios, impurezas, pasiones desordenadas, y no les ha pasado nada, y aparentemente la vida continúa. Ten cuidado, porque por estas cosas viene la ira de Dios. Y el día que la ira de Dios te alcance, no hay oración, no hay ayuno, no hay intercesor que pueda hacer algo por ti. Entiéndemelo, por favor. Nadie podrá hacer nada por ti si el único que nos puede librar es Dios. El único que nos puede salvar es Él. El único que está con las manos extendidas hacia la humanidad es el bendito amor de Dios. Pero ¿qué será de ti si estás menospreciando ese amor? Dios te está llamando, iglesia. Dios te está llamando, amigo que me escuchas. Hay pecados que están llegando delante de la presencia de Dios. Y vengo a avisarte y te lo repito. Siento que la ira de Dios viene. Dios me ha puesto a avisarle estas cosas a la iglesia. Porque siento en mi espíritu que esta palabra ha venido de parte de Dios. Yo estaba orando en mi casa antes de venir a este clamor. Bendito Dios. Y lo primero que le pregunto al Espíritu Santo, ¿qué le predico al pueblo? ¿Qué le digo a la iglesia? ¿Qué le digo a las almas? Gloria a Dios.
Y yo sentía que en mi espíritu, diles que la ira de Dios viene. Diles que la ira de Dios viene, porque el pecado está llegando delante de Dios. Oh, mi alma te alaba, Señor. La gente está cometiendo grandes pecados. Y siguen viviendo como si nada estuviera pasando. Oh, mi alma te alaba, Jesús. El apóstol Pablo le advierte a la iglesia y le dice, en las cuales vosotros en otro tiempo, vosotros también anduvisteis en otro tiempo, cuando vivías en ellas. Pero eso fue en otro tiempo. Hoy que usted está en la iglesia, conságrese. Usted no puede seguir viviendo como vivía en el mundo. Usted no puede seguir viviendo como cuando vivía en el pecado. No, mi hermanito, no. La vida de un cristiano tiene que ser santa. La vida de un cristiano tiene que ser pura. La vida de un cristiano tiene que ser íntegra. La vida de un cristiano tiene que ser recta delante de Dios. Tenemos que nacer de nuevo. Y dice Pablo en el verso 8, pero ahora dejad también vosotros todas estas cosas. Escúchalo. Esto es el llamado del amor de Dios para nosotros. Estas cosas quiere que Dios, que tú y yo dejemos. Iras, enojo, malicia, blasfemia, palabras deshonestas de vuestra boca. Por eso ten cuidado con lo que oyes en las redes sociales. Porque hoy tenemos hasta predicadores que son vulgares, que sus bocas lo que tienen son palabras deshonestas en sus bocas. Ten cuidado. Los hombres de Dios, los hombres guiados por el Espíritu, deben de tener palabra de Dios en sus bocas. Aleluya. Los hombres de Dios deben de tener bocas santas. Que lo que salga de sus labios venga de parte de Dios, guiado por el Espíritu Santo y conforme a las Escrituras. No te salgas de la palabra. Ten cuidado con esas palabras deshonestas que están saliendo de la boca de muchos. Mucho cuidado. No mintáis los unos a los otros, decía Pablo. Habiendo despojado del viejo hombre con sus hechos, hable la verdad. Deje de estar diciendo mentiras. Deje de estar fingiendo lo que usted no es.

Se está viviendo un evangelio totalmente antibíblico. Hay gente que se ha alejado de Dios de tal manera, de tal manera que el temor a Dios se ha apartado de ellos. Ten cuidado. La ira de Dios viene y te va a alcanzar. Te va a alcanzar. Y tú quizás digas, pero ¿dónde está el amor de Dios? Es que escúchame bien. No confundas el amor de Dios con la santidad y la justicia de Dios. Ese Dios que es amor, también es fuego consumidor. Ese Dios que es amor, es santo, dice la Biblia. Ese Dios que es amor, es justo. Y demanda santidad y justicia de nosotros. Bendito sea su nombre. ¿Por qué viene la ira de Dios? Vaya conmigo, por favor, a Romanos, capítulo 2, versículo 5. Oh, bendita palabra esta. Repito, Romanos, capítulo 2, versículo 5. Por eso le estoy haciendo un llamado a toda la iglesia de Jesucristo, amigos que me escuchan. No digo esto para asustarte. Digo esto porque es mi responsabilidad como siervo de Dios de predicar la verdad del evangelio. La ira de Dios viene. La ira de Dios viene porque hay demasiada dureza de corazón en la gente. La gente está viviendo de espaldas a Dios. La gente le da igual quedarse en la casa como ir a la iglesia. La gente le da igual vivir una vida tibia, indiferente. La gente le da igual vivir una vida totalmente apagada y lejos de la guianza del Espíritu Santo de Dios. Dice Romanos capítulo 2, verso 5. Pero por tu dureza, escucha por favor, no es culpa de Dios. Es culpa nuestra. ¿Sabe dónde está el problema? En la dureza de tu corazón. Porque conoces la verdad, conoces el camino, sabes lo que es santo y lo que no es santo, sabes lo que es santo y lo que es profano, sabes lo que le agrada a Dios y lo que no le agrada a Dios. Porque usted no es ignorante. No me diga que usted es ignorante teniendo una Biblia. A veces sabemos que la vida que llevamos no le agrada a Dios. Nosotros lo sabemos. Toda persona sabe cuando está agradando a Dios y cuando no lo está agradando. El problema es que para callar nuestra conciencia nos aferramos de aquello que Dios es, solo es amor. Y yo creo en el amor de Dios. Y creo en la misericordia de Dios. Y creo en el perdón de Dios. Por eso Dios nos habla. Por eso Dios nos advierte. Pero Dios no es un Dios tolerante de pecado. No. Por eso Él te avisa. Por eso te habla a través de la palabra. No para que sigas en pecado. Por eso Pablo decía, ¿perseveraremos en el pecado para que la gracia abunde? De ninguna manera. El día que Cristo te llamó, te lavó con su sangre. Te escogió para que vivieras una vida nueva. Si no te lo predican en la iglesia donde te congregas, hoy te lo vamos a predicar. No se puede vivir en Cristo y seguir practicando el pecado. No se puede. La dureza del corazón de los seres humanos está provocando la ira de Dios. Y repito, pero por tu dureza y tu corazón no arrepentido, escucha bien, empieza a pensar, a meditar, a reflexionar, ¿dónde está el problema? Deja de decir, es que Dios, ¿y dónde está el amor de Dios? Porque la gente cuando mira la ira de Dios y los juicios de Dios, lo primero que dicen, ¿y dónde está Dios? Dios sigue estando en el mismo lugar donde tú lo dejaste. Él nunca te

había dejado. Él se lo dijo al pueblo de Israel, a Judá. Jeremías capítulo 15, verso 6. Tú, le dijo, me dejaste a mí, volviéndote atrás. Somos nosotros los que dejamos a Dios. Y por eso Él nos habla a través de su palabra y nos dice con claridad, por la dureza, pero por tu dureza y por tu corazón no arrepentido. Eso es el gran problema que tenemos hoy. Que la gente no está arrepentida. La gente comete pecado y usted los mira, mira hermanito, vivir como si estuvieran en victoria. Usted no los ve en un altar llorando amargamente. Usted no los ve derramando lágrimas de dolor por haberle fallado a Dios. La gente va y comete fornicación y llega al culto a aplaudir, a cantar como si todo estuviera bien. La gente está cometiendo grandes pecados abominables delante de la presencia de Dios. Y usted los ve hasta participar en la iglesia, hasta ocupar puesto. Y lo digo esto con mucho dolor. Hasta pastores que están en los altares viviendo una vida depravada, doble vida, viviendo en adulterios con secretarias de la iglesia, con jóvenes de la iglesia. Es doloroso. ¿Y qué es lo que ha pasado? Hay dureza y no hay un genuino arrepentimiento delante de Dios. Dios te está llamando al arrepentimiento porque la ira de Dios viene y te va a alcanzar. Te va a alcanzar. Dios no tiene niños preferidos en este camino. Pero por tu dureza y tu corazón no arrepentido, atesoras para ti mismo ira, para el día de la ira, de la revelación del justo juicio de Dios. Bendito sea su nombre. ¡Wow! Santo. Esto es demasiado poderoso. Arrepiéntete. Deja la dureza de corazón. Hay personas que están atesorando ira. Cada vez que llegas al templo y Dios te habla a través del predicador, del pastor, del evangelista, del maestro de la palabra. Te habla hasta por el hermanito humilde de la iglesia. Pero tú sigues aferrado a tu pecado. La dureza de tu corazón no arrepentido te está arrastrando a lo que dice este bendito pasaje de las Escrituras. Estás atesorando para ti. Aleluya. Para ti mismo la ira. Para el día de la ira. De la revelación del justo juicio de Dios. Y escúchame bien lo que te voy a decir. Porque la ira de Dios viene. No vayas a decir que Dios no tuvo misericordia de ti. No vayas a decir de que Dios no te habló. No vayas a decir que Dios no te avisó. No lo vayas a decir. Porque te lo está advirtiendo. Ese pecado que estás cometiendo te está arrastrando a la ira. Para el día de la ira, de la revelación del justo juicio de Dios. Dios es justo. Dios es justo, escúchame. Dios habla a tiempo y fuera de tiempo. Aunque no duela, aunque sientas que la palabra es dura, es el amor de Dios. Aleluya. Es el amor de Dios, entiéndelo. Dios está llamando. Mira, escúchame lo que te voy a decir ahora. Si estás en un ministerio y estás viviendo en pecado, siéntate. Bájate del púlpito. Bájate. Estás acumulando ira para el día de la ira, de la revelación del justo juicio de Dios. Dios será justo. Dios es justo, justo. Aleluya, mi alma te alaba, Dios. Dios ya está cansado, ya Dios no haya cómo advertirnos, cómo hablarnos. Dios nos viene hablando de mil maneras. Dios está, aleluya, agotando todos los recursos
por advertir a su pueblo, a su iglesia. Por eso yo te digo sin temor, si estás en un puesto en la iglesia, en un cargo, y estás viviendo en pecado, arrepiéntete, porque la sangre de Cristo tiene poder para limpiar pecado. Pero no vivas esa doble vida, porque por la dureza de tu corazón no arrepentido has empezado a acumular ira para el día de la ira, de la revelación del justo juicio de Dios. Ten mucho cuidado. No vaya a llegar el día de que ni aunque oren por ti, ya la gracia de Dios no te pueda alcanzar. No vayas a cometer el error que cometió Esaú, que por un plato de lentejas vendió su primogenitura. Y dice el libro de Hebreos que después, aunque lo procuró con lágrimas, ya no pudo lograrlo. Hay gente que está jugando tanto, pero tanto con las cosas de Dios. Están provocando la ira de Dios. Y por eso este texto es clarísimo. Atesoras para ti mismo ira. Ten cuidado, iglesia amada. Volvamos al temor a Dios. Volvamos a la reverencia. Con estos asuntos sagrados no se juega. Este evangelio es puro y santo. Amén. No juegues. Tú te puedes burlar de la gente, burlar del pastor, burlar de los líderes, burlar de quien tú quieras, pero no lo hagas de Dios. Por eso Pablo, escribiéndole a los Gálatas, decía: aleluya, no os engañéis, Dios no puede ser burlado. Todo lo que el hombre sembrare, eso cosechará. Este verso de la Biblia, de Romanos capítulo 2, verso 5, memorízatelo, guárdatelo. Y es urgente que te apartes del pecado en que estás. Es urgente, porque estás acumulando ira para el día de la ira. Oh Dios mío, mi alma te alaba. Romanos capítulo 1, verso 18 en adelante, dice la Biblia: porque la ira de Dios se revela desde los cielos contra toda impiedad e injusticia de los hombres, que detienen con injusticia la verdad. Escúchalo bien, porque la ira de Dios pronto se va a revelar desde los cielos. Dios va a empezar a poner las cosas en orden. Dios aparentemente está dejando que todo siga igual, pero no. Dios ya está cansado con algunos lugares. Hay iglesias donde Dios ya se fue. Hay lugares donde ya Dios no está, porque han provocado su ira. Y pronto vamos a ver aquellos que están jugando con las cosas de Dios. Y no es amenaza, estoy hablando lo que siento en mi espíritu compartir con ustedes en este día. Porque Dios me ha puesto a hablar bajo este tema: la ira de Dios viene. ¿Y sabes por qué Dios lo hace? No para que te sientas mal, sino para que se te quite la venda de tus ojos. Porque hay gente que ya se acostumbró a vivir en pecado. Ya se acostumbró a vivir una doble vida. Yo siento una aflicción terrible en este momento, porque esas personas están acumulando ira para el día de la ira. Ten mucho cuidado. Y voy a cerrar en este momento este mensaje. Apocalipsis capítulo 6. Si tienes una Biblia y quieres leerlo también. Porque estamos en un mundo lleno de soberbia, de orgullo, de prepotencia, de altivez. Donde la gente piensa que el dinero lo es todo, la fama, el poder. Humillan a todo el mundo, pisotean, se burlan de los cristianos, se burlan de la iglesia, se burlan de la palabra de Dios. Ten cuidado, que esa sonrisita que tienes de vivir mofándote de las cosas de Dios se te va a terminar. La ira de Dios viene.
Apocalipsis capítulo 6, verso 15 en adelante. Óyeme bien lo que dice la Biblia. Y los reyes de la tierra, escucha, reyes de la tierra, y los grandes, los ricos, esos multimillonarios, que el dinero, la fama, el poder los ha vuelto ateos. Los capitanes, los poderosos, los que se sienten invencibles, que son grandes, soberbios, orgullosos, y todo soberbio y todo libre se escondieron en las cuevas entre las peñas de los montes. Mira dónde están ahora. Los reyes, los grandes, los ricos, los poderosos. Mira dónde están ahora, porque viene la ira de Dios. Y decían a los montes y a las peñas, caed sobre nosotros y escondednos del rostro de aquel que está sentado sobre el trono y de la ira del Cordero. Ahí quiero ver yo a esa gente. Que hoy menosprecian a Dios. Ten mucho cuidado, escapa por tu vida. Verso 17 dice: porque el gran día de su ira ha llegado. Y pregunta: ¿y quién podrá sostenerse en pie? ¿Quién? ¿Quién? Mire cómo temblaba este mundo para el COVID-19. Mire cómo tiemblan los seres humanos cuando la tierra empieza a temblar. Cuando vienen esos grandes tsunamis que no hay quien los pueda detener. Cuando vienen esos huracanes como el que pasó en el Caribe y arrasó con la isla de Jamaica. Jamaica. Dígame, ¿quién los puede detener? Porque el gran día de su ira ha llegado. ¿Y quién podrá sostenerse en pie? Allí quiero ver yo los orgullosos, los soberbios, los que se burlan de Dios, los que llevan una doble vida en las iglesias, los que están ocupando cargos y viviendo en pecado, los que juegan con las cosas sagradas de Dios. Ten cuidado, ten cuidado. Dios te está llamando porque su ira viene. Su ira viene. Yo siento temor, se lo digo de todo corazón, siento un temor reverente profundo en mi corazón. Y he deseado compartir esta palabra y llegar a miles y miles de ustedes. Ayúdenos a compartir. 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Y dice Malaquías, atento a esto, porque aquí viene el día ardiente como un horno. Capítulo 4, verso 1, y todos los soberbios. Y todos los que hacen maldad serán estopa en aquel día que vendrá, los abrazará, ha dicho Jehová de los ejércitos, y no les dejará ni raíz ni rama. Ese día viene. Viene el día ardiente como un horno. Querido amigo y hermano, arregla tu vida delante de Dios. Apártate de todo pecado. No te juntes con gente rebelde. No te juntes con gente carnal. No te juntes con nadie que no quiera buscar a Dios. Únete con gente que vive en el temor de Dios. Que no quiere pecar contra Dios. Que tiembla, como dijo Habacuc. Oí tu palabra, Jehová. Y temí. Ha llegado el momento de volvernos a Dios. ¿Qué momentos estamos viviendo? Salga a las calles, mira cómo están aún las iglesias.
Hago un llamado a todo aquel que me ha escuchado en esta hora. Vuélvete a Dios. Vuélvete a Dios. Deja de acumular ira para el día de la ira. Porque llegará el momento que nadie podrá hacer nada por ti. Nadie. Vas a pedir oración y Dios dice, no me pidas más por él. Usted dirá, no, pero es que eso no puede ocurrir. Ja, lea la Biblia. Dios le dijo a Samuel, no me pidas más por Saúl. Lo he desechado. ¿Por qué? Porque hay seres humanos que acumulan ira para el día de la ira. Si quieres reconciliarte, aceptar a Cristo como tu Salvador, haz esta oración conmigo. Pero sé sincero, abre tu corazón. Allí donde estás, bañado en lágrimas de dolor, quizás has pecado, pero yo vengo a decirte hoy que la sangre de Cristo tiene poder para perdonarte. No sigas en ese pecado. Sé sabio, sé inteligente. Haz esta oración conmigo con todo el corazón. Señor Jesús, te pido perdón de lo más profundo de mi corazón. Me duele tanto, pero tanto haberte ofendido. Me duele, Señor. Perdóname. Límpiame con tu sangre. Séllame con tu Santo Espíritu. Escribe mi nombre en el libro de la vida, dame fuerzas. Ya no puedo, ayúdame. Ayúdame, Jesús, ayúdame. Te necesito. Ayúdame a salir de esta esclavitud de pecado, de vicios, de ataduras. Me pongo en tus manos. Gracias, Jesús. Aleluya, vamos a orar. Vamos a orar. Aleluya. Padre, en el nombre de Jesús de Nazaret, mira esas personas que están aceptando, reconciliando, mira esas lágrimas, ese baño de lágrimas, de dolor. Gente que está arrepentida de todo corazón. Perdónalos, límpialos con tu sangre. Libértalos en el nombre de Jesús. Libértalos de toda esclavitud de pecado, de toda atadura demoníaca, de todo vicio, de drogas, de alcoholismo, de pornografía, de espíritu de lascivia, en el nombre de Jesús. Padre, libértalos. En tus manos santas te pongo esos cientos y cientos de personas que se entregan a ti, Padre. Gracias, gracias, gracias, Espíritu Santo, por hablarnos a tiempo. Gracias, gracias por tu palabra, gracias por tu aviso, gracias por el mensaje que nos has dado a través de tu palabra. En el nombre de Jesús, a ti sea toda la gloria. Padre mío, sana a los que están enfermos, restaura a aquellos que habían caído, pero que hoy se han reconciliado. En el nombre de Jesús te lo pido. Amén y amén. Que Dios te bendiga, que Dios te guarde, hermano, amigo. Deja que la gracia de Dios te arrope. Deja que la gracia de Dios te fortalezca. No te sueltes de la mano de Dios. Sé sabio, sé inteligente. Búscate una congregación donde se predique y se practique la sana doctrina. Por la gracia de Dios tenemos una iglesia en Monza, Italia, de nuestro ministerio. Si vives en ese lugar, ve y congrégate. Y no tienes dónde congregarte, ve y congrégate ahí. Tenemos iglesias en varios lugares de Perú. Comunícate con el ministerio y te vamos a referir si no tienes una iglesia donde congregarte, para que pueda servir a Dios. Dentro de Estados Unidos también tenemos en California, en Las Vegas, en Kyle, Texas, en Austin, Texas. En Carolina del Norte tenemos 3, en Burlington, Greenville,
Tenemos una en Kenton, Ohio, en Arkansas, en Avoca, Arkansas. Tenemos también aquí en Nueva York, en Riverhead, Huntington Station, en Maupac. Y tenemos una en Stamford, Connecticut. Tenemos otra obra en Seagulls, Massachusetts. Si usted vive cerca de una de estas iglesias, vaya y congréguese. En Honduras, tenemos iglesia en Sonaguera, Honduras. Y otra en una en Choloma. Y otra, no recuerdo exactamente, pero por ahí por San Pedro Sula. Y una en Peña Blanca, Honduras. Y en El Salvador tenemos nuestras radios Hexemaní, Estéreo Revelación y TV Hexemaní en el desvío Los Mangos. Ahí estarán mi hermano Amílcar y todos los pastores de nuestras iglesias para servirles en el amor de Dios. Y si vive aquí cerca de Westbury, estamos en la 856 de la Prosper Avenue, New York, para servirle en el amor de Dios. Por ahí le aparece en su pantalla la dirección. Un día de esto vamos a preparar la dirección de todas las para que usted, si no tiene dónde congregarse, pueda ir a servir a Dios, a recibir sana doctrina, pero también a practicar sana doctrina. Que Dios los bendiga, Dios les guarde. Si no se ha suscrito a nuestro canal, suscríbase. No se vaya, no le cobran por suscribirse. Es de gratis. Amén. Muchas veces los hermanitos se suscriben y luego se van. No nos deje solo en esta recta final. Más bien invite a otros para que podamos ser un gran número. ¿Cómo es posible que el mundo, por oír a veces vulgaridades, suciedades, la gente sigue a esa gente por millones? Y donde hay palabra de Dios, la gente más bien se va. No, hay que ser sabio. Que Dios te bendiga. Muchísimas gracias por haber compartido este tiempo con nosotros. Este ha sido su servidor en Cristo, el pastor David Gutiérrez. No olvide orar por este servidor, su familia y por todo el ministerio. Estaré siempre orando por ustedes cada vez que doble mis rodillas. Que Dios los bendiga. Les amamos en el amor de Dios. Nos vemos en la próxima programación.

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0: Gracias damos a nuestro Dios que nos ha dado la victoria en este día de haber llegado a su hogar. Esperamos que los mensajes vertidos a través de estas frecuencias hayan sido de bendición para su vida. Y es así que en nombre de todo nuestro personal de este ministerio radial, le decimos muchas gracias. Sin antes recordarle que necesitamos su ayuda, sus oraciones para poder seguir adelante. Es así como Radio Getsemaní y Estéreo Revelación se despiden de cada uno de ustedes, esperando que el día de mañana poder estar con ustedes, si es que la trompeta no ha sonado y Jesucristo no ha venido por su iglesia. Dios mediante, nos reencontramos el día de mañana a las 4 de la mañana. A través de sus frecuencias autorizadas 1390 AM y el 98.1 FM. Muy buenas noches. Que el Señor les bendiga.
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2: exactamente las 22 horas.

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en el día del Señor. Y oí detrás de mí una gran voz como de trompeta que decía: Yo soy el Alfa y la Omega, el primero y el último. Escribe en un libro lo que ves y envíalo a las siete iglesias. Y me volví para ver la voz que

caí como muerto a sus pies, y él puso su diestra sobre mí, diciéndome: no temas, yo soy el primero y el último, el que vivo y estuve muerto. 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

la cual nadie podía contar, de todas naciones, tribus, pueblos y lenguas, delante del trono y en la presencia del Cordero, vestidos de ropas blancas y con paños.

0: Tegucigalpa, Honduras. A causa del huracán han sido evacuadas 10.000 personas. Las autoridades
1: las 12 naciones de la Unión Económica Europea se han unido en una sola moneda con el fin de formar
2: un... Desde Corea, el norte y el sur de Corea se están preparando para una guerra a causa de la crisis.
1: En Checoslovaquia, la guerra ha causado 5.000 muertos. Rusia, se han desaparecido 9 armas nucleares. El gobierno se cree que ha

0: Shalom Aleichem. Tengan ustedes muy buenas noches y bienvenidos sean a este su programa Historia del Futuro, que en esta oportunidad, al igual que en la anterior, se une con el programa Dile a un amigo de mi amigo, el pastor Arturo Norero de la Iglesia Bautista Betania. Arturo, muy buenas noches, ¿cómo vas?
1: Buenas noches, David, qué gusto poder unirnos nuevamente para informar al pueblo y gracias a Dios también queremos agradecerle a usted por tantas llamadas para apoyarnos, al igual que las llamadas para hacernos ver los puntos equivocados e inclusive las críticas, que las recibimos con mucho amor. Muchas gracias. También tenemos ahora, David, al doctor Yatensi Bonilla. Bienvenido, Yatensi.
2: Gracias por la invitación y estoy muy contento de compartir con ustedes, con David, con Arturo, un programa más que va a ser muy divertido y entretenido. Y espero que ustedes también estén contentos siendo parte también de este pequeño debate.

0: tu disputa.
1: Pero nosotros aquí estamos, hermanos, con misericordia, no para atacar al hombre. Vuelvo a repetir eso y lo hemos dicho una y otra vez. Es para atacar lo que se dice en el nombre de nuestro Dios y que está equivocado. Y adicionalmente aquí quiero hacer un llamado. La Constitución ecuatoriana nos da el libre derecho para ejercer la religión que cualquier ecuatoriano o cualquier extranjero desee profesar en nuestro país.
2: De acuerdo.
1: Pero eso no les da potestad a ninguna secta para robar, matar ni destruir. ¿Eso no es parecido? Juan 10:10. Para eso vino Cristo a darnos vida y vida en abundancia. Por eso yo hago un llamado al Ministerio de Gobierno, especialmente con la secta Pare de Sufrir. Usted le ha preguntado, señor ministro, con todo el respeto que usted se merece, le ha preguntado a la secta Pare de Sufrir, ¿dónde están los papeles de importación del agua del Jordán? ¿Dónde están los papeles de importación de traer el aceite bendecido de Israel? Eso se llama estafa. Prometer algo que no tiene procedencia legal y que le están robando a nuestro pueblo. Y yo como ecuatoriano estoy denunciando eso. No solamente que porque tenemos aquí libertad de credo vamos a mentir, vamos a destruir y vamos a robar a tanta gente. Y miren, hermanos míos, para que ustedes sepan, muchos me han llamado a mí a decir, ya no quieren saber nada por culpa de sectas que han destruido hogares, que han lavado el cerebro y han vendido terrenos, han vendido casas para darle a esos ladrones que se llaman cristianos y que se escudan en una iglesia evangélica que no es evangélica, lo volvemos a repetir, no es evangélica. Tenemos una historia hermosa y tenemos doctrina hermosa que vamos a aclarar a la luz de la Biblia y a la luz de la historia. Por eso le invitamos, por favor, no solamente observe, sino que saque papel y lápiz y su Biblia. Y si tiene una Biblia católica, mejor. Porque hoy vamos a estar hablando justamente del catolicismo romano. Y vamos a empezar con la pregunta de rigor. ¿Dónde se inició el papado? La Biblia, muchos de los católicos dicen, Yatensi, que está basado bíblicamente en Mateo, capítulo 16, versículos desde el 16 hasta el 19. Y leo lo que dice la palabra de Dios. Mateo 16, de 16 al 19. Respondiendo Simón, Pedro dijo, tú eres el Cristo, el Hijo del Dios viviente. Entonces le respondió Jesús, bienaventurado eres Simón, hijo de Jonás, porque no te lo reveló carne ni sangre, sino mi Padre que está en los cielos. Y yo también te digo que tú eres Pedro, y sobre esta roca edificaré mi iglesia, y las puertas del Hades no prevalecerán contra ella. Y a ti te daré las llaves del reino de los cielos, y todo lo que atares en la tierra será atado en los cielos, y todo lo que desatares en la tierra será desatado en los cielos. Jesucristo, cuando dijo estas palabras a Pedro, ¿significaba que Pedro iba a ser el fundamento de la iglesia? ¿Significaba que Pedro iba a ser el sustituto de Jesús? ¿Significaba que Pedro iba a ser el primer papa, Yatensi?
3: Una muy buena pregunta, David y Arturo. Mire, permítame hacer una crítica a las traducciones. La Biblia no tiene error, porque es inspirada por Dios. Pero no tiene error cuando fue inspirada en los idiomas originales. En el Nuevo Testamento, en el griego jónico, ático, ptolomaico, en el Antiguo Testamento, inclusive en el paleohebreo, en el antiguo hebreo que fue el cananeo, que hablaba en la antigua Palestina, en Canaán, y después en el hebreo aramizado, el hebreo antiguo que usó la letra, los caracteres del arameo, que se hablaba en Siria. La palabra de Dios, cuando fue inspirada en las lenguas bíblicas, que ya son muertas, bueno, aunque se hable el hebreo o el griego, pero tienen otras estructuras gramaticales, aunque sí mantienen la misma línea, ahí se usó esas lenguas para inspirar el texto. Pero ¿qué pasa? Cuando se traduce a otras lenguas, al siriaco en la antigüedad, al latín en el siglo V, a las lenguas vernáculas en el siglo XIV, XV y XVI, como el español, el inglés, etcétera, francés, ya las traducciones no son perfectas. En lingüística no hay ninguna traducción perfecta. Entonces, uno puede criticar las traducciones de cualquier versión al español, cualquiera, ya sea el inglés o el español, ya sea Reina Valera, Jerusalén, cualquiera. Pero no podemos criticar la palabra de Dios escrita en la lengua antigua en su momento apropiado. Donde sí hay fallas son traducciones y manuscritos.
2: Perfecto.
3: ¿Qué quiero decir con esto? Precisamente aquí hay una falla ya. En unos, bueno, también hay que aclarar que no tenemos los originales de Mateo ni de Marcos, porque desaparecieron. Antiguamente la conservación de textos, de papeles, de papiros, de piedras, de ostracas, de esferos que no eran esferos, eran ramas de árboles, eran instrumentos escriturarios bastante fácil de corromperse, de destruirse. Y no había tener fotocopiadora. Usted, usted escribió un texto antiguo y la única forma de conservarlo era volverlo a copiar, volverlo a transcribir. Así se conservó o se conservaron las sagradas escrituras.

0: Vamos a la pregunta. La traducción es bastante compleja. En uno de los manuscritos del siglo V, en griego, uncial, mayúscula, dice, la palabra Pedro en griego es Petros, o también neutro Petron. Petron significa piedra o roca. El plural es Petra, piedras o rocas. Perfecto. En un manuscrito, el manuscrito Vaticanus, en griego dice Pedro, o sea, Petron, sobre esta piedra edificaré eclesia, la iglesia. Y se ha traducido en latín como singular, Pedro, sobre esta piedra edificaré, o sea, como decir, la iglesia. Y así se tradujo al latín, y el latín se tradujo al español y a otras lenguas, como el inglés. Pero en otro manuscrito del mismo siglo, inclusive años más antes que el manuscrito Vaticanus en griego, que se llama el Manuscritus Sinaiticus, no dice singular Petros o Petron, dice Petra. O sea que la traducción de este manuscrito sería, Pedro, sobre estas piedras, rocas, plural, edificaré mi iglesia. Tenemos un problema en papirología. ¿Cuál de las dos versiones le hacemos caso en el griego? ¿Si el que está en singular o está en plural? Uh-huh. Ahora, para hacerle el estudio más corto, le voy a responder. Los papirólogos actuales de hace 30 años para atrás ven mucho más fidelino, más original, el manuscrito sinaítico. O sea, que la traducción corta sería, Pedro, sobre estas piedras edificaré mi iglesia. O sea, que Jesús está diciendo sobre el fundamento de los apóstoles, sobre sus discípulos, que eran los primeros cristianos, fueron los discípulos, va a ser la iglesia. O sea, que en el papiro sinaítico, Jesucristo no está endiosando a un hombre en singular, sino que está diciéndole sobre ustedes, apóstoles, o discípulos, o seguidores míos, edificar la iglesia. Eso es lo razonable. Entonces, ya los papirólogos no le dan importancia al papiro Vaticano, donde dice sobre esta piedra en singular. O sea, que esa traducción ya ha sido superada.
1: O sea que lo que acabas de decir es que lo que Jesucristo estaba diciendo sobre la doctrina de los apóstoles, que era la enseñanza de Jesucristo hacia ellos, iba a ser edificada la iglesia.
0: Sí, señor.
1: Que es lo que dice Mateo 28, 19 y 20, y que es lo que dice la palabra de Dios, Hechos 2, 42.
0: Sí,
1: y preservaban en la doctrina de los apóstoles, en la comunión unos con otros, en el partimiento del pan y en las oraciones. Y después, posteriormente, el mismo Pedro dice en 1 de Pedro, capítulo 2, versículo 4, ¿qué nos dice la palabra de Dios?
2: Sí, pero antes de eso, Jatén, si permitíme añadir esto. Cuando yo leía este pasaje que acabamos de citar sobre supuestamente Pedro nombrado como primer papa, que tanto ha servido de caballito de batalla para que la Iglesia Católica catapulte el papado como la representación de Dios en la tierra, yo muchas veces al leerlo lo entendí de esta manera. ¿Sabes cómo? Cuando le preguntan, dice, ¿quién dice la gente que soy yo? Unos dicen que eres Jeremías, que eres Elías, que eres uno de los profetas. Listo. Y ustedes, muchachos, le dicen los apóstoles, ¿quién dicen que soy yo? La opinión para Jesús, la más importante, era saber qué piensan sus talmidim, sus discípulos. No qué piensa la gente, sino qué piensan los más cercanos a él. Y él dice, tú eres Yeshua HaMashiach, Ben Elohim. Tú eres Jesús el Mesías, el Hijo del Dios viviente. Bien, entiendo yo que Jesús lo que les dice, eso, Pedro, la piedra sobre la que edificaré mi iglesia son las palabras que acabas de decir, que yo soy el Mesías, porque ese es el fundamento de la iglesia que cree que Jesús es el Mesías.
1: Claro.
2: A mi modesto entender, la piedra que sustenta a la iglesia es la creencia en que Jesús es el Mesías, Hijo de Dios. Y el mismo Mesías dice, esta es la vida eterna, que te conozcan a ti y a Jesucristo a quien has enviado. Por tanto, el fundamento de la iglesia, más allá de los apóstoles, me parece que son las palabras de Pedro y no Pedro. ¿Y cuáles fueron las palabras de Pedro? Reconocer el mesianismo de un Mesías esperado por tantos siglos, por Israel y por el mundo. Reconocer que Yeshua es el Mesías, el Hijo de Dios. Y es el fundamento de toda la iglesia sobre la cual los mismos apóstoles contribuyeron. Los apóstoles no hablaron de sí mismos, hablaron de Jesús como Mesías. Por tanto, la piedra sobre la que se edifica la iglesia no es Pedro, sino el Mesías Jesús.
0: Y los seguidores.
2: Y seguidores.
1: Podríamos decir también...
2: Pero permíteme segundito.
1: Perdí.
2: Primera de Pedro 2.4 que citaba, dice, escuchen, los que piensan que Pedro era el primer papa, los que siguen creyendo eso, escuchen lo que Pedro dijo. Vamos a ver quién había sido la piedra. La piedra. Dice, Primera de Pedro 2.4, acercándose a Jesús, Yeshua, piedra viva, desechada ciertamente por los hombres, mas para Dios escogida y preciosa. Pero lo más impresionante es lo que dice Pablo ahora. Si el problema es traducir como piedra o como roca, a ver, vamos a ver si por ese lado también se nos evade la respuesta. Pero vamos a ver lo que dice 1 Corintios 10:4. El apóstol Pablo está hablando de la tipología de los judíos recorriendo en el desierto, de la alegoría. Y dice, 10:4 de 1 Corintios, y todos bebieron la bebida espiritual, porque bebían de la roca espiritual que los seguía, y la roca era Cristo. Entonces, ¿cuál había sido la roca sobre la que se edifica la iglesia? Yeshua el Mesías, punto. No es ni siquiera Pedro. Y no olvidemos esto, y perdóname que me adelante un poco, porque Pedro después de eso negó 3 veces a Jesús. Entonces, ¿qué hacemos?
1: Claro. O también podríamos decir que Jesús le está diciendo a esa piedra, Pedro, tú eres piedra, pero sobre esta roca, sobre Jesús. Y des en cuenta, hermanos, que la iglesia de Cristo tiene el fundamento Cristo, pero tú, Yatensi, tú, David, nosotros somos piedra que seguimos continuando edificando la iglesia. Acuérdense que en la palabra de Dios, el libro de Hechos, no tiene fin. Y todavía nosotros estamos escribiendo la historia de la iglesia de Cristo. Podríamos decir entonces que ciertamente Cristo es el fundamento y que Cristo no hizo ni tampoco dejó a Pedro como papa. ¿Y por qué decimos esto? ¿Por qué razón los papas no se casan? Y Pedro era casado, y atención. ¿De dónde sale?
2: El celibato.
1: Ahora tú dices que ¿por qué que no tienen los papas no se casan?
2: Porque no quieren que le pase lo mismo de Pedro.
1: ¿Qué cosa?
2: Tener suegra.
0: Miren.
1: Comencemos.
0: Para terminar la respuesta a la primera pregunta, que es una pregunta bastante importante, la respuesta es también muy importante. Hay dos hermenéuticas que estoy muy de acuerdo con David. Una lectura bastante buena de una hermenéutica al texto. Una cosa es si estamos seguros. Podemos aceptar varias interpretaciones, pero menos decir que el texto apunta que Pedro es la roca como papa. Hay las traducciones de Petros, Petra. Esa es una explicación técnica. También está la explicación hermenéutica, que es muy apropiada y la comparto David, que se une las palabras de Cristo con sus seguidores. O sea, la iglesia tiene el fundamento en Cristo y también se va tomando fuerza con los auténticos seguidores, que también es parte de la iglesia, y estamos muy de acuerdo con esto. Ahora, sobre el tema del celibato de los papas, permíteme aclarar el tema de cómo se formó un poco el papado. Y le respondo esto. Mire, yo no sé dónde se basan para decir que Pedro fue el primer papa. Un texto que se usa mucho es este, pero este texto ya lo explicamos.
2: Descalificado.
0: Y se basan en pseudos documentos que fueron falsificados en el siglo XIV, XIII, XII, y lo ponen como fecha en el siglo II o III. Estos documentos ya han sido detectados y vistos como falsos. La pregunta es, ¿cuál sería el primer documento antiguo, el más antiguo, donde se diga que Pedro fue el primer papa? Y le contesto esta pregunta es, el documento más antiguo donde se dice que Pedro fue el primer papa y que el famoso padre de la iglesia, Clemente Romano, el primo del emperador Domiciano, fue el segundo papa, fue el famoso catálogo liberiense o liberiano escrito por el papa Damaso hacia el año 350. O sea, que recién en el siglo IV se escribe un documento donde se dice que Pedro fue el primer papa y que Clemente Romano el segundo. Esto significa que no hay ningún documento más anterior que diga esto. Esto da a entender que no hay ningún fundamento de que Pedro fue papa. Y es más, que este documento fue escrito por un papa del siglo IV, obispo de Roma, donde él quiso buscar la genealogía de él y decir que Pedro fue un papa. Y la pregunta es, ¿dónde se basó Damaso? En nada. Simplemente, él mismo hizo este catálogo donde da a entender...
1: ¿Se inventó?
0: Y antes de ese catálogo no hay ningún documento serio por ningún padre de la iglesia que diga que Pedro es papa. O sea que desde el punto de vista histórico carece de fundamento el papado de Pedro.
2: Yo quiero apuntar en esto. En pocas palabras estamos diciendo que Pedro ni se enteró que lo nombraron un papa.
0: Ni se enteró.
2: No supo la noticia.
0: Nunca lo supo.
2: Hasta que 300 años después dan a conocer como homenaje póstumo, entre comillas, que lo nombraron papa. Pero aquí yo quiero hacer una pregunta, Yatensi, y tal vez muchos amigos católicos nos están viendo por el programa. Y agradezco, porque muchas personas católicas nos han estado escribiendo al programa, y precisamente en respuesta a esas cartas y llamadas es que estamos haciendo este programa. Pero yo tengo que hacer una aclaración antes de continuar con el tema. ¿Por qué hemos invitado al doctor Yatensi Bonilla?
1: Bueno, ya le vamos a preguntar a Yatén sí mismo por qué razón, pero es que él tiene los fundamentos, tanto él como yo, tenemos los fundamentos para poder hablar a ciencia cierta sobre el catolicismo romano. Yatensi, cuéntanos un poco en qué militabas antes de venir a las milicias de Cristo.
0: Bueno, yo fui religioso sacerdotal, católico romano, con votos, fui ordenado diácono sacerdotal, votos de pobreza, castidad y obediencia, y ya cuando, ya recién ordenado, hice los votos perpetuos, dejé los hábitos porque encontré una luz auténtica que me condujo a los pies de Cristo, que fue una conversión para mí. Y bueno, eso resumiendo, y estuve desde los 12 años, fui internado en un convento, hice la secundaria, después hice los estudios eclesiásticos debidos para la formación sacerdotal y la formación religiosa católica romana como sacerdote. Ese en sí es, en resumen, mi trasfondo. Ahora soy un pentecostal, creyente, pastoreado, maestro de seminario de pastores y investigador de la palabra. Y ese en sí ha sido mi trasfondo.
2: Una pregunta simplemente. ¿Por qué escogiste ser sacerdote católico romano? ¿Qué te llevó a eso?
0: Bueno, el trasfondo de mi mamá. Mi mamá fue monjita salesiana y me inculcó el servir a Dios como sacerdote. Después, cuando estudié la Sagrada Escritura, mira, aquí viene lo irónico, yo estudié la Palabra de Dios siendo católico en la Universidad Javeriana de Bogotá, en la Javeriana, con los jesuitas. Estudié Biblia, lenguas bíblicas, filosofía, papirología, todo esto, y con el conocimiento de las Escrituras conocí a Cristo. O sea, que la misma Biblia me predicó a Cristo con el estudio de las lenguas antiguas o bíblicas y la formación del texto bíblico. Ahí conocí a Cristo en el estudio mismo de la palabra.
2: ¿Estás diciéndome que catolicismo y Cristo no son igual?
0: Bueno, yo creo que Cristo está por encima de cualquier estructura religiosa, ya sea católica o otra estructura religiosa. Cristo no es en sí una religión, Cristo es encarnarlo y vivirlo.
2: Claro. Es interesante, ¿no? Porque muchas veces uno puede pensar que en este programa lo que tratamos de hacer es de defenestrar a otros, y es lo que menos queremos. Nosotros lo que queremos es que las personas se den cuenta de la verdad, y la verdad está en la Biblia. Escuchando las palabras de Yatensi, me quedo pensando en lo siguiente. Cuando yo leí la Biblia, me di cuenta de esto. Es que ahí está el punto. Es que claro, Nosotros queremos que la gente llegue a la Biblia, no a la religión.
1: Claro. Eso es lo que me pasó a mí también. En lo particular, mi padre estaba en la secta católica más poderosa del Ecuador, el Opus Dei. Y que también nosotros, como mucha de la gente conoce el apellido Norero, dueño de la Universal, él tenía la bendición del Papa Pío VI. Él fue nombrado por el Papa, lugarteniente de los santos de Jerusalén en Roma. Lugarteniente del sepulcro de los santos de Jerusalén en Roma. Ese fue el nombramiento de mi padre, caballero de la corte de honor del Papa Pío VI. Y yo mismo fui criado en el Colegio Cristóbal Colón de Guayaquil, Colegio Salesiano, y mi inspiración también era llegar a ser cura. Cuando yo tuve el confrontamiento, y es verdad lo que tú dices, no es que queremos nosotros a los católicos hacerlos quedar mal, nada que ver, pero cuando yo vi en la Biblia, así también cuando fui confrontado con la verdad, me di cuenta que todo lo que yo tenía, todo lo que yo pensaba, todo era pura tradición, y lo que más me dolió en mi corazón, todo era pura mentira. Mentira. Y volvemos un ratito antes de continuar en esto, por favor, es muy importante, porque queremos usar, y por favor, la Biblia católica, saque esa Biblia católica, que ya vamos a hablar sobre algo que Yatensi más adelante nos va a aclarar. ¿Hay una diferencia entre la católica y la protestante?
2: La Biblia.
1: ¿Hay?
2: Claro, la pregunta es, ¿hay alguna diferencia entre la Biblia católica y la Biblia evangélica? Porque sí, Comúnmente la gente te dice...
1: Siempre dicen, la católica,
2: dicen,
1: la
2: católica, otra, Biblia, sí, otra Biblia, y a ustedes les faltan libros.
1: Y nos creen, bueno, como los testigos de Jehová que falsearon la Biblia.
2: Claro, y se volaron 256 versículos los testigos de Jehová. Una vez un testigo de Jehová me dice, ¿no quiere que yo le regale una atalaya? Y yo le dije, no, más bien no crees que yo te regale una Biblia de verdad. Creo que te hace falta más eso. Pero volviendo al punto, que aquí quiero ir a esto, por favor. Yatensi, ¿quién fue el primer papa?
0: Bueno, ya está claro que Pedro ni supo, se murió sin saber que fue papa, sino que en el siglo IV lo hicieron papa, con el famoso Papa Damaso, que escribió la historia de él hacia atrás, que es una invención en sí literaria y hasta mítica. Ahora, el término papa tiene fuerza con el famoso Papa Gregorio el Grande. Hablemos de Gregorio el Grande, que es en sí el fundamento del catolicismo romano que hasta el día de hoy conocemos. Este hombre es para mí el mentalizador, el genio, el ingenio creador de toda la estructura religiosa, purgatorio, qué sé yo, crucifijos, misa de difuntos, misa de gallo, está en el Papa Gregorio. Resulta que el Papa Gregorio fue papa entre los años 590 después de Cristo al 604. Duró 14 años en el pontificado o papado. Antes de Gregorio, lo que existían eran obispos. Obispos de Roma. Antes de Gregorio, no había un jefe universal eclesiástico, no. Lo que existían eran obispos o patriarcas en diferentes ciudades cristianas. Un ejemplo, había un obispo en Constantinopla, que era el jefe eclesiástico de Constantinopla, con otros obispos auxiliares, que era un cuerpo colegiado, y con sacerdotes, presbíteros, como se llamaba antiguamente. En Constantinopla, en Jerusalén, en Antioquía, en Éfeso, en Alejandría, y también en Roma. O sea que el obispo de Roma tenía casi el mismo poder que el obispo de Alejandría o patriarca de Alejandría, porque en Oriente se llamaban patriarcas, patriarca de Alejandría, patriarca de Constantinopla, patriarca de Jerusalén, patriarca de Éfeso. Así llaman patriarcas, obispos. Pero, ¿qué pasó? Habían dos imperios. Estaba el imperio de Oriente, que lo manejaban los descendientes de Constantino.
2: Constantinopla fue la ciudad
0: que fundaron. Exactamente, que fundó Constantino.
2: La actual Turquía, la actual...
0: Estambul. Muy bien, sí, de acuerdo, David. Sí. Y quedó Occidente. También lo manejaron descendientes de Constantino. Bueno, la división del imperio ya fue en el siglo II, inclusive en el siglo III con Diocleciano. Pero, ¿qué pasa? Occidente siempre fue amenazado por los bárbaros. Claro. Estragodos, vándalos, visigodos, etc. Entonces, ya en el siglo IV... y siglo V, los vándalos, los bárbaros, toman Roma, toman Occidente. Se destruye el imperio de Occidente, más queda viviendo el imperio romano de Oriente.
2: Persistió.
0: Persistió. ¿Qué sucedió ahí? La única autoridad eclesiástica era el obispo de Roma. Pero resulta que los bárbaros no eran buenos gobernantes, eran buenos para la conquista, para la barbarie, para tomar, para la guerra, pero no eran buenos para gobernar y administrar. Entonces muchos bárbaros se hicieron cristianos, David y Arturo. Se convirtieron al cristianismo católico y el Papa pescó en Río Revuelto, el obispo de Roma. Entonces el obispo Gregorio, año 590-604, al ver que los bárbaros no eran buenos para gobernar, él fue usurpando poderes. Aparte del poder religioso que tenía en Roma, fue usurpando el poder administrativo civil y fue educando a los bárbaros cómo gobernar, o sea, fue controlando el Estado de Occidente. Y poco a poco Gregorio fue centrando el poder en sí y empezó a formar el título de Papa, que posteriormente otros papas sucesores dieron fuerza al término Papa, como un padre. Entonces Gregorio unió dos poderes, el poder eclesiástico con el poder civil. Y empezó a controlar no solamente Italia, Arturo, controló también parte de España, Portugal, Alemania, Francia, Inglaterra, y empezó a formar los estados pontificios. Pero cuando el Papa adquirió poder en Occidente, y muchos reyes se volvieron, y muchos reyes bárbaros ya eran civilizados, y eran católicos, y eran siervos del Papa, o sea que muchos reyes dependían del Papa. Entonces el Papa le brilló el ojo y apoderarse de Oriente. Siempre el papado tuvo ansias de gobernar las antiguas ciudades como Éfeso, como Constantinopla, Alejandría, que no pudieron gobernarla porque estaba el imperio de Oriente, que el emperador de Oriente respaldaba a la iglesia, que ahorita es la iglesia ortodoxa griega de Oriente. Ahora, en conclusión, Gregorio logra en su persona, hacia el año 590, formar su reino al centrar dos poderes, el eclesiástico con el poder imperial político. Y es más, David, este poder quedó casado en el año 800, el 25 de diciembre, cuando el Papa León, junto con el famoso Carolingio, Carlos Magno,
2: el imperio carolingio,
0: descendiente de Carlos Martel, francés, forman un matrimonio entre la Iglesia Católica y el Estado, y nace un nuevo concepto de imperio, el sacrosanto imperio romano en el año 800. O sea que el matrimonio quedó también calzado que Occidente quedó en las manos del Papa y de un emperador que era manejado por el Papa. Ahora, Oriente siguió otra historia, que fue la iglesia que se separó de Occidente, que es la iglesia ortodoxa griega. Y miren que en el papado de Gregorio nace el tema del purgatorio.
2: Antes de adelantarnos, Yatensi, con el más debido respeto, Yatensi, hay dos puntos que aquí me llaman la atención.
0: Yeah.
2: Jesucristo dijo, den al César lo que es del César y a Dios lo que es de Dios. Con eso entiendo, él puso un límite, una barrera, por no barrero, pongamos así, una frontera, creo que es lo más correcto, una frontera entre el poder político y el poder religioso. Jesucristo nunca estuvo de acuerdo en fusionar la política con la religión, al menos entiendo yo. Sin embargo, la Iglesia Católica Romana va en contra de la enseñanza de Jesucristo y fusiona en contra de la Biblia el poder político con el poder religioso para hacerse casi un todopoderoso.
0: De acuerdo.
2: ¿Estamos así?
0: Totalmente de acuerdo, David. Miren, ese ha sido el peor error del catolicismo. Fue ser declarado como la religión oficial del imperio romano en el oriente. O sea, que cuando Constantino oficializa el cristianismo, pensó que le hacía un beneficio, le perjudicó a la iglesia. Porque hasta el siglo IV la iglesia primitiva era buena. Testimonio, sangre, no había robos ni explotación. Claro que también había pecado, pero era otra iglesia, la iglesia ideal.
2: Era la que buscaba la santidad.
0: Cuando se casó con Constantino, cuando Constantino hizo de la iglesia católica antigua la oficial del imperio, ahí empieza el paganismo dentro de la iglesia. Y eso fue lo que Gregorio hizo. Empieza a incorporarse la idolatría, que nace con Constantino, y después con Gregorio empieza el tema del purgatorio, la adoración, inclusive todo el tema de la sacralización de María, de la Virginidad, todo esto nace con Alejandro. Bueno, después lo podemos tocar más adelante.
2: Me gustaría, ya tienes dos puntos. La palabra papa es una palabra que aparece con más debido respeto, permítame un segundo, por favor, utilizada en el año, permítame un momentito, por favor, en el año 607, tengo este dato, el obispo de Roma, Bonifacio III, por primera vez se le otorga con altos honores el título de papa. Ahora me voy a la palabra papa. La palabra papa, y yo lo digo como judío, proviene de una palabra hebrea, abá.
0: ¿Abá?
2: Abá, que significa papito o mi papá. Pero es una palabra que según la tradición judía y el Talmud judío enseñan, es la primera palabra que un niño pronuncia cuando nace y se refiere a Dios. Con respecto a esta palabra, Mateo 23:9 dice Jesucristo, no Pablo ni Pedro, dice el mismo Yeshua, el mismo Jesús, Yeshua HaMashiach, Jesús el Mesías, dice, a nadie llamaréis Abba, a nadie llamaréis Padre, a nadie llamaréis, en pocas palabras, Papa, pues uno solo es vuestro Padre y está en los cielos. Más allá de eso, la Iglesia Católica Romana lo llama Santo Padre, colocándole a un hombre, que en este caso sería actualmente Benedicto XVI, colocándole a Benedicto XVI el título de Dios Padre. ¿Estamos en eso?
0: Bueno, eso para mí es un pecado.
2: Pero es eso, ¿verdad?
0: Porque el único Padre, el único Papa es Dios. Y el único vicario es Jesucristo, que es el mediador entre Dios y los hombres.
2: Y el único sumo sacerdote
0: es Cristo, según la Carta de los Hebreos.
2: Claro, permítame leerlo. Hebreos 4:14 dice, por lo tanto, teniendo un gran sumo sacerdote, Cohen Hagadol en hebreo, que traspasó los cielos, Yeshua, Jesús, el Hijo de Dios, retengamos nuestra profesión. Por tanto, nuestro sumo sacerdote no había sido Benedicto XVI para el caso de los católicos romanos, sino Jesucristo. Ahora, el representante del Hijo de Dios en la tierra no es un hombre, ni siquiera fue Pedro, fue el Espíritu Santo, el Ruach HaKodesh, porque Jesucristo dijo, aquí os dejaré otro Consolador, y hablaba del Espíritu Santo. Él no dejó a un hombre, dejó al Espíritu Santo.
0: De acuerdo, totalmente.
2: Por tanto, estamos hablando de una trinidad falsa en el catolicismo romano, compuesta por un hombre como llamado Santo Padre, Jesucristo, y al mismo tiempo representante del Hijo de Dios. ¿Es eso?
1: Yo más bien, hay otra pregunta. ¿Qué de verdad hay en la Iglesia Católica? Porque todo estamos viendo a la luz, y esto, hermanos míos, por eso le estamos dando fechas, datos, y Yatensi les está dando a ustedes, hermanos míos, justamente la maestría que él conoce. Les estamos dando fechas, datos, nombres, para que usted no solamente le crea a un erudito sobre esta materia, sino más bien para que vaya a investigar. ¿O solamente tú tienes en tu cabeza estos datos? ¿Dónde la gente pudiera, un católico que dice, a ver, yo quiero ver si es verdad eso, quiero saber de Gregorio, quiero saber de todos estos nombres que tú me dices, ¿dónde puedo ir a leer? ¿En qué libro puedo encontrar esta información?
0: Las historias eclesiásticas, tanto historias católicas como las protestantes, los libros de historia de la editorial Verbo Divino, Herder, Caribe, Cristiandad, dicen esto. O sea, es una información muy común, que está al alcance de todos.
1: ¿Internet?
0: Internet también.
2: Okay. Acá voy a una pregunta, Yatensi. ¿Quién fue Constantino?
0: Bueno, Constantino...
2: ¿Qué papel cumplió?
1: Más bien el nombre completo, porque Constantino es como decir César y también sí. Dar otro nombre. El nombre específico sí. De quien unió y se convirtió al cristianismo.
0: Mire, Constantino fue hijo de una famosa cristiana, que la madre fue excelente, Helena, y hijo del famoso coemperador Constancio Cloro. Constancio Cloro gobernaba la parte de Roma, mientras que Galerio, junto con Diocles, en la parte de Oriente. De Constantino nace hijo de un coemperador de Occidente, Constancio Cloro y Helena. Y Helena sí era cristiana, la mamá. Constancio Cloro no, fue pagano. La madre sí discipuló a su hijo Constantino en los caminos del Señor.
1: Y la quiso muchos templos en Jerusalén sí, también.
0: Y también reconozcamos una virtud de Constantino. También vamos a valorar al que merece honor. Constantino sí puso fin a las persecuciones. Sí. Las persecuciones que se abrió con Nerón en el 61, por fin la terminó Constantino en el año 312 con el edicto de Milán. Justo cuando derrotó a Magencio. Ahora, con Constantino la iglesia encuentra paz. Ya no hay mártires. Pero aquí asume otro peligro. Al casarse con el Estado, también se corrompió. ¿Por qué? Porque Constantino sí usó de la iglesia. Abusó de la iglesia. Y es más, Constantino fue hijo de su iglesia. Él nunca se bautizó, apenas que se convirtió. Se bautizó en su lecho de muerte. Porque ya asistía a la doctrina del bautismo, que era bautismo en ese momento. Era perdón de pecados. Y para los católicos, el que pecaba después del bautismo, mortalmente perdía la salvación. Este Constantino pensó, bueno, si yo me bautizo, borrón y cuenta nueva, y vuelvo a matar porque era un emperador, me condeno. Entonces, él calculó saber cuándo se muere, y justo una semana antes de morir, se bautiza y lo bautizó un hereje, Eusebio de Nicomedia. O sea que Constantino fue un tipo muy inteligente que usó la cristiandad y usó la iglesia como la religión del imperio para dominar el imperio. Y él era un gran estadista. Él sabía que si manejaba la religión más poderosa, que era el cristianismo, podía manejar conciencia. Y lo hizo espectacularmente Constantino, un hábil gobernante. Y es más, Constantino hizo todo, David, hizo todo un sincretismo religioso, porque él le unió al cristianismo, le unió otras religiones. Un ejemplo, el Sol Invicto. El famosa religión que tuvo fuerza con Diocles en el Sol Invicto y con Trajano. El Sol Invicto era una fiesta que se hacía el 25 de diciembre. Y aquí nos metemos con el tema de Navidad, y usted como judío lo sabe muy bien, que Jesús no nació el 25 de diciembre.
2: Y me encanta que lo diga él, porque el otro día, por haber hecho ese programa acá, en este canal, y que lo vieron en Colombia, en Perú y en Bolivia, me dijeron que ese judío está viniendo a judaizar a la iglesia, a decirnos que Cristo no nació en Navidad. Fíjate vos que un ex sacerdote católico y teólogo está diciendo que Jesucristo no nació un 25 de diciembre, que ese es cuento chino que nos quisieron meter. Y fíjate vos.
0: Y esa es una gran verdad, Arturo y David. Lo que pasa es que el 25 de diciembre se celebraba una fiesta pagana en el mundo romano. Era la fiesta al sol de justicia, que se llamaba al sol. ¿Por qué? Porque en esa fiesta de Navidad, perdón, Navidad, sino de diciembre, del 24 al 31, eran los famosos celebraciones
2: romana.
0: Donde se celebraban las buenas aguas. Eran
1: la
0: cosecha, donde venían las aguas, donde llovía, y las aguas que venían en abundancia era como signo de prosperidad, de fecundidad. Entonces, cuando venían las aguas de diciembre, el invierno, celebraban, era la fiesta del agua, donde veían que los dioses eran justos y que el sol era justo con la tierra. Entonces, el 25 de diciembre era la fecha clave donde se llamaba el nacimiento del nuevo sol. Entonces, Constantino, como un buen politólogo y religioso, ¡qué genio! Dijo, mire, a mí no me conviene tener varias religiones, porque si hay varias religiones, se pelean entre sí, claro. Y me divide el imperio. Me conviene una sola religión. Hagamos un sancocho inteligente. Cristianicemos, dijo Constantino, las fiestas paganas del sol de justicia. Y en lugar de decir la fiesta del 25 de diciembre, sol de justicia, que es el sol, llamémosle la fiesta del sol, que es Jesucristo. O sea, el nuevo sol de justicia, más Cristo. Cristo como el ser de justicia. Trasladó término. Ya el sol no era el de justicia, sino ahora el nuevo sol va a ser Cristo como el sol de justicia. Y se decreta la natividad. Decreto imperial. Cristo nació el 25 de diciembre y se convirtió poco a poco en una tradición que tomó fuerza hasta el día de hoy. Mire, una cosa, David, Arturo, a nosotros los evangélicos nos falta crítica a la historia. Todo lo tragamos y nunca investigamos los antecedentes.

0: tú disfrutas.
1: Pero, entonces, ¿qué hizo Constantino? ¿Cristianizó una fiesta pagana?
2: ¿Solo eso? Bueno, ¿solo eso cristianizó?
1: No solamente cristianizó eso, también cristianizó toda la doctrina griega. ¿Qué es el purgatorio? Es otra cosa que hay que ver. El purgatorio no es de corte judío puro, sino es de un corte judío de sabor griego. De
3: la época de los macabeos.
1: Exactamente, David, exactamente.
3: Pero hay un punto que también aquí me llama la atención, Arturo. Lo que hizo el catolicismo romano fue surgir, en pocas palabras, por imposición, no por evangelización. Otra cosa es cuando el apóstol Pablo llevó el evangelio, el rabí Saúl, con el criterio que la gente se arrepienta del paganismo, del politeísmo que practicaban no solo en el Imperio Romano, sino todos los pueblos que estaban alrededor.
4: Idolatría también.
3: Combatió la idolatría llevando la palabra de Dios. Pero Constantino no evangelizó al pueblo. Él declaró como oficial la religión. Dijo, desde ahora se hace esto. Y la gente dijo, bueno, y si no, muero. Sí, muere, mijito. Si usted no hace esto, muere. Pero y yo no entiendo qué es esto. Nunca hubo un cambio de corazón. Nunca hubo un nacimiento de nuevo, ¿me entendés? Lo que hubo fue una religión impuesta por tradición, costumbre e intereses personales.
4: Y cristianizar muchas tradiciones paganas. Cristianizar las idolatrías. Los dioses griegos de pronto comenzaron a tener nombres cristianos.
3: Un ejemplo.
4: Y comenzó a llegar Pablo, comenzó a llegar San Pablo, comenzó a llegar inclusive María.
3: No, pero escucha esto. Ellos tenían un dios que se llamaba Mashimón. Uh-huh. ¿Y sabes qué hicieron? Lo llamaron San Simón, que sonaba facilito. Sí. Y es lo que pasó. Es por eso que cuando tú ves un calendario, comprate un calendario en una librería, vas a ver que cada día es cumpleaños de un santo. Y ni el mismo católico sabe cuántos santos tiene.
4: Esa es la doctrina de todos los santos de la iglesia.
3: Claro, lo más interesante es de que ¿quién los declara santos a ellos?
1: Es un negocio del Vaticano.
4: Pero la pregunta es, ¿y por qué los católicos no hacen nada referente a eso, sino que siguen la tradición? ¿En qué momento uno se da cuenta de que la religión que está llena de tradiciones, que está llena de creación malévola para poder manipular, para poder saber y para poder adueñarse de la vida de las personas? Mira, y no estamos hablando de la reforma, estamos hablando de los inicios recién.
1: ¿Sabes qué? Yo veo esto tan claro. Cuando hay una pregunta muy importante que le hizo David. Cuando la iglesia se casa con el Estado y se vuelve política, pierde la autoridad espiritual. Porque tiene que satisfacer al poder político.
3: Leamos este verso.
1: Sí, claro.
3: Mira lo que dijo Yeshua. Es que es importante este texto. Mateo 22, 21, 22. Está hablando Yeshua, Jesús. Y dice, le dijeron, ¿de quién es esta moneda? Del César. Y les dijo, dad pues al César. César es el emperador romano. Al César lo que es del César y a Dios lo que es de Dios. Uh-huh. Oyendo esto, se maravillando y dejándoles se fueron. Pero fíjate la declaración de Jesús. Den lo que es de Dios a Dios y lo que es del César al César. Pero acá mezclaron todo. Lo que era de Dios se lo dieron al César y lo que era de César a Dios. Sí. Pretendieron dárselo a Dios. Fue todo un zafarrancho. Es un desorden total.
4: Queremos decir que el inicio... Y por favor, hermanos, escuchen bien esto. Amigos católicos, escuchen esta pregunta para que usted pueda analizarla, discernirla. No hacernos caso a nosotros, sino de verdad preguntarle a Dios si es verdad esto o es otra mentira de los llamados evangélicos. ¿Me quieres decir tú que el inicio de esta religión no fue basado en el amor a Jesucristo, sino basado en el poder y en el deseo de gobernar?
1: Sí, señor. Y tiene nombre apellido Constantino. Y eso va tomando fuerza con los emperadores del siguiente. Inclusive otro gran rey que le dio mucha fuerza fue Carlos Magno, uh-huh, que empezó a cristianizar a los pueblos hermanos a punta de espada. Uh-huh. Y para el sector de Alemania, que era un sector bárbaro, para Carlos Magno, el que no se hiciera cristiano católico moría a punta de espada. Y muchos se hicieron pseudo cristianos, entre comillas, por miedo a morir. Lo mismo que pasó con los judíos en España, inclusive con el tiempo de que se liberaron de los árabes, y también a los árabes lo obligaron a ser cristianos, y también a los judíos les obligaron a bautizarse.
3: Y a mí me encantaría hacer una puntualización acá, Yatensi, porque me parece muy importante lo que vos tocaste. Antes de la expulsión, bueno, antes de 1492, la comunidad judía en España era impresionante. ahí estaban los judíos sefarditas, que hablaban el ladino. Es un dialecto que nuestros hermanos, mis hermanos judíos, hablan y provienen de Portugal, España, Italia y la parte sur de Europa. En cambio, yo vengo de una familia judía, es que nací donde hablamos yiddish, es otro dialecto. Pero bueno, hablando de los sefarditas, ahí viene precisamente pues la frase, estamos entre moros y cristianos. Esa frase la inventamos los judíos. ¿Por qué? Porque los musulmanes nos decían, o ustedes creen en Mahoma o los matamos. Y nosotros nos veníamos para este lado de Europa y ahí venían los católicos. O ustedes creen en Jesucristo o los matamos. Entonces dijimos, estamos entre moros y cristianos, ¿qué nos queda? Escapar. Y la Iglesia Católica ordena en 1491 la expulsión de los judíos de España. Ordena la expulsión de los judíos sefarditas, a los que llamaban judíos marranos. ¿Por qué los llamaban judíos marranos? Por lo siguiente, porque les decían, o creen en Jesucristo o los matamos. Y ellos agarraban, se convertían, entre comillas, al catolicismo para sobrevivir. Pero por debajo seguían practicando nuestro judaísmo. ¿Me entendés? Ellos nunca se convirtieron porque el catolicismo, y acá lo digo con sinceridad, tiene como fundamento la idolatría, que es adorar muñecos. Y nosotros los judíos vamos a preferir morir antes que arrodillarnos a un muñeco, porque ya nos pasó que al salir de Egipto se levantó el becerro de oro y Dios casi nos extermina como pueblo. Y no vamos a repetir la historia por hacerle favor a la Iglesia Católica de poner nuestras cabezas en, para que Dios nos liquide. Pero aquí hay algo más. Cristóbal Colón era judío y Rodrigo de Triana también. Y ellos descubrieron América. Pero esa es otra historia. Pero ahí es cuando salen los judíos de España. ¿Te das cuenta? Los judíos sefarditas. ¿Bajo la presión de qué? Ya prácticamente la Inquisición. O creen en Jesucristo o los matamos. Y no solamente murieron judíos. Murieron cantidades de personas que no querían obedecer al Papa.
4: Que no obedecen.
1: Y un gran perseguidor fue un famoso franciscano y cardenal Francisco Jiménez de Cisneros, que era el consejero de los reyes católicos. Él fue uno de los que persiguió a los judíos. Más que convertir la fuerza al catolicismo, bautizar la fuerza.
4: Pregunta y atención. Y aquí es algo importante. Quisiera que me definas, por favor, la palabra concilio, que es de donde sale la doctrina católica dictada por el Papa conjuntamente con sus cardenales. ¿Y por qué razón al Papa nunca se lo ve abriendo la Biblia y leyendo la Biblia? ¿Por qué siempre se ve en las misas y en los rituales que es otra persona que lee la Biblia, pero cuando él tiene que dar un mensaje, sale es con libros o sale con
3: hojitas,
4: con hojitas como que si fuera un mandatario o un político, leyendo algo que se le da, y no sale con la palabra de Dios? ¿Me quieres decir, Yetensi, que el catolicismo fue fundado en deseos y en necesidades propias de un ególatra y no basado en la palabra de Dios?
1: Mire, usted hizo una buena pregunta, que es un concilio. Un concilio también es parte neurológica, parte importante y esencial de la Iglesia Católica hasta el día de hoy. El concilio es como un sínodo, una gran asamblea presidida y convocada por el sumo pontífice, el Papa, donde convoca a los obispos, cardenales y otros líderes religiosos católicos para formular posturas doctrinales de esencia. O sea, que es el concilio que tiene el poder para cambiar doctrina o para tener buenas nuevas doctrinas y en todas las facetas. El primer concilio que se convocó fue en el año 325 después de Cristo por el mismo emperador Constantino, usando a los líderes eclesiásticos de Constantinopla, de Alejandría, de Jerusalén y también al obispo de Roma. Y Constantino los convocó a la fuerza. ¿Sabe por qué los convocó? Los convocó para formular las nuevas doctrinas de la Iglesia Católica Romana Imperial.
4: ¿Nombre católico de dónde sale?
1: Bueno, es un término latino que significa universal.
4: ¿Quién lo inventó?
1: Bueno,
4: ahí mismo con Constantino.
1: No, fue antes. Ya Ignacio de Antioquía fue un padre de iglesia del año 113, que es un gran hombre santo, en el buen sentido de la palabra. Él escribió 7 cartas y habla que la iglesia es universal. El término católico en sí no es malo, porque es un término latino que significa universal.
4: Claro. El problema es la iglesia de Cristo.
1: Universal.
4: Universal.
1: Pero el problema es la orientación que se le dio. Entonces, mire, ahí Constantino, con ese concilio se decreta que María es la madre de Dios. El concilio de Nicea.
4: ¿Me estás diciendo que un hombre decretó eso?
1: No, él lo convocó, lo decretaron los teólogos, obispos de ese concilio.
4: ¿Basado en qué?
1: Bueno, aquí hay un problema muy serio y si vale la pena comentamos un poquito sobre esto. Lo que pasa es que aquí el concilio inicial, en el año 325, empiezan las nuevas posturas católicas imperiales, doctrinales. ¿Qué pasa? Aquí la iglesia empieza a usar las categorías de la filosofía griega, de Platón y Aristóteles, para entender el cristianismo. Uh-huh. O sea, antes del concilio, la cristología, Jesucristo se la entendía de las categorías judías. Pero con el Nicea, saca las categorías judías, usan las categorías griegas, aristotélicas y platónicas, para entender a Cristo. Y aquí nace el tema de la transustanciación, que va a ser más posterior, sí. Nace el tema del purgatorio. Ahora, pongamos un ejemplo. El tema de la cristología en Nicea nace un lenguaje tan refinado que se llama la unión hipostática. Empezaron a explicar

0: el concilio, porque Arrio dijo, mire, María es la madre de Jesús.
1: Por ende.
0: Entonces, los de influencia griega, que eran los ortodoxos de Oriente, dijeron, no, está equivocado. Si María es la madre de Jesús, estamos dividiendo la persona de Cristo. Porque los del concilio de Nicea, Constantino y los obispos de Nicea, querían unir las dos naturalezas no son las personas. Si decían que María es la madre de Jesús, va a decir, bueno, lo estamos desuniendo, la parte humana, la parte ¿qué?
1: Divina.
0: Divina. Entonces, para salvaguardar la unidad, digamos que María es la madre de Dios. Si decimos que María es la madre de Dios, estamos uniendo lo divino con lo humano. O sea, que usaron esa exquisitez. Usted sabe que la filosofía es bien abstracta. Esa exquisitez de la metafísica Aristóteles, para unir lo divino y lo humano en la persona de Dios y decir que María es la madre de Dios.
1: Pero era para endiosar a Jesús, era para fortalecer a Jesús,
0: sí,
1: no María.
0: No María. Mm. Pero, ojo, los efectos secundarios.
1: Eso,
2: claro.
0: Es como,
1: pero esa idea, eso,
0: es el problema.
1: Eso hay que enfatizar, que esa frase era para dar a conocer que Jesucristo es Dios.
0: Es Dios, y bueno, ahí está lo bueno. Pero
1: encarnizado.
0: Es como, como cierta medicina te puede curar. Una enfermedad de riñón,
1: sí,
0: pero tiene un efecto que te puede generar un crelizó en el Concilio de Trento,
1: claro,
0: y se le endiosó. Ahí están los efectos negativos.
3: Vayamos en eso. Colosenses 2:8 dice lo siguiente, y por favor presten atención: mirad que nadie os engañe por medio de filosofías y huecas sutilezas, según las tradiciones de los hombres, conforme a los rudimentos de este mundo, y no según. Más déjame meter mi cuchara a este plato. Dice lo siguiente, Yatensi, dice, en los principios fue una concepción judía la que legisló la iglesia. Es que es lógico, es que por amor a Dios, Yatensi, vos me vas a dar la razón. Es el Dios de Israel, es una Biblia inspirada por el Espíritu Santo, escrita por manos judías, con mentalidad judía, con costumbres judías que son parte de la Biblia. Nadie puede entender la Biblia sin entender un poco de las costumbres. Son necesarias porque forman parte del diario vivir, de la historia de la Biblia.
2: Totalmente de acuerdo.
3: Entonces, la mentalidad de los primeros 100 años de la iglesia era una mentalidad judía, porque quienes estaban a cargo de la iglesia eran judíos, eran apóstoles judíos con una mentalidad judía, estaban llevando un pensamiento judío. Entendé que el concepto del Mesías no lo hicieron los griegos, lo hicieron los judíos. Éramos nosotros los que teníamos la idea del Mesías y que se expandió al mundo entero. Ahora partamos de un punto. Cuando viene la helenización de la iglesia, ahí viene un problema. Y cuando digo helenización es cuando tocan la filosofía griega y la incorporan, esa casi filosofía y hasta la mitología griega, la inculcan dentro de la iglesia católica romana y llega hasta nuestros días. Y ahí es donde Yeshua dice esta frase, y por favor entienda. Jesucristo dijo: ustedes han invalidado el mandamiento de Dios por vuestra tradición. Mateo 15, verso 7. Hipócritas, bien profetizó de ustedes el profeta Isaías cuando dijo: este pueblo de labios me honra, pero su corazón está lejos de mí, pues en vano me honran, en vano, es inútil, enseñando como doctrinas mandamientos de hombres y no según la palabra de Dios. Es que eso es lo que ocurrió en la iglesia católica. El fundamento del catolicismo prácticamente es la tradición. Los católicos, los concilios católicos, con mucho respeto, entiendo, ellos fueron los que dictaminaron la doctrina. Entonces yo digo, si los hombres determinan cuál es la doctrina, entonces ¿para qué estaba escrita la Biblia? ¿Acaso no estaba aquí la doctrina?
0: De acuerdo.
1: Hablemos diciembre 8, 1854, Concilio de Trento, el Papa Pío IX decreta lo siguiente: María, Inmaculada Concepción, nace sin pecado concebida, da a luz a Jesucristo y continúa en su virginidad perpetua. Y después, posteriormente, estamos hablando cerca ya en noviembre 1 de 1950, que viene y decreta que María ascendió a los cielos en cuerpo y alma.
0: La función.
1: ¿Es eso bíblico, ya pensé?
0: No, para nada.
1: Pero la gente que ahora... Y hay que tener cuidado aquí, hermanos, por favor, le estamos diciendo las fechas, los concilios, los papas. Es cuestión de buscar en la historia para ver si esto dice la Biblia o lo dice y lo dictó un hombre inspirado en qué.
0: Bueno, mire, justo yo me atrevo a decir que el primer concilio que ya dejó una ventanita abierta, David y Arturo, fue el concilio de Nicea, cuando se trató de salvaguardar la unidad de Cristo divino humano, diciendo que María es la madre de Dios.
3: Ay, ese tema, volvé a ese tema, para un segundito, ¿te puedo detener en ese tema, por
0: sí.
3: favor? Cuando tú dices María, madre de Dios...
0: Para mí es una herejía.
3: Es una total herejía, con mucho respeto, estamos diciendo que fue la abuela
1: de Jesús,
3: de Jesucristo. Porque mira, el católico cree en una trinidad, Padre, Hijo y Espíritu Santo, ¿ya?

0: ese es otro tema. Padre, Hijo y Espíritu Santo, ¿ya? ¿Ok? Entonces, si es madre de Dios, tiene que ser madre del Padre y al mismo tiempo del Espíritu Santo.
1: Ahí está el error.
0: El hecho que sea madre del Dios Padre la convierte en la creadora de Dios. O sea que María, bueno, existe desde antes que Dios.
2: Superior, la reina de los cielos.
0: Perdón, es eterna ante Dios. Antes que Dios está María. Y al ser la madre del Dios Padre, se convierte en la abuela de Jesús. Y ahora, ¿qué parentesco tiene con el Espíritu Santo? Me quedo pensando.
1: No, mire, esto fue una atrocidad. Estoy totalmente de acuerdo.
0: No, no, ¿herejía o no?
1: Herejía de las buenas.
0: Terribles.
1: Una gran herejía. ¿Por qué? O sea, la intención, quiero ser muy justo acá, la intención fue buena, pero el remedio fue nefasto.
0: Peor el remedio que la enfermedad.
1: Exactamente. Ya. La intención fue salvaguardar la unidad, lo divino, lo humano. Estamos en lo correcto. Pero la receta fue catástrofe. Al decir que María es la madre de Dios, estoy de acuerdo con lo que dice usted, David. Quiere decir que María es la madre del Padre, la madre del Espíritu Santo, o sea, que es la creadora del Dios, porque una madre fecunda da luz. Bueno, eso es un desastre.
0: Paganismo.
1: Ahí nació y paganismo. Ay, y mire, y a mí me suena esto como más modelo de los mitos griegos.
0: Claro, es un mito
1: la
0: griego.
1: La diosa, la madre de Zeus, la madre de la tierra, Gea, todo esto. Aquí nace todo el atropello doctrinal. Los otros concilios siguen la idea de Nicea, y el concilio también de Trento, hacia 1545, 1563, ya decreta a María como digna de veneración. O sea, no adoración, sino veneración. Y explicaron que veneración es respeto, pero no adoración. Pero el católico sencillo confundió la veneración con adoración y empieza el pueblo católico a sacrificar a María. Y la Asunción es una doctrina muy reciente que dice que María no pudo quedarse, que su cuerpo no se corrompió. O sea, que trataron de que María imita a su hijo en la resurrección. La diferencia es que a María no la resucitaron, sino que muertita, los ángeles la llevaron al cielo, que se llama la doctrina de la Asunción. Ahora,
0: no fue ella por sus propios medios, sino que no, los ángeles la llevaron.
1: La llevaron. Ahora, ¿por qué esta doctrina así? Lo que pasa es que ellos ya habían sacrificado tanto a María, que María no se puede quedar en un cementerio pudriéndose, ya que su hijo resucitó. Entonces también mandemos a María con cuerpo y alma al cielo.
0: Mandemos.
1: Y decretan por concilio. O sea, que los concilios tienen un poder más fuerte que la Biblia misma.
2: Pero mira,
0: por decreto.
2: Pero mira, aquí hay algo que hay que darle crédito a los católicos, a mis amigos católicos, que espero que esto les esté llegando como luz a ustedes, no para confundirlos, sino para que, como dijo Yatensi, sea motivado a investigar, a ver si ciertamente es lo que estamos diciendo es verdad o también nosotros estamos mintiendo. Hay muchas cosas y muchas tradiciones ahora actualmente en los católicos que suenan bien pero que no son bíblicos. Por ejemplo, hay algunos católicos que nos dicen, pero ustedes los evangélicos dan pena, tienen padre pero no tienen madre. Nosotros los católicos tenemos padre y madre. Suena bien, suena lógico, claro. ¿Pero es eso bíblico?
1: No.
2: ¿Tiene no. María algún poder para poder interceder por nosotros, al igual que los santos, para interceder por nosotros?
1: No. Mire, yo a María la respeto mucho como un modelo de mujer.
2: Los evangélicos respetamos a María, porque Jesucristo no nació del aire.
1: Eso
2: sí queremos dejar bien claro. Tenemos respeto por María.
1: Y reconocemos que María fue obediente en la mano de Dios.
2: Perfecto.
1: Fue un instrumento en la mano de Dios, cumplió su tarea, que Dios le encomendó a ser la madre del Mesías.
2: Así es.
1: Del ser humano, del Yeshua. Eso lo tenemos claro. Y yo a María, predico a María como modelo de madre.
2: Así es.
1: Modelo de esposa y sierva de Dios y una santa en el buen consejo de la palabra. Ahora, la Biblia es clara. La Biblia es monoteísta. El judaísmo se diferenció de otras religiones que eran politeístas.
0: Claro. Abraham predicó el monoteísmo.
1: Exactamente. Para cada...
2: Monoteísmo, explica ese término para la gente que no
1: entiende. Monoteísmo es un único Dios.
2: ¿Y politeísta?
1: Único y verdadero. Politeísta significa poli, varios dioses.
2: Perfecto.
1: Y los pueblos circundantes a Israel, y usted lo sabe muy bien, David, eran pueblos que adoraban a los dioses astros.
0: Claro.
1: En la Mesopotamia, donde provino Abraham.
0: Claro.
1: Entonces, ¿qué pasa? Uno de los aportes reveladores del judaísmo fue desmitificar el concepto de Dios, porque antiguamente Dios era figura natural, era el Dios Sol, Dios Luna, y las antiguas, inclusive religiones precolombinas, creían que los astros eran divinos.
0: O los animales eran
1: dioses. Entonces, ¿qué hizo el judaísmo en la relación divina? Desmitologizó, dijo, Dios está por encima de los astros y de la creación. Dios es un absoluto y uno, uno solo, ¿ves?
0: Exacto.
1: No permite otro, sino que es el único y verdadero.
0: Claro, y ahí está nuestro credo. Shema Israel Adonai Eloheinu Adonai Echad. Escucha Israel, el Señor nuestro Dios, uno es.
1: Exactamente.
0: Ese es el credo de Devarim 6.4, Deuteronomio 6.4, es el credo de la fe judía. El Kiryat Shema, la recitación del Shema.
1: Totalmente de acuerdo.
0: Pero aquí hay algo, Yatensi. Partamos de un punto, no quiero acelerar tanto en esto. Siento que estamos saltando un punto. El católico romano, en el año, fíjate vos, en el año 431, tengo este dato, comienza la adoración y la veneración a la Virgen María. Bien.
1: Concilio de Calcedonia.
0: ¿Perdón?
1: Concilio de Calcedonia.
0: Ok. Ahora, quiero aclarar un punto. Según este pasaje, los católicos veneran a María. Yo no soy un erudito en latín, pero entiendo que la palabra veneración viene del latín venerati.
1: Sí, sí.
0: Y el latín venerati es arrastrado del hebreo hoshiana, que significa sálvanos ahora. Disculpa, en mi país se dice la misma cholita con nuestra pollera.
1: De acuerdo.
0: Por tanto, el católico sí adora a María, aunque no lo quiera reconocer. Y aquí entra este punto, mis amigos. Jesucristo le dijo algo a Satanás. Solo al Señor tu Dios adorarás. Solo a Él adorarás y solo a Él servirás. Mirá, se lo dijo al diablo. Perdonad con mucho respeto, pero creo que algunos más tendrían que escucharlo.
1: Esta es una debilidad justo y bueno que lo toque David para aclarar. En los decretales católicos romanos sí dan una diferencia entre adorar y venerar, pero la diferencia es tan raquítica que en la práctica no hay diferencia.
0: Es una excusa para
1: simplemente
0: seguir haciéndolo.
1: Para mí es un juego de términos, juego de palabras.
0: Claro.
1: Pero en la práctica yo no veo una diferencia entre venerar y adorar, es lo mismo. No,
2: empezamos por eso.
1: De acuerdo.
0: Aquí hay una palabra.
2: La idolatría, ¿no?
0: No, hay un punto. En el judaísmo tenemos una mitzvah, un mandamiento que dice honrarás a tu padre y a tu madre. La palabra honrar tampoco había sido venerar, porque cuando el judío venera a su padre, comete idolatría.
2: Claro.
0: Nosotros honramos. ¿Y qué quiere decir honrar? Atenderlo, hacerle feliz, proveer lo necesario para que subsista, que no desfallezca, que si está en nosotros el sostenerlo, debemos hacerlo, porque tarde o temprano nosotros nos convertimos en padres de nuestros padres y tenemos que cuidarlos, así como ellos cuando nacimos nosotros. Ese es el concepto de honrar padre, pero en ningún momento entra en la mentalidad judía que honrar es venerar y que venerar es para el hombre. Eso es algo propio de Dios. A Elohim, solo a Elohim usted puede venerar y adorar, no a nadie más.
1: Totalmente.
0: Pero hay otro punto acá, Yatensi. Hace un cachito mencionaste, dijeron esto, que el poder intercesor de la Virgen María. Yo entro doctrinal y clave con mis amigos católicos, es que acá hay algo que nos separa con los católicos y se llama verdad. Nada más y nada menos que la verdad nos divide. Acá no es un problema de religión, es el problema de verdad o mentira. Punto, se acabó. Los católicos romanos sostienen esto, escuche. Santa María, Madre de Dios, ruega por nosotros pecadores, ruega por nosotros pecadores, ahora y en la hora de nuestra muerte. Amén. Bien, ruega por nosotros. Ahora fíjate lo que viene ahorita. Dios te salve María. Ahora, ¿quién salva a quién? ¿Qué problema, Yatensi, no? ¿Quién salva? Dios te salve María. Llena eres de gracia. El Señor es contigo. ¿Cómo si ella es llena de gracia, no es salva? Cuando la Biblia dice que por gracia somos salvos. No por mérito, sino por gracia. Y si ella es llena de gracia, ¿cómo es que no se ha salvado? Cuando la misma María, en Lucas 1.46, mira, escucha lo que dice la Virgen María, escucha. Miriam dice, esta mujer de origen judío, Miriam, dice, 1.46 de Lucas, engrandece mi alma al Señor y mi espíritu se regocija en Elohim, Dios, mi Salvador. Escucha la declaración de Miriam o María. Mi Salvador lo declara Dios. Ella no puede salvar a nadie porque ella misma confiesa con su propia boca que necesita de un Salvador. Ahora otro, perdona.
1: Hay que ver que el rosario fue inventado en el siglo XIII por Domingo de Guzmán. Y justo aquí hay muchos errores teológicos, garrafales.
0: Sí, hay algo más que
2: María
0: quisiera.
2: María también es también una víctima, al igual que Pedro. A Pedro lo hicieron papa y a María intercesora de la humanidad, cuando ella misma y él mismo reconocen que necesitaban a Jesucristo como Salvador.
0: Pero escucha esto, pero mira, escucha esto. Según los católicos romanos, nuestros amigos católicos romanos, sostienen que la Virgen es la madre de todos los creyentes. ¿Estoy equivocado?
2: Así sostienen ellos.
0: Ellos sostienen. Sostienen que María es la madre de todos los creyentes. A la luz de la Biblia, nuestra madre es otra. ¿Escuche quién?
2: Sí, yo sé.
0: Gálatas 4:26. Mas la Jerusalén de arriba, la cual es madre de todos nosotros, es libre. ¿Cuál había sido la madre de toda la iglesia?
2: Jerusalén.
0: La nueva Jerusalén que está en el cielo. No había sido ninguna mujer. Había sido Nada más y nada menos que la nueva Jerusalén en el cielo. Si hay una madre para la iglesia es esa, y si hay un padre es Dios, no el hombre, Benedicto XVI.
2: Así es. Pero eso es que yo estoy tratando de hacer las preguntas de las personas, recordando cuando yo mismo era católico y escuchaba todas estas verdades y me trastornaba saber que todo lo que yo creía en ese momento es mentira, Yatense. ¿Cómo así? Tú que fuiste al seminario católico y viste la verdad en la Biblia, ¿cómo es que ahora los curas, y con mucho respeto a ustedes curas, que tendrán que pararse ante el trono de Dios y tendrán que dar cuenta de continuar en la farsa y la mentira, temiendo más a los hombres y no a Dios, y que ustedes piensan, saben claramente la verdad de la Biblia, y que ustedes están prostituyendo al pueblo ecuatoriano y al mundo entero, enseñando mal, ¿cómo es que tú te viste y los demás no ven? ¿Ya te dice? ¿Cómo es que tú te diste cuenta de que 2 + 2 = 4, y que eso es la realidad, y no la mentira que todavía se sigue profesando? Y como vemos nosotros en nuestro país, yo sé que ustedes dos son extranjeros, pero yo como ecuatoriano y estoy hablando, ¿por qué en los pueblos primero empieza la misa y el cura, y después sacan a pasear a los muñecos, y después todo termina en una pachanga con gente borracha en los pisos?

0: Mire, hay una cosa que hay que aclarar. Los curas no son ignorantes, eso es lo más triste.
1: Son los más sabios.
0: Son sabios. Y no todos los curas, porque los que estudian para ser, pongamos, párrocos, lo que se llama el clero diocesano, bueno, tienen otro tipo de formación, más hacia la doctrina. Los curas religiosos, lo que son jesuitas, salesianos, son eruditos, estudian la vida científicamente. Y mire, Arturo y David, muchos curas no creen en lo que predican los domingos.
2: Bueno, partamos de ahí. No, yo he conocido rabinos que no creen en Dios, son ateos. ¿Sí? Y también seguramente habrán sacerdotes católicos, claro, que son ateos.
0: No,
2: que
0: no
2: han
0: creen.
2: Estudiado tanto, han dudado tanto, es que han estudiado la Biblia a la luz de la filosofía que sacaron a Dios.
3: A ver, explícame eso, porque estoy pensando como los que están escuchando. ¿Cómo que los sacerdotes no creen?
0: No creen en purgatorios, porque ellos sí saben la verdad. Lo que pasa es que, mire, voy a contar una experiencia muy increíble. Cuando entré a la Javeriana a estudiar Biblia, un doctor en Biblia, Alberto Parra, nos dicen: muchachos, a partir de este momento van a saber la verdad y nada más que la verdad, pero no podrán predicarla en los templos católicos.
3: ¿Por qué?
0: Para usted solito. Entonces le pregunta a un compañero mío: disculpe, doctor, entonces, ¿qué vamos a predicar? Y él responde: ustedes prediquen lo que la gente cree. ¿Qué cree la gente? Purgatorio. Prediquen purgatorio, prediquen agua bendita, pero ustedes van a saber erudición bíblica. Y mire, que yo aprendí la erudición bíblica siendo con los jesuitas. Aprendí papirología, griego, hebreo, con ellos. Y tuve maestros rabinos, porque en las universidades católicas ellos son profesionales, son otros, son doctores. Tuve dos maestros rabinos en Torá, de Jerusalén, del museo, del Instituto Bíblico de Jerusalén. Rabinos de origen tanaítas, que eran
2: los genios del judaísmo.
0: Los genios. Y mire, y también tuve un maestro protestante en historia de la iglesia. O sea, que ellos aprecian la erudición, la investigación, pero no la pueden enseñar. De cuando yo escucho eso, se me acabó el mundo católico. Y muchos curas son más evangélicos, pero no se salen por miedo. Bueno, hay muchos también intereses, ambiciones.
3: Vuelven a repetir eso que me dejaste a mí loco, y yo estoy seguro que ustedes, amados amigos católicos, no lo van a creer. Tú me estás diciendo que los curas saben, pero predican lo que la gente cree.
0: Claro.
3: Ellos saben que no tienen que tener estatuas, que no hay que inclinarse.
0: Pongo un ejemplo, Arturo, el purgatorio.
3: Por favor.
0: Vamos al purgatorio.
2: ¿Se inventa cuándo esa doctrina? En el año 593.
0: El purgatorio ya tiene un trasfondo griego antes de Cristo con Platón. El purgatorio está en el libro de los Macabeos, pero estos libros son de origen griego.
3: Sí.
0: Y tienen la influencia griega.
2: Filosofía y mitología griega.
0: Totalmente de acuerdo. Ahora, el purgatorio nace inclusive en la República de Platón. Platón fue un gran filósofo, el maestro de Aristóteles, discípulo de Sócrates. Estamos hablando del siglo IV, siglo V antes de Cristo. Platón era un dualista. Creía que había dos realidades: el mundo perfecto, las ideas que eran inmaculadas, perfectas, espirituales, y el mundo humano, material, la materia era mala, imperfecta, asquerosa. Entonces, ¿qué era un ser humano? Un ser humano era la mezcla, el compuesto de lo divino, de lo espiritual, del mundo de las ideas con el mundo material. Un ser humano, pongamos usted, Arturo, usted, antes de nacer de su mamá, usted preexistió en el mundo de las ideas. Resulta que un demonio artífice llamado Demiurgo, según Platón, cogió la idea de Arturo. Arturo en el cielo era perfecto, lindo, hermoso. Pero un demiurgo, sin vergüenza, lo cogió y lo plasmó en un cuerpecito con defecto.
2: No me lo ataqué a mi amigo, ¿eh?
0: Con defecto. Pero, ¿qué es la muerte para Platón? Lo mismo que para Sócrates. Es que el cuerpo para Platón es la cárcel del alma. Entonces, la muerte es que el alma se libera de ese estuche, de esa cárcel, y regresa al mundo de las ideas, que era persistente. Entonces, ¿qué pasa ahí? Ahí, muchos cristianos de corte griego cogen las ideas de Platón y las cristianizan y forman un sancocho. Pero cuidado, Platón dijo, cuando una idea que ya fue dañada, contaminada por la materia del cuerpo, se muere y regresa al mundo de las ideas, tiene que purificarse.
3: Claro.
0: O sea que Platón dio la idea de una purificación cuando el alma regresa al mundo de las ideas, porque fue Platón el que inventó la inmortalidad del alma del concepto griego. Ojo, griego.
2: Claro.
0: Ahora, ¿qué pasa? Viene Agustín de Hipona, que fue el que inspiró a Gregorio el Grande. Agustín de Hipona dijo, hablemos de un purgatorio. Cristianizó a Platón. Dijo, mire, Platón está diciendo que cuando un alma sale del cuerpo, tiene que pasar por unos años en un purgatorio para purificarse.
2: En un reformatorio.
0: En un reformatorio. Entonces viene el Papa Gregorio Magno en el año 597, 593, cuando era Papa, y vuelve a la doctrina. Purgatorio. Toda alma, que todo ser humano que muere, tiene, antes de ir al cielo, tiene que purificarse de acuerdo a sus pecados por un tiempo en el purgatorio, que es candela, que es el término intermedio entre infierno y cielo. O sea que el origen del purgatorio no es bíblico,
3: por demás está Cristo,
0: ni del Antiguo Testamento, ni tampoco es del Nuevo Testamento, sino que es de la filosofía griega y también después gnóstica de los dualistas griegos.
3: Y eso lo saben todos los curas.
0: Eso lo saben todos, o sea...
3: Entonces eso que dice que para que pueda salir del purgatorio las misitas y todas las otras
0: normativas
3: y caritativas...
0: Eso ya es parte de una tradición que ya ni se razona. Una tradición que se pone por inercia, más no hay razón. Y los curas a veces hasta forman chistes. Mire, el dedo difunto es un buen negocio porque nos pagan por sacar almas al cielo, o sea...
3: ¿Se perdió entonces el romanticismo y el amor a Dios?
0: Mire, lo más triste es que cuando convertimos el cristianismo como religión y la religión se convierte en un negocio. O en un poder del
3: Estado. ¿Sería eso una secta entonces?
0: Bueno, se apunta a eso.
2: Bueno, lo que dijimos en el anterior programa... Secta no es lo que se aparta del catolicismo, como quisieron hacer creer. Secta es lo que se apartó de la Biblia.
0: De la verdad.
2: Y acá estamos viendo que es de la verdad de la Biblia, porque la Biblia es la verdad. Es que hay una cosa. Una cosa es tener la razón y otra cosa creo que es tener la verdad. La razón la pueden tener ellos en algunas cosas, pero la verdad profunda está en la Biblia y ellos ya dejaron la Biblia hace mucho tiempo. Ahora, aquí hay un punto que a mí me preocupa y me llama la atención. Apocalipsis capítulo 17 habla de una mujer, la llama ramera. Y es una descripción bajo el título de Babilonia. Todos los estudiosos de la Biblia coinciden que el Apocalipsis 17 es una descripción palpable de la Iglesia Católica Romana. Listo. ¿Por qué la llama Babilonia?
0: Bueno, por lo que significó Babilonia en la antigüedad. Prostitución, un sincretismo de muchas religiones,
3: confusión,
0: falsedad moral, falsedad espiritual, confusión, todo esto. O sea, el término Babilonia siempre es una forma de parafrasear algo que no está bien. Algo que es confuso.
2: Claro, confusión. Aquí hay un punto que también me llama la atención. Y permítame ser claro en esto. Los católicos romanos, cuando tú les estás predicando la Biblia, te dicen esto. No, yo creo en Dios a mi manera. No me moleste. Bueno, el problema de estos amigos es que en nombre de su religión rechazan a Dios. Cometen el mismo error que cometieron mis hermanos judíos cuando Yeshua vino. No. Esto no está conforme a la tradición, no es conforme a lo que nos dijeron. Fuera. En nombre de la religión rechazan a Dios. Otro detalle, dicen, yo creo en Dios a mi manera. Yo le pregunto a usted, ¿y usted quién se cree para creer a su manera? Uno tiene que creer conforme a lo que Dios dijo. Imagínese que yo juegue fútbol con la mano, me la lleve la pelota con la mano. Y me dice, ¿qué? Eso es falta, eso no vale. No, es que yo estoy jugando fútbol a mi manera, Arturo. Nadie puede jugar como le da la gana. Hay reglas que me dicen cómo jugar. Y me dicen que el fútbol es con los pies y el único que agarra con las manos es el arquero.
3: Pásate la luz roja porque te da la gana, a ver qué te pasa.
2: Claro, y entramos en eso, exacto. Pásate la luz roja porque te da la gana y conduces como a ti te da la gana.
3: A tu manera.
2: A tu manera.
3: Claro.
2: Como dice Frank Sinatra, y si viví y si morí fue a mi manera. Pero nadie puede creer a su manera. Uno tiene que creer a la manera de Dios. Y la manera de Dios está aquí en su santa palabra. Yo no puedo poner las reglas a Dios.
3: Pero entonces aquí yo tengo una pregunta. ¿La Biblia católica no dice lo mismo que la Biblia... protestantes según la tradición, y no hablamos de eso. ¿Hay alguna diferencia?
2: Esa es pregunta clave para se la traslado a Yatensi, que fue sacerdote católico, y que por favor nos aclare si la Biblia católica es diferente a la de vos.
3: Y si no es diferente, ¿por qué entonces la Biblia católica dice una cosa y la gente católica hace totalmente lo contrario de lo que dice
2: su
3: la
2: Biblia
3: católica, Yatensi? ¿Por qué se dice una cosa, dice la Biblia una cosa y se hace otra, por favor?
0: Mire, hablemos aquí de los concilios que canonizaron... decretaron los libros canónicos. Primero, que hay dos listados de libros canónicos, que es un canónico, es la palabra griega kané, que significa medida o caña, los
3: correcto.
0: Libros que son autorizados para leerlo como inspirados. Los judíos volvieron el Antiguo Testamento canónico en el siglo I,
2: sí, señor.
0: Después de Cristo, inclusive hacia el año 90, que se llama el Concilio de Yania, donde se reunieron los judíos en todo el territorio, los judíos bajo el territorio palestino, se reunieron y canonizaron las escrituras antiguas, que estaba en un texto hebreo muy antiguo, y varios textos en paleohebreo, la Torá, libro histórico, los Ketubín, Neveín, etcétera, etcétera.
2: Tanakh.
0: La Tanakh, exacto.
3: Toda la Biblia del Antiguo Testamento.
0: Sí, señor. Pero resulta que había otros judíos de habla griega, en Egipto, en Alejandría.
1: Exacto.
0: Entonces los judíos de habla griega dijeron, cuidado un momentito, o sea que los únicos judíos son de habla aramea, de trasfondo hebreo, que están en esta, toda esta región. Y nosotros que estamos en la diáspora no tenemos ningún poder. Estos judíos no sabían arameo ni hebreo, sabían solamente ya griego. Los judíos habían dicho, 100 años después, dijeron los rabinos de habla griega en Alejandría, ahora nos toca a nosotros formar nuestro propio canon. Y el canon que vamos a formar van a ser los libros escritos por judíos de influencia griega. Uh-huh. Se reúnen. Ah, pero hicieron algo bueno, que hay que también reconocer. Aceptaron el primer canon de los judíos hebreos en el Concilio de Yania.
1: Sí, no se anuló, pues.
0: Sí, no se anuló, lo aceptaron. Pero sumemos otros libros. Sumemos los libros que fueron escritos en griego.
1: Los apócrifos.
0: Exactamente, los apócrifos, que fueron escritos bajo el gobierno de los reyes griegos Seleúcidas.
1: Claro, con los Ptolomeos y Seleúcidas.
0: Ptolomeo y Seleúcidas, que ya sabían griego. Entonces, entra Tobías.
1: Macabeos. Judith,
0: etcétera.
1: Daniel 2.
0: Daniel, la otra parte de Daniel.
1: Baruc.
3: Eclesiástico,
0: entran todos estos libros. Y estos libros tienen un trasfondo netamente griego, que es una mezcla del judaísmo desde la perspectiva griega. O sea, ya se perdió el propio judaísmo puro.
1: Es que eso es lo que pasó, y aquí va una explicación. Aquí hay que tomar algo en cuenta, y si me permites dar este aporte.
0: No, claro.
1: Nosotros los judíos respetamos el libro de los Macabeos, por amor a Dios.
0: ¡Historia!
1: Para nosotros no solo es historia, es un milagro.
0: Excelente el libro.
1: Si nosotros no sobrevivíamos en la época del Hanukkah, no hubiera habido cristianismo. Partamos de ahí. ¿Por qué? Y lo digo muy bien. Los griegos estaban decididos a exterminarnos. Y Dios levantó a Judas Macabeo y provoca una rebelión impresionante. Arrasa porque los griegos dijeron, dejen de circuncidarse. Y lo consiguieron. Muchos judíos dejaron de hacer el Brit Milá o circuncisión. Obligaron a que no guarden el sábado. Querían meternos la filosofía y la mitología griega y hacernos olvidar de la Torá. Entonces, el choque ni siquiera fue un choque netamente político. Fue un choque entre la verdad contra la filosofía. Un choque entre la Biblia y la filosofía, y los judíos nos impusimos. Y eso es una parte de nuestra historia clave. Fíjate vos que el profeta Daniel, cuando habla en la estatua de Nabucodonosor, habla de del vientre de bronce. El vientre de bronce sabemos por escatología básica que representa el imperio griego. Daniel profetizó entonces que los griegos someterían a Israel, y eso ocurrió en esa época. Antíoco Epífanes y compañía cumplieron las profecías de Daniel. Que un judío no lea Macabeos no va a entender lo que es el Hanukkah.
3: Y regresando nuevamente, la diferenciación. Sabemos que hay la diferencia entre libros, pero ¿qué tal en el texto?
0: Ahora, entonces, ¿qué pasa con los judíos de habla griega? Se reúnen 100 años después y canonizan libros, como usted explicó, que también hablan de la historia judía. Los Macabeos, preciosos, es un milagro de Dios, claro que sí. Y también el libro de Tobías, que tiene su encanto también, un milagro de Tobías, con el tema de la ceguera.
1: Claro.
0: Entonces, se canoniza y ellos lo suman al canon que habían hecho los judíos en toda la región de Palestina, en toda esa franja. Se suman esos libros. Entonces hay dos, el listado de Yania y el listado alejandrino 100 años después. ¿De qué pasa con la Iglesia Católica? Aquí vemos la diferencia entre la Biblia protestante evangélica y la Biblia Católica. Entonces, ¿la Biblia Católica qué hizo los católicos? Aceptaron los dos canon. Aceptaron el canon judío porque sí, la Biblia Católica sí aceptan el canon judío del Antiguo Testamento del Concilio de Yania. Decir lo contrario tampoco nos seríamos correctos con ello, en la verdad, en honor a la verdad. Pero también aceptan el canon de los judíos alejandrinos. Dos canons. ¿Qué pasa con los protestantes? En los evangélicos hay opinión diversa. Las iglesias históricas, algunas, no todas, como algunos presbiterianos, luteranos, aceptan los dos cánones en cuanto a antiguo, estamos hablando de Antiguo Testamento, cuidado, no nuevo. Porque entre el Nuevo Testamento ya todos coincidimos. Católicos y evangélicos coincidimos en los 27 libros del Nuevo Testamento. Aquí no hay problema. El problema es el antiguo. Entonces los judíos, perdón, algunos protestantes aceptan el canon de judío de Yania y el canon alejandrino. Los protestantes fundamentalistas, conservadores de las colonias americanas, del siglo XX solamente aceptan el Antiguo Testamento del Concilio de Yania, más rechaza como apócrifos el canon alejandrino. O sea que aquí hay ópticas muy diferentes. Ahora, yo personalmente acepto la tradición y por lógica solamente el Concilio de Yania, no el Concilio alejandrino como inspirado, pero tampoco anulo los libros alejandrinos, porque hay riqueza espiritual en Macabeos.
1: Pero aquí ya estamos en la parte conclusiva del programa. Yo quiero tocar un punto que me parece clave. Los católicos suelen protestar contra los protestantes al decirles: ustedes tienen una Biblia falsa porque les faltan libros.
0: Bueno,
1: yo digo, mis amigos católicos, si ustedes tienen más libros que los evangélicos, ¿por qué no los leen? O sea, el problema ni siquiera es que ustedes tengan más o menos, el problema es que no los leen.
0: Es que no se lee, ese es el gran problema.
1: Pero aquí hay una razón, es que hay una razón, ¿y sabes por qué? Los sacerdotes prohibieron leer la Biblia a los católicos. Y es más, viene el oscurantismo, y encima les dicen que si leen la Biblia se van a volver locos. Cuando Jesucristo dijo, vayan y prediquen el Evangelio, escudriñen las Escrituras, los sacerdotes dijeron, no, los que quieren aprender la Biblia, entren al convento o al monasterio, pero afuera no. ¿Qué piensas de eso?
0: Mire, es cierto. La Escritura no fue una libre interpretación, fue una reserva única para los clérigos, los sacerdotes. El pueblo no podía leer la Biblia.
1: Ni entender las
0: misas. Ni entenderla, porque la Biblia solamente fue traducida al latín. A la lengua sacra. El latín se volvió la lengua sacra por varios siglos, por la Iglesia Católica Romana.
1: Cuando en honor a la verdad la lengua sagrada es el hebreo.
0: Exactamente. Entonces, ¿qué pasa de posteriormente? Los que precedieron la reforma, protestantes anteriores a Lutero, clandestinamente traducen del latín al inglés, al español, a las lenguas vernáculas. Y gracias a Dios que la reforma protestante nos ayuda a traducir la Biblia, primero del latín, al alemán,
1: claro,
0: al inglés, al español, y esto fue una bendición, porque uno de los puntos esenciales de la reforma protestante es que la Biblia sea el único concilio, decreto, que debemos seguir, lo revelado en la Sagrada Escritura.
3: La única autoridad.
0: La única autoridad.
1: En el año 1129, la Iglesia Católica Romana prohíbe la lectura de la Biblia a los feligreses. Segundo detalle, aquí quiero que tomen en cuenta. Yeshua dijo las mismas palabras de Moisés. No solo de pan vivirá el hombre, sino de toda palabra que sale de la boca de Dios. Entonces, ¿qué entendemos por esto? Que todo ese tiempo del oscurantismo de la historia, los católicos vivieron sin alimentarse de la palabra de Dios. ¿Sabe lo que es eso? Un crimen espiritual. Matar de hambre espiritual a la gente que necesitaba escuchar de Dios. Es que el problema es acá, y lo decimos clarito. Por favor. No tenemos nada en contra de los católicos.
0: Claro.
1: Lo que estamos haciendo en este programa es contar un poco de la historia, de cómo surgió la Iglesia, cómo surgió el Vaticano, cómo surgió el Papado y tantas otras cosas más. Una cosa que me llama la atención, y ya para cerrar el programa, la palabra Vaticano proviene de una palabra latín, vaticinium.
0: ¿Sí?
1: Es hechicería o adivinación. ¿Por qué toman esa palabra cuando es algo que Dios prohibió en la Biblia? Dice, no consultes hechiceros, agoreros, brujos ni magos, porque es abominable contra Dios. La palabra Vaticano viene del latín, vaticinio, hechicería. ¿Por qué?
0: Bueno, unen la palabra vaticinio con lo profético. O sea, tratan de darle sentido al Vaticano como una religión profética.
1: Pero profecía no es lo mismo que adivinanza.
0: Exactamente, pero ¿lo malentendieron?
1: ¿O lo torcieron a propósito?
0: O lo torcieron a propósito como una forma inclusive de vaticinar el futuro en nombre de Cristo y de Dios. ¿Y qué mejor que tratar el futuro para tratar a la gente, someterla? O sea, la Iglesia Católica.
1: Pensó. Amigos televidentes.
0: Y sobre todo, mire, para mí el maestro del catolicismo antiguo se llama Gregorio el Grande. Por ejemplo, le dicen Manum el Grande.
3: ¿Y dónde estará ahorita?
0: Bueno, eso sí le compete a Dios responder esa pregunta.
1: Bueno, Arturo Yatensi, para mí ha sido un honor compartir con ustedes. Si usted es católico y nos ha visto en este programa, yo le invito a hacer esto. Entregue su vida a Jesucristo. Y entre la religión y la Biblia, escoja la Biblia, porque simplemente no hay nada que dudar. La Biblia es la palabra de Dios. La religión es la obra de los hombres, supuestamente en nombre de Dios, pero para beneficio propio muchas veces.

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y los santos en el cielo no dejaban de cantar aleluya. Y del cielo salió una voz que decía: alabad a Dios, pequeños y grandes, porque Jehová nuestro Dios reina por la eternidad. Y todos los santos cantaban aleluya, aleluya, aleluya, aleluya.

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0: Shalom Aleichem. Tengan ustedes muy buenas noches y bienvenidos sean a este su programa Historia del Futuro, que en esta oportunidad, al igual que en la anterior, se une con el programa Dile a un amigo de mi amigo, el pastor Arturo Norero de la Iglesia Bautista Betania. Arturo, muy buenas noches, ¿cómo vas?
1: Buenas noches, David. Qué gusto poder unirnos nuevamente para informar al pueblo y gracias a Dios también queremos agradecerle a usted por tantas llamadas para apoyarnos, al igual que las llamadas para hacernos ver los puntos equivocados e inclusive las críticas, que las recibimos con mucho amor. Muchas gracias. También tenemos ahora, David, al doctor Yatensi Bonilla. Bienvenido, Yatensi.
2: Gracias por la invitación y estoy muy contento de compartir con ustedes, con David, con Arturo, un programa más que va a ser muy divertido y entretenido. Y espero que ustedes también estén contentos, siendo parte también de este pequeño debate.

0: Rudy's Point.
1: Pero nosotros aquí estamos, hermanos, con misericordia, no para atacar al hombre. Vuelvo a repetir eso y lo hemos dicho una y otra vez. Es para atacar lo que se dice en el nombre de nuestro Dios y que está equivocado. Y adicionalmente aquí quiero hacer un llamado. La Constitución ecuatoriana nos da el libre derecho para ejercer la religión que cualquier ecuatoriano o cualquier extranjero desee profesar en nuestro país.
2: De acuerdo.
1: Pero eso no les da potestad a ninguna secta para robar, matar ni destruir. ¿Eso no es parecido? Juan 10:10. Para eso vino Cristo a darnos vida y vida en abundancia. Por eso yo hago un llamado al Ministerio de Gobierno, especialmente con la secta Pare de Sufrir. Usted le ha preguntado, señor ministro, con todo el respeto que usted se merece, le ha preguntado a la secta Pare de Sufrir, ¿dónde están los papeles de importación del agua del Jordán? ¿Dónde están los papeles de importación de traer el aceite bendecido de Israel? Eso se llama estafa. Prometer algo que no tiene procedencia legal y que le están robando a nuestro pueblo. Y yo como ecuatoriano estoy denunciando eso. No solamente que porque tenemos aquí libertad de credo vamos a mentir, vamos a destruir y vamos a robar a tanta gente. Y miren, hermanos míos, para que ustedes sepan, muchos me han llamado a mí a decir, ya no quieren saber nada por culpa de sectas que han destruido hogares, que han lavado el cerebro y han vendido terrenos, han vendido casas para darle a esos ladrones que se llaman cristianos y que se escudan en una iglesia evangélica que no es evangélica, lo volvemos a repetir, no es evangélica. Tenemos una historia hermosa y tenemos doctrina hermosa que vamos a aclarar a la luz de la Biblia y a la luz de la historia. Por eso le invitamos, por favor, no solamente observe, sino que saque papel y lápiz y su Biblia. Y si tiene una Biblia católica, mejor. Porque hoy vamos a estar hablando justamente del catolicismo romano. Y vamos a empezar con la pregunta de rigor. ¿Dónde se inició el papado? La Biblia, muchos de los católicos dicen, Yatensi, que está basado bíblicamente en Mateo, capítulo 16, versículos desde el 16 hasta el 19. Y leo lo que dice la palabra de Dios. Mateo 16, de 16 al 19. Respondiendo Simón, Pedro dijo, tú eres el Cristo, el Hijo del Dios viviente. Entonces le respondió Jesús, bienaventurado eres Simón, hijo de Jonás, porque no te lo reveló carne ni sangre, sino mi Padre que está en los cielos. Y yo también te digo que tú eres Pedro, y sobre esta roca edificaré mi iglesia, y las puertas del Hades no prevalecerán contra ella. Y a ti te daré las llaves del reino de los cielos, y todo lo que atares en la tierra será atado en los cielos, y todo lo que desatares en la tierra será desatado en los cielos. Jesucristo, cuando dijo estas palabras a Pedro, ¿significaba que Pedro iba a ser el fundamento de la iglesia? ¿Significaba que Pedro iba a ser el sustituto de Jesús? ¿Significaba que Pedro iba a ser el primer papa, Yatense?
3: Una muy buena pregunta, David y Arturo. Mire, permítanme hacer una crítica a las traducciones. La Biblia no tiene error, porque es inspirada por Dios. Pero no tiene error cuando fue inspirada en los idiomas originales. En el Nuevo Testamento, en el griego jónico, ático, ptolomaico, en el Antiguo Testamento, inclusive en el paleohebreo, en el antiguo hebreo que fue el cananeo, que hablaba en la antigua Palestina, en Canaán, y después en el hebreo aramizado, el hebreo antiguo que usó la letra, los caracteres del arameo, que se hablaba en Siria. La palabra de Dios, cuando fue inspirada en las lenguas bíblicas, que ya son muertas, bueno, aunque se habla el hebreo o el griego, pero tienen otras estructuras gramaticales, aunque sí mantienen la misma línea, ahí se usó esas lenguas para inspirar el texto. Pero ¿qué pasa? Cuando se traduce a otras lenguas, al siriaco en la antigüedad, al latín en el siglo V, a las lenguas vernáculas en el siglo XIV, XV y XVI, como el español, el inglés, etcétera, francés, ya las traducciones no son perfectas. En lingüística no hay ninguna traducción perfecta. Entonces, uno puede criticar las traducciones de cualquier versión al español, cualquiera, ya sea el inglés o el español, ya sea Reina Valera, Jerusalén, cualquiera. Pero no podemos criticar la palabra de Dios escrita en la lengua antigua en su momento apropiado. Donde sí hay fallas son traducciones y manuscritos.
1: Perfecto.
3: ¿Qué quiero decir con esto? Precisamente aquí hay una falla ya. En unos, bueno, también hay que aclarar que no tenemos los originales de Mateo ni de Marcos, porque desaparecieron. Antiguamente la conservación de textos, de papeles, de papiros, de piedras, de ostracas, de esferos que no eran esferos, eran ramas de árboles, eran instrumentos escriturarios bastante fácil de corromperse, de destruirse. Y no había tenido fotocopiadora. Usted escribió un texto antiguo y la única forma de conservarlo era volverlo a copiar, volverlo a transcribir. Así se conservó o se conservaron las sagradas escrituras.

0: Vamos a la pregunta. La tradición es bastante compleja. En uno de los manuscritos del siglo V, en griego uncial mayúscula, dice, la palabra Pedro en griego es Petros, o también neutro Petron. Petron significa piedra o roca. El plural es Petra, piedras o rocas. Perfecto. En un manuscrito, el manuscrito Vaticanus, en griego dice Pedro, o sea, Petron, sobre esta piedra edificaré eclesia, la iglesia. Y se ha traducido en latín como singular, Pedro, sobre esta piedra edificaré, o sea, como decir, la iglesia. Y así se tradujo al latín, y el latín se tradujo al español y a otras lenguas, como el inglés. Pero en otro manuscrito del mismo siglo, inclusive años más antes que el manuscrito Vaticanus en griego, que se llama el Manuscritus Sinaiticus, no dice singular Petros o Petrum, dice Petra. O sea que la traducción de este manuscrito sería, Pedro, sobre estas piedras, rocas, plural, edificaré mi iglesia. Tenemos un problema en papirología. ¿Cuál de las dos versiones le hacemos caso en el griego? ¿Si el que está en singular o está en plural? Uh-huh. Ahora, para hacer el estudio más corto, le voy a responder. Los papirólogos actuales de hace 30 años para atrás ven mucho más fidelino, más original, el manuscrito sinaítico. O sea, que la traducción corta sería, Pedro, sobre estas piedras edificaré mi iglesia. O sea que Jesús está diciendo sobre el fundamento de los apóstoles, sobre sus discípulos, que eran los primeros cristianos, eran los discípulos, va a ser la iglesia. O sea que en el papiro sinaítico, Jesucristo no está endiosando a un hombre en singular, sino que está diciéndole sobre ustedes, apóstoles, o discípulos, o seguidores míos, edificaré la iglesia. Eso es lo razonable. Entonces, ya los papirólogos no le dan importancia al papiro Vaticanus, donde dice sobre esta piedra en singular. O sea, que esa traducción ya ha sido superada.
1: O sea que lo que acabas de decir es que lo que Jesucristo estaba diciendo sobre la doctrina de los apóstoles, que era la enseñanza de Jesucristo hacia ellos, iba a ser edificada la iglesia.
0: Sí,
1: que es lo que dice Mateo 28, 19 y 20, y que es lo que dice la palabra de Dios Hechos 2, 42.
0: Sí,
1: y preservaban en la doctrina de los apóstoles, en la comunión unos con otros, en el partimiento del pan y en las oraciones. Y después, posteriormente, el mismo Pedro dice en Primera de Pedro, capítulo 2, versículo 4, ¿qué nos dice la palabra de Dios?
2: Sí, pero antes de eso, Jatén, si permitíme añadir esto. Cuando yo leía este pasaje que acabamos de citar sobre supuestamente Pedro nombrado como primer papa, que tanto ha servido de caballito de batalla para que la Iglesia Católica catapulte el papado como la representación de Dios en la tierra, yo muchas veces al leerlo lo entendí de esta manera. ¿Sabes cómo? Cuando le preguntan, dice, ¿quién dice la gente que soy yo? Unos dicen que eres Jeremías, que eres Elías, que eres uno de los profetas. Listo. Y ustedes, muchachos, les dicen los apóstoles, ¿quién dicen que soy yo? La opinión para Jesús, la más importante, era saber qué piensan sus talmidim, sus discípulos. No qué piensa la gente, sino qué piensan los más cercanos a él. Y él dice, tú eres Yeshua HaMashiach, Ben Elohim. Tú eres Jesús el Mesías, el Hijo del Dios viviente. Bien, entiendo yo que Jesús lo que les dice, eso, Pedro. La piedra sobre la que edificaré mi iglesia son las palabras que acabas de decir, que yo soy el Mesías, porque ese es el fundamento de la iglesia que cree que Jesús es el Mesías.
1: Claro.
2: A mi modesto entender, la piedra que sustenta a la iglesia es la creencia en que Jesús es el Mesías, Hijo de Dios. Y el mismo Mesías dice, esta es la vida eterna, que te conozcan a ti y a Jesucristo a quien has enviado. Por tanto, el fundamento de la iglesia, más allá de los apóstoles, me parece que son las palabras de Pedro y no Pedro. ¿Y cuáles fueron las palabras de Pedro? Reconocer el mesianismo de un Mesías esperado por tantos siglos, por Israel y por el mundo. Reconocer que Yeshua es el Mesías, el Hijo de Dios. Y es el fundamento de toda la iglesia sobre la cual los mismos apóstoles contribuyeron. Los apóstoles no hablaron de sí mismos, hablaron de Jesús como Mesías. Por tanto, la piedra sobre la que se edifica la iglesia no es Pedro, sino el Mesías Jesús.
0: Y los seguidores.
2: Y seguidores.
1: Podríamos decir también.
2: Pero permíteme un segundito.
1: Perdí.
2: Primera de Pedro 2:4 que citaba, dice, escuchen, los que piensan que Pedro era el primer papa, los que siguen creyendo eso, escuchen lo que Pedro dijo. Vamos a ver quién había sido la piedra. La piedra. Dice, Primera de Pedro 2:4, acercándose a Jesús, Yeshua, piedra viva, desechada ciertamente por los hombres, mas para Dios escogida y preciosa. Pero lo más impresionante es lo que dice Pablo ahora. Si el problema es traducir como piedra o como roca, a ver, vamos a ver si por ese lado también se nos evade la respuesta. Pero vamos a ver lo que dice 1 Corintios 10:4. El apóstol Pablo está hablando de la tipología de los judíos recorriendo en el desierto, de la alegoría. Y dice, 10:4 de 1 Corintios, y todos bebieron la bebida espiritual, porque bebían de la roca espiritual que los seguía, y la roca era Cristo. Entonces, ¿cuál había sido la roca sobre la que se edifica la iglesia? Yeshua el Mesías, punto. No es ni siquiera Pedro. Y no olvidemos esto, y perdóname que me adelante un poco, porque Pedro después de eso negó 3 veces a Jesús. Entonces, ¿qué hacemos?
1: Claro. O también podríamos decir que Jesús le está diciendo a esa piedra, Pedro, tú eres piedra, pero sobre esta roca, sobre Jesús. Y des en cuenta, hermanos, que la iglesia de Cristo tiene el fundamento Cristo, pero tú, Yatensi, tú, David, nosotros somos piedra que seguimos continuando edificando la iglesia. Acuérdense que en la palabra de Dios el libro de Hechos no tiene fin. Y todavía nosotros estamos escribiendo la historia de la iglesia de Cristo. Podríamos decir entonces que ciertamente Cristo es el fundamento. Y que Cristo no hizo ni tampoco dejó a Pedro como papa. ¿Y por qué decimos esto? ¿Por qué razón los papas no se casan? Y Pedro era casado, y atención. ¿De dónde sale?
2: El celibato.
1: Ahora tú dices que ¿por qué que no tienen los papas no se casan?
2: Porque no quieren que le pase lo mismo de Pedro.
1: ¿Qué cosa?
2: Tener suegra.
0: Miren.
1: Comencemos.
0: Para terminar la respuesta a la primera pregunta, que es una pregunta bastante importante, la respuesta es también muy importante. Hay dos hermenéuticas que estoy muy de acuerdo con David, una lectura bastante buena de una hermenéutica del texto. Una cosa es si estamos seguros, podemos aceptar varias interpretaciones, pero menos decir que el texto apunta que Pedro es la roca como papa. Hay las traducciones de Petro, Petra, esa es una explicación técnica, también está la explicación hermenéutica que es muy apropiada y la comparto David, que se une las palabras de Cristo con sus seguidores. O sea, la iglesia tiene el fundamento en Cristo y también se va tomando fuerza con los auténticos seguidores, que también es parte de la iglesia, y estamos muy de acuerdo con esto. Ahora, sobre el tema del celibato de los papas, permíteme aclarar el tema de cómo se formó un poco el papado, y le respondo esto. Mire, yo no sé dónde se basan para decir que Pedro fue el primer papa. Un texto que se usa mucho es este, pero este texto ya lo explicamos.
2: Descalificado.
0: Y se basan en pseudos documentos que fueron falsificados en el siglo XIV, XIII, XII, y lo ponen como fecha en el siglo II o III. Estos documentos ya han sido detectados y vistos como falsos. La pregunta es, ¿cuál sería el primer documento antiguo, el más antiguo, donde se diga que Pedro fue el primer papa? Y le contesto esta pregunta es, el documento más antiguo donde se dice que Pedro fue el primer papa y que el famoso padre de la iglesia, Clemente Romano, el primo del emperador Domiciano, fue el segundo papa, fue el famoso catálogo liberiense o liberiano escrito por el papa Damaso hacia el año 350. O sea, que recién en el siglo IV, se escribe un documento donde se dice que Pedro fue el primer papa y que Clemente Romano el segundo. Esto significa que no hay ningún documento más anterior que diga esto. Esto da a entender que no hay ningún fundamento de que Pedro fue papa. Y es más, que este documento fue escrito por un papa del siglo IV, obispo de Roma, donde él quiso buscar la genealogía de él y decir que Pedro fue un papa. Y la pregunta es, ¿dónde se basó Damaso? En nada. Simplemente él mismo hizo este catálogo donde da a entender...
1: ¿Se inventó?
0: Y antes de ese catálogo no hay ningún documento serio por ningún padre de la iglesia que diga que Pedro es papa. O sea que desde el punto de vista histórico carece de fundamento el papado de Pedro.
2: Yo quiero apuntar en esto. En pocas palabras estamos diciendo que Pedro ni se enteró que lo nombraron un papa.
0: Ni se enteró.
2: No supo la noticia.
0: Nunca lo
2: supo. Hasta que 300 años después dan a conocer como homenaje póstumo, entre comillas, que lo nombraron papa. Pero aquí yo quiero hacer una pregunta, Yatensi, y tal vez muchos amigos católicos nos están viendo por el programa. Y agradezco, porque muchas personas católicas nos han estado escribiendo al programa, y precisamente en respuesta a esas cartas y llamadas es que estamos haciendo este programa. Pero yo tengo que hacer una aclaración antes de continuar con el tema. ¿Por qué hemos invitado al doctor Yatensi Bonilla?
1: Bueno, ya le vamos a preguntar a Yatensi mismo por qué razón, pero es que él tiene los fundamentos, tanto él como yo, tenemos los fundamentos para poder hablar a ciencia cierta sobre el catolicismo romano. Yatensi, cuéntanos un poco en qué militabas antes de venir a las milicias de Cristo.
0: Bueno, yo fui religioso sacerdotal, católico romano, con votos, fui ordenado diácono sacerdotal, votos de pobreza, castidad y obediencia, y ya cuando, ya recién ordenado, hice los votos perpetuos, dejé los hábitos porque encontré una luz auténtica que me condujo a los pies de Cristo, que fue una conversión para mí. Y bueno, eso resumiendo, y estuve desde los 12 años, fui internado en un convento, hice la secundaria, después hice los estudios eclesiásticos debidos para la formación sacerdotal y la formación religiosa católica romana como sacerdote. Ese en sí es, en resumen, mi trasfondo. Ahora soy un pentecostal, creyente, pastoreado, maestro de seminario de pastores y investigador de la palabra. Y ese en sí ha sido mi trasfondo.
2: Una pregunta simplemente. ¿Por qué escogiste ser sacerdote católico romano? ¿Qué te llevó a eso?
0: Bueno, el trasfondo de mi mamá. Mi mamá fue monjita salesiana y me inculcó el servir a Dios como sacerdote. Después, cuando estudié la Sagrada Escritura, mira, aquí es lo irónico, yo estudié la Palabra de Dios siendo católico en la Universidad Javeriana de Bogotá, en la Javeriana, con los jesuitas. Estudié Biblia, lenguas bíblicas, filosofía, papirología, todo esto, y con el conocimiento de las Escrituras conocí a Cristo. O sea, que la misma Biblia me predicó a Cristo con el estudio de las lenguas antiguas o bíblicas y la formación del texto bíblico. Ahí conocí a Cristo en el estudio mismo de la palabra.
2: ¿Estás diciéndome que catolicismo y Cristo no son igual?
0: Bueno, yo creo que Cristo está por encima de cualquier estructura religiosa, ya sea católica o otra estructura religiosa. Cristo no es en sí una religión, Cristo es encarnarlo y vivirlo.
2: Claro. Es interesante, ¿no? Porque muchas veces uno puede pensar que en este programa lo que tratamos de hacer es de defenestrar a otros, y es lo que menos queremos. Nosotros lo que queremos es que las personas se den cuenta de la verdad, y la verdad está en la Biblia. Escuchando las palabras de Yatensi, me quedo pensando en lo siguiente. Cuando yo leí la Biblia, me di cuenta de esto. Es que ahí está el punto. Es que nosotros queremos que la gente llegue a la Biblia, no a la religión.
1: Claro. Eso es lo que me pasó a mí también. En lo particular, mi padre estaba en la secta católica más poderosa del Ecuador, el Opus Dei. Y que también nosotros, como mucha de la gente conoce el apellido Norero, dueño de la Universal, él tenía la bendición del Papa Pío VI. Él fue nombrado por el Papa, lugarteniente de los santos de Jerusalén en Roma. Lugarteniente del sepulcro de los santos de Jerusalén en Roma. Ese fue el nombramiento de mi padre, caballero de la corte de honor del Papa Pío VI. Y yo mismo fui criado en el Colegio Cristóbal Colón de Guayaquil, Colegio Salesiano, y mi inspiración también era llegar a ser cura. Cuando yo tuve el confrontamiento, y es verdad lo que tú dices, no es que queremos nosotros a los católicos hacerlos quedar mal, nada que ver. Pero cuando yo vi en la Biblia, así también cuando fui confrontado con la verdad, me di cuenta que todo lo que yo tenía, todo lo que yo pensaba, todo era pura tradición. Y lo que más me dolió en mi corazón, todo era pura mentira. Mentira. Y volvemos un ratito antes de continuar en esto, por favor, es muy importante, porque queremos usar, y por favor, la Biblia católica, saque esa Biblia católica, que ya vamos a hablar sobre algo que Yatensi más adelante nos va a aclarar. ¿Hay una diferencia entre la católica y la protestante?
2: La Biblia.
1: ¿Hay?
2: Claro, la pregunta es, ¿hay alguna diferencia entre la Biblia católica y la Biblia evangélica? Porque comúnmente la gente te dice...
1: Sí, me dicen, la católica, la evangélica,
2: otra Biblia, y a ustedes les faltan libros.
1: Y nos creen como los testigos de Jehová que falsearon la Biblia.
2: Claro, y se volaron 256 versículos los testigos de Jehová. Una vez un testigo de Jehová me dice, ¿no quiere que yo le regale una atalaya? Y yo le dije, no, más bien, ¿no crees que yo te regale una Biblia de verdad? Creo que te hace falta más eso. Pero volviendo al punto, que aquí quiero ir a esto, por favor. Yatensi, ¿quién fue el primer papa?
0: Bueno, ya está claro que Pedro ni supo, se murió sin saber que fue papa, sino que en el siglo IV lo hicieron papa, con el famoso Papa Damaso, que escribió la historia de él hacia atrás, que es una invención en sí literaria y hasta mítica. Ahora, el término papa tiene fuerza con el famoso Papa Gregorio el Grande. Hablemos de Gregorio el Grande, que es en sí el fundamento del catolicismo romano que hasta el día de hoy conocemos. Este hombre es, para mí, el mentalizador, el genio, el ingenio creador de toda la estructura religiosa, purgatorio, qué sé yo, crucifijos, misa de difuntos, misa de gallo, está en el Papa Gregorio. Resulta que el Papa Gregorio fue papa entre los años 590 después de Cristo al 604. Duró 14 años en el pontificado o papado. Antes de Gregorio, lo que existían eran obispos. Obispos de Roma. Antes de Gregorio, no había un jefe universal eclesiástico, no. Lo que existían eran obispos o patriarcas en diferentes ciudades cristianas. Un ejemplo, había un obispo en Constantinopla, que era el jefe eclesiástico de Constantinopla, con otros obispos auxiliares, que era un cuerpo colegiado, y con sacerdotes, presbíteros, como se llamaba antiguamente. En Constantinopla, en Jerusalén, en Antioquía, en Éfeso, en Alejandría, y también en Roma. O sea que el obispo de Roma tenía casi el mismo poder que el obispo de Alejandría o patriarca de Alejandría, porque en Oriente se llamaban patriarcas, patriarca de Alejandría, patriarca de Constantinopla, patriarca de Jerusalén, patriarca de Éfeso. Así llaman patriarcas, obispos. Pero, ¿qué pasó? Habían dos imperios. Estaba el imperio de Oriente, que lo manejaban los descendientes de Constantino.
2: Constantinopla fue la ciudad
0: que fundaron. Exactamente, que fundó Constantino.
2: La actual Turquía, la actual...
0: Estambul. Muy bien, sí, de acuerdo, David. Sí. Y quedó Occidente. También lo manejaron descendientes de Constantino. Bueno, la división del imperio ya fue en el siglo II, inclusive en el siglo III con Diocleciano. Pero, ¿qué pasa? Occidente siempre fue amenazado por los bárbaros. Claro. Estragodos, vándalos, visigodos, etc. Entonces, ya en el siglo IV... y siglo V, los vándalos, los bárbaros, toman Roma, toman Occidente. Se destruye el imperio de Occidente, más queda viviendo el imperio romano de Oriente.
2: Persistió.
0: Persistió. ¿Qué sucedió ahí? La única autoridad eclesiástica era el obispo de Roma. Pero resulta que los bárbaros no eran buenos gobernantes, eran buenos para la conquista, para la barbarie, para tomar, para la guerra, pero no eran buenos para gobernar y administrar. Entonces muchos bárbaros se hicieron cristianos, David, Arturo. Se convirtieron al cristianismo católico y el Papa pescó en río revuelto al obispo de Roma. Entonces el obispo Gregorio, año 590, 604, al ver que los bárbaros no eran buenos para gobernar, él fue usurpando poderes. Aparte del poder religioso que tenía en Roma, fue usurpando el poder administrativo civil y fue educando a los bárbaros cómo gobernar, o sea, fue controlando el Estado de Occidente. Y poco a poco Gregorio fue centrando el poder en sí y empezó a formar el título de Papa, que posteriormente otros papas sucesores dieron fuerza al término Papa, como un padre. Entonces Gregorio unió dos poderes, el poder eclesiástico con el poder civil. Y empezó a controlar no solamente Italia, Arturo, controló también parte de España, Portugal, Alemania, Francia, Inglaterra, y empezó a formar los estados pontificios. Pero cuando el Papa adquirió poder en Occidente, y muchos reyes se volvieron, y muchos reyes bárbaros ya eran civilizados, y eran católicos, y eran siervos del Papa, o sea que muchos reyes dependían del Papa. Entonces el Papa le brilló el ojo y apoderarse de Oriente. Siempre el Papa.

0: cuando el Papa León, junto con el famoso Carolingio, Carlos Magno,
1: el Imperio Carolingio,
0: descendiente de Carlos Martel, francés, forman un matrimonio entre la Iglesia Católica y el Estado, y nace un nuevo concepto de imperio, el Sacrosanto Imperio Romano en el año 800. O sea que el matrimonio quedó tan bien calzado que Occidente quedó en las manos del Papa y de un emperador que era manejado por el Papa. Ahora, Oriente siguió otra historia, que fue la iglesia que se separó de Occidente, que es la Iglesia Ortodoxa Griega. Y mire que en el papado de Gregorio nace el tema del purgatorio.
1: Antes de adelantarnos
0: todo
1: esto, Yatensi, con el más debido respeto a Yatensi, hay dos puntos que aquí me llaman la atención.
0: Yeah.
1: Jesucristo dijo, den al César lo que es del César y a Dios lo que es de Dios. Con eso entiendo, él puso un límite, una barrera, una frontera, creo que es lo más correcto, una frontera entre el poder político y el poder religioso. Jesucristo nunca estuvo de acuerdo en fusionar la política con la religión, al menos entiendo yo. Sin embargo, la Iglesia Católica Romana va en contra de la enseñanza de Jesucristo y fusiona en contra de la Biblia el poder político con el poder religioso para hacerse casi un todopoderoso.
0: De acuerdo.
1: ¿Estamos así?
0: Totalmente de acuerdo, David. Mire, ese ha sido el peor error del catolicismo. Fue ser declarado como la religión oficial del imperio romano en el oriente. O sea, que cuando Constantino oficializa el cristianismo, pensó que le hacía un beneficio, le perjudicó a la iglesia. Porque hasta el siglo IV la iglesia primitiva era buena. Uh-huh. Testimonio, sangre, no había robos ni explotación. Claro que también había pecado, pero era otra iglesia, la iglesia ideal.
1: Era la que buscaba la santidad.
0: Cuando se casó con Constantino, cuando Constantino hizo de la iglesia católica antigua la oficial del imperio, ahí empieza el paganismo dentro de la iglesia. Y eso fue lo que Gregorio hizo. Empieza a incorporarse la idolatría, que nace con Constantino, y después con Gregorio empieza el tema del purgatorio, la adoración, inclusive todo el tema de la sacralización de María, de la Virginidad, todo esto nace con Alejandro. Bueno, después lo podemos tocar más adelante.
1: Me gustaría, ya tienes dos puntos. La palabra papa es una palabra que aparece con más debido respeto, permítame un segundo, por favor, utilizada en el año, permítame un momentito, por favor, en el año 607, tengo este dato, el obispo de Roma, Bonifacio III, por primera vez se le otorga con altos honores el título de papa. Ahora me voy a la palabra papa. La palabra papa, y yo lo digo como judío, proviene de una palabra hebrea, abá.
0: ¿Abá?
1: Abá, que significa papito o mi papá. Pero es una palabra que según la tradición judía y el Talmud judío enseñan, es la primera palabra que un niño pronuncia cuando nace y se refiere a Dios. Con respecto a esta palabra, Mateo 23:9 dice Jesucristo, no Pablo ni Pedro, dice el mismo Yeshua, el mismo Jesús, Yeshua HaMashiach, Jesús el Mesías, dice, a nadie llamaréis Abba, a nadie llamaréis Padre, a nadie llamaréis, en pocas palabras, Papa, pues uno solo es vuestro Padre y está en los cielos. Más allá de eso, la Iglesia Católica Romana lo llama Santo Padre, colocándole a un hombre, que en este caso sería actualmente Benedicto XVI, colocándole a Benedicto XVI el título de Dios Padre. ¿Estamos en eso?
0: Bueno, eso para mí es un pecado.
1: Pero es eso, ¿verdad?
0: Porque el único Padre, el único Papa es Dios. Y el claro. único vicario es Jesucristo. Que es el mediador entre Dios y los hombres.
1: Y el único sumo sacerdote
0: es Cristo, según la carta de los Hebreos.
1: Claro, permítame leerlo. Hebreos 4:14 dice, por lo tanto, teniendo un gran sumo sacerdote, Cohen Hagadol en hebreo, que traspasó los cielos, Yeshua, Jesús, el Hijo de Dios, retengamos nuestra profesión. Por tanto, nuestro sumo sacerdote no había sido Benedicto XVI para el caso de los católicos romanos, sino Jesucristo. Ahora, el representante del Hijo de Dios en la tierra no es un hombre, ni siquiera fue Pedro, fue el Espíritu Santo, el Ruach HaKodesh, porque Jesucristo dijo, aquí os dejaré otro consolador, y hablaba del Espíritu Santo. Él no dejó a un hombre, dejó al Espíritu Santo.
0: De acuerdo, totalmente.
1: Por tanto, estamos hablando de una trinidad falsa en el catolicismo romano, compuesta por un hombre como llamado Santo Padre, Jesucristo, y al mismo tiempo representante del Hijo de Dios. ¿Es eso?
2: Yo más bien, hay otra pregunta. ¿Qué de verdad hay en la Iglesia Católica? Porque todo estamos viendo a la luz, y esto, hermanos míos, por eso le estamos dando fechas, datos, y Yatensi les está dando a ustedes, hermanos míos, justamente la maestría que él conoce. Les estamos dando fechas, datos, nombres, para que usted no solamente le crea a un erudito sobre esta materia, sino más bien para que vaya a investigar. O solamente tú tienes en tu cabeza.

0: hecho estos datos? ¿Dónde la gente pudiera, un católico que dice, yo quiero ver si es verdad eso, quiero saber de Gregorio, quiero saber de todos estos nombres que tú me dices, ¿dónde puedo ir a leer? ¿Dónde, en qué libro puedo encontrar esta información?
1: Las historias eclesiásticas, tanto historias católicas como las protestantes, los libros de historia de la editorial Verbo Divino, Herder, Caribe, Cristiandad, dicen esto. O sea, es una información muy común, que está al alcance de todos.
0: ¿Internet?
1: Internet también.
2: Okay. Acá voy a una pregunta ya en sí. ¿Quién fue Constantino?
1: Bueno, Constantino...
2: ¿Qué papel cumplió?
0: Más bien el nombre completo, porque Constantino es como decir César y también dar otro nombre. El nombre específico de quien unió y se convirtió al cristianismo.
1: Mire, Constantino fue hijo de una famosa cristiana, que la madre fue excelente, Helena, y hijo del famoso coemperador Constancio Cloro. Constancio Cloro gobernaba la parte de Roma, mientras que Galerio, junto con Diocleciano, en la parte de Oriente. De Constantino nace hijo de un coemperador de Occidente, Constancio Cloro y Helena. Y Helena sí era cristiana, la mamá. Constancio Cloro no, fue pagano. La madre sí discipuló, acudió Constantino en los caminos del Señor.
0: Y aquí hay muchos templos en Jerusalén también.
1: Y también reconozcamos una virtud de Constantino. También vamos a valorar al que merece honor. Constantino sí puso fin a las persecuciones. Sí. Las persecuciones que se abrió con Nerón en el 61, por fin la terminó Constantino en el año 312 con el edicto de Milán, justo cuando derrotó a Magencio. Ahora, con Constantino la iglesia encuentra paz. Ya no hay mártires. Pero aquí asume otro peligro. Al casarse con el Estado, también se corrompió. ¿Por qué? Porque Constantino sí usó de la iglesia, abusó de la iglesia. Y es más, Constantino fue hijo de su iglesia, él nunca se bautizó, apenas que se convirtió. Se bautizó en su lecho de muerte, porque ya asistía a la doctrina del bautismo, que era bautismo en ese momento, era perdón de pecados. Y para los católicos, el que pecaba después del bautismo, mortalmente perdía la salvación. Entonces Constantino pensó, bueno, si yo me bautizo, borrón y cuenta nueva, y vuelvo a matar porque era un emperador, me condeno. Entonces él calculó saber cuándo se muere, y justo una semana antes de morir se bautiza, y lo bautizó un hereje, Eusebio de Nicomedia. O sea que Constantino fue un tipo muy inteligente que usó la cristiandad y usó la iglesia como la religión del imperio para dominar el imperio. Y él era un gran estadista. Él sabía que si manejaba la religión más poderosa, que era el cristianismo, podía manejar conciencia. Y lo hizo espectacularmente Constantino, un hábil gobernante. Y es más, Constantino hizo todo, David, hizo todo un sincretismo religioso, porque él le unió al cristianismo, le unió otras religiones. Un ejemplo, el Sol Invicto. El famoso religión que tuvo fuerza con Diocleciano, el Sol Invicto, y con Trajano. El Sol Invicto era una fiesta que se hacía el 25 de diciembre. Y aquí nos metemos con el tema de Navidad, y usted como judío lo sabe muy bien, que Jesús no nació el 25 de diciembre.
2: Y me encanta que lo diga él, porque el otro día, por haber hecho ese programa acá, en este canal, y que lo vieron en Colombia, en Perú y en Bolivia, me dijeron que ese judío está viniendo a judaizar a la iglesia, a decirnos que Cristo no nació en Navidad. Fíjate vos que un ex sacerdote católico y teólogo está diciendo que Jesucristo no nació un 25 de diciembre, que ese es cuento chino que nos quisieron meter. Y fíjate vos.
1: Y esa es la gran verdad, Arturo y David. Lo que pasa es que el 25 de diciembre se celebraba una fiesta pagana en el mundo romano. Era la fiesta al sol de justicia, que se llamaba al sol. ¿Por qué? Porque en esa fiesta de Navidad, perdón, Navidad, sino de diciembre, del 24 al 31, eran los famosos celebraciones
2: romana.
1: Donde se celebraban las buenas aguas. Eran
0: la
1: cosecha, donde venían las aguas, donde llovía, y las aguas que venían en abundancia era como signo de prosperidad, de fecundidad. Entonces, cuando venían las aguas de diciembre, el invierno, celebraban, era la fiesta del agua, donde veían que los dioses eran justos y que el sol era justo con la tierra. Entonces, el 25 de diciembre era la fecha clave donde se llamaba el nacimiento del nuevo sol. Entonces, Constantino, como un buen politólogo y religioso, ¿qué género? Dijo, mire, a mí no me conviene tener varias religiones, porque si hay varias religiones, se pelean entre sí y me divide el imperio. Me conviene una sola religión. Hagamos un sancocho inteligente. Cristianicemos, dijo Constantino, las fiestas paganas del sol de justicia. Y en lugar de decir la fiesta del 25 de diciembre, el sol de justicia, que es el sol, llamémosle la fiesta del sol, que es Jesucristo. O sea, el nuevo sol de justicia, más Cristo como el ser de justicia, trasladó término. Ya el sol no era el de justicia, sino ahora el nuevo sol va a ser Cristo como el sol de justicia. Y se decreta la natividad. Decreto imperial. Cristo nació el 25 de diciembre y se convirtió poco a poco en una tradición que tomó fuerza hasta el día de hoy. Mire, una cosa, David Arturo, a nosotros los evangélicos nos falta crítica a la historia. Todo lo tragamos y nunca investigamos los antecedentes.

0: tú dispones.
1: Pero, entonces, ¿qué hizo Constantino? ¿Cristianizó una fiesta pagana?
2: ¿Solo eso? Bueno, ¿solo eso cristianizó?
1: No solamente cristianizó eso, también cristianizó toda la doctrina griega. Que ahí no es el purgatorio, es otra cosa que hay que ver. El purgatorio no es de corte judío puro, sino es de un corte judío de sabor griego, de
3: la época de los macabeos.
1: Exactamente, David, exactamente.
3: Pero hay un punto que también aquí me llama la atención, Arturo. Lo que hizo el catolicismo romano fue surgir, en pocas palabras, por imposición, no por evangelización. Otra cosa es cuando el apóstol Pablo llevó el evangelio, Rabí Saúl, con el criterio que la gente se arrepienta del paganismo, del politeísmo que practicaban no solo en el Imperio Romano, sino todos los pueblos que estaban alrededor.
4: Idolatría también.
3: Combatió la idolatría llevando la palabra de Dios. Pero Constantino no evangelizó al pueblo. Él declaró como oficial la religión. Dijo, desde ahora se hace esto. Y la gente dijo, bueno, y si no, muero. Sí, muere, mijito. Si usted no hace esto, muere. Pero y yo no entiendo qué es esto. Nunca hubo un cambio de corazón, nunca hubo un nacimiento de nuevo, ¿me entendés? Lo que hubo fue una religión impuesta por tradición, costumbre e intereses personales.
4: Y cristianizar muchas tradiciones paganas. Cristianizar las idolatrías. Los dioses griegos de pronto comenzaron a tener nombres cristianos.
3: Un ejemplo.
4: Y comenzó a llegar Pablo, comenzó a llegar San Pablo, comenzó a llegar inclusive María.
3: No, pero escucha esto. Ellos tenían un dios que se llamaba Mashimón. Uh-huh. ¿Y sabes qué hicieron? Lo llamaron San Simón, que sonaba facilito.
4: Sí.
3: Y es lo que pasó. Es por eso que cuando tú ves un calendario, comprate un calendario en una librería, vas a ver que cada día es cumpleaños de un santo. Y ni el mismo católico sabe cuántos santos tiene.
4: Esa es la doctrina de todos los santos de la Iglesia
3: Católica. Lo más interesante es de que ¿quién los declara santos a ellos?
1: Es un negocio del Vaticano.
4: Pero la pregunta es, ¿y por qué los católicos no hacen nada referente a esto, sino que siguen la tradición? ¿A qué momento uno se da cuenta de que la religión que está llena de tradiciones, que está llena de creación malévola para poder manipular, para poder saber y para poder adueñarse de la vida de las personas? Mira, y no estamos hablando de la reforma, estamos hablando de los inicios recién.
1: ¿Sabe qué? Yo veo esto tan claro. Cuando hay una pregunta muy importante que le hizo David, cuando la iglesia se casa con el Estado y se vuelve política, pierde la autoridad espiritual, porque tiene que satisfacer al poder político.
3: Leamos este verso.
1: Sí, claro.
3: Mira lo que dijo Yeshua, es que es importante este texto. Mateo 22, 21, 22, está hablando Yeshua, Jesús, y dice, le dijeron, ¿de quién es esta moneda? Del César. Y les dijo, dad pues al César, César es el emperador romano, al César lo que es del César y a Dios lo que es de Dios. Uh-huh. Oyendo esto, se maravillando, y dejándoles se fueron. Pero fíjate la declaración de Jesús. Den lo que es de Dios a Dios y lo que es del César al César. Pero acá mezclaron todo. Lo que era de Dios se lo dieron al César y lo que era de César a Dios. Sí. Pretendieron dárselo a Dios. Fue todo un zafarrancho. Es un desorden total.
4: Queremos decir que el inicio... Y por favor, hermanos, escuchen bien esto. Amigos católicos, escuchen esta pregunta para que usted pueda analizarla, discernirla. No hacernos caso a nosotros, sino de verdad preguntarle a Dios si es verdad esto o es otra mentira de los llamados evangélicos. ¿Me quieres decir tú que el inicio de esta religión no fue basado en el amor a Jesucristo, sino basado en el poder y en el deseo de gobernar?
1: Sí, señor. Y tiene nombre apellido Constantino. Y eso va tomando fuerza con los emperadores siguientes. Inclusive otro gran rey que le dio mucha fuerza fue Carlos Magno, que empezó a cristianizar a los pueblos hermanos a punta de espada. Y para el sector de Alemania, que era un sector bárbaro, para Carlos Magno, el que no se hiciera cristiano católico moría a punta de espada. Y muchos se hicieron pseudo cristianos, entre comillas, por miedo a morir. Lo mismo que pasó con los judíos en España, inclusive con el tiempo de que se liberaron de los árabes, y también a los árabes lo obligaron a ser cristianos, y también a los judíos les obligaron a bautizarse.
3: Y a mí me encantaría hacer una puntualización acá, Yatensi, porque me parece muy importante lo que vos tocaste. Antes de la expulsión, antes de 1492, la comunidad judía en España era impresionante. ahí estaban los judíos sefarditas, que hablaban el ladino. Es un dialecto que nuestros hermanos, mis hermanos judíos, hablan y provienen de Portugal, España, Italia y la parte sur de Europa. En cambio, yo vengo de una familia judía, es que nací donde hablamos yiddish, es otro dialecto. Pero bueno, hablando de los sefarditas, ahí viene precisamente pues la frase, estamos entre moros y cristianos. Esa frase la inventamos los judíos. ¿Por qué? Porque los musulmanes nos decían, o ustedes creen en Mahoma o los matamos. Y nosotros nos veníamos para este lado de Europa y ahí venían los católicos. O ustedes creen en Jesucristo o los matamos. Entonces dijimos, estamos entre moros y cristianos, ¿qué nos queda? Escapar. Y la Iglesia Católica ordena en 1491 la expulsión de los judíos de España. Ordena la expulsión de los judíos sefarditas, a los que llamaban judíos marranos. ¿Por qué los llamaban judíos marranos? Por lo siguiente, porque les decían, o creen en Jesucristo o los matamos. Y ellos agarraban, se convertían, entre comillas, al catolicismo para sobrevivir. Pero por debajo seguían practicando nuestro judaísmo. ¿Me entendés? Ellos nunca se convirtieron porque el catolicismo, y acá lo digo con sinceridad, tiene como fundamento la idolatría, que es adorar muñecos. Y nosotros los judíos vamos a preferir morir antes que arrodillarnos a un muñeco, porque ya nos pasó que al salir de Egipto se levantó el becerro de oro y Dios casi nos extermina como pueblo. Y no vamos a repetir la historia por hacerle favor a la Iglesia Católica de poner nuestras cabezas en, para que Dios nos liquide. Pero aquí hay algo más. Cristóbal Colón era judío y Rodrigo de Triana también. Y ellos descubrieron América. Pero esa es otra historia. Pero ahí es cuando salen los judíos de España. ¿Te das cuenta? Los judíos sefarditas. ¿Bajo la presión de qué? Ya prácticamente la Inquisición. O creen en Jesucristo o los matamos. Y no solamente murieron judíos. Murieron cantidades de personas que no querían obedecer al Papa.
4: Que no obedecen.
1: Y un gran perseguidor fue un famoso franciscano, el cardenal Francisco Jiménez de Cisneros, que era el consejero de los reyes católicos. Él fue uno de los que persiguió a los judíos. Más que convertir en la fuerza al catolicismo, bautizar en la fuerza.
4: Pregunta y atención. Y aquí es algo importante. Quisiera que me definas, por favor, la palabra concilio, que es de donde sale la doctrina católica dictada por el Papa conjuntamente con sus cardenales. ¿Y por qué razón el Papa nunca se lo ve abriendo la Biblia y leyendo la Biblia? ¿Por qué siempre se ve en las misas y en los rituales que es otra persona que lee la Biblia, pero cuando él tiene que dar un mensaje, sale es con libros o sale con hojitas como que si fuera un mandatario o un político, leyendo algo que se le da, y no sale con la palabra de Dios? ¿Me quieres decir, Yetensi, que el catolicismo fue fundado en deseos y en necesidades propias de un ególatra y no basado en la palabra de Dios?
1: Mire, usted hizo una buena pregunta, que es un concilio. Un concilio también es parte neurológica, parte importante y esencial de la Iglesia Católica hasta el día de hoy. El concilio es como un sínodo, una gran asamblea presidida y convocada por el sumo pontífice, el Papa, donde convoca a los obispos, cardenales y otros líderes religiosos católicos para formular posturas doctrinales de esencia. O sea, que es el concilio que tiene el poder para cambiar doctrina o para tener buenas nuevas doctrinas y en todas las facetas. El primer concilio que se convocó fue en el año 325 después de Cristo por el mismo emperador Constantino, usando a los líderes eclesiásticos de Constantinopla, de Alejandría, de Jerusalén y también al obispo de Roma. Y Constantino los convocó a la fuerza. ¿Sabe por qué los convocó? Los convocó para formular las nuevas doctrinas de la Iglesia Católica Romana Imperial.
4: ¿Nombre católico de dónde sale?
1: Bueno, es un término latino que significa universal.
4: ¿Quién lo inventó?
1: Bueno,
4: ahí mismo con Constantino.
1: No, fue antes. Ya Ignacio de Antioquía fue un padre de iglesia del año 113, que es un gran hombre santo en el buen sentido de la palabra. Él escribió 7 cartas y habla que la iglesia es universal. El término católico en sí no es malo, porque es un término latino que significa universal.
4: Claro. El problema es la iglesia de Cristo.
1: Universal.
4: Universal.
1: Pero el problema es la orientación que se le dio. Entonces, mire, ahí Constantino, con ese concilio se decreta que María es la madre de Dios. El concilio de Nicea.
4: ¿Me estás diciendo que un hombre decretó eso?
1: No, él lo convocó, lo decretaron los teólogos, obispos de ese concilio.
4: ¿Basado en qué?
1: Bueno, aquí hay un problema muy serio y si vale la pena comentamos un poquito sobre esto. Lo que pasa es que aquí el concilio inicial, en el año 325, empiezan las nuevas posturas católicas imperiales, doctrinales. ¿Qué pasa? Aquí la iglesia empieza a usar las categorías de la filosofía griega, de Platón y Aristóteles, para entender el cristianismo. Uh-huh. O sea, antes del concilio, la cristología de Jesucristo se entendía de las categorías judías. Pero con el Nicea, saca las categorías judías, usan las categorías griegas, aristotélicas y platónicas, para entender a Cristo. Y aquí nace el tema de la transustanciación, que va a ser más posterior, sí. Nace el tema del purgatorio. Ahora, pongamos un ejemplo. El tema de la cristología en Nicea nace un lenguaje tan refinado que se llama la unión hipostática. Empezaron a explicar que Cristo tiene dos naturalezas y una sola persona. Los judíos no manejaban las categorías. El judío creía por fe, Cristo Dios, Cristo hombre, y disfrutaban la aventura de un Dios que dejó de serlo para ser hombre. Ellos más no racionalizaron esa aventura de fe. La influencia griega, ambiciosamente, tratan de descubrir el misterio y tratar de explicar con la metafísica de Aristóteles qué significaba sustancia, esencia, cómo se une lo divino al humano, y nace la unión hipostática, que es una influencia griega del lenguaje de Aristóteles. Ahora, ¿dónde entra María acá? Resulta que Arrio, que fue el que causó el concilio, porque Arrio dijo, mire, María es la madre de Jesús.
4: Por ende.
1: Entonces, los de influencia griega, que eran los ortodoxos de Oriente, dijeron, no, está equivocado. Si María es la madre de Jesús, estamos dividiendo la persona de Cristo. Porque los del concilio de Nicea, Constantino y los obispos de Nicea, querían unir las dos naturalezas no son la persona. Si decían que María es la madre de Jesús, va a decir, bueno, lo estamos desuniendo, la parte humana, la parte ¿qué?
4: Divina.
1: Divina. Entonces, para salvaguardar la unidad, digamos que María es la madre de Dios. Si decimos que María es la madre de Dios, estamos uniendo lo divino con lo humano. O sea, que usaron esa exquisitez, usted sabe que la filosofía es bien abstracta, esa exquisitez de la metafísica de Aristóteles, para unir lo divino con lo humano en la persona de Dios, y decir que María es la madre de Dios.
4: Pero era para endiosar a Jesús, era para fortalecer a Jesús,
1: sí,
4: no María.
1: No María. Mm. Pero, ojo, los efectos secundarios.
4: Eso,
1: es
4: claro.
1: Como, sea,
4: esa idea, eso
1: es el problema.
4: Eso hay que enfatizar, que es esa frase era para dar a conocer que Jesucristo es Dios.
1: Es Dios, y bueno, ahí está lo bueno. Pero
4: encarnizado.
1: Es como cierta medicina. Cierta medicina te puede curar una enfermedad de riñón,
4: sí,
1: pero tiene un efecto que te puede generar un cáncer, algo peor todavía,
4: sí,
1: y eso fue el problema
4: que,
1: a María se sacralizó en el concilio de Trento,
4: claro,
1: y se le endiosó. Ahí están los efectos negativos de
3: vayamos en eso. Colosenses 2:8 dice lo siguiente, y por favor presten atención: mirad que nadie os engañe por medio de filosofías y huecas sutilezas, según las tradiciones de los hombres, conforme a los rudimentos de este mundo, y no según Mashiach, no según Cristo. Ahora, ¿qué pasa acá? Algo dijo, permítame meter mi cuchara a este plato. Dice lo siguiente, Jatensi, dice, en los principios fue una concepción judía la que legisló la iglesia. Es que es lógico. Es que por amor a Dios, Jatensi, vos me vas a dar la razón. Es el Dios de Israel. Es una Biblia inspirada por el Espíritu Santo, escrita por manos judías, con mentalidad judía, con costumbres judías que son parte de la Biblia. Nadie puede entender la Biblia sin entender un poco de las costumbres. Son necesarias porque forman parte del diario vivir, de la historia de la Biblia. Entonces, la mentalidad de los primeros 100 años de la iglesia era una mentalidad judía, porque quienes estaban a cargo de la iglesia eran judíos, eran apóstoles judíos con una mentalidad judía, estaban llevando un pensamiento judío. Entender que el concepto del Mesías no lo hicieron los griegos, lo hicieron los judíos. Éramos nosotros los que teníamos la idea del Mesías y que se expandió al mundo entero. Ahora partamos de un punto. Cuando viene la helenización de la iglesia, ahí viene un problema. Y cuando digo helenización es cuando tocan la filosofía griega y la incorporan, esa casi filosofía y hasta la mitología griega, la inculcan dentro de la iglesia católica romana y llega hasta nuestros días. Y ahí es donde Yeshua dice esta frase, y por favor entienda, Jesucristo dijo, ustedes han invalidado el mandamiento de Dios por vuestra tradición, Mateo 15, verso 7, hipócritas, bien profetizó de ustedes el profeta Isaías cuando dijo, este pueblo de labios me honra, pero su corazón está lejos de mí, pues en vano me honran, en vano, es inútil, enseñando como doctrinas mandamientos de hombres y no según la palabra de Dios. Es que eso es lo que ocurrió en la Iglesia Católica. El fundamento del catolicismo prácticamente es la tradición. Los católicos, los concilios católicos, con mucho respeto, entiendo, ellos fueron los que dictaminaron la doctrina. Entonces yo digo, si los hombres determinan cuál es la doctrina, entonces ¿para qué estaba escrita la Biblia? ¿Acaso no estaba aquí la doctrina?
1: De acuerdo.
4: Hablemos de diciembre 8854, concilio de Trento, el Papa Pío IX decreta lo siguiente. María, Inmaculada Concepción, nace sin pecado concebida. Da a luz a Jesucristo y continúa en su virginidad perpetua. Y después, posteriormente, estamos hablando cerca ya en noviembre 1 de 1950, que viene y decreta que María ascendió a los cielos en cuerpo y alma.
1: La función.
4: ¿Es eso bíblico, ya te?
1: No, para nada.
4: Pero la gente que ahora... Y hay que tener cuidado aquí, hermanos. Por favor, le estamos diciendo las fechas. Los concilios, los papas. Es cuestión de buscar en la historia para ver si esto dice la Biblia o lo dice y lo dictó un hombre inspirado en qué.
1: Bueno, mire, justo yo me atrevo a decir que el primer concilio que ya dejó una ventanita abierta, David y Arturo, fue el concilio de Nicea cuando se trató de salvaguardar la unidad de Cristo divino humano diciendo que María es la Madre de Dios.
3: Ay, ese tema, volvé a ese tema. Para un segundito, ¿te puedo detener en ese tema, por favor? Cuando tú dices María, Madre de Dios...
1: Para mí es una herejía.
3: Es una total herejía, con mucho respeto. Estamos diciendo que fue la abuela
4: de Jesús.
3: De Jesucristo. Porque mira, el católico cree en una Trinidad. Padre, Hijo y Espíritu Santo. Ya, ese es otro tema. Padre, Hijo y Espíritu Santo. Ya, ¿ok? Entonces, si es Madre de Dios, tiene que ser Madre del Padre y al mismo tiempo del Espíritu Santo.
1: Ahí está el error.
3: El hecho que sea Madre del Dios Padre la convierte en la creadora de Dios. O sea que María existe desde antes que Dios.
4: Superior, la reina de los cielos.
3: Perdón, es eterna ante Dios. Antes que Dios está María. Y al ser la Madre del Dios Padre se convierte en la abuela de Jesús. Y ahora, ¿qué parentesco tiene con el Espíritu Santo? Me quedo pensando.
1: No, mire, esto fue una atrocidad. Estoy totalmente de acuerdo.
3: No, no, ¿herejía o no?
1: Herejía las buenas.
3: Terribles.
1: Una gran herejía. ¿Por qué? O sea, la intención, quiero ser muy justo acá, la intención fue buena, pero el remedio fue nefasto.
3: Peor el remedio que la enfermedad.
1: Exactamente. Ya. La intención fue salvaguardar la unidad de lo divino y lo humano. Estamos en lo correcto. Pero la receta fue catástrofe. Al decir que María es la Madre de Dios, estoy de acuerdo con lo que dice usted, David. Quiere decir que María es la Madre del Padre, la Madre del Espíritu Santo, o sea, que es la creadora del Dios, porque una madre fecunda da luz. Bueno, eso es un desastre.
3: Paganismo.
1: Ahí nació y paganismo. Ay, y mire, y a mí me suena esto como más modelo de los mitos griegos.
3: Claro, es un mito
1: la
3: griego.
1: La diosa, la madre de Zeus, la madre de la tierra, Gea, todo esto. Aquí nace todo el atropello doctrinal. Los otros concilios siguen la idea de Nicea, y el concilio también de Trento, hacia 1545, 1563, ya decreta a María como digna de veneración. O sea, no adoración, sino veneración. Y explicaron que veneración es respeto, pero no adoración. Pero el católico sencillo confundió la veneración con adoración y empieza el pueblo católico a sacralizar a María. Y la Asunción es una doctrina muy reciente que dice que María no pudo quedarse, que su cuerpo no se corrompió. O sea, que trataron de que María imita a su hijo en la resurrección. La diferencia es que a María no la resucitaron, sino que muertita, los ángeles la llevaron al cielo, que se llama la doctrina de la Asunción. Ahora,
3: no fue ella por sus propios medios, sino que
1: no,
3: los ángeles la llevaron.
1: La llevaron. Ahora, ¿por qué esta doctrina así? Lo que pasa es que ellos ya habían sacrificado tanto a María, que María no se puede quedar en un cementerio pudriéndose, ya que su hijo resucitó. Entonces también mandemos a María con cuerpo y alma al cielo.
3: Mandemos.
1: Mandemos. Y decretan por concilio. O sea, que los concilios tienen un poder más fuerte que la Biblia misma.
4: Pero mira,
3: por decreto.
4: ¿Podríamos decir algo?
1: Por decreto.
3: Por decreto.
4: Pero mira, aquí hay algo que hay que darle crédito a los católicos. A mis amigos católicos, que espero que esto les esté llegando como luz a ustedes. No para confundirlos, sino para que, como dijo Yatensi, sea motivado a investigar. A ver si ciertamente es lo que estamos diciendo es verdad o también nosotros estamos mintiendo. Hay muchas cosas y muchas tradiciones ahora actualmente en los católicos, que suenan bien pero que no son bíblicos. Por ejemplo, hay algunos católicos que nos dicen, pero ustedes los evangélicos dan pena, tienen padre pero no tienen madre. Nosotros los católicos tenemos padre y madre. Suena bien, suena lógico,
1: claro.
4: ¿Pero es eso bíblico?
1: No.
4: ¿Tiene María algún poder para poder interceder por nosotros, al igual que los santos, para interceder por nosotros?
1: No, no, no. Mire, yo a María la respeto mucho como un modelo de mujer.
4: Los evangélicos respetamos a María, porque Jesucristo no nació del aire.
1: Eso
4: sí queremos dejar bien claro. Tenemos respeto por María.
1: Y reconocemos que María fue obediente a la mano de Dios.
4: Perfecto.
1: Fue un instrumento en la mano de Dios, cumplió su tarea, que Dios le encomendó a ser la madre del Mesías.
4: Así es.
1: Del ser humano, del Yeshua. Eso lo tenemos claro. Y yo a María, predico a María como modelo de madre.
4: Así es.
1: Modelo de esposa y sierva de Dios y una santa en el buen concepto de la palabra. Ahora, la Biblia es clara. La Biblia es monoteísta. El judaísmo se diferenció de otras religiones que eran politeístas.
3: Claro. Abraham predicó el monoteísmo.
1: Exactamente. Para cada...
4: Monoteísmo, explique ese término para la gente que no
1: entiende. Monoteísmo es un único Dios.
4: ¿Y politeísta?
1: Único y verdadero. Politeísta significa poli, varios dioses.
4: Perfecto.
1: Y los pueblos circundantes a Israel, y usted lo sabe muy bien, David, eran pueblos que adoraban a los dioses astros.
4: Claro.
1: En la Mesopotamia, donde vino, pero vino Abraham.
4: Claro.
1: Entonces, ¿qué pasa? Uno de los aportes reveladores del judaísmo fue desmitificar el concepto de Dios, porque antiguamente Dios era figura natural, era el Dios Sol, Dios Luna, y las antiguas, inclusive religiones precolombinas, creían que los astros eran divinos.
3: O los animales eran
1: o
3: dioses.
1: O los animales. Entonces, ¿qué hizo el judaísmo en la relación divina? Desmitologizó, dijo, Dios está por encima de los astros y de la creación. Dios es un absoluto y uno solo, ¿ves?
3: Exacto.
1: No permite otro, sino que es el único y verdadero.
3: Claro, y ahí está nuestro credo. Shema Israel Adonai Eloheinu Adonai Echad. Escucha Israel, el Señor nuestro Dios, uno es.
1: Exactamente.
3: Ese es el credo de Devarim 6.4, de Deuteronomio 6.4, es el credo de la fe judía. El Kriyat Shema, la recitación del Shema.
1: Totalmente de acuerdo.
3: Pero aquí hay algo, Yatensi. Partamos de un punto, no quiero acelerar tanto en esto. Siento que estamos saltando un punto. El católico romano, en el año, fíjate vos, en el año 431, tengo este dato, comienza la adoración y la veneración a la Virgen María. Bien.
1: Concilio de Calcedonia.
3: ¿Perdón?
1: Concilio de Calcedonia.
3: Ok. Ahora, quiero aclarar un punto. Según este pasaje, los católicos veneran a María. Yo no soy un erudito en latín, pero entiendo que la palabra veneración viene del latín venerati.
1: Sí, sí.
3: Y el latín venerati es arrastrado del hebreo hoshiana, que significa sálvanos ahora. Disculpa, en mi país se dice la misma cholita con nuestra pollera.
1: De acuerdo.
3: Por tanto, el católico sí adora a María, aunque no lo quiera reconocer. Y aquí entra este punto, mis amigos. Jesucristo le dijo algo a Satanás. Solo al Señor tu Dios adorarás. Solo a Él adorarás y solo a Él servirás. Mirá, se lo dijo al diablo. Perdona con mucho respeto, pero creo que algunos más tendrían que escucharlo.
1: Esta es una debilidad justo y bueno que lo toque, David, para aclarar. En los decretales católicos romanos sí dan una diferencia entre adorar y venerar, pero la diferencia es tan raquítica que en la práctica no hay diferencia.
3: Es una excusa para seguir haciéndolo.
1: Simplemente para mí es un juego de términos, juego de palabras.
3: Claro.
1: Pero en la práctica yo no veo una diferencia entre venerar y adorar, es lo mismo. No,
4: empezamos por eso.
1: ¿De acuerdo?
3: Aquí hay una palabra.
4: La idolatría, ¿no?
3: No, hay un punto. En el judaísmo tenemos una mitzvah, un mandamiento que dice honrarás a tu padre y a tu madre. La palabra honrar tampoco había sido venerar, porque cuando el judío venera a su padre, comete idolatría.
4: Claro.
3: Nosotros honramos. ¿Y qué quiere decir honrar? Atenderlo, hacerle feliz, proveer lo necesario para que subsista, que no desfallezca, que si está en nosotros el sostenerlo, debemos hacerlo, porque tarde o temprano nosotros nos convertimos en padres de nuestros padres y tenemos que cuidarlos, así como ellos cuando nacimos nosotros. Ese es el concepto de honrar padre, pero en ningún momento entra en la mentalidad judía que honrar es venerar y que venerar es para el hombre. Eso es algo propio de Dios. A Elohim, solo Elohim, usted puede venerar y adorar, no a nadie más.
1: Totalmente.
3: Pero hay otro punto acá, Yatensi. Hace un cachito mencionaste, dijeron esto, que el poder intercesor de la Virgen María. Yo entro en doctrinal y clave con mis amigos católicos. Es que acá hay algo que nos separa con los católicos y se llama verdad. Nada más y nada menos que la verdad nos divide. Acá no es un problema de religión, es el problema de verdad o mentira. Punto, se acabó. Los católicos romanos sostienen esto. Escuche, Santa María, Madre de Dios, ruega por nosotros pecadores, ruega por nosotros pecadores, ahora y en la hora de nuestra muerte. Amén. Bien, ruega por nosotros. Ahora fíjate lo que viene ahorita. Dios te salve María. Ahora, ¿quién salva a quién? Qué problema, Yatensi, ¿no? ¿Quién salva? Dios te salve María, llena eres de gracia, el Señor es contigo. ¿Cómo si ella es llena de gracia no es salva cuando la Biblia dice que por gracia somos salvos? No por mérito, sino por gracia. Y si ella es llena de gracia, ¿cómo es que no se ha salvado? Cuando la misma María, en Lucas 1:46, mira, escucha lo que dice la Virgen María, escucha. Miriam dice, esta mujer de origen judío, Miriam, dice, 1:46 de Lucas, engrandece mi alma al Señor y mi espíritu se regocija en Elohim, Dios, mi Salvador. Escucha la declaración de Miriam o María. Mi Salvador lo declara Dios. Ella no puede salvar a nadie porque ella misma confiesa con su propia boca que necesita de un Salvador. Ahora otro, perdona.
1: Es que ver que el rosario fue inventado en el siglo XIII por Domingo de Guzmán. Y justo aquí hay muchos errores teológicos, garrafales.
3: Sí, hay algo más que
4: María
3: quisiera.
4: María también es también una víctima, al igual que Pedro. A Pedro lo hicieron papa y a María intercesora de la humanidad cuando ella misma y él mismo reconocen que necesitaban a Jesucristo como Salvador.
3: Pero escucha esto, pero mira, escucha esto. Según los católicos romanos, nuestros amigos católicos romanos, sostienen que la Virgen es la madre de todos los creyentes. ¿Estoy equivocado?
4: Así sostienen ellos.
3: Ellos sostienen. Sí. Sostienen que María es la madre de todos los creyentes. A la luz de la Biblia, nuestra madre es otra. Escuche quién.
4: Sí, yo sé.
3: Gálatas 4:26. Mas la Jerusalén de arriba, la cual es madre de todos nosotros, es libre. ¿Cuál había sido la madre de toda la iglesia? Jerusalén. La nueva Jerusalén que está en el cielo. No había sido ninguna mujer. Había sido nada más y nada menos que la nueva Jerusalén en el cielo. Si hay una madre para la iglesia, es esa. Y si hay un padre, es Dios, no el hombre, Benedicto XVI.
4: Así es. Pero eso es que yo estoy tratando de hacer las preguntas de las personas, recordando cuando yo mismo era católico y escuchaba todas estas verdades y me trastornaba saber que todo lo que yo creía en ese momento es mentira, yatense. ¿Cómo así? Tú que fuiste al seminario católico y viste la verdad en la Biblia, ¿cómo es que ahora los curas, y con mucho respeto a ustedes curas, que tendrán que pararse ante el trono de Dios y tendrán que dar cuenta de continuar en la farsa y la mentira, temiendo más a los hombres y no a Dios, y que ustedes piensan, saben claramente la verdad de la Biblia, y que ustedes están prostituyendo al pueblo ecuatoriano y al mundo entero, enseñando mal, ¿cómo es que tú te viste y los demás no ven? ¿Ya te dicen? ¿Cómo es que tú te diste cuenta de que 2 + 2 = 4? Vemos nosotros en nuestro país, yo sé que ustedes dos son extranjeros, pero yo como ecuatoriano y estoy hablando, ¿por qué en los pueblos? Primero empieza la misa y el cura, y después sacan a pasear a los muñecos, y después todo termina en una pachanga con gente borracha en los pisos.

0: Mire, hay una cosa que hay que aclarar. Los curas no son ignorantes, eso es lo más triste.
1: Son los más sabios.
0: Son sabios. Y no todos los curas, porque los que estudian para ser, pongamos, párrocos, lo que se llama el clero diocesano, bueno, tienen otro tipo de formación, más hacia la de doctrina. Los curas religiosos, lo que son jesuitas, salesianos, son eruditos, estudian la Biblia científicamente. Y mire, Arturo y David, muchos curas no creen en lo que predican los domingos.
2: Bueno, partamos de ahí. No, yo he conocido rabinos que no creen en Dios, son ateos. ¿Sí? Y también seguramente habrán sacerdotes católicos, claro, que son ateos.
0: No,
2: que
0: no
2: han
0: creen.
2: Estudiado tanto, han dudado tanto, es que han estudiado la Biblia a la luz de la filosofía que sacaron a Dios.
3: A ver, explícame eso porque estoy pensando como los que están escuchando. ¿Cómo que los sacerdotes no creen
0: en Dios? No creen en purgatorios, porque ellos sí saben la verdad. Lo que pasa, mire, voy a contar una experiencia muy increíble. Cuando entré a la Javeriana a estudiar Biblia, un doctor en Biblia, Alberto Parra, nos dicen, muchachos, a partir de este momento van a saber la verdad y nada más que la verdad. Pero no podrán predicarla en los templos católicos.
3: ¿Por qué?
0: Usted solito. Entonces le pregunta a un compañero mío, disculpe, doctor, entonces...

0: ¿qué vamos a predicar? Y él responde, ustedes prediquen lo que la gente cree. ¿Qué cree la gente? Purgatorio. Prediquen purgatorio. Prediquen agua bendita. Pero usted va a saber erudición bíblica. Y mire, que yo aprendí la erudición bíblica siendo con los jesuitas. Aprendí papirología, griego, hebreo con ellos. Y tuve maestros rabinos, porque en las universidades católicas ellos son profesionales, son otros, son doctores. Tuve dos maestros rabinos en Torá, de Jerusalén, del Museo, del Instituto Bíblico de Jerusalén. Rabinos de origen tanaítas, que eran
1: los genios del judaísmo.
0: Los genios. Y mire, y también tuve un maestro protestante en historia de la iglesia. O sea, que ellos aprecian la erudición de investigación, pero no la pueden enseñar. De cuando yo escucho eso, se me acabó el mundo católico. Y muchos curas son más evangélicos, pero no se salen por miedo. Bueno, hay muchos también intereses, ambiciones.
2: Vuelven a repetir eso que me dejaste a mí loco, y yo estoy seguro que ustedes, amados amigos católicos, no lo van a creer. Tú me estás diciendo que los curas saben, pero predican lo que la gente cree.
0: Claro.
2: Ellos saben que no tienen que tener estatuas, que no hay que inclinarse.
0: Pongo un ejemplo, Arturo, el purgatorio.
2: Por favor.
0: ¿Cómo es el purgatorio?
1: Se inventa cuando esa doctrina, en el año 593.
0: El purgatorio ya tiene un trasfondo griego antes de Cristo con Platón. El purgatorio está en el libro de los Macabeos, pero estos libros son de origen griego.
2: Sí.
0: Y tienen la influencia griega.
1: Filosofía y mitología griega.
0: Totalmente de acuerdo. Ahora, el purgatorio nace inclusive en la República de Platón. Platón fue un gran filósofo, el maestro de Aristóteles, discípulo de Sócrates. Estamos hablando siglo IV, siglo V antes de Cristo. Platón era un dualista. Creía que había dos realidades, el mundo perfecto, las ideas que eran inmaculadas, perfectas, espirituales, y el mundo humano, material, la materia era mala, imperfecta, asquerosa. Entonces, ¿qué era un ser humano? Un ser humano era la mezcla, el compuesto de lo divino, de lo espiritual, del mundo de las ideas con el mundo material. Entonces, un ser humano, pongamos usted, Arturo, usted, antes de nacer de su mamá, usted preexistió en el mundo de las ideas. Resulta que un demonio artífice llamado Demiurgo, según Platón, cogió la idea de Arturo. Arturo en el cielo era perfecto, lindo, hermoso. Pero un demiurgo, sin vergüenza, lo cogió y lo plasmó en un cuerpecito con defecto.
1: No me lo ataque a mi amigo, ¿eh?
0: Con defecto. Pero, ¿qué es la muerte para Platón? Lo mismo que para Sócrates. Es que el cuerpo para Platón es la cárcel del alma. Entonces, la muerte es que el alma se libera de ese estuche, de esa cárcel, y regresa al mundo de las ideas, que era persistente. Entonces, ¿qué pasa ahí? Ahí, muchos cristianos de corte griego cogen las ideas de Platón y las cristianizan y forman un sancocho. Pero cuidado, Platón dijo, cuando una idea que ya fue dañada, contaminada por la materia del cuerpo, se muere y regresa al mundo de las ideas, tiene que purificarse. O sea que Platón dio la idea de una purificación cuando el alma regresa al mundo de las ideas, porque fue Platón el que inventó la inmortalidad del alma del concepto griego. Ojo, griego. Ahora, ¿qué pasa? Viene Agustín de Hipona, que fue el que inspiró a Gregorio el Grande. Agustín de Hipona dijo, hablemos de un purgatorio. Cristianizó a Platón. Dijo, mire, Platón está diciendo que cuando un alma sale del cuerpo, tiene que pasar por unos años en un purgatorio para purificarse.
1: En un reformatorio.
0: En un reformatorio. Entonces viene el Papa Gregorio Magno en el año 597, 593, cuando era Papa, y vuelve la doctrina. Purgatorio. Toda alma, que todo ser humano que muere, tiene, antes de ir al cielo, tiene que purificarse de acuerdo a sus pecados por un tiempo en el purgatorio, que es candela, que es el término intermedio entre infierno y cielo. O sea que el origen del purgatorio no es bíblico,
2: por demás está Cristo,
0: ni del Antiguo Testamento, ni tampoco del Nuevo Testamento, sino que es de la filosofía griega y también después gnóstica de los dualistas griegos.
2: Y eso lo saben todos los curas.
0: Eso lo saben todos, o sea.
2: Entonces eso que dice que para que pueda salir del purgatorio las misitas y todas las otras
0: relativas
2: y caritativas.
0: Eso ya es parte de una tradición que ya ni se razona. Una tradición que se pone por inercia, más no hay razón. Y los curas a veces hasta forman chistes. Mire, el día de difunto es un buen negocio porque nos pagan por sacar almas al cielo, o sea.
2: ¿Se perdió entonces el romanticismo y el amor a Dios?
0: Mire, lo más triste es que cuando convertimos el cristianismo como religión y la religión se convierte en un negocio. O en un poder del
2: Estado. ¿Sería eso una secta entonces?
0: Bueno, se apunta a eso.
1: Bueno, lo que dijimos en el anterior programa. Secta no es lo que se aparta del catolicismo, como quisieron hacer creer. Secta es lo que se apartó de la Biblia.
0: De la verdad.
1: Y aquí estamos viendo que es de la verdad de la Biblia, porque la vida es la verdad. Es que hay una cosa es tener la razón y otra cosa creo que es tener la verdad. La razón la pueden tener ellos en algunas cosas, pero la verdad profunda está en la Biblia y ellos ya dejaron la Biblia hace mucho tiempo. Ahora, aquí hay un punto que a mí me preocupa y me llama la atención. Apocalipsis capítulo 17 habla de una mujer, la llama ramera. Y es una descripción bajo el título de Babilonia. Todos los estudiosos de la Biblia coinciden que el Apocalipsis 17 es una descripción palpable de la Iglesia Católica Romana. Listo. ¿Por qué la llama Babilonia?
0: Bueno, por lo que significó Babilonia en la antigüedad. Prostitución, un sincretismo de muchas religiones,
2: confusión.
0: Falsedad moral, falsedad espiritual, confusión, todo esto. O sea, el término Babilonia siempre es una forma de parafrasear algo que no está bien. Algo que es confuso.
1: Claro, confusión. Aquí hay un punto que también me llama la atención. Y permítame ser claro en esto. Los católicos romanos, cuando tú les estás predicando la Biblia, te dicen esto. No, yo creo en Dios a mi manera. No me moleste. Bueno, el problema de estos amigos es que en nombre de su religión rechazan a Dios. Cometen el mismo error que cometieron mis hermanos judíos cuando Yeshua vino. No. Esto no está conforme a la tradición, no es conforme a lo que nos dijeron. Fuera. En nombre de la religión rechazan a Dios. Otro detalle, dicen, yo creo en Dios a mi manera. Yo le pregunto a usted, ¿y usted quién se cree para creer a su manera? Uno tiene que creer conforme a lo que Dios dijo. Imagínese que yo juegue fútbol con la mano, me la lleve la pelota con la mano. Y me dice, ¿qué? Eso es falta, eso no vale. No, es que yo estoy jugando fútbol a mi manera, Arturo. Nadie puede jugar como le da la gana. Hay reglas que me dicen cómo jugar. Y me dicen que el fútbol es con los pies y el único que agarra con las manos es el arquero.
2: Pásate la luz roja porque te da la gana, a ver qué te pasa.
1: Claro, y entramos en eso, exacto, pásate la luz roja porque te da la gana y conduces como a ti te da la gana. Y
2: a tu manera.
1: A tu manera,
2: claro.
1: Como dice Frank Sinatra, y si viví y si morí fue a mi manera. Pero nadie puede creer a su manera, uno tiene que creer a la manera de Dios. Y la manera de Dios está aquí en su santa palabra. Yo no puedo poner las reglas a Dios.
2: Pero entonces aquí yo tengo una pregunta, ¿la Biblia católica no dice lo mismo que la Biblia protestante según la tradición? No hablamos de eso. ¿Hay alguna diferencia?
1: Esa pregunta clave para se la traslado a Yatensi, que fue sacerdote católico, y que por favor nos aclare si la Biblia católica es diferente a la de vos.
2: Y si no es diferente, ¿por qué entonces la Biblia católica dice una cosa y la gente católica hace totalmente lo contrario de lo que dice
1: su
2: la Biblia católica,
1: Biblia.
2: Yatensi? ¿Por qué se dice una cosa, dice la Biblia una cosa y se hace otra, por favor?
0: Mire, hablemos aquí de los concilios que canonizaron, decretaron los libros canónicos. Primero, que hay dos listados de libros canónicos. ¿Qué es un canónico? La palabra griega kané, que significa medida o caña. Los libros que son autorizados para leerlo como inspirados. Los judíos volvieron el Antiguo Testamento canónico en el siglo I.
1: Sí, señor.
0: Después de Cristo, inclusive hacia el año 90, que se llama el Concilio de Nicea, donde se reunieron los judíos en todo el territorio, los judíos bajo el territorio palestino, se reunieron y canonizaron las escrituras antiguas, que estaba en un texto hebreo muy antiguo, y varios textos en paleohebreo, la Torá, libro histórico, los Ketuvim, Neveín, etcétera, etcétera.
1: Tanakh.
0: La Tanakh, exacto.
2: Toda la Biblia del Antiguo Testamento.
0: Sí, señor. Pero resulta que había otros judíos de habla griega, en Egipto, en Alejandría.
1: Exacto.
0: Entonces los judíos de habla griega dijeron, cuidado un momentito, o sea que los únicos judíos son de habla aramea, de trasfondo hebreo, que están toda esta región, y nosotros que estamos en la diáspora no tenemos ningún poder. Estos judíos no sabían arameo ni hebreo, sabían solamente ya griego, los judíos de Alejandría. 100 años después dijeron los rabinos de habla griega en Alejandría, ahora nos toca a nosotros formar nuestro propio canon. Y el canon que vamos a formar van a ser los libros escritos por judíos de influencia griega. Se reúnen. Ah, pero hicieron algo bueno, que hay que también reconocer. Aceptaron el primer canon de los judíos hebreos en el Concilio de Nicea.
1: Sí, no se anuló, pues.
0: Sí, no se anuló, lo aceptaron. Pero sumemos otros libros. Sumemos los libros que fueron escritos en griego.
1: Los apócrifos.
0: Exactamente, los apócrifos, que fueron escritos bajo el gobierno de los reyes griegos, Seléucidas.
1: Claro, con los Ptolomeos y Seléucidas.
0: Ptolomeo y Seléucidas. porque yo sabía en griego. Entonces, entra Tobías.
1: Macabeos.
0: Macabeos.
1: Judith.
0: Judith, etcétera.
1: Daniel 2.
0: Daniel, la otra parte, Daniel.
1: Baruch.
0: Baruch.
2: Eclesiástico.
0: Eclesiástico, entran todos estos libros. Y este libro tiene un trasfondo netamente griego, que es una mezcla del judaísmo desde la perspectiva griega. O sea, ya se perdió el propio judaísmo puro.
1: Es que eso es lo que pasó, y aquí va una explicación. Aquí hay que tomar algo en cuenta, y si me permites dar este aporte.
0: No, claro.
1: Nosotros los judíos respetamos el libro de los Macabeos, por amor a Dios.
0: ¡Historia!
1: Para nosotros no solo es historia, es un milagro.
0: Excelente el libro.
1: Si nosotros no sobrevivíamos en la época del Hanukkah, no hubiera habido cristianismo. Partamos de ahí. ¿Por qué? Y lo digo muy bien. Los griegos estaban decididos a exterminarnos. Y Dios levantó a Judas Macabeo y provoca una rebelión impresionante. Arrasa porque los griegos dijeron, dejen de circuncidarse. Y lo consiguieron. Muchos judíos dejaron de hacer el Brit Milá o circuncisión. Obligaron a que no guarden el sábado. Querían meternos la filosofía y la mitología griega y hacernos olvidar de la Torá. Entonces, el choque ni siquiera fue un choque netamente político. Fue un choque entre la verdad contra la filosofía. Un choque entre la Biblia y la filosofía. Y los judíos nos impusimos. Y eso es una parte de nuestra historia clave. Fíjate vos que el profeta Daniel, cuando habla en la estatua de Nabucodonosor, habla de del vientre de bronce. El vientre de bronce sabemos por escatología básica que representa el imperio griego. Daniel profetizó entonces que los griegos someterían a Israel. Y eso ocurrió en esa época. Antíoco Epífanes y compañía cumplieron las profecías de Daniel. Que un judío no lea Macabeos no va a entender lo que es el Hanukkah.
2: Y regresando nuevamente, la diferenciación. Sabemos que hay la diferencia entre libros, pero ¿qué tal en el texto?
0: Ahora, entonces, ¿qué pasa con los judíos de habla griega? Se reúnen 100 años después y canonizan libros, como usted explicó, que también hablan de la historia judía. Los Macabeos, precioso, es un milagro de Dios, claro que sí. Y también el libro de Tobías, que tiene su encanto también, un milagro de Tobías, con el tema de la ceguera.
1: Claro.
0: Entonces, se canoniza y ellos lo suman al canon que habían hecho los judíos en toda la región de Palestina, en toda esa franja. Se suman esos libros. Entonces hay dos, el listado de Yania y el listado alejandrino, 100 años después. ¿De qué pasa con la Iglesia Católica? Aquí vemos la diferencia entre la Biblia protestante evangélica y la Biblia católica. Entonces, ¿la Biblia católica qué hizo los católicos? Aceptaron los dos canon. Aceptaron el canon judío porque sí, la Biblia católica sí aceptan el canon judío del Antiguo Testamento del Concilio de Yania. Decir lo contrario tampoco no seríamos correctos con ellos, en la verdad, en honor a la verdad. Pero también aceptan el canon de los judíos alejandrinos. Dos canon. ¿Qué pasa con los protestantes? En los evangélicos hay opinión diversa. Las iglesias históricas, algunas, no todas, como algunos presbiterianos, luteranos, aceptan los dos cánones en cuanto a antiguo, estamos hablando de Antiguo Testamento, cuidado, no nuevo, porque entre el Nuevo Testamento ya todos coincidimos, católicos y evangélicos coincidimos en los 27 libros del Nuevo Testamento, aquí no hay problema, el problema es el antiguo. Entonces los judíos, perdón, algunos protestantes aceptan el canon de judío de Yania y el canon alejandrino. Los protestantes fundamentalistas conservadores de las colonias americanas del siglo XX, solamente aceptan el Antiguo Testamento del Concilio de Yania, más rechaza como apócrifos el canon alejandrino. O sea que aquí hay ópticas muy diferentes. Ahora, yo personalmente acepto la tradición y por lógica, solamente el Concilio de Yania, no el Concilio alejandrino, como inspirado, pero tampoco anulo los libros alejandrinos, porque hay riqueza espiritual en Macabeos.
1: Pero aquí ya estamos en la parte conclusiva del programa. Yo quiero tocar un punto que me parece clave. Los católicos suelen protestar contra los protestantes al decirles, ustedes tienen una Biblia falsa porque les faltan libros.
0: Bueno,
1: yo digo, mis amigos católicos, si ustedes tienen más libros que los evangélicos, ¿por qué no los leen? O sea, el problema ni siquiera es que ustedes tengan más o menos, el problema es que no los leen.
0: Es que no se lee, ese es el gran problema.
1: Pero aquí hay una razón, es que hay una razón, ¿y sabes por qué? Los sacerdotes prohibieron leer la Biblia a los católicos. Y es más, viene el oscurantismo, y encima les dicen que si leen la Biblia se van a volver locos. Cuando Jesucristo dijo, vayan y prediquen el Evangelio, escudriñan las Escrituras, los sacerdotes dijeron, no, los que quieren aprender la Biblia, entren al convento o al monasterio, pero afuera no. ¿Qué piensas de eso?
0: Mire, es cierto. La escritura no fue una libre interpretación, fue una reserva única para los clérigos, los sacerdotes. El pueblo no podía leer la Biblia.
1: Ni entenderla.
0: Ni entenderla. Porque la Biblia solamente fue traducida al latín, a la lengua sacra. El latín se volvió la lengua sacra por varios siglos, por la Iglesia Católica Romana.
1: Cuando en honor a la verdad la lengua sagrada es el hebreo.
0: Exactamente. Mm. Entonces, ¿qué pasa de posteriormente? Los que precedieron la reforma, protestantes anteriores a Lutero, clandestinamente traducen del latín al inglés, al español, a las lenguas vernáculas. Y gracias a Dios que la reforma protestante nos ayuda a traducir la Biblia, primero del latín, al alemán, claro, al inglés, al español. Y esto fue una bendición, porque uno de los puntos esenciales de la reforma protestante es que la Biblia sea el único concilio, decreto, que debemos seguir, lo revelado en la Sagrada Escritura.
2: La única autoridad.
0: La única autoridad.
1: En el año 1129, la Iglesia Católica Romana prohíbe la lectura de la Biblia a los feligreses. Segundo detalle, aquí quiero que tomen en cuenta. Yeshua dijo las mismas palabras de Moisés. No solo de pan vivirá el hombre, sino de toda palabra que sale de la boca de Dios. Entonces, ¿qué entendemos por esto? Que todo ese tiempo del oscurantismo, de la historia, los católicos vivieron sin alimentarse de la palabra de Dios. ¿Sabe lo que es eso? Un crimen espiritual. Matar de hambre espiritual a la gente que necesitaba escuchar de Dios. Es que el problema es acá, y lo decimos clarito. Por favor. No tenemos nada en contra de los católicos.
0: Claro.
1: Lo que estamos haciendo en este programa es contar un poco de la historia, de cómo surgió la Iglesia, cómo surgió el Vaticano, cómo surgió el Papado y tantas otras cosas más. Una cosa que me llama la atención, y ya para cerrar el programa, la palabra Vaticano proviene de la palabra latín vaticinium.
0: ¿Sí?
1: Es hechicería o adivinación. ¿Por qué toman esa palabra cuando es algo que Dios prohibió en la Biblia? Dice, no consultes hechiceros, agoreros, brujos ni magos, porque es abominable contra Dios. La palabra Vaticano viene del latín vaticinio, hechicería. ¿Por qué?
0: Bueno, unen la palabra vaticinio con lo profético. O sea, tratan de darle sentido al Vaticano como una religión profética.
1: Pero profecía no es lo mismo que adivinanza.
0: Exactamente, pero ¿lo malentendieron?
1: ¿O lo torcieron a propósito?
0: O lo torcieron a propósito como una forma inclusive de vaticinar el futuro en nombre de Cristo y de Dios. ¿Y qué mejor que tratar el futuro para tratar a la gente, someterla? O sea, la Iglesia Católica
1: pensó. Amigos
0: televidentes. Y sobre todo, mire, para mí el maestro del catolicismo antiguo se llama Gregorio el Grande. Por eso le dicen Manu el Grande.
2: ¿Y dónde estará ahorita?
0: Bueno, eso sí le compete a Dios responder esa pregunta.
1: Bueno, Arturo Jatensi, para mí ha sido un honor compartir con ustedes. Si usted es católico y nos ha visto en este programa, yo le invito a hacer esto. Entregue su vida a Jesucristo. Y entre la religión y la Biblia, escoja la Biblia, porque simplemente no hay nada que dudar. La Biblia es la palabra de Dios. La religión es la obra de los hombres, supuestamente en nombre de Dios, pero para beneficio propio muchas veces.

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0: Muy buenos días. Gracias por estar en nuestra sintonía. Esperamos que los mensajes predicados a través de estas frecuencias y cada alabanza sea de bendición para su vida. Comenzamos nuestra faena de este día, esperando que el amor y la misericordia de nuestro Señor y Salvador Jesucristo sea derramado sobre cada vida que está al pendiente de nuestra programación. Queremos serle de bendición a usted. No estamos aquí para competir. Hemos venido para bendecirle. Radio Getsemaní y Estéreo Revelación. 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Esperamos que cada mensaje y cada alabanza sea de bendición para su vida y que al final de nuestra programación usted pueda decir: gracias a Dios por Radio Getsemaní y Estéreo Revelación, que ha bendecido mi vida, que ha bendecido mi hogar. 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Muy buenos días. 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

0: Gracias a Dios, gracias a Dios, aleluya. Dios le bendiga, buenos días, ¿cómo están ustedes a esta hora de la mañana? Un placer saludarles.
1: Ayúdanos a cantar.
0: Qué bonito canto de mi hermano Marino, una institución musical. Bueno, saludos, gracias por estar con nosotros, muy buenos días. Hoy, jueves 16 de julio. Dios es bueno, para siempre su misericordia. Dios les bendiga, les guarde. Aquí estamos con ustedes en este bonito amanecer que el Señor nos regala. Muy bien, vamos entonces, sabe, a una palabra de oración. Padre, gracias en el nombre de Jesús, gracias por darnos la bendición, por darnos el privilegio de estar una vez más en este altar radial, alabando, bendiciendo y exaltando su glorioso nombre. Gracias por darnos la bendición de poder adorar, bendecir y exaltar su nombre. Oh Dios, toma el control de nuestras vidas, de todo lo que hacemos para la gloria de su nombre. A usted damos gloria, honra y alabanza. Gracias, gracias, gracias. En el nombre de Jesús. En el nombre de Jesús. Gracias por su amor. Gracias por su bondad infinita, por todo lo que usted nos permite. Toma el control de nuestra vida, bendice a toda nuestra amada audiencia en diferentes lugares, oh Dios. Gracias, desde el niño hasta el anciano, sea usted bendiciendo, tocando, ministrando. Gracias, Señor, bendice a la hermana Marcela Sánchez, allá en Washington, D.C., a su madre, a toda su familia, sus hijos. Oh Dios, bendígale su salida, su entrada, en el nombre de Jesús. Gracias. Bendice a tu pueblo, oh Dios mío, que glorifica tu nombre. Aquellos que están descarriados, oh Dios, bendígales de una forma especial. Aquellos que están quedados, oh Dios, sea usted tocando, ministrando sus vidas para la gloria de su nombre. Toma el control. Toma el control de nuestras vidas. En el nombre de Jesús. Gracias. Bendice la vida de los pastores. Bendice a mi hermano Juancito Quintanilla. Ahí está tu siervo, su esposa. Dios mío, mi hermano Merari Díaz. Mira, Señor, tu siervo está estorbado de salud. Y así cualquier pastor que pueda estar enfermo, pon tu mano

poderosa en su vida, ministra sanidad, lleva sanidad a ese cuerpo. Bendice nuestro pastor general, Dios eterno, Padre, en el nombre de Jesús, los pastores del ministerio. Bendice este ministerio radial, a otras emisoras de otros ministerios, pero que juntos llevamos el pregón del evangelio en un solo frente, cumpliendo la gran comisión. Gracias, Dios, en el nombre de Jesús. Gracias, gracias. Somos tu pueblo, somos una sola familia. Bendiga a los pastores de apóstoles y profetas, iglesias de Dios, asambleas de Dios, MI, Cristo Misionera, bautistas, concilio latinoamericano, Dios mío, príncipe de paz, iglesias independientes, cristocéntricas. Bendígales en el nombre de Jesús. Gracias, Cordero bendito, te alabamos, te bendecimos, te exaltamos, glorificamos ese nombre que es sobre todo nombre. Tomas el control de nuestras vidas para la gloria de su nombre. Gracias. Mi alma alaba, mi alma bendice ese nombre maravilloso. Gracias. Mi alma se regocija en ti, en el Dios de mi salvación. Muchas gracias, Cordero bendito. Aleluya. Te alabamos, te bendecimos, te exaltamos. Glorificamos tu nombre. Maravilloso. Gracias, Jesús. Aleluya. En sus manos, oh Dios, ahí nos abandonamos para que sea usted en nosotros, en el nombre de Cristo. Muchas gracias. Mi alma alaba, mi alma bendice, glorifica ese nombre que es sobre todo nombre. Aleluya. Bendita gracia, bendita misericordia, que nos amó sin merecerlo. Mi alma glorifica tu nombre. Mis amados, buenos días. En un momento su programa Mañana de Bendición. Dios le bendiga. Aleluya.

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así comenzamos con el Ruiseñor de Cristo. Muy buenos días, ¿qué tal? ¿Cómo están ustedes? Ya estamos por acá, contentos de poderles saludar en el amor de Cristo Jesús. Esta es la Hexa, esta es la Rebel, la señal que no se confunde, en su programa Mañanas de Bendición. Claro que sí, en esta fecha 16 de julio. ¿Cómo está la gente? Bonita, los madrugadores. Sí, hombre, esa gente que se levanta a buena mañana. Ya a sintonizarnos. Que el Señor me les bendiga de una manera muy, pero muy especial, ¿verdad? No, pues aquí contento de estar con ustedes, saludándoles, agradeciéndoles. Sí, no, pues es que hay mucha people ahí, ¿verdad? Ya conectados con nosotros, disfrutando de la señal que no se confunde. Claro que sí. No, pues saludos, ¿verdad? A mi hermano. Por ahí va, ajá, hermano Oscarito, hermana Saraí, allá en Arkansas, hermano Ever, ¿va? Mi hermano Carlito, hermana Doratila, allá saludos a hermana Marta Luz Alba, hermana Dulce Acevedo. No, pues aquí estamos al 100, mi gente, gracias por estar siempre pendientes de nuestra señal. A los que ya se nos reportan ahí, muy de mañana. Que el Señor les bendiga. Por ahí tenemos, dice Dios le bendiga a mi hermano. Dios bendiga a la hermana Griselda Candelaria Rivera, ¿verdad? Por favor, me complace con una alabanza. Dame un abrazo, dice. Le saludo de aquí del barrio Las Flores. Ok. Saludos entonces, saludos para todo el personal en esta bonita hora de la mañana, ¿ve? Ahí estamos, va. Saludos a la hermana patrocinadora. Sí, nuestra patrocinadora de ahora, de hoy. Que el Señor le bendiga. A ella y a toda su familia, ¿verdad? Hoy, fecha 16, Marcela Sánchez, allá en Washington, D.C. Ya pueden ir reservando fechas para el próximo mes. Sí, hombre, ya pueden, claro que sí se puede. Dios les bendiga de una forma poderosa, mi gente bonita. Sí, hombre, somos Hexe, somos Rebel, la señal que no se confunde. Saludos a Perla Hernández, ya está con nosotros, se levantó temprano, Perla. Con las arrillas en el fogón, va, para hacer ya su cafecito. Ajá. Vaya pues, también ahí está mi hermana María Álvarez. Milton Benavides. Ahí está Milton. Ajá, saludos, va. Milton Benavides. Andrés Sumansor. Buenos días, Dios lo bendiga, hermano, dice. Bendiciones a toda la familia. Muchas gracias. Dele me gusta y comparta entonces. Saludos, hermana Sonia, hermano Antonio, allá en Arlington, Texas. Saludos, hermano Horacio Canales. Sí, hombre, vea. A toda nuestra audiencia allá en New York, hermano Eugenio Ruiz, saludos. A la familia Canales, familia Sánchez, familia Ventura, familia Torres. Que Dios les bendiga de una forma especial. ¿Qué dice, hermano Alfonso? Perfume de gran precio.

saludos también allá en la República de Honduras. Dios me les bendiga, mis amados, allá, ¿verdad? En Zacate Grande, en La Flor, Zacate Grande, sí, la gente en Punta Ratón. Allá en Novillo también, saludos a la hermana Olga Zambrano, la familia Zambrano, usted, la gente de Amapala, ¿verdad? Sí, hombre, por allá nos escuchan, allá en el Caracolito, ¿verdad? Saludos, ajá, en Playa Caracol. Ahí está el hermano, la hermana Vilmita, saludos. Saludos también a su madrecita. Saludos a la hermana Marta Zavala, la hermana Ortiz, a todos los que nos escuchan allá, ¿verdad? Allá por el barrio La Máquina, dice la hermana. Vaya, pues, saludos. También allá, ¿verdad? La miembro del hermano Régulo. Saludos allá en el tránsito Nacaome. Y también en Costa de los Amates. Dios bendiga a mi hermana, ¿verdad? La hermana Torres. Dios le bendiga. Saludos para toda su familia, sus hijos, sus nietos, sus hijas. Dios le bendiga. Ok, que Dios le dé salud. Bueno, gracias por estar en nuestra sintonía. Ya nos están pidiendo señal de televisión en Cedeño. Vamos a llevar los equipos. Ajá, en Langue. Déjeme también acá leer estos que nos llegan por acá, ¿verdad? Ya se reportó también por acá estos hermanitos que siempre están pendientes. El hermano Víctor Tapia de Lima, Perú. Dios le bendiga, mi hermano Víctor. Guadalupe Martínez también está ahí con nosotros. Dios le bendiga, mi hermana Guadalupe Martínez, ¿ok? Elizabeth Díaz, saludos a la hermana Elizabeth Díaz. El hermano Eduardo Bach, Dios lo bendiga. Saludos, hermano Amílcar. Muchas gracias, mi hermanito. Dele me gusta y comparta la transmisión para que otros, ¿verdad?, disfruten de la señal, que no se confunde. Este programa lleva 26 años al aire desde que nació Radio Hexemaní. Y aquí estamos, hermanos, fresquecitos como la lechuga. Ya canositos, sí, pero acá medio cansoncitos ya, ¿verdad? Pero ahí estamos, happy. Saludos, gracias por estar con nosotros. Esta es la Hex, esta es la Rebel, la señal que no se confunde. Muy buenos días. Ajá. Bueno, me pidieron esto que dice así. Saludos allá a Pedrito Ramos, en Volcancillo, al Moreno. Dios les bendiga, hombre. Bonito día para usted, a la familia Fernández. Gracias. Saludos allá en Llano Los Patos, la tierra del hermano Narciso y la hermana Ana Escobar. Que Dios les bendiga.

Buenos días. Gracias por estar con nosotros. Bueno, o sea, ahí estábamos con el grupo Fortaleza de Colombia. Y saludos a Derna Tufar. Buenos días, familia de Dios. Dice bendiciones desde Colombia. Ah, ok. Desde Cayo de la Cruz, Colombia. Abrazos, amén. Saludos. Cruz Valtés, siervo, Dios le bendiga. Aquí en sintonía, bendiciones, amén, muchas gracias, Nancy Ramírez, y el tema, escogida fui de Dios. Gracias.

4:55 de la mañana, 4:55 de la mañana. Saludos entonces. Ayer estuvo, bueno, celebrando su cumpleaños, ¿verdad? La hermana Milagro Canales, allá en Washington, D.C. Saludos para Sabino Viatoro, que ayer también estuvo tiernito allá en Isla Conchagüita. Ahí la estaba saludando María Matilde Hernández. Así que saludos, hombre. Bueno, buenos días.

0: un poema cantado muy bonito, te amo porque me nace, ¿verdad? No lo hago porque hay un infierno, dice, porque temo al infierno, ni tampoco el cielo que has prometido, sino porque me nace amarte. Qué bonito, ¿va? Cuando el amor es sin interés, así debe ser, amor sin interés, ¿verdad? Claro que sí. Saludos, gracias por estar con nosotros. Buenos días, un placer enorme. Mire el amor de Dios. ¿Qué tenía usted? ¿Qué teníamos que ofrecer nosotros? Nada. Pero Él nos entregó a su Hijo Jesucristo y nos amó sin reserva, ¿verdad? Y nos entregó lo mejor. Así que usted debe amarle, debe permanecer siempre firme, fiel al Señor. No negarlo por nada. Ok, saludos, gracias a todos nuestros fieles oyentes, claro que sí, mi gente bonita. Para nosotros es una bendición poderles siempre saludar en el amor de Cristo a toda esa linda audiencia que siempre están ahí pendientes de nuestra señal, ¿verdad? Que Dios me les bendiga rica y poderosamente. Saludos a mi hermana Doris Alfaro. A la hermana Anita Curilep, dice, buenos días, mis hermanos en Cristo, muchas bendiciones, amén a ustedes, dice. ¿Dónde nos escucha, hermana? Sí, hermana Ana, ya se ha reportado anteriormente, va, aquí a nosotros, ya se nos ha reportado, que Dios le bendiga. La hermana Celina Pineda, saludos, dice, buenos días, mis hermanos en Cristo, muchas bendiciones para ustedes, amén. Saludos para todos los madrugadores, que Dios los bendiga, amén, gracias, hermanitos, gracias. Dele me gusta y comparte, entonces. Esta es la mañana bonita que el Señor ha hecho. Saludos, hermano Horacio Canales, ahí con su teléfono ya, ¿verdad?, conectadito a nosotros. También saludos a hermano Moisés, hermano Mercedes, hermano Rudy. Ajá, hermana Jessica Manueliu, saludos allá al Caeco, a Nicolai Kansinski, buenos días, ¿qué tal? Ya tomando su cafecito, hombre, el original, ese original, va, ya no pasa que nos mango la cañada, solo en el norte, padre Estebarón, va, así que saludos, va, a mi amigo y hermano Santiaguito Benítez, va, allá el hermano Chema, ya la hermana Julia ya levantó, ya anda haciendo su cafecito el hermano Chema. Bueno, saludos entonces, mi gente, gracias por estar con nosotros, a la gente del Manantial, que Dios les bendiga. 5:02, ¿qué es lo que viene? Hugo Brenner y la reflexión.
1: No hay justo ni aún uno, Romanos capítulo 3, versículo 10, el Dios es quien perdona todas tus iniquidades, el que sana todas tus dolencias, Salmo capítulo 103, versículo 3. La pandemia del 2020 nos enseñó que podemos estar contaminados por el COVID-19 y permanecer aparentemente sanos. Como portadores sanos, podemos transmitir la enfermedad a otros. Es difícil decirse a uno mismo, estoy muy bien, pero sigo siendo portador del virus. La Biblia nos dice que como resultado de la desobediencia de nuestro primer padre Adán y Eva, todo el mundo se contaminó con el pecado y la muerte entró en el mundo. Ninguna medicina sanguínea, vacuna, podrá curar a la humanidad de este virus. Somos conscientes de ello. La situación es desesperada, no el primer paso en el camino hacia la sanación es reconocer que uno está enfermo, es decir, que es un pecador ante Dios. Muchas personas se niegan a aceptar ese diagnóstico. Una conducta honorable, buenas acciones, incluso la solidaridad con el prójimo dan la ilusión de que uno no está contaminado. De hecho, el veredicto de la Biblia es implacable. No hay quien haga lo bueno, no hay ni siquiera uno. Salmo capítulo 14, versículo 3. No hay portador sano, desde la planta del pie hasta la cabeza, no hay en él cosa sana. Isaías capítulo primero, versículo 6. Por ejemplo, la más mínima mentira que aleja definitivamente de Dios. Felizmente, esta enfermedad mortal que nos afecta a todos haya su cura mediante la fe en Jesucristo, el Hijo de Dios. Él dio su vida en la cruz por nosotros y por su llaga fuimos nosotros curados. ¿Cuál es el resultado? Si creemos, recibimos el perdón y lo recibimos, y la paz y la vida eterna.
0: Bueno, ahí está la reflexión con Hugo Brenner a esta hora de la mañana. Saludos hasta Argentina. Seguimos por acá, mis hermanos. Dios bendiga a todos los hermanos que se siguen reportando a nuestros estudios. Bueno, nos decían ahí el número de cuenta. Ahí está el número de cuenta. Sí, el 18000031647-9, a nombre de su servidor, a través del sistema Fede Crédito, para que usted pueda, ¿verdad?, entonces hacer lo que va a hacer. Dios le bendiga. 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Dios bendiga a mi hermana Ana Julia Torres, allá en Coste Los Amates, que siempre hace su aportación, ¿verdad?, para el Señor. Ahí, ¿verdad?, siempre pendiente. Dios le bendiga, le multiplica al 100 por 1. Déjeme ver por acá, ¿qué más? Tenemos saludos al hermano Román Cruz. Saludos desde Silver Spring, Maryland. Dios le bendiga a nuestro hermano Román Cruz, allá en Silver Spring, Maryland. Cristo viene, dice por acá Mari Serrano. ¿Qué dice Mari Serrano? Dice, Dios me lo bendiga, mi hermano, desde Washington, D.C., a Mari Serrano. Dios le bendiga, Mari. Dios le bendiga. Anita Curirep dice, desde el sur de Chile, mi hermano. Ahí nos escucha, en el sur de Chile. Bueno, nuestro pastor general estará en Santiago en noviembre, ¿verdad? En Santiago. Ok, dice por acá, bendiciones, hermano. Adelante en Cristo Jesús. Mari Serrano, gracias, gracias, gracias. Bueno, reporte a sintonía, que nosotros estamos acá para, ¿verdad?, atenderle, ¿verdad?, para complacerle también con un canto, claro que sí, como debe ser. Buenos días. Bueno, mire, tengo más comentarios que espectadores en esta mañana. 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Marcela Sánchez, nuestra patrocinadora en Washington, D.C. Bueno, ya el hombre del Fitch ya apareció. Saludos a mi hermano Ever Portillo, allá en Arkansas, en el estado natural. Saludos, ya cantó el gallo, mano. Mano Ever. Quien no se reporta todavía es el hermano Carlito, va todavía ronca en el sueño del madrugador. Todavía va, o ya anda haciendo roncar la potranca negra, va. Vaya pues, saludos entonces, mi gente bonita. Gracias por estar con nosotros en esta hora que Dios nos regala, hombre. Claro que sí. Bueno, seguimos entonces con el Salmo 121, hermano.

nuestra línea a través del WhatsApp 7490-0851, 7490-0851, con el área 503, nuestro número de WhatsApp, ahí está en pantalla. También nuestro número local 2613-8065, 2613-8065. Buenos días, claro que sí, mi gente, aquí estamos.

Amén. Bueno. Vamos a ver qué dice aquí la people a través de nuestro WhatsApp. Vamos a ver. Dice, Dios le bendiga, mis hermanos. Un saludo para nuestra hermana Milagro, para nuestra hermana Milagrito, dice. Muchísimas felicidades por estar de cumpleaños el día de ayer. Desde Alexandria, Virginia, dice, amén. Un saludo para todos los hermanos que trabajan en la radio. Dios me los bendiga siempre. Santos Molina, dice por acá. Vaya pues, saludos, va. Saludos a la hermana, ¿verdad? Lorena Hernández, sí. Lorena Vázquez también, saludos. A la hermana Crimilda, saludos a la hermana Crimilda. Vaya, su esposo, sí, hombre. Que Dios me le bendiga, hermana Crimilda, la hermana Fidelina Reyes, viuda de Mendoza, también saludos, ¿verdad? A la hermana Faustina Rubio, mi hermana Faustina, Dios le bendiga, mi hermana Ofelia López de Velázquez, a la hermana Erlinda Sorto, allá en Barrancones, ¿verdad? Mi hermana Florcita Bercián, sí, hombre. A todos ustedes, mi hermana Luisa Rubio también, Dios le bendiga. No, pues aquí estamos contentos de estar con ustedes, de poderles acompañar, ¿verdad? Muchas gracias, Dios les bendiga. Y seguimos, mi gente. Seguimos con esto, ¿verdad? Que, bueno, a ustedes les gustan estos cantos. Saludos allá hasta New York, la gente de Hicksville, la gente de Westbury, ¿verdad? Ajá, la gente de Huntington, allá en Freeport, en Mineola, en Uniondale, en Ismero, en Far Rockaway. Saludos a la gente de Yonkers, New York. También saludos a la gente que nos sintoniza en Babylon. Ajá, vaya pues, reporta sintonía. Y yo los saludo. Saludos allá en pegadito a Brentwood, Central y New York. Por ahí está el pastor Raulito Alfaro. Saludos. Buenos días, gente.

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2: Bueno, felicidades allá al pastor Ramoncito, la hermana Sandra, en el primer aniversario de JRS allá en Riverhead. Saludos, gracias por estar con nosotros. Bueno, seguimos por acá, muy contentos de estar con ustedes. Gracias, mi gente bonita. Saludos ahí al tal cafecito y al pancito, ¿va? Presumiendo su pan y su café, el siervo. Está bueno. No, pues aquí estamos. Saludos, gracias por estar con las exes, con las rebel. Esta es la señal que no se confunde, mi gente. Muy buenos días para todos. Gracias, de verdad. Nos da mucho gusto saber que usted está con la Hexe, con la Rebel. A buena mañana. Saludos a la hermana Idalia de Ramírez. Dios le bendiga. Fiorella Vanegas también está con nosotros. Ok, seguimos por acá. Contentos de saludarles a cada uno de ustedes. Muy buenos días para todos. Déjenme ver qué más tengo por acá. Con mucho gusto, mi gente. Gracias. Sí, hombre, seguimos entonces. Esto suena así, así, así. Saludos. Dios es bueno. Saludos a la hermana Ignacia Contreras allá en Manassas, Virginia. Saludos a la hermana Mari. Y al hermano Santito. Saludos allá, ¿verdad? Ajá, laborando a esta hora. Dios le bendiga.

palabra de Dios. Muy bien, saludos, gracias, mi gente bonita. Sí, aquí estamos al 100, vea. Bueno, seguimos ya en la recta final, a 5:37. Saludos a Marcela Sánchez, nuestra patrocinadora de esta mañana. Saludos a Degli Ramos Ramírez. Bueno, estaremos orando, claro que sí. Estaremos orando para que Dios lo bendiga. Claro, tomamos nota de sus peticiones. Muy bien, continúo por acá. Gracias a todos ustedes que siempre están ahí pendientes de la señal de Radio Getsemaní, ¿verdad? Ya en la gente que nos sintoniza en el Bartolo, también allá en el Caraón, en el Carao Intipucá. Sí, en el Caraón también, allá en el Terrero Blanco, en el Tigre San Alejo, ¿verdad? En Saibía, todos esos lugares. Dios les bendiga en Santa Cruz, Santa Cruzita, ajá, San Eduardo, todos esos lugares allá, el Nance, Sirama, ajá, el Golfo San Alejo, vaya afuera. Sí, la gente allá del Carreto, vaya, pues saludos para ustedes. Las 5:38 minutos, 5 pasado 38 minutos, ya vino Nando, ya está Fernando por ahí para llevarlos, acompañarles hasta las 12 del mediodía, ¿verdad? Saludos, buenos días para todos, un placerazo saludarle, mi gente bonita.

Bueno, hemos llegado al final de su programa, fa. Saludos a cada uno de ustedes. Ya vino Nando, ya está Nando por acá. Así que saludos, entonces nos vamos a buscar el desayuno. Nos escuchamos en cualquier momento. Agradecemos a Marcela Sánchez, nuestra patrocinadora de este programa. Buenos días para todos. Dios les bendiga a las 5:47 de la mañana acá en El Salvador y Centroamérica. Bueno, mi gente, un placer haber estado con ustedes. Dios les bendiga. Nos escuchamos, Dios mediante, mañana. Saludos. Gracias.

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1: Buenos días, hermanos. Buenos días. Dios le bendiga. En el nombre del Señor, estamos aquí delante de su santa presencia y deseo que usted esté bien también. Gracias al Señor, nos da la vida, nos da todo y nos da las fuerzas cuando nuestras fuerzas ya no están. Dios nos da las de él. Así que es mejor que las fuerzas del Señor que las nuestras. Hermano, hermana, Dios le bendiga. Ahí donde está usted, en su casita, en el trabajo, allá, me imagino que ya uno está en sus tiempos, en su lugar de trabajo. Usted va en el vehículo. Bueno, aunque sea en un burrito por ahí, ese es su vehículo. Así que Dios le bendiga en esta mañana. Damos la gloria a nuestro Dios por concedernos este santo privilegio de estar aquí al aire, llegar hasta su casa de habitación a través de este medio de comunicación. Padre bendito, tú eres Dios verdadero. Tú eres nuestro Rey. Eres nuestro Dios a quien clamamos, en quien tenemos confianza, en quien, Señor, nuestras vidas están en tus manos. Alabanzas a ti. Así que en esta mañana, Señor, te damos a ti las gracias por darnos la oportunidad de vida. Otros ya no están con nosotros, te fueron, porque tú te los llevaste al lugar más especial. Pero aquí estamos nosotros en un mundo en el cual cada día es peor. Pero en tu nombre, Señor, nos alegramos, nos gozamos, nos deleitamos por todas tus bondades. Nuestro cuerpo humano, Señor, se expresa delante de ti. Aleluya, pues tú nos has dado la vida, nos has dado el deleitarnos en tu presencia, el privilegio de regocijarnos en tu verdad. Así que en esta mañana, Señor, bendice a mi hermano, a los locutores de estas radios, Radio Estéreo Canaán, Radio Revelación y Radio Getsemaní. Bendícelos, Dios, ayúdalos. Bendíceles grande y poderosamente, cualquiera que sea su situación, su necesidad, tú puedes obrar de manera muy especial. Gracias a ti, gracias a tu amor y a tu santa bendición que tú tienes para cada ser humano y que en este día, Señor, lo vamos a disfrutar. Hoy este es un nuevo día, una nueva oportunidad de disfrutar de tus bondades. Así que en tu nombre lo haremos conforme a tu palabra. Gracias. En el nombre de Cristo, nuestro Salvador. Amén. Cantamos al Señor junto con los voceros de Cristo que a lo mejor ya están listos. Sus grabaciones han quedado para que sigamos cantando al Señor. Así que adelante, mi hermano. Dios le bendiga.

Gloria al Señor, bendito su santo nombre. Gracias por ese canto que hemos escuchado en esta mañana. Gloria a Dios. Dice la Biblia así: sed pues imitadores de Dios como hijos amados y andad en amor, como también Cristo nos amó y se entregó a sí mismo por nosotros, ofrenda y sacrificio a Dios en olor fragante. Aleluya. En olor fragante. Sed, pues, imitadores de Dios. Aleluya. Bueno, imitar. Antes mirábamos en la a través de la televisión algunos programas de imitar, imitadores en canto, en baile, en voz. Bueno, casi parecido. No es la original, pero casi parecido. Entonces Pablo, hablando a la iglesia de Éfeso, le dice estas palabras: sean pues imitadores de Dios como hijos amados. Y claro, aquí mismo Pablo habla de qué manera y en qué podemos imitarle en amor. Así como Cristo nos amó y se entregó por nosotros, nos amó y se entregó por nosotros. Pablo hace estas comparaciones de la vida práctica. Por ejemplo, dice, hablando de la iglesia, que el marido debe amar a su mujer como Cristo ama a la iglesia, se entregó por ella. Aquí en este pasaje, en esta carta, el apóstol Pablo nos enseña aquí unos, por lo menos, tres cosas en las que debemos procurar imitar a Dios. Así como hijos amados, como hijos amados, y andad en amor. Debemos procurar andar en amor. El peligro es que el ser humano es sagaz, como dijo el mismo Señor, que no se confiaba en el hombre porque los hombres son sagaces. Y este sentimiento, los hombres lo expresan. Los seres humanos podemos expresarlo con palabras nomás, palabras no sinceras. Ahora, el sentimiento, el sentir o el interés llevan al hombre, el ser humano, a simular. Pero Pablo está hablando no de un sentimiento, sino de ese amor que, a pesar de, seguimos creyendo en Dios. Hermano, la vida cristiana, el hacer, más bien dicho, en la vida cristiana,
es una expresión de amor a Dios, ¿cierto? Pero está acompañado, debe estar acompañada de una convicción. Porque usted va a hacer las cosas de Dios por convicción. O sea, está seguro de que Dios le ama, que Dios lo cuida, que Dios le ayuda, que Dios lo guarda, que Él es su amigo. Por eso los voceros cantaron ese himno antiguo, divino compañero del camino. La convicción, el amor convicto, nos hace amar a Dios en las diversas etapas de la vida. El amor de Dios nos permite estar firmes ante la adversidad. El amor hacia Él nos permite servirle, servirle en obediencia. La obediencia se expresa por pura convicción. Muchas cosas que hacemos, las hacemos porque amamos a Dios. Y que ese amor no es un sentimiento, sino una convicción. Por ejemplo, usted se congrega en una iglesia, en una casa, donde se junta la iglesia para adorar a Dios. Es deber suyo y mío congregarnos. ¿Sí o no? Sí, es deber, no deje de congregarse. Así lo dice el escritor a los hebreos. No dejen de congregarse como algunos tienen por costumbre. Entonces, usted se congrega porque deber de estar en su presencia, junto. Mirá cuán bueno y cuán delicioso es habitar los hermanos juntos en armonía. Es como el buen olor. Nos congregamos en la casa de Dios, en el templo, como le llame usted. Alguien le dice la iglesia. Congregamos en la iglesia, una palabra común. Pues donde quiera que se reúnen los creyentes, la iglesia, ya sea en una casa o debajo de un árbol, si se junta ahí para adorar a Dios, ahí está Dios. Y es nuestro deber juntarnos. A usted nadie le obliga. No hay un policía que le diga, levántese, váyase para el culto. No hay un pajarito que le hable, levántate. No, hay una conciencia que está en usted y en mí. Un juez, que es, en ese caso es la conciencia, que no, nos mueve y expresamos esa obediencia a Dios, porque tenemos amor, amor a Dios, amor a sus cosas, amor para adorarle, amor para reunirnos, amor para ofrendar, amor para diezmar, amor para ir a evangelizar, amor para testificar. Todo eso es pura convicción, ¿ves? A usted nadie lo obliga, nadie lo obliga. Es posible que entre las parejas se animen, vamos al culto. Es posible, y hay que animarse cuando el otro está desanimado. Pero no es a la fuerza, no. Usted puede ir, pero si va a la fuerza, primero que Dios no va a ser alabado por esa actitud. Segundo, que usted está consciente que no está su corazón ahí, sino que estará en otras cosas.
usted puede llevar a su pareja a la fuerza, quizá. Usted, pues, si usted es hombre, usted es mujer, pareja de una persona, y usted le dice, vamos al culto, este día vamos a ir, si no, no te doy de comer, o si no, no te doy dinero, dice el otro. Entonces, por amor a esa comida o por amor a ese dinero, pudiera ser que vaya, pero no va a ser glorificado el Señor. ¿Por qué? Por esa persona, ¿verdad? Porque va a la fuerza. Dios no quiere cosas a la fuerza, sino voluntariamente. Entonces, por eso Pablo dice, en amor, y andad en amor, lo que el Señor nos expresa.

No. Alguien dijo, bueno, él les dijo, ¿a quién busca? Buscamos a Jesús de Nazaret. Él dijo, yo soy, aquí estoy. Y bueno, la gente cayó tirada cuando esa palabra se expresó porque el poder de Dios cayó en ellos. Lo botó. Pero, y él podía huirse, podía clamar a ángeles que lo ayudaran. O él mismo pudiera haber sido cegado los que lo buscaban, pero no, él se dio, aquí estoy, dijo, yo soy. Puso sus manos en la cruz, sus pies, le incrustaron el clavo en las manos y en los pies. Y él no dijo, no, no, no me claven, yo no quiero ser clavado, no. La Biblia no lo dice, sino que el testimonio de la Escritura es que dice que Él se dio por nosotros, cumpliendo así lo que ya estaba escrito, de tal manera que dijo, terminado es, he terminado tu obra, Señor, he acabado la obra que me enviaste, perdónalos porque no saben lo que hacen. El Señor se dio por nosotros, amado. Entonces el apóstol Pablo dice, anden en amor. Ese amor que trae convicciones. Ese amor con el cual usted hace las cosas. Que le quede esto, que el amor hacia Dios es un amor desinteresado. Y es un amor que responde no obligatoriamente, sino espontáneamente. Hace lo que Dios le manda porque le ama. Pero también Pablo dice, anden en amor, como Cristo también nos amó. Y se entregó. Por amor a Dios, usted se entrega. ¿Qué es eso? Entrega. Es dedicación a su voluntad. Es hacer su voluntad. Aquí está mi vida, Señor. Aquí está. Fíjese que si usted no ha dado la vida, solamente ha dicho, sí, yo quiero ser cristiano. Pero si usted no se ha entregado, le va a costar, fíjese. Le va a costar hacer las cosas de Dios. Le va a ser difícil. Por eso el Señor dijo, bien claro, si alguno viene a mí, niéguese a sí mismo, toma su cruz cada día y sígame. Es simplemente el Señor está diciendo, miren, si ustedes se entregan a mí, van a poder resolver la vida, van a poder caminar aún en la dificultad, se van a entregar independientemente de lo que suceda, usted va a estar dispuesto al Señor. Aleluya. Se necesita entregarse. Y eso es nacer de nuevo, lo mismo que decir nacer de nuevo. ¿Qué es lo que, con lo que el ser humano aquí pelea? Es con las obras de la carne. Las obras de la carne están ahí al acecho, están en su propia, en nuestra propia personalidad, están

hechicerías, enemistades, orgías, que orgías significa deseos sentimentales de bailar, de la carne, obras de la carne. Orgías que están acompañadas de fornicación, de adulterio y parranda. Orgía. Oiga, manifiestas son las obras de la carne. Entonces, si usted se entrega al Señor, la carne no va a poder dominarle, sino que el Espíritu va a dominar nuestro cuerpo, nuestra vida. Y él dice, Pablo, así se entregó al Señor por nosotros. Nadie lo obligó, sino que se dio por nosotros ofrenda y sacrificio a Dios en olor fragante. Bien lo dice él mismo, que el Señor nos ha mandado como olor por todas partes. Hermano, seamos pues imitadores de Dios como hijos amados. Padre, en el nombre de Jesús, Señor nuestro, gracias te doy este día, Señor, por darnos la oportunidad de llevar tu palabra a quienes lo necesiten y la oigan en esta mañana, Señor. Gracias por estos medios de comunicación radial. En el nombre de Jesús, bendícelos, Señor. Amén. Que Dios le bendiga, hermano. Amigo, Dios le bendiga. Pórtese bien y tendrá bendición grande. Hasta la próxima, si así lo permite nuestro Dios.

Hemos llegado al final de su programa, Un Encuentro con Dios. 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

buenos días, 6:33 a.m. Buen provecho si usted a esta hora está disfrutando de un delicioso desayuno, y hay que dar gracias a Dios porque si es así, pues usted piense en los que hace unos días quizás no se han alimentado, fíjese, y si lo han hecho, pues ha sido poco. Y ellos, fíjese que a veces estas personas nos enseñan a ser muy agradecidos con Dios, y a veces nosotros que hasta tres veces nos volvemos a, en el mismo momento a comer, todavía decimos que no nos hemos llenado, imagínese, a lo buen salvadoreño. Y estas personas con algo, ¿verdad?, dicen, gracias Señor, estoy satisfecho, gracias, gracias. Pero a veces sucede que a veces mucha levadura en nuestra vida, a veces es peligroso. No vayamos olvidando darle la honra y la gloria a nuestro Dios. Bueno, así que buen provecho. Estamos ya en su programa Voces y Cuerdas Cristianas, jueves 16 de julio, año 2026. El tiempo sigue avanzando, 6:34 a.m. Saludos. Permítame a Santito y Maricruz, Manazas. En los Estados Unidos, ellos nos están acompañando en esta ocasión, así que saludos para mis hermanos Santito y Mari Cruz, hasta Manazas en los Estados Unidos. Muchas gracias por acompañarnos en este espacio donde usted y yo disfrutamos de la palabra de nuestro Dios a través de las alabanzas al estilo de dúos, es decir, de cuerda, ¿verdad? De trío, de dúo, de cuarteto. O si usted quiere, pues solito, pues hay que darle la honra y la gloria a Dios. Así que muchas bendiciones, mis queridos hermanos. Gracias, hermano Santito y hermana Mari Cruz, hasta Manazas. Saludos a usted que nos está viendo y escuchando a través de TV Getsemaní en esta maravillosa mañana que nuestro Dios nos regala. Por acá la palabra de Dios que nunca debe de faltar en nuestra vida y también compartir su mensaje. Teman al Señor ustedes, sus santos, pues nada les falta a los que le temen. Los leoncillos y su se debilitan y tienen hambre, pero a los que buscan al Señor nada les falta, nos dice Salmo 34:9. Vamos a ver por acá otra versión siempre, ¿verdad? Siempre me gusta compartir así otras versiones, siempre en el mismo texto, ¿verdad? Salmo 34:9-10. Temed a Jehová vosotros sus santos, pues nada falta a los que le temen. Los leoncillos necesitan y tienen hambre, pero los que buscan a Jehová, oiga bien, los que buscan a Jehová no tendrán falta de ningún bien. Qué hermoso, ¿verdad? Así que hay que ser agradecidos con nuestro Señor por las bendiciones que usted y yo recibimos cada día y que nos permite respirar y poder disfrutar cada día de esa misericordia maravillosa de parte de nuestro Dios. Bueno, así hemos iniciado este espacio y por acá sigo con más palabras de Dios. Estamos en su programa Voces y Cuerdas Cristianas.

buenos días. Saludos, saludos a los que recién nos están sintonizando. Bueno, saludos a mis hermanos que nos están pidiendo algo, fíjense, me permiten, por favor, ya vamos a ver. Gracias por seguir en nuestra sintonía.

Bueno, 6:43, seguimos avanzando, disfrutando de la palabra de nuestro Dios en su programa Voces y Cuerdas Cristianas. Saludos a usted que se está reportando a través de nuestro número de WhatsApp, envíenos una nota de voz o nos puede escribir. Así que cualquiera de esas dos formas, ¿verdad? O llamarnos, eso sí, ¿verdad? A veces tenemos otra llamadita y usted dice, no, es que no me quiero atender. Sí, tengo otra llamadita, por eso envíeme una nota de voz y me escribe, ¿verdad? No hay problema, con mucho gusto. Hermana Digna, bendiciones hasta el farito, ¿verdad? Ya la voy a complacer. Allí está el rapto o conocido como pueblo bullicioso también, ¿verdad? Así que ya unos segunditos, estoy complaciendo. Saludos a la hermana Rosa de Sánchez hasta la ciudad de Nueva York. Gracias por estar disfrutando de la palabra de nuestro Dios a través de Radio Getsemaní 1390M, Estéreo Revelación 98.1 FM y por supuesto a través de la app Getsemaní. Estamos en vivo y en directo, disfrutando de las hermosas alabanzas que expresan el mensaje de Dios. 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Así que muchas bendiciones para cada uno de ustedes. Me voy rapidito con este canto. Gracias por estar en nuestra sintonía. En su programa Voces y Cuerdas Cristianas.

Bueno, buenos días. Sí, buenos días. Usted que todavía está en casita y amaneció. Es porque usted dice, está oscuro todavía, ¿no? Es que no ha abierto las ventanas de su de habitación, de su casa. Bueno, ya las aves ya empiezan, ya comienzan, bueno, desde muy temprano, inician un canto maravilloso hacia nuestro Dios y expresan, ¿verdad?, de lo más profundo, ¿verdad?, ahí con su forma, su estilo, cantan al Creador, ¿verdad? Imagínense ustedes. Así debemos de ser nosotros también, ¿verdad? Así también. Pero a veces permitimos, en algunos casos y otros no, que el orgullo, la arrogancia, ¿verdad?, entre. Ah, no, yo no, ¿por qué? Así a veces respondemos. Bueno, Dios que nos ayude para evitar todo eso, ¿verdad? Porque Cristo viene pronto. Gracias a usted que se reporta, es un placer saludarle. En el amor de nuestro Señor Jesucristo, por acá me están solicitando algo, creo que, si no me equivoco, es Dúo López. Vamos a estarle complaciendo, esfuérzate y sé valiente, creo que así es. Gracias, por acá nos escriben, dice, buenos días, Dios me lo bendiga. Con mucho gusto le vamos a complacer, así que pendiente. No nos indican desde dónde se nos reportan, pero vamos a complacer. Así que pendiente, estamos en su programa Voces y Cuerdas Cristianas, gracias al patrocinio del hermano Santito y Mari, ¿verdad? 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Recuerde que si usted desea formar parte de la programación de patrocinando este espacio de Voces y Cuerdas Cristianas, desea saber si hay fechas disponibles, llámenos o nos envía una nota de voz o nos escribe solicitando información y con mucho gusto, ¿verdad? Usted estará recibiendo esa información, valga la redundancia. Por fe, nada de lo que realmente necesites te faltará. Dios ejerce su cuidado y su provisión, aún en los tiempos más difíciles de nuestras vidas. Recuerda que en los días más sombríos el sol continúa brillando tras las nubes. No lo vemos, pero sigue brillando. Asimismo, aunque nuestros ojos no lo pueden ver, Dios continúa en su santo trono en el cielo. Todo lo ve y lo puede hacer. Él está también a tu lado, está a nuestro lado. Solo tenemos que creer en Él. Él es bueno y sustenta a aquellos que confían y descansan en Él, dice el Señor. Qué hermoso, ¿verdad? Así que, aunque vea que no hay salida, pues sí hay. Y se llama Jesucristo, el camino a la vida eterna. Bueno, me voy por acá con estos dos cantos que vamos a disfrutar. Luego una pequeña pausa publicitaria y regresamos con la segunda parte de su programa Voces y Cuerdas Cristianas.

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7: Bueno, en la segunda parte de su programa Voces y Cuerdas Cristianas. Bueno, gracias a usted por reportarse de parte de la hermana Sonia, ¿verdad? De Celaya, desde Arlington, Texas, en los Estados Unidos. Está saludando a toda la audiencia, deseándole muchas bendiciones en este día. Así que gracias. Bueno, seguimos adelante en este maravilloso día que el Señor nos ha regalado. 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Así que saludos para ellos. Recuerde que si usted desea saber si hay fechas disponibles en Voces y Cuerdas Cristianas, pues quizás usted dice, no, yo quiero saludos y complacencia. Ah, El Salvador canta para Cristo los viernes de 8 a 9. Pues llámenos o escríbanos o nos envía una nota de voz a nuestro número de WhatsApp. Bueno, seguimos disfrutando. Gracias a usted que abre las puertas de su corazón, de su mente, y nos permite acompañarle con el mensaje maravilloso de nuestro Dios. Recuerde lo que nos dice la Escritura, lo que nos dice la palabra de Dios. Temed a Jehová, vosotros, sus santos. Pues nada falta a los que le temen. Los leoncillos necesitan y tienen hambre. Pero, oiga esto, qué bonito. Pero los que buscan a Jehová no tendrán falta de ningún bien. Nos está recordando nuestro Señor en Salmo 34, 9, 10. Así que por eso debemos de confiar y poner nuestra mirada en nuestro Dios. Aquel que dio su vida por todos nosotros, lamentablemente. Triste, ¿verdad? Por aquellos que no ven al Señor como su Salvador, el que puede perdonar, el que perdona, el que puede sanar, librarlos del fuego eterno. Lamentablemente, ¿verdad? El mundo los engaña. Así que, bueno, usted está a tiempo, mi querido amigo, esta mañana, si el Señor le ha regalado vida, es de aprovecharlo. Y nosotros, los que ya estamos en este camino, pedirle al Señor fuerza para seguir adelante. Bueno, el tiempo avanza, 7:11 a.m, ya casi estamos llegando a la recta final de este espacio. Seguimos disfrutando de las alabanzas, de la palabra de Dios, exaltando el nombre maravilloso de nuestro Dios.

Así es, tuvo Líbano, Cristo me salvó, ya que así estamos en la recta final de este espacio, de este programa de Voces y Cuerdas Cristianas. El pueblo de Israel, cuando se encontraba en el desierto, oiga bien, se quejó de la falta de variedad, oiga, de comidas que tenían. Algo que no les había faltado en Egipto, imagínense. Pero disfrutaban diariamente de agua y del maná, el pan del cielo que Dios les enviaba. Ellos se olvidaron de agradecer por lo que ya tenían, que aquella fase en el desierto era pasajera y que estarían bien si dejaban de murmurar tanto. A veces, hermanos, somos tan bendecidos de parte de Dios que hay muchas personas que ya no le basta, ¿verdad?, con tener, no sé, quizás un plato de comida, pero ya está deseando otro plato más grande. Y así, no solo en alimento, sino, no, ya no me basta esta casa, ya quiero una de tres plantas, una de abajo y una de arriba. Y ya no le faltó la de tres, va por más. Es decir, Señor, gracias, humildemente, gracias por lo que me has dado, ya tengo lo necesario mientras vienes tú. Y por supuesto, cuidar, ¿verdad? Pero ellos pues siempre estaban con esa idea, ¿verdad? Siempre se quejaban de la falta de variedad de esa comida. Y eso era temporal. Y había otro factor que también ellos murmuraban demasiado, ¿verdad? Por eso es que aparte de la murmura, ¿verdad? Por eso es que no les iba bien. Murmuraban demasiado. Y así sucede en nuestras vidas. Que a veces ya tenemos quizás un delicioso pan, un sándwich, como le quiere decir usted, pero ya queremos uno más grande. Ya cambió nuestro estatus, dicen, bueno, yo no, ya no puedo andar en bus, tengo que andar en otro medio, dice. Imagínense. Ay, Señor, a veces. Y eso nos puede, incluso tantas cosas así, nos puede ir alejando de Dios, porque ya vamos solo detrás de lo material y no de lo espiritual. ¿Por qué no? ¿Por qué no deseamos así, como las cosas materiales, como vivir así como Eliseo deseó, ¿verdad? Esa porción de Elías. ¿Por qué no deseamos eso de lo espiritual? ¿Por qué no deseamos que hoy tuve esto de Dios, de parte de Dios, y así deseo tenerlo más y más, más cercanía a Dios? Oiga bien, ¿por qué no hacemos eso? Pero siempre nos inclinamos en lo material y siempre nuestro ego, nuestra avaricia, ay, disculpe, nos lleva más ahí, ¿verdad? Y ya teniendo, porque yo me he fijado y he escuchado muchas personas decir, y uno dice, ya tengo esto, gracias al Señor, no necesito mucho. Y si Dios lo da, pues sabe que ya no lo necesita, pero hay que tomarlo con humildad. Pero hay muchos que hoy tienen, a las dos horas quieren más y más y más, imagínense. Así deseáramos las cosas espirituales, así deseáramos las cosas del reino celestial. Así que recuerde que el Padre Celestial, nuestro Señor, siempre cuida de sus hijos. Aunque no tenga todo aquello que te gustaría tener, debemos demostrar gratitud por lo que tienes ahora. Más allá Dios sabrá, ¿verdad? Porque muchos a veces se les da mucho y esos son los que se retiran, como los 10, ¿verdad? Que recibieron el milagro y adiós, ni adiós dijeron, fíjense. Solo uno dijo, pues lo voy a servir. Qué bonito, ¿verdad? Así que ya me voy despidiendo de este espacio, de este programa, con los siguientes cantos, si el tiempo sí lo permite. Espero que usted haya disfrutado de estas hermosas alabanzas al estilo de cuerdas, ¿verdad? Dúos, tríos, cuarteto. Así que hay que expresar la palabra de Dios. Gracias a los patrocinadores quienes nos acompañaron en esta ocasión, el hermano Santito y hermana Mari Cruz, hasta Manassas en los Estados Unidos. Gracias a usted que se reportó y sigue disfrutando de nuestra programación. Recuerde que en unos minutos viene un mensaje, un microprograma. Luego estaremos a las 8 de la mañana en Superando Límites de 8 a 9. Por ahí estaremos en vivo, así que no se lo vaya a perder. El hermano Joel desde el Perú. A 7 de la mañana con 22 minutos. Hasta aquí llego con el programa Voces y Cuerdas Cristianas. Será hasta la próxima, si Dios así lo permite. Y reitero el saludo y el agradecimiento en el nombre de nuestro Señor Jesucristo a los patrocinadores, hermano Santito, hermana Mari Cruz, quienes nos acompañaron en esta ocasión desde Manassas en los Estados Unidos. Y a todos los que nos acompañan siempre, ¿verdad?, que lo hacen de todo corazón, en el mismo sentir, en el amor de nuestro Señor Jesucristo.

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1: Nuestro cuerpo está compuesto de muchos miembros. Esos miembros, a la vez, están compuestos de células. Y las células están formadas por moléculas. Y la estructura molecular tiene una estructura atómica. ¿Ha notado que todo lo grande está compuesto de cosas pequeñas?
2: ¿Piensa que ahí termina esta cadena? No. La estructura atómica contiene diminutas partículas que pueden ser divididas. Aún el vasto océano no es más que un conjunto gigantesco de gotas de agua. Piensa en las épocas, en las edades, en las centurias. El milenio está compuesto de siglos, los siglos están compuestos de años, los años están compuestos de meses, los meses están compuestos de semanas, las semanas de días, los días de horas, las horas de minutos, los minutos de segundos, y aún los segundos están compuestos de centésimas o milésimas de segundo. Todo lo grande está compuesto de cosas pequeñas.
1: Pablo dice que lo que vemos fue hecho de lo que no se ve. Pero ya sea en lo grande o en lo pequeño, la fidelidad de Dios es evidente. Un caluroso saludo para usted, amigo y amiga de El Amor que Vale. Es una inmensa alegría compartir con ustedes en este tiempo. Hoy escucharemos al Dr. Adrián Rogers, en la voz del pastor Lenín de Llanón, finalizar su mensaje, La Fidelidad.
2: ¿Sabe lo que le dice a su pastor la presencia suya en la iglesia? Le dice tres cosas muy importantes, aunque usted no se dé cuenta de su importancia. Le dice, en primer lugar, que Dios es importante para usted. En segundo lugar, le dice que él, como pastor, es importante para usted. Y en tercer lugar, le dice a los demás que ellos son importantes para usted. Por eso necesitamos ser fieles en nuestro compañerismo, en nuestra comunión. Somos miembros los unos de los otros. Todo lo que he mencionado son marcas de nuestra fidelidad y necesitamos ser fieles en nuestra fe. Esto es, ser fieles a la palabra de Dios. He sabido de personas que toman la Biblia, la despedazan o se burlan de ella o la someten a una minuciosa disección. Tenemos a algunos teólogos y, como usted seguramente sabe, la palabra teos significa Dios. Así que un teólogo es una persona que se supone conoce la palabra de Dios. Yo personalmente no sé por qué se llaman teólogos y no creen en la palabra de Dios. Para mí eso significa que no conocen a Dios. Sin embargo, tienen el atrevimiento de autonombrarse críticos y jueces de la palabra de Dios. Si no conocen al Dios de la palabra, ¿qué autoridad espiritual, moral o ética tienen para juzgar la palabra de Dios? La Biblia enseña claramente que no debemos juzgar la palabra de Dios. Es la palabra de Dios la que nos juzga a nosotros. Hebreos 4:12 dice, porque la palabra de Dios es viva y eficaz y más cortante que toda espada de dos filos y penetra hasta partir el alma y el espíritu, las coyunturas y los tuétanos y discierne los pensamientos y las intenciones del corazón. William Booth fue el fundador del Ministerio Ejército de Salvación y dijo que el mayor peligro en nuestro siglo es el perdón sin arrepentimiento, la salvación sin regeneración, la religión sin el Espíritu Santo, el cielo sin el infierno. Mi amigo, si hay una generación que más necesita ser fiel a la fe, es nuestra generación. Los estudiosos dicen que estamos solamente a una generación de volvernos completamente paganos. Si nosotros no practicamos y enseñamos fidelidad y fe a esta generación, la siguiente no tendrá absolutamente ninguna. Debemos ser buenos administradores, no solo de las cosas materiales que Dios nos da, que son pasajeras, sino de las cosas y los valores espirituales que son eternos. Esas son las marcas de la fidelidad. Segundo, la motivación para nuestra fidelidad. ¿Por qué debemos ser fieles? Bueno, porque Dios es increíblemente fiel con nosotros. ¿Alguna vez usted ha pensado en la fidelidad de Dios? Quiero decir, ¿en qué áreas de su vida Dios no le ha sido fiel? ¿Ha notado la extraordinaria promesa que encontramos en 1 Juan 1:9? Si confesamos nuestros pecados, Él es fiel y justo para perdonar nuestros pecados y limpiarnos de toda maldad. ¿Qué sucedería si usted no estuviera seguro del perdón de Dios? ¿Se puede imaginar eso? Suponga que usted ha cometido un pecado y se acerca a Dios y le dice, Dios, perdóname. Ahora, suponga que usted no sabe si Él le perdonó. ¿No sería eso algo absolutamente triste? En cambio, qué gran gozo es el saber que si confesamos nuestros pecados, Él es fiel y justo para perdonar nuestros pecados y limpiarnos de toda maldad. Pero no solo eso. Mire lo que Pablo dice en 1 Corintios 10:13. No nos ha sobrevenido ninguna tentación que no sea humana, mas fiel es Dios, que no os dejará ser tentados más de lo que podéis resistir, sino que dará también juntamente con la tentación la salida, para que podáis soportar. Este mundo sería un lugar terrible si usted supiera que solo hay fuerzas negativas y el poder de Satanás y la atracción sexual y todas esas cosas sin tener la promesa de victoria. Sería trágico solo el saber que existe algo enormemente malévolo y que usted es incapaz de vencer. Pero gloria y gracias sean dadas a Dios. Yo me levanto cada mañana teniendo la absoluta seguridad de la fidelidad de Dios y que Él me cuidará y me guardará. Y no faltará quien me pregunte, Pastor, ¿y qué si el diablo le atrapa y le saca de las manos de Dios? Permítame responder esa pregunta con las palabras de Pablo en 1 Tesalonicenses 5, los versos 23 y 24. Y el mismo Dios de paz os santifique por completo, y todo vuestro ser, espíritu, alma y cuerpo, sea guardado irreprensible para la venida de nuestro Señor Jesucristo. Fiel es el que os llama, el cual también lo hará. Mi amigo, si Dios ha sido tan fiel conmigo, entonces yo necesito retribuir esa fidelidad, y la única forma de hacerlo es siendo fiel a Dios. Escúcheme, Dios quiere mi fidelidad, no mi adulo. Adulamos a los seres humanos porque queremos conseguir algo de ellos para nuestro beneficio personal. Somos fieles a Dios no porque queremos que nos dé algo, sino sencillamente porque le amamos. Mi fidelidad no es para conseguir algo, sino para tener compañerismo, comunión con Él. Tercero, la metodología de la fidelidad. ¿Cómo podemos ser fieles? Bueno, primero siendo fieles en las cosas pequeñas. Volvamos a Lucas 16:10. El que es fiel en lo muy poco, también en lo más es fiel. Las cosas grandes son hechas de muchas cosas pequeñas. Por ejemplo, nuestro cuerpo está compuesto de muchos miembros. Esos miembros a la vez están compuestos de células, y las células están compuestas o formadas por moléculas, y la estructura molecular tiene una estructura atómica. ¿Piensa que ahí termina esa cadena? No. La estructura atómica contiene diminutas partículas que pueden ser divididas. ¿Lo entiende? Todo lo que es grande está compuesto de cosas pequeñas. Aún el vasto océano no es más que un conjunto gigantesco de gotas de agua. Ahora piense en las épocas, en las edades, en las centurias. El milenio está compuesto de siglos. Los siglos están compuestos de años, los años están compuestos de meses, los meses están compuestos de semanas, las semanas de días, los días de horas, las horas de minutos, los minutos de segundos y aún los segundos están compuestos de centésimas o milésimas de segundo. Todo lo grande está compuesto de cosas pequeñas y así mismo en nuestra vida. Toda nuestra vida no es cuestión de una o dos decisiones grandes. Es lo que nos sucede diariamente. Es la honestidad, las sonrisas, las bondades, el calor humano, la integridad, el que es fiel en lo muy poco, también en lo más es fiel. Como lo puede ver, son las cosas pequeñas las que verdaderamente cuentan. Mi esposa alguna vez me dijo, Adrián, no me casé contigo por tu apariencia. Me casé contigo por tu inteligencia. Bueno, hasta ahora no sé si me lo dijo en serio o en broma. Pero escúchame, son las cosas pequeñas las que realmente hacen la diferencia. Cuando usted es fiel en las cosas pequeñas, como invariablemente la noche sigue al día, usted será fiel en las cosas grandes. Porque la única manera de tener cosas grandes es por medio de las cosas pequeñas. Piense en David, el hombre conforme al corazón de Dios. Antes de que David fuera rey, él fue pastor. Cuidaba los rebaños de su padre antes de poder cuidar toda una nación. Antes de matar a Goliat, había matado a un oso y a un león. Y porque él fue fiel en las cosas pequeñas, él pudo ser fiel en las cosas grandes. Un gran evangelista de épocas pasadas solía decir, la regla que gobierna mi vida es esta. Cualquier cosa que oscurece mi visión de Cristo, o que me quite el deseo de estudiar la Biblia, o que invada mi vida de oración, o que haga difícil mi labor cristiana, es negativa para mí, y por lo tanto, como cristiano, debo huir de eso. Padres, ¿saben lo que necesitan saber? No mande a sus hijos a la iglesia. Vaya usted con ellos a la iglesia. El domingo no les dé dinero para la ofrenda. Enséñeles a que usen del dinero que usted les da semanalmente. Que aprendan a diezmar y ofrendar con lo que ya es de ellos. Por pequeña que sea la ofrenda de ellos ahora, cuando sean profesionales, no tendrán ningún problema dando en grande. Enséñeles a ser fieles en las cosas pequeñas y le aseguro que ellos serán fieles en las cosas grandes. Pero hay algo más. Sea fiel en las cosas secretas. Lo que usted es en la oscuridad, nadie más, excepto Dios, lo sabe. Ahora escúcheme bien. Lo que usted es a solas, eso es lo que usted es. Déjeme darle una prueba para descubrir su carácter. ¿Qué haría, bueno o malo, si supiera que nadie nunca lo sabrá? Lo que somos en secreto, eso es lo que somos. No podemos ser ni más ni menos de lo que somos en secreto. Leí que cuando el gran pintor Miguel Ángel estaba pintando el tumbado de la Capilla Sixtina en el Vaticano, en Roma, él estaba pintando minuciosamente un área de esa gran obra, pero nadie podía verla. Y alguien le dijo, «Maestro, lo que está pintando nadie lo puede ver». Y él le contestó, «Yo lo puedo ver, y Dios lo puede ver». Mi amigo, eso es fidelidad. Sea que los demás lo sepan o no, sea que los demás lo vean o no, sea fiel en las cosas secretas. Para aquellos que por naturaleza de su trabajo tienen muchas veces que quedarse en la habitación de un hotel donde nadie les conoce y donde nadie les ve, quiero decirles algo muy importante. Sea fiel en las cosas sagradas. Esa es la raíz de la fidelidad. Aunque esté solo o sola, mantenga su corazón sensible a la voz y a la presencia de Dios. La relación que usted tenga con Dios en el secreto de su soledad será evidente cuando esté frente a los demás, aunque usted no se dé cuenta de eso. En 2 Timoteo 4, los versos del 6 al 8, tenemos el extraordinario consejo que Pablo le dio a su hijo espiritual, el joven Timoteo. Y le dice, porque yo ya estoy para ser sacrificado, y el tiempo de mi partida está cercano. He peleado la buena batalla, he acabado la carrera, he guardado la fe. Por lo demás me está guardada la corona de justicia, la cual me dará el Señor Juez Justo en aquel día, y no solo a mí, sino también a todos los que aman su venida. Pablo está en prisión esperando ser ejecutado. Con mi imaginación puedo ver a este anciano apóstol firmando esta carta a Timoteo. Viene un soldado romano y con un dejo de tristeza en su voz le dice: Pablo, ha llegado el momento de tu ejecución y van a decapitarte. Pablo da un profundo suspiro, toma su viejo manto, se lo pone sobre los hombros y con gozo dice: estoy listo. Y encorvado y vacilante en su caminar, sigue al soldado. Pablo, que había sobrevivido a apedreamientos, naufragios, latigazos y torturas, se dirige hacia el verdugo que le cortará la cabeza. Lo interesante es que mientras caminaban, el soldado romano le preguntó: Pablo, ¿estás tarareando una música? Y Pablo responde: oh, perdón, no me di cuenta que estaba tarareando en voz alta. ¿Y qué es lo que tarareas? Oh, solo es una pequeña canción que dice: todo valdrá la pena cuando vea a Jesús. Y el soldado, sorprendido o admirado, le dice: Pablo, ¿sabes que eres un individuo extraño? ¿Acaso no tienes miedo de morir? Y Pablo, sonriendo, le responde: no, mi amigo, ya estoy acostumbrado. ¿Que ya estás acostumbrado? ¿Y qué quieres decir con eso? Simplemente que muero a diario. Y el soldado dice: pues ahora te entiendo menos. Y llegan a donde está el verdugo, hacen que Pablo se arrodille y ponen su cabeza sobre un grueso tronco de madera cubierto con sangre seca, señal de que otros antes habían sido decapitados. Y el guardia le pregunta: Pablo, ¿quieres decir algunas palabras finales? Y Pablo dice: sí, Jesucristo es el Señor. El verdugo deja caer con fuerza su gigantesca hacha. Hay un sonido seco y la cabeza del apóstol rueda por el suelo. La siguiente escena me la imagino en el cielo. Pablo, mirando el rostro de Jesucristo, le dice: Señor Jesús, yo no fui importante, ni influyente, ni rico. De hecho, ni siquiera soy atractivo, ni tengo una voz carismática, ni una personalidad agradable. Pero, Señor, he peleado la buena batalla, he acabado la carrera, he guardado la fe. Me es casi imposible el imaginarme lo que Jesús le habrá dicho al apóstol, pero de algo sí estoy absolutamente seguro. Le habrá dicho: bien, buen siervo y fiel, sobre poco has sido fiel, sobre mucho te pondré, entra en el gozo de tu Señor. ¿Sabe por qué Pablo fue un cristiano extraordinario? Porque fue fiel en su fe, y su fidelidad le costó la vida. ¿Sabe lo que quiero para mi propia vida? Quiero terminar mi carrera. Quiero terminar mi carrera con gozo. ¿Y sabe lo que yo quisiera para cada uno de mis amigos que me escuchan por intermedio de este programa? Quiero que terminen bien, quiero que sean fieles, quiero que su fidelidad se manifieste aun cuando esté solo o sola. Quiero decir, cuando nadie más que Dios le esté observando. Deseo que la fe, como fruto del Espíritu, florezca no solo para embellecer su vida, sino para que sea de inspiración y bendición en la vida de los demás. Y la única forma de tener el fruto del Espíritu es por medio de una relación personal con Dios, a través del Señor Jesucristo. Si usted aún no es salvo, pero quiere serlo, le invito a orar conmigo una corta oración. Mi oración será solo para guiarle. Usted ore con sus propias palabras, pero ore con fe, con sinceridad, con toda su confianza en el Señor Jesucristo. Y dígale: querido Dios, reconociendo que soy pecador y que espiritualmente estoy perdido, aunque sea una persona religiosa, vengo con mi esperanza puesta en tu gracia y misericordia. No por ningún mérito que yo tenga, sino en los méritos de tu Hijo, el Señor Jesús. Señor Jesús, no entiendo completamente el amor con que me amaste y me amas, al punto de entregar tu vida en la cruz para pagar la deuda de la culpa de mis pecados. Pero recibo ese amor con un agradecimiento y te ruego que vengas a morar en mi vida y seas mi Salvador y mi Señor. Perdóname, límpiame, sáname espiritualmente y hazme la clase de persona que tú quieres que sea. Hazme un instrumento útil y de bendición en tus manos. Y porque tú moriste por mí, yo quiero vivir para ti desde ahora y hasta cuando me llames a tu bendita presencia. Lo pido en tu santo nombre. Amén. Si usted hizo esa decisión por Cristo, tenga la amabilidad de escribirnos al respecto para gozarnos espiritualmente con usted. Su carta, a más de ser de bendición y ánimo para nosotros, nos dará también la oportunidad de orar por usted y su nueva vida como creyente en el Señor Jesucristo.
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0: difícil.
1: Bueno, bendiciones, 8:03 a.m. Voy en este momento a contactarme con mi hermano Joel Valencia desde el Perú en su programa Superando Límites. Así que vamos a tener un contacto con mi hermano en vivo. Así que vamos a ver si lo tenemos ya listo en línea. Dios me le bendiga, hermano Joel. Buenos días. Su voz está al aire. Adelante.
2: Hermano, buenos días, Dios le bendiga. 8:03 a.m. 8:03 a.m. Buenos días a toda la audiencia de Radio Getsemaní, 1390 AM. Dios les bendiga en los departamentos donde nos están escuchando a esta hora de la mañana. Dios bendiga a los hermanos en Estéreo Revelación 98.1 de la frecuencia modulada. Dios les bendiga a los hermanos de Honduras, los que están escuchando y mirando el programa a través de Televisión Getsemaní. Dios les bendiga. Hoy estamos en vivo. Estamos en vivo jueves 16 de julio de este año 2026. Jueves 16 de julio del 2026, 8:03 a.m. Buenos días a toda la República del Salvador, Departamento La Unión, los hermanos en San Miguel, hermanitos que nos sintonizan en Nicaragua. Gloria sea al Señor, las Islas Fonsecas, Departamento de Morazán, en Santana. Dios les bendiga. Gracias por estar en la sintonía ahora del programa Superando Límites con el hermano Joel Valencia desde el Perú, en la hermosa ciudad de Chepén. Estamos al norte del Perú, Chepén, a 18 horas en bus al norte de la ciudad capital de Lima. Hoy estamos contentos porque este mes de julio es un mes importante para nuestro país. El mes de julio es el mes muy importante para todos los peruanos. Celebramos los 202 años de la proclamación de la independencia de nuestro país. Hace muchos años éramos esclavos de los españoles, pero ahora, a gran voz, como dice nuestro himno nacional, somos libres, seámoslo siempre. Somos libres para anunciar y proclamar el Evangelio de Jesucristo, porque en el Perú hay libertad de expresión. Aquí, en cada ciudad, al norte, al sur, en la zona andina, en la selva peruana, se realizan cultos al aire libre, en la plaza, en el mercado, y como también en muchas congregaciones, diferentes templos que día a día cantan alabanzas a nuestro Señor. Los miembros de cada congregación, con gran gozo, con gran alegría, entonamos alabanzas al Señor. Pero mi hermano Fernando, aquí en el Perú, hoy en todas las radios, emisoras, AM, FM, cristianas y no cristianas, solo se escucha el himno nacional de nuestro país. En aquellas bocinas, los altos parlantes, en aquellos pueblos pequeños, a una sola voz decimos que somos libres, seámoslo siempre, con el corazón peruano, con el corazón de nuestras entrañas, nuestra tierra del Perú, decimos, así es mi tierra, ese es mi Perú, con sus hermosas montañas, sus ríos quebrados, hermosas selvas y su riquísimo alimento como el plato bandera, el famoso ceviche y el riquísimo pollo a la brasa que se consume en horas de la noche. Este último alimento, el pollo a la brasa, y durante el día, el riquísimo ceviche con un riquísimo y delicioso pescado salido del mar a la olla. con unas riquísimas papitas sancochadas y su cremita revuelta, el riquísimo ceviche, el plato bandera del Perú. ¿Cómo están mis hermanos que nos sintonizan en los Estados Unidos? Dios les bendiga, Dios les bendiga. Paz del Señor a los que nos sintonizan en Florida. Recibimos llamadas de Florida. Así Dios es. Les bendiga.
1: Bueno, los tenemos llamadas.
2: Que nos sintonizan en diferentes ciudades. Hay llamada, me parece.
1: Así es. Le interrumpo. Adelante. Dios me le bendiga. Su voz está al aire. Le escuchamos. Dios me le bendiga. Escúchanos por el teléfono. Buenas. Escúchanos por su teléfono. Sí, le escuchamos. Su voz está al aire. Amén, mi hermana. Estoy en Conchagua. Amén. Me repite su nombre para que el hermano Joel pues ahí lo tenga en cuenta y aquí lo vamos a anotar también. Bueno, Dios me le bendiga, mi hermana. Gracias. Piedra Rayada, Conchagua, si no me equivoco.
2: Dios le bendiga. Amén. Dios le bendiga. Dios le bendiga a nuestra hermana que siempre nos llama. Amén. Al teléfono de la radio. Amén. Dios le bendiga.
0: Saludando al hermano de allá de Perú.
1: Amén. Gracias, mi hermana.
0: Quiero oración, hermano.
1: Va, excelente. Me repite su nombre, por favor. Hermana, escúchenos por su teléfono. Bueno, una recomendación, un paréntesis. Hay hermanos que nos están escuchando a través de su celular, a través de la aplicación, y a veces la señal en internet viaja unos minutos o segundos tarde, ¿verdad? Y nos quieren escuchar ahí. La recomendación sería que en su teléfono, ¿verdad? En su celular ya tenemos una señal más directa. Así que para poder estar sincronizados, ¿verdad? Pero no hay problema. Tratamos la manera de poderle atender. Así que adelante, hermano Joel. Bendiciones.
2: 8:09 a.m. 8:09 a.m. de la mañana. Estamos en vivo para nuestros hermanos que nos sintonizan en Conchagua. Piedra Rayada, Dios le bendiga, reportan sintonía. Gracias, mi hermanita, que cada jueves está muy pendiente a este programa. Dios les bendiga, los hermanos en Piedra Rayada, Conchagua. Gracias. Queremos escuchar a todos los hermanos que están escuchando el programa. Llámenos al número de la radio. Dios les bendiga, estamos en vivo. No es un programa grabado. Hoy estamos en vivo, jueves 16 de julio, siendo 8:09 a.m. 8:09 a.m., 10:09 a.m. a los hermanos que nos sintonizan en Nueva York, Estados Unidos. Recibimos llamadas de Nueva York en el programa anterior. Dios les bendiga a toda la audiencia, reporte sintonía. También recibimos llamada de Canadá. Gloria sea al Señor. Dios les bendiga a los que nos sintonizan a través de la app Getsemaní. Gracias. En el país donde usted nos esté escuchando, a cualquier hora del día, cualquier hora de la noche, Dios les bendiga a los hermanitos en Canadá. Gracias, los hermanos en Honduras. Gloria sea al Señor. Fuera de micrófonos, estábamos conversando con el hermano Fernando.
1: Le interrumpo nuevamente. Amén, amén, tengo amén. Llamada. Adelante, hermana Marixa, le escuchamos. Su voz está al aire.
3: Dios le bendiga, hermano Fernando, y a mi hermano Joel, que está allá en el Perú. Muchas bendiciones para todos los hermanos, amigos que escuchan en diferentes estados de la Unión Americana, como también aquí en nuestro país, El Salvador, y que el Dios Todopoderoso siga bendiciendo a mi hermano y toda su familia, que el programa es de mucha bendición para nuestras vidas. Bendiciones, hermano, adelante con Cristo, que con Él tenemos la victoria. Bendiciones. Dios bendiga a todos los fieles oyentes.
1: Amén. Gracias, hermana Marixa. Un gusto saludarle. Bueno.
2: Dios le bendiga, Dios le bendiga, hermana Marixa. Gloria sea al Señor. Qué alegría. qué emoción tengo, qué grande es mi gozo, mi alegría al escuchar el reporte de sintonía. Envíenos su mensaje al número de WhatsApp, también tenemos el número de WhatsApp. Dios les bendiga, estamos en vivo, llámenos a la radio, el canal de la televisión donde usted también nos está escuchando, puede usted comunicarse desde Honduras. Me comunicaba el hermano Fernando en interno que hay mucha hermandad, hay mucha amistad entre los salvadoreños con los hermanos de Honduras, y eso es hermoso. Aunque estemos en diferentes países, aunque no tengamos la misma nacionalidad, pero somos uno en el Señor. Dios les bendiga a cada hermanita que está reportando sintonía. Vamos a elevar una palabra de oración al finalizar este programa. Vamos a estar orando a Dios, pidiendo a Dios por cada petición que nos hagan llegar en esta mañana. Hermano Fernando, si usted anuncia los números de cabina para que los hermanos que se puedan comunicar.
1: Así es, bueno, puede comunicarse, bueno, nuestro número de WhatsApp, nos puede también comunicar al 2613-8065, este número, y sacamos su voz al aire, 2613-8065. También lo hacemos a través de WhatsApp, en el cual usted nos puede enviar una nota de voz, y por supuesto, una nota o nos escribe, no hay problema, nosotros, yo acá le estaré dando lectura. Así que 2613-8065 para salir al aire.
2: 8:14 a.m. 8:14 a.m. Hoy jueves 16 de julio. Damos gracias a Dios porque estamos libres. Somos libres, como se canta aquí en el Perú en estos 202 años de la proclamación de la independencia de nuestro país. Somos libres. Seámoslo siempre. Seámoslo siempre con el corazón hospitalario que tiene cada peruano. Cuando viene una persona del extranjero, el peruano siempre es hospedador. El peruano puede tener sus defectos, el peruano puede tener muchos errores. Lamentablemente, mis amigos, hermanos, con el dolor de mi corazón, me duele tanto en el alma tener que decir esto, que en este país existe parte de la corrupción en algunos gobernantes, que solamente Dios tenga misericordia de cada senador que ahora entrará a ocupar un cargo en este gobierno, de cada congresista, de la señora presidenta electa que se ha proclamado ganadora, y a partir del 28 de julio de este año empieza su nueva función. Por primera vez el Perú llegará a tener una presidenta. Teníamos una presidenta interina que por razones tuvo que salir, pero oremos mucho, oren por esta señora presidenta del país. Su nombre es Keiko Fujimori Gucci. La mitad del país no están de acuerdo, pero otra mitad están muy contentos. Pero la Biblia nos manda a orar por vuestras autoridades, porque ellos son puestos por Dios. Las autoridades, Dios es el que pone y Él es el que retira. Así que nosotros tenemos que dar gracias a Dios en todo. Hermano Fernando.
1: Amén, así es. Bueno, saludos en el amor de nuestro Señor Jesucristo. Y bueno, estamos en su programa para usted que está recién sintonizándonos, superando límites. Tenemos en vivo desde el Perú al hermano Joel Valencia con la palabra de nuestro Dios. Así que bueno, 8:17 a.m, usted se puede reportar si usted desea salir en vivo, su voz en vivo a través del 2613-8065. 2613-8065. Lo voy a decir por así, un poco más despacio, ¿verdad? 2613-8065, si usted quiere saludar o pedir oración. Adelante, hermano Joel.
2: Minutos antes de terminar el programa, estaremos orando por cada petición que llegue, por cada hermanita, por cada oyente, por cada hermano de cualquier congregación, estaremos orando. Por eso llámenos en estos instantes, llámenos y comuníquese con nosotros. Estamos listos para recibir su mensajito al número de WhatsApp. Estamos listos para recibir su comunicación. Dios les bendiga a los hermanos que nos sintonizan en diferentes lugares de los Estados Unidos. Aquí en el Perú se siente un intenso calor. No hay invierno durante este año. En el Perú, mayormente los meses de mayo hasta el mes de septiembre es un invierno muy fuerte, pero este año damos gracias a Dios por este calor, porque Dios nos da el oxígeno para respirar. Usted, mi hermana, usted, mi hermanito que nos escucha, tenemos que ser agradecidos con nuestro Dios por la vida que tenemos. Amén. Tenemos que estar agradecidos. Hay llamada telefónica. Dios les bendiga, Dios les bendiga.
1: Amén. Tenemos por acá, Dios me le bendiga, su voz está al aire, le escuchamos.
4: Saludos, mi hermano Fernando.
1: Amén.
4: Ahí es mi hermano Joel, hasta el Perú, hombre.
1: Adelante, hermano Milcar.
4: En línea y en vivo, en el programa, en esta hora. Que Dios bendiga a toda nuestra gente de Perú, que nos sintoniza, nuestros hermanos en los diferentes lugares, ciudades, donde está la obra JRF, a los pastores, a los obreros que sin duda siguen el programa. Y un gusto poder saludar a mi hermano Joel, a su esposo y a todos los que colaboran con él en el programa. Así que, mi hermano Joel, saludos para usted y adelante. Y siempre ahí, ¿verdad? Muchos hermanos nos han comentado acerca de su programa, que le gusta y el esfuerzo que hace y las ganas de comunicar las verdades del Evangelio. Un programa un poco diferente a lo que se hace en radio o televisión. Así que expreso y hago llegar los comentarios de mucha gente, ancianos, gente que está con alguna dificultad física, y bueno, se siente identificado con el programa Superando Límites. Así que un abrazo, un saludo desde acá, desde la República del Salvador, a todos los que nos escuchan a través de Revelación 98.1 y Hexemaní 1390 y toda la red de televisión por cable de TV Hexemaní. Saludos y todas las plataformas. Dios me le bendiga. Adelante, siervo del Señor.
1: Amén. Gracias, hermano Amilcar. Ahí lo teníamos en vivo, hermano Amilcar, a través del 2613-8065. Adelante, hermano Joel.
2: Dios les bendiga, Dios bendiga a mi hermano Amílcar, Dios bendiga a la hermana Zenia, gracias por estar escuchando el programa, Dios les bendiga. Atención a todos nuestros hermanos, oremos mucho, oremos, pido sus oraciones por nuestra hermanita Teresa Eustaquio en la ciudad de Trujillo. ¿Quién es la hermana Teresa Eustaquio? Es la mamá de nuestra hermanita Claudia. La hermanita Claudia es la persona que cada semana hacía la grabación de nuestro programa. Nosotros semanalmente enviábamos nuestros programas grabados, pero hoy la hermanita Claudia está cuidando a su señora madre. Oremos para que Dios dé fuerzas a la hermanita Claudia y pronto, nuevamente, si Dios lo permite, podamos estar enviando nuestros programas. Por eso es que la hermanita Claudia ha hecho un alto de hacer la grabación mientras cuida a su mamá, la hermanita Teresa, que está en recuperación en su salud. Pastor de cualquier congregación, ore para que Dios siga glorificándose en la vida de la familia de mi hermanita Claudia. Me comunicaban en la línea telefónica que hay resultados favorables para mi hermanita Teresa. Oren, hermanos de otro país, pastores, líderes de cualquier congregación, súmate en oración por la hermanita que lo han detectado un tumor en su cabeza, pero hay resultados favorables porque la oración mueve la mano de Dios. Dios les bendiga, hermano Amílcar, hermana Zenia, gracias por la oportunidad que usted han permitido que este programa llegue a cada uno de los hogares. Me da ánimo, siento alegría a poder continuar en realizar muchos programas. Dios bendiga a cada anciano que se encuentra en su domicilio. Los hijos no están con usted. Hay muchas madrecitas de avanzada edad que lamentablemente, porque los hijos tienen sus ocupaciones, estas personas son abandonadas por muchas horas. A un costado de la camita colocan sus alimentos mientras los hijos regresan a casa. Pero la radio está a un costado de usted, hermanita, de usted, hermano, que sus hijos no lo ve por más de 8 horas, por 10 horas, que tienen que dejarlo porque tienen sus ocupaciones. Dios te acompaña en medio de tu soledad. Dios te acompaña en medio de tus problemas. Si hay una madre que ha perdido a un hijo, Dios conoce tu corazón, cómo te sientes en esta mañana. Dios conoce aquel corazón que está dolido, está roto ese corazón, está despedazado. Dios conoce, madre, qué es perder a un hijo, a quien vio nacer, reír, jugar y hoy no tenerlo. Dios conoce tu vida. Dios conoce cada lágrima que derramas en esta mañana. Dios quiere darte una palabra de bendición, como dice en Salmos capítulo 23, el versículo 1. Jehová es mi pastor y nada me faltará. Jehová nuestro Dios es nuestro pastor y nada nos faltará. No perecerá el alimento en tu mesa, no perecerá el alimento donde usted está. Dios provee, Dios da oxígeno para respirar. Qué hermoso aire que tenemos, qué hermosa vegetación, los frutos del campo. Dios nos da grandes cosas para los seres humanos. Muchas veces nosotros somos malagradecidos con Dios, pero Dios es tan misericordioso con su pueblo que te sigue amando. Aunque usted esté sola, esté solo en tu domicilio por muchas horas, pero la presencia de Dios te acompaña y la radio también. El canal de televisión.

0: Dios nos ayuda a salir adelante. Soy una persona no vidente. No tengo claridad en los ojitos, pero no importando, anuncio palabra de Dios. Me falta claridad en los ojos, pero no me falta palabra en mis labios. Y en esta mañana, en esta noche, quiero decir que Dios está con usted, señora, que no congrega un templo, que no reúne a un lugar donde se alaba a Dios, pero escucha la radio. Las personas no videntes, las personas con alguna discapacidad, también sabemos reír, también lloramos en los momentos difíciles, pero lloramos mucho más en la presencia de Papá Dios cuando llegamos en oración. En oración digo a Dios, gracias, porque no tengo claridad en mis ojos, pero tengo salud. No tengo claridad en mis ojos, pero tengo mi esposa, quien me atiende. No tengo claridad en mis ojos, pero te tengo a ti, que es lo más importante. Hay muchas personas que se han deprimido porque una extremidad le falta, porque un brazo no lo puede tener. Está postrado en una silla de ruedas. Dios te acompaña. Él está contigo. La vida no es fácil. Hoy estamos, mañana no podemos caminar. Hoy usted puede hacer muchas cosas. Dios no permita. Más tarde usted puede llegar a tener otro cuadro. Pero en medio de todo eso, la vida nos enseña a seguir adelante, a vencer todo límite, todo obstáculo que la vida nos presenta. Hay muchos límites que ponen a las personas con algún impedimento físico aquí en el Perú. Somos 3,5 millones solo de personas con alguna discapacidad física aquí en el Perú. De los 3 millones, 500,000 solamente son atendidos por el gobierno. Solamente Dios nos ayude a enfrentar casos de la vida. Muchas veces la gente se deprime porque tiene a un hijo que está en la droga, que está en aquellas maras reunidos. Dios contesta tu oración, madre. Tus lágrimas no van al vacío, señora. En el nombre de Jesús quiero orar por usted en esta mañana. Usted que está con deuda, no puedes cancelar. Esta deuda es impagable. Sientes que no sabes a dónde ir. Quieres quitarte la vida y que todo se termine. La radio es para decirte que no lo hagas, porque Dios tiene propósitos con usted. En el nombre de nuestro Señor Jesucristo, amigos, hermanos, en el Señor. 8:29 a.m. Sí, 8:29 de la mañana. Gloria sea al Señor. Qué rápido se va la hora. El tiempo no se detiene. Y aquí en el Perú, todo el mes de julio, todos los peruanos gritamos que somos libres, seámoslo siempre. Somos libres para anunciar y proclamar el mensaje de Jesucristo. Somos libres para decir que Dios es amor. Somos libres para cantar alabanzas a nuestro Dios. Aquí en el Perú se siente alegría, se siente gozo, porque estamos celebrando 202 años que se proclamó la independencia de nuestro país. Dios les bendiga a todos los hermanos en diferentes lugares. Hermano Fernando, ¿qué le parece si vamos a una pausa musical?
1: Así
0: no
1: es.
0: Se mueva, ya volvemos.
1: Bueno, vamos con alabanzas a continuación.

0: Bueno, mi hermano Joel, ahí estábamos el canto y por acá desde el barrio Concepción, esto es en la ciudad de La Unión, nos están sintonizando y piden oración por la hermana Carmen Torres, por sanidad en su rodilla. Adelante, hermano Joel.
1: Amén, amén. Dios les bendiga. Dios les bendiga a nuestra hermanita Carmen. Dios bendiga donde quiera que está escuchando la radio. Dios les bendiga a los hermanos en Honduras, donde están escuchando el programa a través de televisión Getsemaní. Paz de Dios en diferentes lugares del departamento La Unión, donde nos están escuchando los amigos que no reúnen a una congregación, pero escuchan la radio, son edificados con la palabra de Dios. Pronto Dios toque su corazón para que en algún momento hagan la decisión de aceptar a Cristo en su corazón. La iglesia tenemos que estar orando por aquellas almas para que lleguen a escuchar palabra de Dios y también aceptarlo a Cristo en su corazón. Ese es el mandato. Dios le bendiga, mi hermanita Carmen. Estaremos orando por usted. Dentro de unos minutos estaremos orando por usted. Dios le bendiga a los hermanos que pueden reportar sintonía. Puede reportar sintonía de qué lugar nos está sintonizando. Dios le bendiga. Gracias por los mensajes de WhatsApp que nos hacen llegar. Dios le bendiga. Escríbanos al WhatsApp. Puede usted reportar sintonía de qué lugar nos está sintonizando. Dios le bendiga a los hermanos en Estéreo Revelación en el 98.1 de la frecuencia modulada. Dios bendiga a los hermanos en Getsemaní 1390 AM. Gracias a todos los que están escuchando la radio. Dios es amor. Dios es un Dios que tiene tanta misericordia. Los seres humanos hay que estar agradecidos con Dios. Por eso tenemos que acudir en oración, diciéndole cada mañana, antes de levantarnos, gracias, Señor, porque mis ojitos pueden ver la luz del día a los que tienen ese privilegio. Mi persona se despierta y la claridad en los ojos no hay, pero elevo una voz diciendo gracias Dios porque puedo colocarme en pie. Gracias por mi esposa porque está conmigo. Usted tiene que estar agradecido por la esposa que tiene, hermanito. No lo ignore. No haga a un lado a la esposa. Es tu compañera, es la que usted escogió. Nadie lo obligó. Dios lo puso en tu camino para que te acompañe en tus momentos de alegría, en tus momentos de tristeza, cuando hay enfermedad. En todo tiempo la esposa va a estar con usted, hermano. Hermanita, su esposo es tu ayuda. Tu esposo está con usted. Tiene que estar agradecida a Dios por aquel esposo que ha llegado a tu vida, ha podido tener sus hijos, una familia enorme, una familia numerosa, los que son. Y tenemos que estar agradecidos a Dios por cada familia, llevando en oración, porque Satanás en estos tiempos, el diablo, está buscando como león rugiente para destruir la felicidad, el gozo en las familias. Aquí en el Perú, en este mes de julio, vuelvo a repetir, se vive gran alegría porque todos los peruanos decimos que somos libres, seámoslo siempre. Así se canta las letras de nuestro himno nacional peruano. En cada escuela, en cada evento público, se cantan las notas de nuestro himno nacional. Somos libres, seámoslo siempre. En una parte de este himno nacional eleva el nombre de nuestro Dios y estamos muy contentos porque aquí en el Perú también tenemos la comida el alimento muy delicioso. De verdad, los hermanos que han venido a Perú, las personas que han venido de visita a este país, saben cómo se disfruta la comida peruana, alimento que Dios ha bendecido. Ore por el Perú, ore, pastor, hermano de alguna congregación, ore por este gobierno que a partir del 28 de julio, esta señora presidenta asumirá el mandato. Que sea lo que Dios tenga que hacer. La Biblia dice, Jehová es mi pastor y nada me faltará. Nada nos ha de faltar en los momentos difíciles. Están pronosticando los hombres del tiempo, los científicos, un desastre fatal en los meses de noviembre, diciembre. Dicen que el Perú va a ser un desastre. Se viene el fenómeno del Niño, se viene el fenómeno global. Las lluvias, las tormentas eléctricas arrasarán en el departamento de Tumbes, departamento de Piura, departamento de la Libertad, donde estamos. Y gran noticia, hay alarma en los habitantes y los gobernantes del Perú. ¿Qué hacen por la población? Que solamente Dios los ayude. A cada alcalde, a cada gobernador de cada departamento, Dios les bendiga a todos los hermanos en el lugar donde usted no se escucha. Dios le bendiga, siga reportando sintonía, porque vamos a ingresar al momento de oración. Dentro de unos minutitos, falta poco para poder ingresar al momento de oración. Dios le bendiga. 8:40 a.m. 8:40 a.m. Dios está con nosotros. Qué mañana tan calurosa aquí en esta hermosa ciudad de Chepén, departamento La Libertad, en el norte del Perú. Chepén es un lugar con 120,000 habitantes que conforman los distritos. Es un lugar donde la población en un 70% se dedican a la agricultura y la ganadería. Y también hay el tema del transporte. Dios les bendiga a nuestros hermanos en Estados Unidos, donde nos están escuchando. Hermano Fernando, amén. ¿A qué lugares estamos llegando a través de la señal de Getsemaní, Estéreo, sí, Revelación?
0: Bendiciones, buenos saludos a nuestros hermanos que se nos reportan desde Italia, Holanda y España, allá en Europa, ¿verdad? Con diferentes horarios, con una diferencia de horarios, pero que ahí están también con nosotros, nos escriben, eso sí, ¿verdad? Cuando ellos tienen ahí su tiempito, pero nos comentan que siempre están disfrutando de la programación. Así que saludos a mis hermanos allá, ¿verdad? Parte de Europa, donde nos sintonizan. El Caribe también, bendiciones, nuestros hermanos de las Islas del Caribe. Y bueno, saludos para todos en el amor de nuestro Señor Jesucristo, Norte, Centro y Suramérica unidos, y el Caribe unidos en el amor de nuestro Señor Jesucristo, y por supuesto los países que les mencionaba de Europa, donde nos sintonizan. Adelante, hermano Joel.
1: Amén. Gloria a Dios, gloria sea al Señor. Dios bendiga a nuestros hermanos en Holanda. Reportan sintonía a través de la app Getsemaní. Gracias, los hermanos en Holanda. Nos separan una diferencia de horarios, ¿no? Una diferencia de horarios con los hermanos en Holanda. Los hermanos en Italia también reportan sintonía. Gloria a Dios. Gloria es para Dios. Qué gran alegría siento al saber que hay muchas personas que nos sintonizan en Italia. Cualquier ciudad, cualquier lugar donde usted escucha el programa Superando Límites desde el Perú con el hermano Joel Valencia, reciba usted una bendición. Todo el continente europeo está conectado a Radio Getsemaní y Estéreo Revelación a través del aplicativo. Nos escuchan en todo el mundo. Dios les bendiga. Gracias, mis hermanos en Canadá, en Italia y en Holanda. Dios les bendiga. Y nosotros en el Perú estamos orando por usted. Nosotros en el Perú estamos adorando el nombre de nuestro Dios en alabanza, en oración. Este día sábado 18 de julio, la Iglesia Jesús Refugio y Salvación en Villa María del Triunfo, Lima, Perú, está celebrando un ayuno de damas desde las 8 de la mañana y terminará a 10 de la noche. Vuelvo a repetir, la Iglesia Jesús Refugio y Salvación de Villa María del Triunfo está convocando a un ayuno de damas de 8 de la mañana a 10 de la noche. Dios le bendiga al pastor Pedro Alvarado aquí en Lima, Perú. Dios le bendiga, la obra de Dios sigue avanzando. Y también la Iglesia Jesús Refugio y Salvación en Pucallpa, la selva peruana, está también anunciando 7 días de ayuno del 2 de agosto al 8. Del 2 de agosto al 8 estaremos en un gran ayuno en la ciudad de Pucallpa. Al día siguiente terminamos con una campaña evangelística en esta hermosa ciudad de Pucallpa. Dios le bendiga a mi amado siervo de Dios, el hermano John Becker. Vamos a un tema musical, hermano, y volvemos con el momento de oración.
0: Amén. Vamos con la alabanza.

0: Bueno, ahí estamos disfrutando de ese hermoso canto. Adelante, hermano Joel.
1: Gloria sea al Señor, Dios le bendiga a nuestros hermanos que están escuchando la radio, 8:49 a.m. 8:49 a.m. Somos libres, seámoslo siempre, decimos en este mes de julio todos los peruanos, porque somos libres para proclamar el mensaje de nuestro Señor Jesucristo. Cada semana, este programa, los días jueves de 8:00 a.m, hora del Salvador, estamos al aire. Dios les bendiga a cada hermanito que está sentadito en su silla de ruedas, no puede caminar, pero la presencia de Dios te acompaña. Usted, hermana, amigo, que tiene que usar una andadera, Dios está con usted. Hay personas que no pueden ver la luz del día, al igual que mi persona. Soy una persona no vidente, pero siento gozo, alegría de parte de Dios al anunciar palabra de Cristo. No estamos llorando, no estamos lamentando nuestra mala suerte en la hora que soy cieguito, en la hora que nací. ¿Para qué Dios me trajo a este mundo? Se preguntarán muchos, pero Dios tiene propósitos que los seres humanos no podemos entender, no podemos explicar las maravillas de Dios. A veces hay preguntas que jamás respuestas son contestadas. Dios te acompaña y la radio también, a donde quiera que vayas. Vamos a elevar una palabra de oración en esta hora de la mañana, cuando son 8:51 de la mañana en toda la República del Salvador. 10:51 a.m, los hermanos que nos sintonizan en Nueva York, Estados Unidos. Dios les bendiga, gracias por estar escuchando el programa. Bendito Dios que estás en los cielos, te damos gracias, mi Dios, una vez más, por anunciar tu palabra a través de este programa, mi Dios bendito que estás en los cielos. Gracias, Señor, por haber tocado el corazón de mi hermano Amílcar, mi hermana Zenia. Gracias, Señor, porque a usted le ha placido que mi voz sea una bendición en cada oyente, en cada amigo que esté escuchando el programa. Señor, soluciona todo problema, toda dificultad que hay en sus hogares, en su vida matrimonial. Si alguien está pasando un momento de dolor en el matrimonio, sea usted mi Dios que esté solucionando todo problema, todo malentendido, algún desacuerdo, en el nombre de Cristo Jesús. Te lo pedimos, Señor. Soluciona todo problema en el nombre de Cristo. Rompemos toda obra de separación, rompemos toda obra de destrucción. No tiene parte ni suerte en la vida de los matrimonios de cada hermano que nos está escuchando el programa. En el nombre de nuestro Señor Jesucristo, la gloria es para Dios. Oramos por mi hermanita Carmen, solicitaba oración porque tiene dolor de rodilla. En el nombre del Señor, oramos, bendito Dios, pon tu mano bendita, tu mano sanadora, en aquel cuerpo de mi hermanita Carmen, donde nos está escuchando, y para toda su familia, que también están escuchando la radio. En el nombre de Jesús, Señor, desatamos, aleluya, sanidad, aleluya, gloria a Dios, glorifícate en ese hogar, glorifícate, Señor, en el nombre de Cristo. Oramos por mi hermanita Marixa, también, que se ha comunicado el programa. Bendice, Señor, esta dama, bendice su familia, bendice todos los que lo rodean, cada emprendimiento. Bendícelo, Señor, te lo pedimos de todo corazón. Dios bendiga a mi hermanita Marixa por estar escuchando el programa en esta mañana. Gloria sea al Señor. Bendito Dios, Padre amado, prospera con buena salud en mi hermanita Marixa, en el nombre de Jesús. Hermanito Fernando, a alguien también, amén, solicitó, sí,
0: piedra, una petición. Piedra rayada, la hermana de Piedra Rayada.
1: Amén. Dios le bendiga, Señor. Oramos por mi hermanita que se comunicó desde Conchagua, Piedra Rayada. En el nombre de Jesús, Señor. Gracias por mi hermanita que está muy pendiente del programa cada semana. Bendice, Señor, esta dama. En el nombre de Jesús, Señor. Bendecimos su hogar. Bendecimos su familia. Bendecimos en el nombre de Dios, siempre y cuando anden bajo la voluntad tuya, siempre y cuando se obedezca tu palabra, en el nombre de Jesús. Aleluya, gloria, gloria a tu nombre. Desata los aires en el nombre de Dios, a donde estamos llegando, al departamento de Morazán, departamento de Santana, departamento La Unión, en todas las Islas Fonseca, San Miguel. En los hermanos que nos sintonizan en Honduras, bendito sea el Señor, y no ha podido llamar a la radio en esta mañana, Señor, quédate en esos hogares, soluciona todo problema que podrían estar pasando. Solamente tú conoces cada familia de cada hermano de Honduras, de los hermanos de Nicaragua. Bendito sea el Señor. Glorifícate en esas familias de mis hermanos de Nicaragua. Gloria sea el Señor. Gracias por los que nos escuchan en Holanda, como decía mi hermano Fernando, a través de la app. Están escuchando, hermanos en Holanda, los hermanos en Canadá, en Italia, todo el continente europeo, el Caribe, Norteamérica. Bendito Dios, los que nos llamaron de Florida, Estados Unidos. Mi hermanita Consuelo Soto, desde Los Ángeles, California. Bendice, Señor, esta dama en cada trabajo, en cada cosa que emprendan sus manos. Glorifícate, Señor, en el nombre de Jesús. En cada labor que haga aquella dama, muchas veces las damas en algún momento no son valoradas, pero usted las considera más que una piedra preciosa. Así es su estima de aquella mujer. Bendito Dios, porque tu palabra lo dice en Proverbios capítulo 31, versículo 10. Alabado sea tu nombre, gloria sea el Señor. Sentimos la presencia tuya aquí en el Perú. Oramos también por esta señora presidenta que a partir del 28 de julio entrará a gobernar el Perú. Bendito Dios, que solamente sea usted quien ilumine su mente y cada persona que ocupe un cargo en el gobierno sea para bien del pueblo peruano, en el nombre de Jesús. Oramos por mi hermanito Fernando. Dios le bendiga, gracias a su tiempo que dispone para el servicio de la obra de Dios. Mi hermano santo, Dios le bendiga, Señor. Oramos por este varón, por toda su familia. Mi hermano Arísteres, mi hermanito Adonai, Dios le bendiga. Mi hermana Patricia también, Dios le bendiga. En el nombre del Señor, enviamos un abrazo a donde quiera que están escuchando. Gloria sea al Señor. Amigos, hermanos en Cristo, de esta manera hemos llegado a la parte final de nuestro programa con el hermano Joel Valencia, desde la hermosa ciudad de Chepén, al norte del Perú, en el departamento La Libertad. Les decimos, si Cristo no viene a levantar a su iglesia, si todavía la trompeta no suena, volveremos el próximo jueves, si así el Señor lo permite. Que Dios les bendiga, y todos decimos en Perú, somos libres, seámoslo siempre. Dios bendiga, hermanito Fernando.
0: Amén, hermano Joel, fue un gusto. Esperamos para el próximo jueves, si Dios así lo permite, estar nuevamente en este espacio de Superando Límites. Dios me le bendiga, hermano Joel. Bendiciones.

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1: Cuidado, que no lo engañen, hermano.
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0: Nombre del Señor, Dios me lo bendiga, amado hermano, amada hermana que está ahí en su hogar, también como los que están en sus trabajos, en sus negocios, sea Dios bendiciéndoles de una manera muy especial. Damos gracias a Dios porque nos ha concedido un nuevo amanecer, nos ha dado la oportunidad de abrir nuestros ojos y contemplar su amor, su misericordia, con ese sol que nos alumbra y ese aire que respiramos. Es una bendición poderle decir gracias, Padre, por todas sus maravillas y sus misericordias y su amor inmenso que usted tiene para con cada uno de los que habitamos en este planeta Tierra. Ciertamente la misericordia de Dios no se ha cortado. No, el brazo de Jehová no se ha cortado para perdonar todo hombre y mujer que quiera reconocer su pecado y saber que solo en Cristo hay perdón. Hay perdón de pecados. Así es que Dios bendiga a la familia Condes, Dios bendiga a mi madre ahí en el hogar, ahí en la colonia Miramar, ya que por el momento pues, anda por acá paseando. Y Dios bendiga a mi hermano Jaime, sea Dios bendiciéndole, ya que él con la ofrenda está enviando el mensaje del Señor para todo aquel varón y hembra que lo quiera recibir. Porque eso depende de cada uno de nosotros si queremos ser edificados con la palabra del Señor. Y prestar oído y entender que estamos viviendo un tiempo muy peligroso. Mi amado amigo, mi amado hermano que me escucha en esta preciosa mañana. Es algo tremendo lo que está aconteciendo en el mundo entero. No solamente en tal país, sino esta palabra se cumplirá en el mundo entero, hermano. Y ay de aquel, ese ay es con dolor. ¡Ay de aquel que hizo oídos sordos al mensaje de salvación! ¡Ay de aquel que no quiso! Porque esto depende de cada uno de los seres humanos que estamos en este planeta Tierra. ¿A dónde queremos ir a pasar la eternidad? ¿A dónde? Usted lo decide. Hoy, no mañana. Porque el mañana no es suyo, no es mío, le pertenece a Dios. Hoy es el día en que el hombre y la mujer pueda reconocer que necesita el perdón de sus pecados, mi amado amigo, y que no hay otro camino, solo en Cristo Jesús está. Así sea Dios bendiciendo de manera muy especial a todo el pueblo del Señor que está en sintonía en sus hogares, en cualquier parte del mundo. Ya que gracias a Dios, Dios le ha dado la sabiduría y el entendimiento al hombre para que existan estos medios de comunicación, como es la radio, es la televisión y es la página del Facebook. Así es que, mi amigo, ¿quién podrá decir, yo no escuché tu palabra? A mí nadie me lo advirtió, a mí nadie me dijo que tenía que pedirle perdón a usted, cuando día con día, posiblemente usted oiga un mensaje. Así es que creo de que a estas alturas no hay persona que diga que a mí nadie me lo dijo. Siempre Dios prepara hombres y mujeres. Siempre Dios le da la sabiduría y el entendimiento al hombre para que pueda aprender los idiomas de los países que no entienden nuestras lenguas. Y siempre el mensaje está llegando. Es mentira de aquel que diga que nunca escuchó un mensaje del Señor. Si no lo escuchó es porque no quiso. Así de facilito. Es porque no quiso escucharlo. Siempre Dios prepara hombres, como se lo vuelvo y se lo repito, que saben idiomas de otros países donde no pueden entender nuestro idioma. Así es que mi hermano y mi amigo que me escuchen esta mañana, de lo más profundo de mi corazón le digo, se está terminando el tiempo. Se está terminando el tiempo. Usted me dirá, ¿cuál tiempo? De la predicación del Evangelio en este planeta Tierra. Ese es el que está a punto de acabarse. ¿Y qué será de usted si no lo aprovecha? ¿Qué será de usted, mi hermano, que usted que está allí pensando, ay, o cómo hacerse irme a reconciliar con el Señor? Ya no lo piense. Mejor piense, ¿qué sería de mí si hoy sucediera el rapto? Porque yo no estoy esperando. Muchos dicen, y es que el fin del mundo, no. Solo los protestantes o los evangélicos son los que pasan pidiendo eso. Yo no pido eso. No, y Dios lo sabe. Yo lo único que le pido a mi Dios es que yo pueda estar preparada. Que me ayude. Que Él sea quien me sostenga en sus preciosas manos. ¿Por qué? Porque lo que viene para esta tierra es algo terrible y espantoso. Donde el ser humano va a desear que estas emisoras estén encendidas y que esté saliendo un mensaje, y ya va a ser demasiado tarde. Hoy es el día aceptable. Padre, gracias. Gracias, Señor amado, poderoso, por cuanto usted, mi Dios, nos ha concedido, Padre, un nuevo amanecer. Nos ha dado una oportunidad más, Padre, para llevar el consejo de su palabra. Usted sabe que su sierva es la primera que necesita, mi Dios, de su palabra. Y también hay un pueblo que necesita, mi Rey eterno, ser sustentado, alimentado con su palabra. Use mis labios, Padre, yo me pongo en sus preciosas manos como un instrumento suyo, Padre, para que sea usted llevando por medio de mis labios, con el poder de su Santo Espíritu, esta palabra a todo aquel corazón, aquel hombre, aquella mujer, aquel joven, aquel anciano que necesita de esta palabra, mi Dios. Ya usted, mi Dios eterno, oh Dios mío, le dio el mensaje a esos hermanos cantando esa alabanza que se aproxima muy un evento donde el ser humano no se va a desmayar quizás de hambre, de comida, sino de buscar palabra, y ya va a ser demasiado tarde. Dios Todopoderoso, en esta mañana le ruego, mi Dios, que lleve esta palabra al corazón necesitado. Aquel hombre y mujer, mi Dios, que está, Padre de la Gloria, ahí, Padre Santo, pensando, mi Dios, que ya nadie lo tome en cuenta, que ya su vida está, que ya no le haya sentido. Padre, pero llegue usted con su Santo Espíritu, con esta palabra, a ese corazón de ese hombre y de esa mujer. Oh, mi Dios, que sea su nombre exaltado, que sea su nombre glorificado, Papá del Cielo, a través de su palabra que llegue a ese corazón. Gracias, Padre, gracias, Hijo, gracias, Espíritu Santo. Amén y amén. Queremos leer, continuar con este libro que hemos empezado, como es el libro de Gálatas. Gálatas capítulo 1, verso 6 nos dice, para la gloria del Padre, del Hijo y el poder de su Santo y bendito Espíritu. Estoy maravillado de que tan pronto os hayáis alejado del que os llamó por la gracia de Cristo para seguir un evangelio diferente. No que haya otros, sino que hay algunos que os perturban y quieren pervertir el evangelio de Cristo. Mas si aún nosotros o un ángel del cielo os anunciare otro evangelio diferente del que os hemos anunciado, sea anatema. Como antes hemos dicho, también ahora lo repito, si alguno os predica diferente evangelio del que habéis recibido, sea anatema. Pues busco ahora el favor de los hombres, o el de Dios, o trato de agradar a los hombres, pues si todavía agradara a los hombres, no sería siervo de Cristo. Bendito y alabado es el nombre del Señor. Jueves 16 de julio, el tema, busquemos mejor el favor de Dios. Ese es el tema. Busquemos mejor el favor de Dios. ¿Por qué el favor de Dios? Porque en Él no hay sombra de variación, ni hay engaño, sino que Él es el soberano, el poderoso, el gran yo soy. El príncipe de paz, el que no engaña, el que no miente, él es un Dios veraz. El hombre engaña, el hombre miente. Todo ser humano mi amigo que me escucha en esta mañana, usted que quizás ha sido engañado y se ha sentido tan decaído moralmente, pensando, porque sabe cuál es el problema, mi amado amigo, es que el hombre confía en el hombre. Confía, dice, no, él es mi amigo. En él voy a depositar mi confianza. Cuidado, el hombre falla, el hombre miente, el ser humano, todo ser humano le va a fallar. Sea mujer, sea hombre, sea varón, sea hembra, él le va a fallar. Pero le presento en esta preciosa y maravillosa mañana a alguien que no lo va a traicionar, ni le va a fallar. Solo a él lo que quiere es que usted se le acerque, se arrodille ante su presencia, no necesariamente mirar allí algo, algún objeto o algo creado. No, no, mi amado amigo, Dios no necesita puntales, ni necesita creación de nada, porque él está allí si usted le busca. Usted no lo va a ver. Porque muchas veces hay personas que dicen, es que yo no siento nada. A mí no me ha tocado. El día que Dios lo toque, usted no va a vivir para contarlo. ¿Por qué? Porque Él es poder. Él es poder. Óigamelo en esta preciosa y bendita mañana. Y estudiando estos versículos de la palabra del Señor, me llamaba mucho la atención que Pablo le dice a los Gálatas, estoy maravillado, o sea, estoy asustado, pues. Qué tremendo, mi amado hermano, de que tan pronto os hayáis alejado de aquel que os llamó por la gracia de Cristo para seguir un evangelio diferente. Qué duro y qué tremendo es, mi amado hermano, que ahora el pueblo del Señor esté en esta misma situación. ¿Sabía usted que el pueblo del Señor, mucho pueblo del Señor, ha caído en su propia opinión, pensando que lo que hace es agradable ante los ojos de Dios? Pero le quiero decir en esta preciosa mañana que va a haber muchas sorpresas en ese momento glorioso. Y qué triste, qué doloroso va a ser para aquel que dice no es para tanto. Lo que pasa es que esos viejitos son anticuados. Ellos quieren que me vista como ellos. Ellos quieren que yo viva como ellos. Como ellos ya están ancianos. Hey, esa señora, esa viejita pelo blanco, ya está anciana. Ya ella que ya no se le alegra ni el corazón. Déjeme decirle, mi amado joven, caballero y dama que me escuchen esta preciosa mañana. La salvación no solamente es para los ancianos. No. La salvación es para todo aquel que reconozca su pecado, para todo aquel que quiera ser salvo, para el que quiera, porque Dios no llama a la fuerza a nadie. Eso es voluntario, eso depende de usted y de mí, si yo quiero ser salva. Y Pablo le decía, qué tremendo es, mi amado hermano, cuando la persona ha venido con aquel acoso, aquella alegría, aquel entusiasmo, aquella decisión de servirle a Dios, y se mantuvo fiel a Dios un par de años, se mantuvo fiel a Dios cuando estaba necesitando un milagro, se mantuvo fiel a Dios cuando estaba en el problema y pensaba de que iba a morir ahí en ese problema. Pero vino a los pies de Cristo y se entregó en lleno a los pies de Cristo. Pero al pasar de los años, han pensado diferente. Han pensado, no, yo tengo que arreglarme porque yo tengo que verme bonita. No, yo tengo que andar bien vestido porque pareciera ser que ese es el problema que estamos viviendo hoy en día. Un evangelio el cual no es ese el evangelio, mi hermano. Que me escuchen esta mañana. Usted que dice que somos anticuados y que somos demasiado extremistas, un día puede haber un problema grave, pensando usted de esa manera. Porque los que suben al cielo no es que sean extremistas, sino que viven esta palabra. El apóstol Pedro dijo que las mujeres nos vistiéramos con modestia y pudor, con decencia. Lo mismo el hombre. Lo mismo el joven, lo mismo la jovencita, tanto como la anciana como la jovencita, tiene que vestir con pudor y modestia. ¿Ah? No con peinados ostentosos, no con oro ni con plata. Léalo, estudie la palabra, la Biblia suya. No la va a quitar prestada si usted la tiene, mi hermano amado. Descudriñela y usted se va a dar cuenta que no es que seamos extremistas, sino que Dios quiere una iglesia pura, sin manchas y sin arrugas. Una iglesia que viva en verdaderamente en santidad. Y eso incluye en la santidad. Eso incluye, mi amigo y mi hermana que me escuchen esta preciosa mañana. El apóstol Pablo, se había admirado, se había asustado que cómo habían cambiado los gálatas. Ahora, ¿cómo está el pueblo? Ahora preguntémoslo, ¿cómo está la iglesia? ¿Será que estará también el mismo rumbo de los gálatas? Que le está diciendo allá le están diciendo, véngase para acá, hermana, véngase para acá. Aquí usted todo, va a ver que aquí se va a sentir bien, le dice. Aquí se va a sentir, va a sentir usted que se adora a Dios lo mismo y que para el mismo cielo vamos. Ay, santo de Israel, cuidado con ese engaño. Porque aquí lo está diciendo, no que haya otra, sino que hay algunos que os perturban y quieren pervertir el evangelio de Cristo. Mire, mi amado hermano, esto no es solamente ahorita en este tiempo que nosotros estamos teniendo esta dificultad de falsos maestros, de falsos predicadores, de falsos que van llevando en un evangelio. No es para tanto. Dios quiere el corazón. Alabado sea el nombre del Señor. Dios quiere el corazón, mi hermana. Dios no se fija en esas pequeñeces que usted hace. Cuidado. No se deje engañar. No se deje perturbar. Y esta palabra a mí me está diciendo ahí en Hebreos. Seguí la paz con todos y la santidad. ¿Qué es santidad? Incluye muchas cosas. Mi amado hermano y amigo que me escuchen esta mañana. Yo no lo quiero asustar, pero déjeme decirle que si se vive un evangelio acomodado, ¿qué quiere decir acomodado? A como yo quiero, a como a mí me gusta, a como a mí me parece, hay peligro. Hay peligro de que no sea arrebatada en el rapto. Óigame, qué tremendo sería eso, mi amado hermano, que por estar escuchando a un farsante, a un mentiroso, perdamos nuestra salvación. Busque el evangelio genuino, que nadie nos arranque nuestra casa del fundamento. Porque no hay otro fundamento, sino que la roca es Cristo Jesús. Él es nuestro fundamento. Y si usted se mantiene en ese fundamento, usted no va a escuchar a mentirosos, a farsantes, a falsos maestros, a falsos predicadores. Cuidado. El consejo de esta mañana es que nosotros sepamos que el Señor viene por una iglesia pura, sin manchas y sin arrugas. Y continúa. Dice, mas si aún nosotros, mire el consejo que Pablo da, mas si aún nosotros o un ángel del cielo os anunciare otro evangelio diferente del que os hemos anunciado, sea anatema. ¿Qué quiere decir la palabra anatema? Sea maldito. Eso quiso decir el apóstol Pablo. Mi hermano amado, ¿cómo es posible? ¿Sabe de que cómo? Es bien tremendo, hermano, ver personas que estuvieron en un evangelio genuino, en un evangelio que no ha cambiado, porque el evangelio no ha cambiado, hermano. El que cambia es el ser humano. Nosotros los seres humanos somos los que tenemos tantas diferencias, opiniones y pensamientos, muchas veces al zurdos. Pensamientos que no nos llevan a una bendición, sino que la carne le dice, mira, allá es mejor, allí es mejor, ahí te están invitando. En una doctrina de herejía terrible, que Dios guarde a su pueblo. Yo sé que hay un remanente, yo sé que Dios tiene un remanente que se guarda para Él, que vive para Él, que está adorándole a Él y lo está esperando a Él. Porque, hermano amado, qué difícil, sabe que a veces pensamos y decimos qué difícil sería para aquella persona que vive en sus propios caprichos, vive en su propia opinión, vive que a mí nadie me manda, a mí yo hago lo que quiero, ya lo que a mí me parece, y yo voy para donde yo quiero. Déjeme decirle que va a ser bien difícil en aquel día, que usted no se dé ni cuenta cuando ya la esposa esté en esas bodas. ¡Ay, santo de Israel! Y usted empiece a oír en las noticias, en grandes pantallas gigantes, que han desaparecido miles y miles de personas. Porque no crea que es poquito si el mundo es grande. Y en todo el mundo hay un remanentito ahí. Dios tiene un remanente ahí que le adora en espíritu y en verdad. También hay otro, porque sabe, y las 10 vírgenes, no, aunque esa parábola es para el pueblo de Israel, pero también para nosotros es aplicada. Y ese no crea usted que eran gente del mundo, no, en la iglesia estaban, ahí estaban juntas, pensando que estaban bien con el Señor. Y el problema está que muchas veces el ser humano se equivoca a sí mismo. Ahí están, hermano. Ahí están. ¿Y qué pasó? 5 estaban preparadas y 5 no estaban preparadas. Qué duro sería para el que no esté preparado. Sería tremendo, mi amado hermano. Y sigue diciendo, como antes hemos dicho, dice, también ahora lo repito, si alguno os predica diferente evangelio del que habéis recibido, sea anatema. Se lo vuelve a repetir el apóstol Pablo a los Gálatas, porque había tantas personas tratando de engañarlos y muchos se estaban alejando. Muchos se estaban alejando, sabe que esta Biblia tiene un estudio y lo dice, muchos ya se estaban alejando de la palabra del Señor, del sagrado mandamiento de el evangelio. Se estaban alejando, se estaban yendo. ¿Y por qué? Porque estaban los falsos maestros. Pues, mire Pablo, qué lindo. Por eso este consejo está bien precioso, mi hermano. Pues busco ahora el favor de los hombres o el de Dios. Ahí este es el tema. Pues busco ahora el favor de los hombres o el de Dios. O trato de agradar a los hombres. Pues si todavía agradara a los hombres, no sería siervo de Cristo. Mi amigo y mi hermano que me escuchen esta preciosa mañana, tratemos la manera de agradar a Dios cada día, cada día. No a los hombres, porque el hombre, ya le dije, es engañador, es mentiroso y lo puede hacer que usted se salga del santo evangelio que usted ha aprendido, ha recibido, ¿por medio de quién? Primero, por medio de nuestro amado Salvador Jesucristo, y después sus discípulos, que quedaron predicando el mismo evangelio, y continuamos con el mismo evangelio. Él no ha cambiado, porque Cristo no cambia, su palabra tampoco puede cambiar. Padre, gracias. Gracias, Señor amado, por su palabra, Padre. Esta palabra es la que me da vida, es la que me ayuda, es la que me corrige, es la que me instruye, es la que me rasguye, mi rey bello, hermoso, precioso. Ay, santo de Israel, mi alma le adora, mi alma le bendice, mi alma le glorifica, Padre, porque usted es el mismo de ayer, de hoy y por todos los siglos. Usted no cambia, mucho menos su palabra cambia, Padre. Esta palabra, mi rey, que es la que nos conduce a una bendita salvación y a un gran regalísimo como es la vida eterna. Oh, bendiga todo ese pueblo precioso, amados, que ha estado en sintonía, mi Dios. Bendígalo grande y poderosamente a aquellos amigos que también han escuchado su palabra. Oh, Dios mío, esta palabra no vuelve atrás vacía. Gracias, Padre, gracias, Hijo, gracias, Espíritu Santo, bendito de Dios. Amén y amén. Dios me lo bendiga, Dios me lo guarde. Será hasta la próxima. Si Cristo no ha venido, paz y feliz día.
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nuestro Padre Celestial, el único Dios en el cielo y en la tierra, digno de alabanza y oración. 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Y allí es donde está el problema, hermano, aleluya. Atardeciendo con Cristo, llega a sus hogares para que escuchemos su santa palabra, meditemos en ella y vivamos la verdad. No viviendo, hermano, aleluya, pensando, hermano, aleluya, que Dios siempre va a estar con nosotros en las buenas y en las malas. Por eso, como digo siempre, nuestro Dios, Él no necesita nada de nosotros. Nosotros somos los necesitados, que necesitamos de nuestro Dios. Necesitamos, aleluya, esa bendición, hermano, esa salvación, que en verdad solamente en Dios puede estar. Y eso es lo bonito cuando tenemos, hermano, deseos de buscar de Él, aquel anhelo de estar en la presencia del Señor, es porque usted necesita mucho de Él. Y allí, hermano, es cuando podemos ver la llenura del Espíritu Santo. Cuando Dios ve el corazón de nosotros, el propósito de nosotros, hermano, aleluya, no es de hacer las cosas porque me miren, por compromiso. No, esto es por amor a las almas, hermano, por aquel amigo que puede ver este mensaje, o hermano, tal vez a un hermano anda un poco mal, hermano, aleluya. Y como digo siempre, viniendo de rodillas a Dios es la única manera para que nosotros estemos bien, y que Dios siempre, hermano, te va a llevar, hermano, aleluya, donde quiera que tú vayas, Él va a estar contigo, Él va a andar contigo, porque Dios así es, Él no se aparta de nosotros. Nosotros somos los que los apartamos de Él. ¿Por qué? Somos malagradecidos. No queremos, hermano. Algunos dicen compromiso con Dios. ¿Quién dice que esto es de compromiso? No. Esto es, hermano, es luchar por salvar nuestra alma. Esa alma que el enemigo se quiere llevar al infierno junto con Él. Y Cristo la quiere salvar, aleluya, para que estemos en un gozo, dice la palabra, gozándolo en su presencia. Y así vamos a leer un salmo, Salmo 82. Y leemos la palabra honrando al Padre, Hijo y su Santo Espíritu. Dios está en la reunión de los dioses, en medio de los dioses juzga. ¿Hasta cuándo juzgaré injustamente? ¿Aceptaré la persona de los impíos? Defendé al débil y al huérfano. Hacé justicia al afligido y al menesteroso. Libra al afligido y al necesitado. Líbralos de manos de los impíos. No saben ni no entienden. Andan en tinieblas. Tiemblan todos los cimientos de la tierra. Yo dije, vosotros sois dioses, y todos vosotros hijos del Altísimo. Aleluya. Pero como hombre moriréis, y como cualquiera de los príncipes caeréis. Levántate, oh Dios, juzga la tierra, porque tú heredarás todas las naciones. Gloria a Dios. Qué bonito, hermano, este salmo, hermano, aleluya, para que miremos, hermano, aleluya, que los salmos, hermanos, son oraciones que el rey David así, hermanos, aleluya, así tenemos que ser nosotros también. Padre nuestro que estás en los cielos, te damos gracias, Señor, por esta tarde gloriosa en tu presencia, Padre, para adorarte. Tú eres grande y poderoso, tú eres nuestra roca,
Tú eres nuestro escudo, nuestra fortaleza, sostén, mi amado Dios de gloria. Oh Padre del cielo, bendice, Padre Santo, este ministerio, este altar, esta casa, mi amado Dios de gloria. Bendícela, Padre. Bendice mi hogar, a mi esposa, a mis hijas, Padre amado, a mi nietecito, a mi yerno, soberano Dios de gloria. Oh Padre amado, tú eres grande y poderoso. Te pido por los enfermos, allá en los hospitales, Señor de gloria, aquellos que están desahuciados de los doctores terrenales, Padre, usted tiene la última palabra, mi amado Dios. Rompa las cadenas, ataduras, Padre Santo amado, de toda enfermedad, Padre Santo, sanando el cáncer, tumores, Padre amado, riñones, pulmones, Padre Santo amado. Y así te pido, Padre Santo, por los presos, Señor, aquellos que están en aquellas cuatro paredes, en aquella celda, Padre, sin ver la claridad del día, mi amado Dios de gloria. Padre amado, que es usted dándole fuerza, soberano Dios, porque tú eres el único, Señor de gloria, aleluya, que puedes abrir esa puerta, Padre amado, maravilloso Dios de gloria. Te pido, Padre, por aquel que está tirado al vicio, Señor, que es usted, soberano Padre, maravilloso Dios de gloria, Señor bendito, quitando esa venda a los ojos, Padre, reprendiendo todo espíritu de alcoholismo, de droga, mi amado Dios de gloria. Porque tú eres el único, Padre, que puedes sacar, Señor, todos esos jóvenes, Padre amado, del alcoholismo, de la droga, Padre Santo. Así te pido, Padre Santo, misericordia, Padre, por la viuda, Padre, bendice a la viuda, a los huérfanos, Padre, por aquel niño, Padre amado, que tal vez ha sido abandonado por sus padres, Padre, y se han olvidado de ellos, mi amado Dios de gloria. Te pido por ellos, misericordia, soberano Dios. Bendice, Padre Santo, la iglesia Monte Los Olivos. Bendice a mi pastor, a mi hermano Carlos Iglesia. Bendice, Padre Santo amado, cada hermana, cada niño, cada joven, Padre Santo, maravilloso Dios. Te pido, Padre Santo, por mi hermano Mauricio, bendícelo grandemente. Por mi hermana Natalia también, Señor de gloria, bendícela, Padre, grandemente. Esas jóvenes, Padre amado, maravilloso Dios, que usted guardándola, Ana, Padre, a Glendita, soberano Dios de gloria, Padre amado, dándole sabiduría, Padre, usándola. Esta joven, Señor, en los coros, mi amado Dios de gloria, gracias te damos, Padre, por este momento glorioso, Padre. Bendice Israel, mi amado Dios. Bendice a Jerusalén, bendice a tu pueblo, Padre amado. Así te pido por todas las naciones, mi amado Dios de gloria, donde están esa guerra, Padre amado. Yo estoy guardando, Padre Santo, al ejército, Padre amado, que está peleando injustamente, Padre amado. Maravilloso Dios de gloria. Así te pido, Padre, por el mundo entero, Padre amado, tu palabra está siendo predicada, Padre Santo, hasta lo último de la tierra, Señor. Oh, Señor bendito, porque todo está escrito en la Biblia, se está cumpliendo, Padre. Usted está en las puertas, mi amado Dios, usted viene por una iglesia, Padre. Maravilloso Dios de gloria, aleluya. Que usted bendiciéndome grandemente, poniendo palabra en mi boca, Padre, poniendo un carbón encendido en mis labios, mi amado Dios de gloria. Padre amado, aumentándome la fe, dándome discernimiento, sabiduría, entendimiento, más de tu palabra. Mi amado Dios de gloria, bendice a mi hermano Mauricio, allá en El Salvador, a su esposa, a sus hijas, a su nieto, mi amado Dios. Y así te pido, Padre, por toda mi familia, Padre amado, maravilloso Dios, allá en Los Ángeles, allá en Houston, Padre, guárdalos, Padre amado, Padre Santo, maravilloso Dios, a mis hermanas, Padre, a mis hermanos, Señor de gloria, a mi sobrino, a mi sobrina, Padre amado, maravilloso Dios de gloria. Te adoramos y te bendecimos, Padre amado, y así te pido por la familia de mi esposa, Padre amado, por su padre, bendícelo grandemente, dándole salud, mi amado Dios, a todos sus hijos, Padre Santo, a su familia, que usted guardándolos, Padre amado, allá, Padre Santo, en El Salvador, mi amado Dios de gloria. Gracias te damos, Padre, por este momento glorioso, Padre, en tu presencia, Padre amado. Gracias, Padre, gracias, Hijo, Espíritu Santo. Amén y amén. Gloria al Señor. Y así, queridos hermanos, vamos a quedar con unas alabanzas para que lo gocemos, hermanos, con el mensaje, poniendo siempre, hermano, oído a la palabra, hermano, aleluya. Como digo siempre, hermano, tenemos que estar bien con Dios, hermano, no con la gente, con el hombre, porque el hombre siempre nos va a mentir, pero Dios no. Que quedemos con unas alabanzas, gloria al Señor, aleluya.

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1: Hoy te hablo estas palabras a ti. Hoy Dios me impulsa a decirte y traerte una palabra de esperanza. Tú que dices que para mí se ha acabado todo. Tú que has perdido las fuerzas, has perdido esa pasión para servir a Dios. Que muchas veces has querido levantarte, pero nuevamente has volvido a caer. Y tú has dicho dentro de ti es mejor dar un paso al costado. No puedo más. Y allí también llegaron los problemas, las aflicciones que agobiaron tu corazón. No supiste cómo enfrentar la adversidad. Sentiste como una marea tan grande que te ahogaba. Pero hoy en esta noche, el maestro te extiende su mano y te dice: levántate, hijo. Levántate, hija. Trae a mí tus cargas, trae a mí tus problemas, tu necesidad, tu aflicción. A veces no hemos entendido qué es entregar nuestras cargas al Señor. Muchas veces hemos dicho: Señor, te entrego mis problemas. Pero al momento de levantarnos de la oración, seguimos con la misma angustia. Seguimos aún cargados, llevando esa carga tan pesada. Entregarle la carga a Cristo es dejarle que Él tome el control. Que Él va a solucionar tu problema. Que Él va a proveer tu necesidad. De que Él te va a fortalecer y te va a dar las nuevas fuerzas a pesar de todo lo que estés pasando. Hoy decide levantarte, dar un paso de fe, dar un paso de confianza y creerle al Señor. Ahí levanta tus manos. Vamos, pide al Señor. Hoy quiero confiar en ti.

gloria al Señor. Así es, queridos hermanos. Damos gracias a nuestro Dios, hermano, aleluya, por todo lo que Él ha hecho en la vida de nosotros. Y el único Dios, hermano, que merece la alabanza, hermano, toda honra, toda gloria. Dios ve el propósito suyo en su corazón. Porque Dios lo que Dios le agrada, la humildad. Eso es lo que Él ve en nosotros. Por eso, como digo siempre, que Dios quite todo orgullo, toda soberbia de nuestra mente, de nuestro corazón, hermanos, ser humilde. Vamos a estar meditando en esta tarde un libro, Primera de Juan, capítulo 1, versículo 1 en adelante. Primera de Juan, la palabra de vida. Miren qué bonito, ¿verdad? Leemos la palabra honrando al Padre, Hijo y su Santo Espíritu. El que era desde el principio, lo que hemos oído, lo que hemos visto con nuestros ojos, lo que hemos contemplado y palparon nuestras manos tocante al verbo de vida. Aleluya. Padre nuestro que estás en los cielos, te damos gracias, Señor, por este mensaje de hoy, Señor. Gracias te doy, Señor, porque tú eres grande y poderoso, Padre amado. Gracias te doy, Señor, por usarme grandemente, mi amado Dios. Bendice cada hermana, cada hermano, cada amigo y amiga que están conectados y aquellos con este mensaje después, Padre amado. Me despojo de este cuerpo, Padre, que tu Santo Espíritu tome control, mi amado Dios de gloria. Rompiendo las cadenas, ataduras, mi amado Dios de gloria. Toma control, Padre Santo, reprendiendo todo desánimo, mi amado Dios. Poniendo palabra en mi boca, Padre, llevándome la verdad, mi amado Dios. Señor de gloria, tu palabra está siendo predicada hasta lo último, a la tierra, mi amado Dios. Úngeme grandemente, Padre, usándome, Señor, hacer tu voluntad, no la mía, Padre Santo. Gracias, Padre, gracias, Hijo, Espíritu Santo. Amén y amén. Aleluya. Y así, hermano, podemos ver que nuestro Dios, hermano, eran del principio, hermano, y es hoy. Como dice la palabra, que no tiene principio ni fin. Él fundó todo, los cielos, la tierra, todo que estaba desordenado, Él vino y lo puso en su lugar, porque el camino de Dios es de orden, no de desorden. Allí podemos ver, hermano, para que creamos nosotros que no todo, hermano, aleluya, muchos van siguiendo religiones, otros tradiciones, otros doctrinas, hombres que se han inventado tantas cosas, doctrinas falsas, cuando sabemos que la doctrina que Cristo dejó fue el Evangelio. Únicamente eso es. Que lastimosamente el ser humano se ha inventado tanta cosa y ha confundido la mayoría de la gente. Cuando podemos ver acá, como dice,

qué era desde el principio, lo que hemos oído, lo que hemos visto con nuestros ojos, lo que hemos contemplado y palparon nuestras manos tocante al Verbo de vida, Jesucristo. Aquel que nos dejó tanto ejemplo para que nosotros los humilláramos, lo acercáramos a Él libremente. Pero la mayoría, hermano, de la gente no les gusta esto. Cuando sabemos, como dice el Verbo de vida, aquel que nos da la vida, hermano, para que nosotros, hermano, podamos vivir tranquilamente en esta tierra, hermano, aleluya, como dice la palabra, que nosotros somos peregrinos en esta tierra, vamos de paso. Pero muchos se creen que ellos son el dueño de la tierra, del todo lo que hay aquí. No, esto aquí no va a quedar nada. Por eso dice la palabra que nuestro tesoro tiene que estar en los cielos, porque allá donde vive nuestro Padre Celestial, y el de allá los está viendo y está en medio de nosotros también, porque Él es Espíritu. No lo podemos ver, pero Él dice: aquí estoy contigo, hijo, no te he abandonado, yo voy contigo donde quiera, hermano. Y eso es lo bonito. Y usted se siente amparado, hermano. Usted no puede ver, no lo puede ver, pero puede sentir, hermano, ángeles que están alrededor suyo cuidándolo, guardándolo. Pero la mayoría de la gente no lo cree. Nos tratan de locos. ¿Y quién ha visto a Dios? Si no es necesario de verlo para creer plenamente en Él. Y Él es el Verbo de vida, el que nos dio la vida, hermano, aleluya. Él fue nuestro Dios, hermano, aleluya, para que podáramos vivir tranquilamente, hermano, aleluya, sin ningún, hermano, aleluya. Imagínense, pero lastimosamente el enemigo ha venido a matar, a hurtar, hermano, a hacerse dueño de lo que no es de él. Pero como mucho a ellos les gusta que le mientan, hermano, aleluya, que le estén profetizando mentiras al Verbo de vida. Miren qué bonito. Nuestro Dios, que se ofreció a sí mismo a morir en aquella cruz, imagínense, para salvarlo a usted. El amor de Él es tan grande, hermano, que Él no tiene acepción de persona. Él los ama a todos por igual. Él hace salir el sol, buenos y malos, hace caer la lluvia también, para todo el mundo, aleluya, imagínense. Pero muchos cristianos dicen: ¿por qué aquel que no es cristiano, cómo Dios lo bendice? Y hermano, no lo fijemos en eso. Fíjese usted cómo está usted, su corazón, delante de Dios. Hay personas, hermano, que no son cristianos, pero hermano, a veces que están mejor que uno, hermano, porque ellos han creído a la manera de ellos, pero en verdad Dios los ha bendecido. Nosotros podemos pasar tribulaciones en esta tierra. ¿Pero de qué sirve que aquel hombre, hermano, aleluya, tenga un montón de cosas aquí en la tierra, pero su corazón está vacío? Su corazón está negro. ¿Por qué? Porque Cristo no mora en él. ¿Se da cuenta? Prefiero mejor no tener, hermano, aleluya, pero en verdad, hermano, creer plenamente en nuestro Dios, que Él vive dentro de mí, Él vive, Jesucristo vive entre nosotros, hermano. Esa paz que usted tiene, que más antes no la tenía, ahora la tiene. Eso es lo bonito, hermano, aleluya. En aquellos tiempos andamos amargados, hermano, peleándolo unos con otros, ahora ya no. Aleluya. ¿Por qué, dice, la vida fue, dice, manifestada y la hemos visto y, aleluya, y testificamos y os anunciamos la vida eterna, la cual estaban con el Padre y
se nos manifestó. Aleluya. ¿Te imaginas? Nadie estaba en el Padre y se lo manifestó a nosotros para que podamos vivir, aleluya, confiadamente. ¿Por qué yo no voy a temer, hermano, aleluya, lo que me puede pasar, lo que no me puede pasar? Me puede hacer. Ni que así venga un ejército, dice la Biblia, no temeré mal alguno, los salmos. Porque Jehová va conmigo, Jehová va peleando por la batalla conmigo. Pero muchos, hermanos, aleluya, nos apartamos del camino del Señor por cualquier cosa. Aleluya. ¿Por qué, dice, la vida puede ser manifestada y la hemos visto y testificamos y os anunciamos la vida eterna, la cual estaba, dice, con el Padre y se nos manifestó, dice. La vida que estaba con el Padre. ¿Se dan cuenta? Cuando nosotros, hermano, aleluya, venimos y ponemos, hermano, mente a la palabra. Hermano, esto es bonito, hermano. Vivir en el camino del Señor, lo más lindo que puede ver, hermano, aleluya, porque no se va a mover por emoción, no se va a mover, hermano. Primero, hermano, ponerlo todo en las manos del Señor y todo le va a salir bien. Pero si yo me muevo arrebatadamente, yo voy a fracasar. ¿Por qué? Porque todo está en las manos de Dios. Yo se lo voy a decir, yo tenía viaje este año para Salvador, pero si Dios no quiere, no voy a viajar. Y si Él quiere, pues voy a viajar. Así. No me voy a mover solo porque... No. Primero, mi Dios. Y Él sabe lo que va a hacer. ¿Verdad? Y eso es lo bonito. Moverse bajo la voluntad de Dios. No la voluntad del hombre. Solo porque yo no. Primero está Dios. Y así, hermano, como está diciendo acá, imagínense, como dice el 3, lo que dice, hemos visto y oído, y eso os anunciamos para que también vosotros tengáis aleluya, comunión con nosotros, y nuestra comunión verdaderamente es con el Padre y con su Hijo Jesucristo. Aleluya. Miren qué bonito, ¿verdad? La comunión con el Padre y después con el Hijo Jesucristo, el Verbo que da vida, ese ser supremo, hermano, que se merece la alabanza, se merece la honra, la gloria, hermano, es nuestro Señor, hermano, que se ofreció morir en aquella cruz para salvarlo a usted y salvarme a mí. Por eso, como digo, la palabra, hermano, aleluya, es fuerte, pero, hermano, no estamos tratando de ofender a nadie, hermano, aleluya, porque sabemos que la salvación es individual. Hay aquel que la quiera agarrar. Dios, miren cómo es el amor de Dios. A Él no quiere a nadie a la fuerza. A Él no quiere que traiga a cualquiera arrastrado para que lo busquen a Él, no. Él quiere que le sirvamos, hermano, cuando sintamos el toque de Dios. Allí donde nosotros, hermano, sentimos aquello, hermano, aquello bonito, hermano, en nuestro corazón, es porque Dios nos está hablando para que nosotros lo reconozcamos, hermano, como único y salvador de nuestra vida. No tenemos por qué nosotros, hermano, aleluya, vamos a estar, hermano, aleluya, en dos pensamientos. ¿Será que le sirvo al mundo o será que le sirvo a Dios? Porque Dios no comparte su gloria, hermano, con la riqueza de esta tierra. ¿Somos de Dios o no somos de Dios? Así de fácil.
No como muchos que están con un pie adentro y otro afuera. Miti mita, no, Dios no le gusta eso. ¿Somos de Dios o no somos de Dios? Lo dice acá, hermano. El 3, hermano, el versículo 3, como dice, lo que hemos visto y oído, y eso os anunciamos para que también vosotros tengáis comunión con nosotros, y nuestra comunión verdaderamente es con el Padre y con su Hijo Jesucristo. Aleluya, ¿se dan cuenta? Lo que hemos visto, imagínense, y qué bonito, hermano, aleluya, porque en verdad no hemos visto a Dios, pero cómo lo gozamos en la presencia, hermano, del Señor. Porque Dios está en este lugar, está con ustedes también, aleluya. Ustedes que están viendo este programa, Dios está con ustedes, el Espíritu Santo, hermano, y eso es lo bonito que sentimos, hermano, aquel hermano, aleluya, alegría en nuestra mente, en nuestro corazón, hermano, aleluya, que en verdad el mundo no la puede sentir. Solamente aquellos que andan en el Espíritu. El que anda en la carne no la puede sentir tampoco. Y lo siento mucho por aquellos hermanos cristianos, aguados, hermanos, que no se quieren firmar en el camino del Señor. Lo siento mucho, pero el verdadero hijo de Dios, hermano, tiene que andar en el Espíritu, adorándole únicamente, no viendo la mirada en las cosas terrenales, en las cosas de este mundo. Todo esto aquí va a quedar destruido, dice la palabra. Aleluya. Y esta, dice, y estas cosas os escribimos para que nuestro gozo sea cumplido. ¿Se dan cuenta? Para que nuestro gozo sea cumplido, aleluya. Para que miremos, hermano, que el apóstol Pablo, aleluya, cómo lo está hablando, cómo Dios lo usaba también. Así Dios va a levantar, hermano, de aquella cuneta, de aquella persona que está tirada allá, predicadores, hermano, aleluya. Ya que muchos hermanos que saben mucha letra, pero no quieren saber nada de Dios. Y si han, hermano, aleluya, hermano, aleluya, si han estudiado para poner la palabra de Dios por negocio, el evangelio no es negocio de nadie. Todos esos, hermano, aleluya, que han puesto la palabra de Dios, el evangelio, por negocio, no saben lo que les espera. Tenemos que tener cuidado, hermano, aleluya. ¿A dónde estamos congregándolo? ¿Cómo está el pastor? ¿Cómo se mueve? Si está pidiendo dinero, hermano, demasiado, como muchos salen ahí en las redes sociales, hermano, aleluya. Pero eso lo hacen por hacer publicidad, hermano. Yo no hago esto por hacer publicidad, lo hago por amor, hermano, a las almas, por un mensaje, por un versículo de la Biblia. No sabemos a qué amigo le puede buscar al Señor. Pero muchos hermanos pidiendo diezmo, hermano. Dios reprienda al diablo, su demonio, hermano. Esos son hijos de Satanás, hermano. No son hijos de Dios. Que no digan, hermano, aleluya, que le están sirviendo a Dios, porque en verdad de Dios no tienen nada. Son ladrones, hermanos. Aleluya. Poniendo, imagínense, aleluya, las iglesias, hermano, por negocio, imagínense, las hermanitas haciendo pupusas, haciendo tanta cosa, hermano, aleluya, para levantar aquel templo. Si Dios lo levantó, si el ministerio del Señor, hermano, no necesitan, hermano, de estar poniendo negocio ni nada, porque qué fue lo que hizo Jesús. Cuando entró el hermano, aleluya, y les dijo, hermano, que cueva de ladrones bien hecho, la casa de oración de Dios. ¿Se dan cuenta? Hermano, eso es lo bonito, hermano. Porque si el ministerio Dios lo abrió, ese ministerio Dios lo va a mantener allí. Porque de cualquier manera se va a sacar para pagar la renta, para pagar todo, hermano. Porque no es necesario de poner, hermano, tanta cosa. ¿Qué es lo que están haciendo allí? Llenándole el bolsillo al pastor. El pastor con buenos carros, con los hijos también, hermano, aleluya, hermano, los hijos son marihuaneros también. Tengamos cuidado, aleluya, lo que estamos haciendo, aleluya, porque en verdad, hermano, la palabra no se vende.
porque Cristo no vendió la palabra cuando Él vino y la predicaba con autoridad. Así, hermanos, tenemos que ser nosotros. Aleluya. Santo, santo, santo. Y este, miren lo que dice acá, el 5. Y este es, dice él, el mensaje que hemos oído de él y os anunciamos. Dios es luz y no hay, dice, ninguna tinieblas en él. ¿Se dan cuenta? Él es luz. ¿De dónde Cristo lo sacó a nosotros? De las tinieblas a la luz. ¿Para qué nosotros vamos a volver a las tinieblas? ¿Para qué, hermanos? Aleluya. Imagínense en aquellos tiempos, hermano, aleluya. Andamos en la oscuridad, hermano. Y ahora, que Cristo, aleluya, hermano, lo sacó, imagínense, del pozo cenagoso, hermano, de andar en la inmundicia, hermano, aleluya. ¿Para qué voy a volver para atrás de vuelta? No hay, hermano. ¿Por qué, hermano, aleluya? Mejor buscar más de Dios. Señor, ayúdame, dame fuerza, dame sabiduría para poder escuchar más tu palabra y acercarme más a ti. Pero no, solo porque el pastor no me habló, yo me voy de la iglesia. Mi hermana no me habló, como que fueran niños. No, ya no estamos de lechita ya. Ya estamos, hermano, aleluya, para que estemos escuchando una palabra sólida, hermano, comiendo comida sólida para no irnos de este, de hermano, del camino del Señor, hermano, aleluya. Pero quieren que les hable suavecito, a que mira que Dios es amor. No, la palabra tiene que ser, hermano, aleluya, como dice acá, sin ofender a nadie. Él es luz, y si andamos, hermano, en la luz, ¿por qué lo vamos a preocupar por irnos a las tinieblas? No hay. Aleluya. Miren lo que dice acá. Si decimos que tenemos, miren lo que dice acá. Si decimos que tenemos comunión con Él y andamos en tiniebla, mentimos y no practicamos la verdad. ¿Se dan cuenta? ¿Ah? Si mentimos que andamos, imagínense. Si decimos que andamos, dice, aleluya, aleluya. Si decimos que tenemos comunión con Él y andamos en tiniebla, mentimos y no practicamos la verdad. ¿Se dan cuenta? Y decimos, imagínense, que tenemos comunión con Él, pero allí donde nosotros podemos ver, cuando dice, imagínense, no practicamos la verdad, queriendo decir que andamos en la mentira siempre. Porque como dice acá, si decimos que tenemos comunión con Él y andamos en tiniebla, mentimos y no practicamos la verdad. Cuenta, hermano, la palabra, para que nosotros miremos que a Dios no le podemos mentir. A Él jamás lo vamos a engañar. Podemos engañar al pastor terrenal, a la hermana, al hermano, por andarnos escondiendo allá afuera, porque algo tenemos allá afuera. Te puedes esconder allá y mira a un hermanito y que no te mire, es porque algo malo andas haciendo y no querés que Él te mire. ¿Y de los ojitos de Dios? ¿Será que te estás escapando? ¿Será que yo me estoy escondiendo de Dios? Cuando la palabra es que hay 7 ojitos que te están viendo. Si a lo... Miren, ¿cómo es la palabra? Si al medio de la mar te metes, allá está Él. Si a lo profundo de la tierra te metes, allá está Él. ¿Cómo lo vamos a esconder? De eso cuidémoslos. Que tengamos temor a no andar haciendo las cosas malas, a andar haciendo el bien, hermanos, aleluya. Tenemos que tener cuidado en todo eso. A su nombre, gloria. Pero dice,
Si andamos en luz, ¿cómo es? Él dice, está en luz. Tenemos comunión unos con otros y la sangre de Jesucristo, su Hijo, nos limpia de todo pecado. ¿Se dan cuenta? Qué bonito, hermano, aleluya, este mensaje, hermano, aleluya. Si andamos en luz, miren, ¿cómo, hermano, si andamos en tiniebla, cómo la sangre de Cristo los va a limpiar? ¿Verdad que no? Meditemos en eso. Aleluya. Pero dice, si andamos en luz, como Él está, dice, en luz, tenemos comunión unos con otros y la sangre de Jesucristo, su Hijo, nos limpia de todo pecado. ¿Se dan cuenta? Allí está la palabra, hermano, para que nosotros miremos y hablemos, hermano, que Cristo se merece la honra, la gloria, porque Él es amor. Él es amor. Él no vino, hermano, aleluya, como Él no vino por los ricos, como dice, hermano. Él vino por los pobres, por los enfermos, dice la palabra. ¿Se dan cuenta? Como los ricos no quieren saber nada de Dios, y el Dios de ellos es el dinero. Entonces, ahí donde podemos ver, hermano, la riqueza de Dios, hermano, esta palabra, hermano, aleluya, este libro, hermano, entre más usted lo descubriña, más sabor le vaya dando. Más, hermano, aleluya, se va empapando usted la palabra del Señor. ¿Por qué? Porque nos está hablando de una vida, hermano, una vida plena, hermano, aleluya, delante de Él. Una vida, hermano, que aleluya, que en verdad te va a llevar, hermano, aleluya, hasta los cielos, imagínense. Pero tenemos que, hermano, que luchar en este camino, no haciendo las cosas malas. De luchar, hermano, para estar en la presencia del Señor en fiesta, dice la palabra. Y lo que se quede, ¿qué va a pasar con ellos? ¿Ah? Allí tenemos que ver. ¿Ah? ¿Por qué yo me quedé? ¿Qué fue lo malo que yo hice? Meditemos en eso y busquemos la verdad. Aleluya. Si decimos, dice, que no tenemos, oiga lo que dice, pecado, nos engañamos a nosotros mismos y la verdad no está en nosotros. ¿Se dan cuenta? Mire, hermano, cada versículo, hermano, aleluya, es de ponerle mente, aleluya, como dice el versículo 8. Si decimos que no tenemos pecado, nos engañamos a nosotros mismos y la verdad no está en nosotros. Queriendo decir que todos tenemos pecado. Todos cometemos pecado durante el día. Hermano, en nuestro trabajo, nosotros pecamos con ver, con oír. Hermano, aleluya. Por eso el apóstol Pablo dice que toda la noche tenemos que reconciliarnos con nuestro Dios. ¿Se dan cuenta? ¿Por qué? Porque tenemos oídos. Con esto estamos viendo cosas indebidas. Pero eso es por los que andan en la carne. Pero el que anda en el espíritu no se fija en eso. ¿Por qué? Porque anda adorando a Dios. El que anda adorando a Dios no le pone importancia a lo que le mueve en el mundo, hermanos. Más cuando anda en ayuno. ¡Ah! Más lindo que puede ver. ¿Quién te va a venir a dar mentiras? Nadie. El enemigo no tiene por dónde entrarte, que venga un mentiroso a decirte un montón de cosas que Dios te ha dicho que no le creas. Decirle que Dios me la revela.

0: Vosotros pues también estad preparados, porque a la hora que no penséis, el Hijo del Hombre vendrá. 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
1: 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Bueno, estamos ya en su programa La Trompeta Final. Saludos a los hermanos de la Iglesia de Dios de las Maderas. Así que bendiciones para ellos, ya que hoy estarán realizando una actividad, dirigida por los hermanos de la Sociedad de Varones, ¿verdad? Amigos de Dios. Hora 2:30 de la tarde, lugar Iglesia de Dios. Así que están invitados todos están invitados a esta actividad que mis hermanos de la Iglesia de Dios estarán realizando a las 2:30 de la tarde en Las Maderas. Así que la invitación está haciendo, ¿verdad? El pastor junto a la sociedad de varones, ¿verdad? Amigos de Dios, y por supuesto toda la congregación están haciendo esa cordial invitación. Estará predicando el hermano Carlos Iraeta, Grupo Libres por Cristo, estarán a cargo de las alabanzas. Así que predicando la palabra de Dios, el hermano Carlos Iraeta, hermano pastor, ¿verdad? Así que bendiciones para todos ustedes en esta maravillosa mañana. Así que recuerde, Iglesia de Dios, a partir de las 2:30 de la tarde en Las Maderas, estará dando inicio. Ahí está la invitación. Bueno, por acá me voy con la palabra de nuestro Dios, así nos han solicitado, en la voz del pastor David Gutiérrez.

vive en mí y lo que vivo en la carne lo vivo en la fe del Hijo de Dios, del que me amó y se entregó a sí mismo por mí. Yo sé que en los últimos tiempos son cientos y cientos de cristianos que se han dañado, que se han desviado, que han tomado caminos diferentes. Muchos han torcido las escrituras, se han desviado del verdadero evangelio de Jesucristo. Si Pablo tuviese que predicar este bendito evangelio en nuestros días, tendría que volver a decirle las mismas palabras que le dijo a los hermanos de Galacia. Estoy maravillado de que tan pronto os hayas alejado de aquel que os llamó. Son cientos de cristianos que simplemente porque fulano dijo que esto se permite, ellos lo hacen. Querido hermano, si quieres estar seguro dónde estás parado y si la vida que llevas es agradable delante de Dios, te recomiendo que te leas Primera de Juan capítulo 2 verso 6. El que dice que permanece en él debe andar como él anduvo. Esa palabra no se puede adulterar. Esa palabra no se puede tomar a la ligera. Es tal como está escrita. Es decir, que la voluntad de Dios y el llamado de Dios a su iglesia verdadera es que andemos como Jesucristo anduvo en esta tierra. Él no anduvo en chismes. Él no anduvo en pleitos. Él no anduvo en contiendas. Él no anduvo en iras. Él no estuvo en divisiones dentro de la iglesia. Él nunca vino a hacer el mal. Cuando sientas la tentación de cometer un pecado, de la índole que sea, recuerda, yo debo andar como Él anduvo. La Biblia dice que Jesucristo fue tentado en todo, pero sin pecado. Cuando sienta la tentación de cometer un adulterio, acuérdate, debo andar como Él anduvo. Cuando sienta la tentación de tomarte una cerveza, aunque hayan algunos que enseñan que una cervecita no es nada, pero tú no te agarres de lo que ellos hacen ni de lo que ellos dicen. Tú toma la palabra, porque la Biblia dice, el que permanece en él debe andar como él anduvo. Aunque otros se dañen, no te dañes tú. Estamos viviendo los últimos días, iglesia. Estamos en la recta final. Jesucristo viene por su pueblo. Y digo esto con profundo dolor. La iglesia no lo está esperando. La iglesia no está preparada. Si Cristo viniera en este momento, son miles que se quedarán. Por eso Cristo dijo, si estos días no fuesen acortados, ni aún los escogidos serían salvos. Esas palabras es para hacernos temblar delante de Dios, cuidarnos, guardarnos del pecado, buscar hacer la voluntad de Dios. Por eso te repito, iglesia bendita de Dios, porque esto que voy a decir es una verdad. Hay muchos que están siguiendo el mal ejemplo de sus líderes, el mal ejemplo de aquellos que están en la iglesia. Porque hay gente que han aprendido a justificar el pecado. Han aprendido a callar su alma, a callar su conciencia que les dice no está bien delante de Dios. Hay una vocecita aquí en el corazón que nos dice constantemente cuando ya no estamos bien delante del Señor. Cuando tú dejas de orar, tú sientes aquello que dice, te dice en el alma, ora. Cuando tú dejas de vivir en santidad y empiezas a hacer cosas que a Dios no le agradan, hay una voz que te habla, es la voz del Espíritu. Jesucristo dijo, y el Espíritu
Espíritu de verdad nos guiará a toda verdad y a toda justicia. Deja que te guíe. No camines solo. No vivas una vida desordenada. Deja que el Espíritu de verdad te guíe a toda verdad y a toda justicia. Por eso te digo una vez más, aunque otros se dañen, no te dañes tú. Ve conmigo y abre las Escrituras. En el Evangelio de Mateo capítulo 23. Del verso 1 en adelante. Y escucha lo que dijo Jesucristo. Porque muchas veces nosotros, cuando vemos a un hombre, a una mujer haciendo milagros, profetizando, predicando bien, tirándose tremendos sermones, e incluso predicando de la santidad, pero no practicándola. Entonces vienen los cristianos y dicen, como él lo hace, él va al cine, él todavía se da una paseadita a bailar, y es tremendo predicador, y Dios lo está usando en milagros y prodigios, entonces yo lo voy a hacer también. Cuidado, cuidado, iglesia bendita de Jesucristo. Pablo le dijo a Tito en el capítulo 1, verso 16. Profesan conocer a Dios, pero con sus hechos lo niegan, siendo abominables e irreprensibles en cuanto a toda buena obra. Son profesantes, pero no practicante de la Biblia. Cuidado. Cuídate más de aquellos que cargan Biblia, que hablan bonito, pero que no sirven a Dios. Porque Pablo, cuando envió a Tito a Creta, le dice, por esta causa te dejé en Creta, para que corrigiese lo deficiente y establecieses ancianos tal como yo te mandé. Tito 1:5. Y en el verso 16 le cita esta palabra y le dice, profesan conocer a Dios. Como diciéndole Pablo a Tito, de esos son los que más te tienes que cuidar. Y esa palabra que yo quiero compartirle a la iglesia del Señor, al mundo entero. Aunque otros se dañen, no te dañes tu iglesia bendita del Señor. Cuídate, iglesia, que son cientos de predicadores, líderes, que en otro tiempo predicaban la santidad, amaban la santidad, obedecían la palabra, pero se han torcido, se han desviado y lo han llevado al templo, cosas abominables delante de Dios. Escucha lo que dice el maestro en el nombre del Padre, del Hijo y del Espíritu Santo. Mateo capítulo 23, del verso 1 en adelante. Este es un tesoro bíblico. Guárdalo en el corazón para que te lleves este tema. Si otros se dañan, no te dañes tú. No permitas que el diablo te desvíe del camino de Dios. No permitas que porque otros lo hacen, lo vayas a hacer tú. Cuidado, que hay algunos que incluso están predicando que el adulterio se puede practicar, porque Dios lo perdona. Y yo creo que Dios perdona el adulterio. Pero cuando Dios te perdona y tú te arrepientes de tu pecado, te tienes que apartar del pecado. No es que Dios te perdone el adulterio y sigues viviendo en el adulterio. No. Cuidado. Escucha lo que dice aquí. Entonces habló Jesús a la gente y a sus discípulos, diciendo, en la cátedra de Moisés se sientan los escribas
y los fariseos. Escuche esto. Qué palabra más bendita esta. Porque esto es una palabra que el Espíritu Santo de Dios trató conmigo hace mucho tiempo. Porque yo estaba escuchando una persona predicar un sermón muy bien trazado, bien predicado, bíblico. Que usted no tenía nada que refutar, porque era pura Biblia. Pero la persona practicaba todo lo contrario de lo que estaba enseñando. Y por un momento yo me quedé meditando, Señor, son pocos los que quedan ya. ¿Qué pasa, Señor? ¿Por qué esta persona está predicando un mensaje tan bendito, tan bueno, bien trazado, bíblico, sana doctrina? Pero ¿por qué sus frutos son distintos? Y tiene una iglesia repleta de gente. ¿Qué pasa, Señor? Le dije yo. Y el Espíritu Santo de Dios me administró en aquel momento y me llevó a Mateo capítulo 23, versículo 3. Y escuche lo que me administraba el Señor a través de su palabra. Porque cuando Dios habla, te habla a través de su palabra. Él no te saca de la Biblia. Este verso se convirtió en un manantial de vida, en un manantial de agua fresca, en un desierto, porque yo me estaba sintiendo solo. Yo dije, todo el mundo se ha vuelto liberal. ¿Dónde están las iglesias donde ardía el poder de Dios? ¿Dónde están las iglesias donde la sana doctrina y la práctica de la vida cristiana era cosa normal? La gente que se convertía anhelaba la oración, anhelaba el ayuno, amaba la palabra. A la gente le agradaba que se predicara la palabra tal como estaba escrita, que se predicara contra el pecado, contra la maldad y contra todo lo que ofende a Dios. Nadie se molestaba. La gente agradecía porque Dios le hablara. Pero hoy estamos viviendo en una generación de cristal que por cualquier cosa se ofenden. Son frágiles. Por cualquier cosa se van. Se apartan del templo. Se apartan del Señor. Pero escucha lo que yo leí en esta bendita palabra. Y esto fue como una respuesta de Dios para mi vida a través de su palabra. Así que todo lo que os digan que guardéis, guardadlo y hacedlo. Por eso te digo a ti, hermanito, aunque estés en una iglesia liberal y veas que todos los hermanos andan viviendo una vida como en el mundo y que no hay una diferencia entre el inconverso con el que está en la iglesia y te están predicando la palabra, tú sigue lo que Cristo dice aquí. Si te están predicando la palabra, guarda la palabra, vive la palabra. Y te repito el tema, aunque otros se dañen, no te dañes tú. Oiga lo que dice aquí Cristo, repito. Así que todo lo que os digan que guardéis, guardadlo y hacedlo. La orden del Señor es,
que nosotros debemos de vivir la palabra, obedecerla, pero atento a esto, mas no hagáis conforme a sus obras, porque dicen y no hacen. ¿Por qué se han dañado cientos de cristianos hoy en día? Porque dicen, mire, él predica de santidad, pero él hace cosas que no son agradables delante de Dios. Y entonces, ¿por qué no lo puedo hacer yo? Si él lo hace, que es predicador, que es pastor, que es líder, que es diácono de la iglesia, ¿por qué no lo puedo hacer yo? Hoy te vengo a decir con la palabra, aunque otros se dañen, no te dañes tú. Jesucristo te dice hoy, a través de su palabra, todo lo que te digan que guardéis, guardadlo y hacedlo. ¿Qué quiere decir? Si te están hablando palabra de Dios, aunque anden torcido, usted viva la palabra. Este camino es personal. Es una relación personal con Dios. Que aunque todos se quieran torcer, aunque todos se desvíen, aunque todos ya no quieran vivir en la sana doctrina, que ya no quieran vivir en la senda antigua, nosotros seguiremos haciendo la voluntad de Dios. ¿Cuál es el consejo del Señor? ¿Que porque lo hace, lo haga usted? No. Aquí lo dice, mas no hagáis conforme a sus obras, porque dicen y no hacen. Hay cientos de predicadores predicando sin orar, sin ayunar, sin congregarse, sin obediencia, sin sometimiento. Bendito sea el nombre de Dios. Lo que estoy diciendo es una verdad, duele, pero es la verdad. Son cientos de predicadores que lo que están impartiendo es conocimiento, palabra seca, palabra vacía, palabra sin unción de Dios. Por eso es que no hay efecto en la gente. El gran error que está cometiendo la gente, porque esto es una verdad. Ese es el error que están cometiendo muchos cristianos. Y como él lo hace, yo lo puedo hacer también. No. Aunque se tuerza tu pastor, no te tuerzas tú. Aunque se tuerce el evangelista, no te tuerzas tú. Aunque se tuerce el llamado profeta, no te tuerzas tú. Aunque se tuerce el líder que tú tienes, nunca te tuerzas tú. Nunca te dañes. Porque le vas a dar cuenta al Señor un día. Y allí no va a estar nadie defendiéndote. Allí solo estará Jesucristo como abogado. Y en aquel día no será abogado, estará como juez. Bendito sea el nombre de Dios. ¿Y qué excusa le vamos a poner? Señor, es que yo me porté mal porque el líder que yo tenía lo hacía. Señor, es que mi pastor dijo que no importaba, que Dios solo miraba el corazón. Y Señor, es que mi pastor me dijo que eso no era pecado, que eso no era desagradable delante de Dios. Recuerda que la Biblia dice, están en el mundo, pero no son del mundo. La iglesia tiene que marcar la diferencia. Te lo repito, estamos en el mundo, pero no somos del mundo. Eso lo tiene que oír el mundo entero. La iglesia tiene que marcar la diferencia. La iglesia se tiene que distinguir en un mundo lleno de tinieblas y de maldad. La iglesia tiene que ser luz en medio de las tinieblas. La iglesia tiene que dar testimonio. Bendito sea el nombre de Dios. Por eso, querido hermano, te repito una vez más, si otros se dañan, no te dañes tú. Y es que se lo digo de todo corazón. Son muchos los que están hoy en las iglesias
en lugar de agarrar la Biblia, están diciendo, porque fulano lo está haciendo, yo lo voy a hacer. Qué amargo será aquel día. Porque vas a estar delante de Dios. Y esta palabra que te estoy hablando hoy estará allí. Porque Jesucristo dijo, yo no vine a juzgar. La palabra que os he hablado, ella os juzgará en aquel día. Y dígame usted, si usted se perdió por seguir a un líder que le dio un mal ejemplo, porque no, aleluya, le predicó con su vida, y usted siguió ese camino diciendo, es que ellos lo hacen, y si ellos lo hacen, y yo veo que hacen milagros, ¿quién te dijo a ti que por hacer milagros es sinónimo de cristianismo? ¿Quién te dijo a ti que por profetizar quiere decir?

Muchos me dirán, dijo Jesucristo, ¿y no profetizamos en tu nombre? ¿Y en tu nombre echamos fuera demonios? ¿Hicimos grandes milagros y maravillas? Entonces, dijo Jesús, yo les declararé.

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0: la mañana, 47 minutos.
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2: La lectura bíblica de hoy es Salmo 65, versículos 1 al 13. Tuya es la alabanza en Sion, oh Dios, y a ti se pagarán los votos. Tú oyes la oración, a ti vendrá toda carne. Las iniquidades prevalecen contra mí, mas nuestras rebeliones tú las perdonarás. Bienaventurado el que tú escogieres y atrajeres a ti, para que habite en tus atrios. Seremos saciados del bien de tu casa, de tu santo templo. Con tremendas cosas nos responderás tú en justicia. Oh Dios de nuestra salvación, esperanza de todos los términos de la tierra y de los más remotos confines del mar. Tú, el que afirma los montes con su poder, ceñido de valentía, el que sosiega el estruendo de los mares, el estruendo de sus ondas y el alboroto de las naciones. Por tanto, los habitantes de los fines de la tierra temen de tus maravillas. Tú haces alegrar las salidas de la mañana y de la tarde. Visitas la tierra y las riegas. En gran manera las enriqueces. Con el río de Dios lleno de aguas, preparas el grano de ellos cuando así la dispones. Haces que se empapen sus surcos. Haces descender sus canales. Las ablandas con lluvias. Bendices sus renuevos. Tú coronas el año con tus bienes y tus nubes destilan grosura. Destilan sobre los pastizales del desierto y los collados se ciñen de alegría. Se visten de manadas los llanos y los valles se cubren de grano. Dan voces de júbilo y aún cantan.
1: ¿Alguna vez ha pensado cuán generoso es el Señor con nosotros? Él creó la tierra y todo lo que hay en ella. Hizo el sol tanto para dar luz como para ayudar a los seres vivos a sobrevivir y envía la lluvia para regar la tierra y saciar nuestra sed. La provisión abundante de Dios para nuestras necesidades físicas debería llenarnos de asombro, pero su generosidad no termina ahí. También ha suplido nuestras necesidades espirituales por medio de su Hijo. Gracias a la muerte de Cristo en la cruz, somos reconciliados con el Padre y recibimos abundantes bendiciones. Su palabra nos guía, su Espíritu nos transforma y su Iglesia nos anima. Y aún así, su generosidad va más allá. El Señor también nos ha prometido una herencia en el cielo, aunque está más allá de nuestra comprensión. Apocalipsis capítulos 21 y 22 describen el cielo nuevo y la tierra nueva como un lugar de abundancia y bendición. Ya que el Señor nos ha provisto con tanta generosidad, nuestra primera respuesta debe ser la gratitud, seguida por la generosidad hacia los demás. Basándonos en su ejemplo, atendamos más que solo las necesidades físicas. También podemos ayudar espiritualmente, alentando a los hermanos en la fe y proclamando el Evangelio a quienes todavía no conocen al Señor Jesús.

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1: Pero el día que Cristo sea formado en nosotros, oh, qué hermoso será ese día. Ese día va a ser diferente, aleluya. Ese día va a ser diferente. Ahora, hermano, rapidito. ¿Cuáles son los obstáculos que impiden que Cristo sea formado en usted y en mí, en nosotros? ¿Cuáles son los obstáculos? Efesios capítulo 4, verso 22 y 24 dice. Escuchen lo que el mismo Pablo dice. En cuanto a la pasada manera de vivir, despojaos del viejo hombre, que está viciado conforme a los deseos engañosos. Y el verso 23 dice, revestíos o renovaos en el espíritu de vuestra mente, y vestíos del nuevo hombre creado según Dios, en justicia, santidad y verdad. ¿Qué nos impide o qué obstaculiza que Cristo sea renovado en nosotros? Cuando nosotros nos apegamos al viejo hombre. Cuando estamos apegados a esa vida pasada. Cuando no nos desligamos de la vida pasada. A mí me dijo una persona, me llamó una persona y me dijo: hermano Mario, yo tengo 9 años que me voy a casar, pero hay alguien que está insistiéndome por ahí que sea su novia. Y le dije, pero usted ya tiene a su novio. Sí, pero hay alguien ahí que me anda acosando, en otras palabras. Y le dije, hay 3 cosas que usted va a hacer. 3. Número 1. Usted debe de dejarle saber claramente que usted está comprometida. No le ande rodeando. No le ande insinuando que está comprometida. Háblele claramente: yo estoy comprometida. Primero. Segundo, tiene que cortar todo contacto con esa persona. Borrarlo. Bórrelo desde sus perfiles, de sus redes. Borre su nombre. Bórrelo. Bórrelo. Cortar todo contacto. ¿Y saben cuál es lo tercero que le dije, hermano? ¿Se lo imaginan ustedes? Un creyente no debe de permitir este tipo de juegos. Usted no debe de permitir ni dar lugar a este tipo de juegos. Usted tiene que darse a respetar y poner un paro. Usted. No, pero es que me gusta. Pues entonces conviértase. A mí me gustan muchas cosas, pero Pablo dijo, todo me es lícito, pero no todo me conviene. Si yo me dejara guiar por todo lo que este cuerpo malo me pide. Hace tiempo cuando viera en el mundo, hermano. Hace años. Pero aquí no hay nadie de ustedes, nadie, nadie, ninguna de ustedes me puede señalar que yo le he faltado respeto alguna vez. Nadie. Y si yo no lo he hecho, cuando alguien le falte respeto a usted, no deje que pase un año. No, háganoslo saber, y si es un hermano que está pasándose por cristiano, lo vamos a reprender y quitarle sus privilegios, porque eso no se hace. Pero si usted me lo dice al año, entonces hechor y consentidor pena igual. Si por ahí anda algún lépero, hermanitos, no sé si entienden ese término ustedes, pasándose por cristiano y anda por ahí insinuándole y mandándole cositas a usted, mantengan los mensajes, manténgalos. Y diga, mire pastor, esta persona me está enamorando por las redes. Ahora, si es un joven que ya tiene edad y que ya llegó el momento y está libre, puede hacerlo, pero tiene que hacerlo de la manera correcta. No andarse allá en el parque solo, por allá detrás de los palos. Eso no es la manera correcta. Porque a uno le vienen a decir, pastor, fíjese que nosotros somos novios, pero ya tienen como 2 años de darse besando y abrazando allá en el parque. Este mensaje cubre todas las áreas. Este mensaje está curioso. Y tengo un mensaje que se llama ¿cómo debería ser el noviazgo cristiano? Que se lo voy a traer un día de esto, un culto de jóvenes. ¿Cómo debería de ser un noviazgo cristiano? Porque nosotros no entendemos lo que es un noviazgo cristiano. Nosotros como vemos la televisión, que son novios ya con 3 niños. Y la mujer dice, es mi novio y tiene 3 niños y 13 años de vivir con él. Ustedes, los que son novios también, guarden su testimonio. No anden ahí besándose y publicando, ni abrazándose y publicando, porque la gente va a pensar lo que no debe de pensar por culpa suya. Vaya. Mejor no hubiera venido. No, qué bueno que vino. O sea que este está, hermano, que todas las áreas son abarcadas aquí. Pero voy a seguir porque ya lo veo serio a usted. Estamos estudiando, hermano, hasta que Cristo sea formado en nosotros. Cuando termine el mensaje, lo baja para su perfil ahí. Ahí voy a ver los que lo bajaron, porque ahí la página me dice cuántos lo compartieron. Ahí me dice cuánto. Ahí voy a ver si le gustó el mensaje, que le gusta la palabra de Dios a ustedes. Uno de los mayores obstáculos para que Cristo sea formado en nosotros es aferrarnos a lo que deberíamos haber dejado hace tiempo. Aferrarnos a la vida pasada que hace años la deberíamos de haber dejado. El viejo hombre representa nuestros pensamientos pasados, nuestras actitudes pasadas, nuestros deseos que están marcados por el pecado y por el egoísmo. Eso deberíamos de haberlo dejado ya. Usted, hermano, ahora como cristiano, tiene poder legal para rechazar su vida pasada, para rechazarla. También otro obstáculo, lo primero dijimos que es cuando todavía el viejo hombre está en nosotros tomando el control. También hay obstáculos a través de la influencia del mundo hacia la iglesia. Ustedes saben, hermano, que nosotros somos bombardeados continuamente por la influencia del mundo. La jovencita ve a una artista mundana, ahí anda con sus audífonos queriendo escuchar la música mundana. Y la mamá le deja el iPhone toda la noche, pues la niña con aquellos audífonos está ahí oyendo los cantantes juveniles, y la mamá dice, está escuchando los voceros de Cristo, aleluya. ¿Cuál voceros de Cristo? Y por eso es, hermano, que cuando el joven esté en ese estilo de vida, no crece espiritualmente hablando. Porque el mundo nos ha invadido. Pues Pablo tiene una receta para eso. En Romanos capítulo 2, capítulo 12, verso 2. Dice, no os conforméis a este siglo, sino transformados por medio de la renovación de vuestro entendimiento. Transformados por la renovación. Reemplazamos la vida vieja por lo renovado, lo divino. Y ahora actuamos de una manera diferente. Usted debería anotar todos esos pasajes. Y mire lo que dice. No os conforméis a este siglo, sino transformaos por medio de la renovación de vuestro entendimiento, para que comprobéis cuál es la buena voluntad de Dios, agradable y perfecta. ¿Hasta cuándo vamos a comprender la buena voluntad de Dios? Hasta que saquemos lo viejo y renovemos nuestra mente con una mente espiritual, con una mente transformada. Entonces comprenderemos la justicia de Dios. Comprenderemos la voluntad de Dios. Y aquí hay tantísimo que mencionar, hermanos, pero ya me quedan como 10 minutos. Escuchen, Cristo no puede formarse en nuestro corazón cuando nuestro corazón está dividido entre lo que dice Dios y lo que el mundo promueve. No puede Cristo formarse en nosotros cuando estamos divididos. Yo sí quiero hacer las cosas de Dios, pero no quiero dejarlo lo que el mundo promueve. Entonces nuestro corazón está dividido. A ustedes les gusta andar de pintaditas ahí, lo que el mundo promueve. Ustedes, esas niñas chiquititas, ya imagínense que les da deseo de abrir las orejitas a ellas para meterles un arete ahí. No me va a decir que el Espíritu le hace sentir eso a usted. No me va a decir que fue en oración que le vino, abre las orejas a tus hijas para que le ponga esas argollas que son más grandes que la cara. Eso no te lo da Dios. ¿Cuál es el otro obstáculo que hay para que Cristo sea formado en nosotros? La falta de la disciplina espiritual. La falta de la disciplina espiritual. Formar a Cristo en nosotros también requiere disciplina constante. Es decir, el crecimiento espiritual no es automático. Tiene que haber oración. Tiene que haber ayuno, tiene que haber entrega, tiene que haber lectura de la palabra y tienes que congregarte. Hay gente que aquí hay oración y se queda en las casas y saben ustedes que hay oración aquí. Bueno, el martes lo voy a ver, pues. Entonces, hermano, el crecimiento no es automático. Cristo va a ir formándose en nosotros entre más nos acerquemos a Él, entre más le busquemos. Ustedes saben que Santiago dice, acercaos a Dios y Dios se acercará a vosotros. O sea, hay una parte tuya y hay una parte de Dios. La parte de nosotros, acercarnos a Dios y Él se acerca a nosotros. Pero qué pasa, hermano, ahorita que viene el verano, los hermanos a la hora de los cultos están allá comiéndose un perro caliente. Allá. No hay problema que nos perdemos un día, dice. No hay problema, dice. Mañana vamos. Mañana viene otro, viene tu compadre que hace 20 años no te visitaba, te quedaste. Y luego sigue la semana que viene, cuando acordaste. Está frío. Está frío. Porque Cristo va a ir formando en nosotros de acuerdo a nuestro acercamiento, de acuerdo a nuestra búsqueda, de acuerdo a nuestro sometimiento. Si le buscamos, le vamos a hallar. Pero mire, hermano, aquí hay muchísimo más que mencionarles. Pero yo quiero hablarles rapidito, y lo voy a hacer en unos 7 minutos. Las señales que Cristo está siendo formado en ti, ¿cuáles son las evidencias? ¿Las quieren oír? Bueno, por lo menos hay 10 ahí. ¿Las quieren oír por acá, hermana? Yo lo veo que ya me están viendo serio. ¿Ustedes? Mire, hermano, la verdad que a mí me gusta que me enseñen la verdad de Dios. Porque la Biblia me dice que la verdad es la que nos hace libres. La verdad. Y yo se le enseño la verdad a través de la Biblia. Entonces estamos estudiando, hermano, hasta que Cristo sea formado en nosotros. Las señales que Cristo está siendo formado en nosotros. Un carácter que refleja los frutos espirituales. Lo primero, como señal que Cristo está siendo formado en nosotros, hay lo que se llama un carácter que refleje frutos espirituales. Una de las evidencias más claras de que Cristo está siendo formado en nosotros es que comenzamos a manifestar su carácter en nuestro diario vivir. Es decir, en nuestro diario vivir manifestamos los frutos espirituales. ¿Y cuáles son los frutos espirituales? Anótelos, que están en Gálatas 5:22. Y dice la palabra de Dios. Pónganmelo ahí, hermano, para que los hermanos lo vean. Gálatas 5:22 hasta el 23. Mire. Mas el fruto del Espíritu es amor, gozo, paz, paciencia, benignidad, bondad y fe, mansedumbre, templanza. Contra tales cosas no hay ley. Vuélvalos a poner una vez más, hermanito. Escuche. Mas el fruto del Espíritu es amor. Tú tienes que mostrar ese amor genuino, amor puro, amor santo. Gozo, el gozo del Señor. Ustedes saben que cuando Felipe le predicó al eunuco aquel, dice que siguió su camino gozoso. ¿Por qué? Porque el Evangelio trae gozo. Paz. Hay gente que no tiene paz en ningún momento, que todo el tiempo anda tirando las cosas, que cuando usted le pone el plato de la comida se lo hacen así, ¿ves? Y usted nota que esa señora está enojada, que no tiene paz. Cuando la hermana vaya a recoger los platos y los tire en el zin así, esta algo le pasa. Acércate y dile: acuérdate, mi amor, que tú ya naciste de nuevo. Paciencia. A veces la hermanita se queda platicando con una hermana allá, y el hermano está allá como que es mudo. Y cuando va llegando al parqueo allá, que la hermana llegó después de él, sale quemando llanta. Tú estás mostrando que no tienes paciencia. Por lo menos aquí demostralo. Por lo menos aquí demostralo. Haz un esfuerzo. Y además, todavía le dice a la hermana: si te hubieras tardado un minuto, te dejo. Mostramos los frutos espirituales. Estos no son simplemente rasgos de una buena persona. Son las características de que Cristo está siendo formado en nosotros. No se trata, hermano, de comportarse bien ocasionalmente, sino de vivir en una vida transformada, en una vida profunda y transformada. Cuando el fruto comienza a madurar, las personas a nuestro alrededor pueden notar que que hay algo diferente que habita en nosotros. ¿Saben una de las cosas? Yo nunca se los había dicho aquí, pero se los voy a decir. Una de las cosas que yo trato de buscar en aquellos que los vamos a elegir como líder es, hermano, que sean personas que traten de tener paciencia. Que trate, ¿por qué? Porque trabajar con personas no es fácil. Entonces, si el hermano o la hermana no sabe cómo lidiar con la paciencia, a veces, hermano Pablo, se le van a parar el callo ahí y usted le va a decir. Se me está pegando esta camisa aquí, man. A veces se le van a parar en los callos a uno y uno le dice, démosle, hermanita, amén, démosle, démosle. Porque hay mucha gente que todavía Cristo no ha sido formado en ellos. Y a veces cuando uno le llama, hermanito, y uno es un término, yo lo uso, hermanito, Dios lo bendiga, fíjese que no le hemos visto, ¿cómo está? Se queda meditando un momento. Yo no necesito que me llamen, dice, cuando quiera ir voy a ir, dice. Y a uno le dice, amén, hermano, no hay problema, Dios lo bendiga. Hay otros que vienen llegando allá al tiempo y cuando viene llegando uno les ve, hermano, les ve el semblante. Y yo hasta le digo, Señor, tiene que venir orado y ayunado para poder saludarlos. Ustedes me ven a mí que siempre ando sonriendo, siempre ando sonriendo. No soy humano igual que ustedes. Pero en el tiempo de la trayectoria hemos aprendido a lo que dice la palabra. Cuando hay cositas así, yo digo, Señor, ayúdame. Ten misericordia. Le voy a decir una palabra que siempre la use, que yo la he usado en privado. Nunca se los había dicho a ustedes. Nunca. Pero esta palabra es tan efectiva que hace que el corazón de Dios se torne hacia nosotros. Ustedes se acuerdan, me voy a salir un poquito de esto, porque le voy a decir esto. Ustedes se acuerdan de la mujer que tenía a su hija atormentada por demonio. La mujer teológicamente le llamó a Jesús hijo de David. Teológicamente correcto. Porque Jesús era descendencia de David según la carne. Esta mujer había indagado perfectamente la ley de Moisés y conocía. Y cuando la mujer lo llamó Jesús, hijo de David, eso sorprende a Jesús por ser una mujer no israelita, gentil. Pero escuchen lo siguiente. Aunque lo llamó legítimamente y teológicamente correcto, Jesús no le presta atención. No le presta atención. Los discípulos le dicen, mándala a callar porque da voces tras nosotros. Pero esta mujer hizo algo y es esto, hermano. Cuando no encontró forma de llamar la atención de Jesús, se fue a hincarse delante y le dijo esta palabra: Señor, socórreme. Eso transformó, hermano. Ya le dije de todo. Ya le mencioné lo que él es. Ahora le voy a decir, Señor, ya no tengo nada más que este. Socórreme. Mujer, le dijo el Señor. Mujer. Es más, solo va a encontrar dos veces en la Biblia. Dos, no más, no tres. Dos veces que Jesús usó el término, grande es tu fe. En esa mujer y en el hombre centurión. Dos. Y ninguno de ellos era judío. Ninguno. Cuando esta mujer le dijo, socórreme. Busquen en un diccionario lo que significa esa palabra. E empiécela a usar. Y usted verá el resultado. Busquen lo que significa socórreme. Eso fue lo que hizo que Jesús le prestara atención. Él dijo, mujer, grande es tu fe. Hágase contigo como quieres. Y desde ese momento su hija quedó libre. Cuando ya estés cansado, cuando ya haya agotado tus recursos, dile: socórreme, Señor. Ahora vuelvo aquí. Esta era una palabra nomás que se la quería dejar para que la usen ustedes cuando oren. Entonces, hermano, estamos hablando de las señales que reflejan que Jesús está siendo formado en nosotros. Dijimos, hermano, que se necesita básicamente, hermano, que haya una entrega, manifestar los frutos del Espíritu. Es decir, un carácter que refleje frutos espirituales. Pero también se requiere de, esto es maravilloso, se requiere permanecer en una constante comunión con el Señor, para que nosotros entonces podamos manifestar como señales que Dios está siendo formado en nosotros. Debe haber una continua búsqueda, servirle. Una de las cosas que yo he notado aquí, muchas veces yo le digo a usted, y se lo he dicho y lo he observado: hermano, mañana vamos a pintar allá, si hubiera alguno que viniera, y los observo. ¿Saben que una de las características que Jesús está haciendo probar a nosotros es que te conviertes en servidor en lo que sea? En lo que sea. ¿Y sabes qué dice la palabra cuando te conviertes en servidor? Dice: si alguno me sirve, donde yo esté, ahí estará mi servidor. No todos entendemos lo que es eso, hermano. No todos entendemos lo que es servir. Muchos dejamos que los demás empujen la carreta, los otros que lo hagan. Pero cuando veamos que Cristo es formado en ti, tú dices: yo también soy parte de ese rebaño. Yo también ocupo esa casa. Yo también voy a comer en ese salón. Yo también voy a usar esos baños cuando se pinten. Yo también voy a usar esos toiles que cambiaron los hermanos. Hermano Carlos fue a cambiar los toiles. Todos los tres hermanos vinieron a terminar la pintura ahí, que todavía faltan unas luces nomás. Ahorita viene lo que vamos a hacer cerco, y se lo voy a anunciar unos días antes. Hermano, vamos a hacer cerco. ¿Cuán comprometido estás con la obra de Dios? No todos. Yo le decía a los caballeros en un ayuno aquí: hermano, supongamos, les decía a ellos, que no existe el diezmo en la Biblia, que no hay diezmo, que la Biblia no habla, que no habla nada del diezmo, que no hable nada. ¿Por qué yo le doy? Ayer traje mi diezmo aquí, ayer

0: Dejemos a otros que se encarguen y nosotros nos hacemos a un lado. Cuando Cristo sea formado en ti, te vas a preocupar por la obra de Dios. Cuando Cristo sea formado en ti, te vas a ofrecer a ayudar. Véanme los hermanos allá que recogen las sillas y las mesas para la vigilia. Véanmelo. Los mismos mapeando que yo les he visto siempre. Los mismos. Los mismos, el hermano Isaías, el hermano Fernando, el hermano Marcos, unos cuantos. Y los demás corren a sentarse. Y yo los ando observando. Pues el carácter, hermano, cuando Cristo sea formado en nosotros, ¿qué hago? ¿Dónde puedo servir? Tenga la bondad de estar de pie. Vamos a dejarlo ahí. Vamos a dejarlo ahí. Gloria a Dios. Gloria a Dios. Yo no tengo duda que Dios le ha hablado a usted, hermano. Yo no tengo duda que Dios le ha hablado a su corazón. Atesore la palabra de Dios. Habrá alguien que le va a pedir perdón a Jesucristo. Puede salir de su asiento. Venga hacia el altar. Habrá alguien que le va a pedir perdón al Señor Jesucristo. Puede salir y venga hacia aquí. Vamos a orar. Hay una oportunidad.
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armadura de Dios para que podáis estar firmes contra las asechanzas del diablo. Porque no tenemos lucha contra sangre y carne, sino contra principados, contra potestades, contra los gobernadores de las tinieblas.

Necesito de esa agua, Señor, que fluya en mi corazón. Esa agua que brota de ti, Jesús.

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Salmos 133. Salmo 133. Bienvenidos todos los amigos que están con nosotros en esta hora. Dios les bendiga, han buscado el mejor lugar. El mejor lugar es donde Dios está con nosotros. Así que queremos también saludar a los hermanos que vienen de Usulután. Dios les bendiga, hermanos de Usulután. No sé si hay hermanos del Jícaro también, los hermanos del Jícaro ya están también, Dios les bendiga. Sumo sacerdote que vino a buscar y a salvar lo que se había perdido, y nos ha tomado de su mano, los tomó y nos ha sacado del fango y nos ha llevado a la presencia de Dios. Si ahora somos hijos de Dios, es por la pura misericordia del Rey de Reyes y Señor de Señores. Alabado sea Dios. Nadie podía acercarse a Dios, ni por ídolo, ni por nada, solamente por Jesús de Nazaret, porque Él es el camino, la verdad y la vida, y nadie va al Padre si no es por Él.

cuando vivirá. Alabado sea Dios. Aleluya. Y esto es lo tremendo, lo que representa ese sacerdote. Pero dice: como el rocío de Hermón en los montes, como el rocío de Hermón, como el rocío de ¿qué? Como el rocío de Hermón que desciende sobre los montes de Sión. Así es. ¿Quién es así? De Sión. Porque ahí envía Jehová bendición y vida eterna. Tenemos montes. Los montes eran grandes, como el monte Tabor y varios montes. Pero el monte Hermón era conocido porque en Israel solo llueve un mes en el año, o llovía, no sé ahora. Y ese mes era lo que tenían que aprovecharlo. Pero ese monte Hermón era el que toda la vida estaba cayendo nieve, hielo, y todo el tiempo estaba lleno de nieve. Y entonces ese rocío, lo que caía en ese monte, servía para que todos los agricultores sembraran alrededor del monte. Con todo lo que descendía del monte, habían cosechas, habían todo, prosperidad en todo, porque el monte Hermón tomaba todo el hielo y todo, y después lo rociaba, de ahí salía el agua y era como producía la milpa. Y eso es lo que dice el rocío. Óigame, el monte Hermón recibía todo y ese lo daba, lo pasaba. Y por eso es así como el monte Hermón que desciende, o sea, sobre los montes de Sión, el rocío y todo. Dios te ha bendecido. Dios te quiere ver como ese monte, sacando la bendición de Dios, metido en oración, metido en la Biblia, escuchando la palabra reverente. Que seas una persona que reciba bendiciones abundantes.

evangélico. No, necesitamos hacer algo en estos últimos días. ¿A quién estás bendiciendo? ¿A quién estás haciendo que produzca? Ahí es que la gente sembraba las milpas, toda la agricultura, todo, y ahora ahí estaban cosechando. Pero ¿a dónde venía? De Montermón. De ahí venía. Ahora, ¿cuántos están siendo bendecidos por tu persona? ¿A cuántos están recibiendo la bendición de Dios? ¿A cuántos estás trayendo? ¿A cuántos estás ayudando? Ahora, si aquí vemos nosotros, hermanos, encontramos un ejemplo de hombres, de unos hombres que se encuentran en capítulo 2 de Pedro, o perdón, de Marcos. Y ahí vemos que en el versículo 5, si quieres desde el 1, pero dice que entró Jesús otra vez en Capernaum. Y después de algunos días se oyó que estaba en casa. Algunos dicen que Jesús tuvo casa en ese lugar, pero eso yo no lo sé. Inmediatamente se juntó una gran multitud, muchedumbre, de manera que se llenó la casa, que la casa ya no cabía más. Pero en eso era una noticia. Jesús vino a Capernaum, Jesús ha venido, y la gente se reúne y se llenó la casa. Y me imagino que algunos de estos cuatro hombres a los que quiero traer ahora a memoria se quedaron, se habían atrasado, iban un poco atrasados, pero cuando ellos iban, los cuatro, y ahora ve esto, iban cuatro juntos, los cuatro ellos iban juntos, y cuando ellos iban, en el camino encontraron un paralítico. Encontraron este paralítico que no se podía mover, no podía valerse por sí mismo, andaba pidiendo y haciendo tantas cosas. Y ahora vemos a estos hombres. ¿Qué hicieron ellos? Así como hacemos algunos cristianos de hoy en día, que cuando vemos uno tirado, ahí lo que hacemos es pasar por encima de él y no nos importa. Óigame, estos hombres se detuvieron y dijeron esto: no es correcto que nosotros vayamos a ver a Jesús, a oír a Jesús, y este hombre no vaya. Este hombre tiene que ir, este hombre tiene que estar en la presencia de Jesús. No

Cristo es el Señor. Tenemos. Pero el problema es que ¿cuál es el problema que nosotros vemos? No tengo tiempo. Uy, yo cómo voy a llevar a otros si apenas alcanzo para irme yo solo. ¿Ah? Óigame, ¿te acuerdas cuando andaba borracho? Que andabas ahí, ni dinero andabas. Apenas andabas para el taxi, te montabas en el taxi y andabas hablando de riqueza y andabas con otro. Borrachos. ¿Ah? Fantasioso. Y no eras nada. Pero andabas de taxi en taxi, andabas no solo, no andabas solo, andabas con otro. Pero ahora somos tan delicados que si hay solo para mí. Qué lindo sería que vinieran todos los taxis de San Miguel trayendo gente y los hermanos con uno, con dos, con tres, con cuatro. Y hoy te aseguro que la palabra del Señor correría más. Pero el problema es que pasamos sobre los borrachos, sobre los a todos, de toda clase de gente. A mí no, ¿para dónde voy? Yo voy para el culto. ¿Ah? Con la Biblia ahí envuelta en un papel negro. ¿Para dónde va, hermano? Para el culto. Amén. ¿A mí qué me importa este? ¿A mí qué me importa qué? ¿Qué me importa el vecino? ¿Cuántos de ustedes están peleados con el vecino? Amén. ¿Cuántos de ustedes lo es que ya me aburre esa música que pone? Ya todo. ¿Y por qué no te lo ganas para Cristo? Y si te lo ganas ya va a ser diferente. Pero están peleando. Amén. Pero vemos estos hombres, dijeron allá en aquella casa, está Jesús, vamos a llevar a Jesús, vamos a llevarlo, vamos a llevarlo. Pero me imagino que dijo, ¿y cómo lo llevamos? En el lomo, carguémoslo. Amén. ¿Ah? ¿Usted cree que era fácil? Ellos no iban en carro, ellos, no. Y después de eso, ir con el hombre cargándolo. Pero cuando amamos al Señor tenemos que amar a nuestros semejantes. Cuando amamos al Señor tenemos que demostrarlo. No es solo de venir al cultito, sentarnos y después ir a la casa y decir yo soy buen creyente. Hay que ganar alma.

Alabado sea Dios. Aleluya. Ahora yo estoy consciente que tiene que haber desánimo. Usted no sabe cómo se atraviesa el diablo en cada uno de nosotros. Pero sobre el desánimo me monto y salgo para adelante. Sobre el problema me monto y voy para adelante. No que el problema se monte en mí. El problema es cuando vienen los hermanos y el problemote encima. Usted móntese sobre el problema. Amén. Aleluya. Y empiece usted a moverse. Y va a decir: el problema, ¿para qué me voy a meter con este? Si este siempre se monta en mí. Amén. El problema debe de estar debajo de usted. ¿Ah? No el problema encima de usted. Porque cuando estamos ahí ya estamos fracasados. Que venga lo que venga, que pase lo que pase, tenemos un Dios todopoderoso que dice: no te dejaré, no te desampararé, como estuve con Moisés estaré contigo. Yo soy el buen pastor. Alabado sea Dios, a su nombre. Bendito el Señor. Él es grande, Él es grande, Él es grande. Alabado sea Dios. Aleluya. Y ahí vemos, hermanos, que en primer lugar vemos ahí qué fue lo que tenían Mateo 9:1 y Lucas 5:18. ¿Qué tenían estos hombres? ¿Qué era lo que pasó con ellos? Dice la palabra de Dios que en primer lugar tenían lo que Cristo buscaba, las cualidades, las virtudes que estos hombres tenían. En primer lugar, tenía compasión. Esto es lo que se ha perdido en la iglesia hoy en día. En la iglesia lo ocupan para venir a exhibirse. El que predica sus predicaciones, el que canta sus cantos, el que hace otra cosa. Pero la iglesia no es para exhibirnos. Aquí nadie hay que venir a exhibirnos. Aquí venimos a alabar al Rey de Reyes y Señor de Señores. Él es el poderoso. Cada vez que venimos, ¿y a dónde vamos? Al culto. El culto se divide en dos partes: la adoración, la alabanza y dar la ofrenda. Vamos a venir a dar ofrenda, a adorar y alabar. No puede venir a un culto y no cantar, no puedes venir a un culto y no adorar, no puedes venir a un culto y no ofrendar, porque eso es lo que a mí me toca para el Rey de Reyes y Señor de Señores. Alabado sea Dios. Segundo lugar.

Aleluya. Tenemos entonces, en primer lugar, ¿qué era lo que pasaba con esto? Estos cuatro hombres, los cuatro tenían compasión. ¿Qué es eso? Compasión es sentir en el alma el dolor de otro. Esa es compasión. Sentían como que si eran ellos los que estaban tirados ahí. ¿Cómo puede ser que nosotros vayamos allá a estar con Jesús y este hombre no pueda? Pero ¿cómo le hacemos? Y nosotros no podemos llevarlo, pues. ¿Que acaso no podemos hacer nada nosotros? Llevémoslo. Y esa es la parte céntrica de, mire, lo más tremendo es, Capernaum era una ciudad dura para el evangelio. No querían recibir a Jesús. Y lo extraño y lo tremendo es que hayan cuatro hombres con estas virtudes. Compasión. ¿Qué es lo que le está haciendo falta a la iglesia ahorita? Compasión. No tiene compasión a veces ni de ellos mismos. Porque cuando agarran y empiezan a mascar a otros, no tienen compasión de ellos mismos. Ellos saben que todo criticón se va a quedar. Ellos saben que todo lengón se queda. ¿Ah? Pero no tienen compasión ni de mí ni de sí mismo. Tenemos que tener compasión. Dios nos ha llamado para unir.

tener un cuerpo. Alabado sea Dios. Bendito sea Dios. Amén. Pero lo que les decía, yo no estoy hablando de ustedes, porque yo no solo tengo esta audiencia, sino tengo todo el mundo. Ahorita, por la televisión, por la radio. Y lo que me duele es que la iglesia diga: me voy con él, soy bien santo. Y va a ver si ayudan en la iglesia. Vaya a ver si están interesados en la obra del Señor. Pero vaya a verlos en su casa. Sillas de grandes precios, muebles tremendos. Y si eso fuera poco, en la iglesia le dice: ¿quieres traer una librita de frijoles para llevarle a los hermanos, para llevar a los amigos? No hay nadie que suelte una libra de frijoles. Pero vaya a ver en la casa unos perrones grandes, así, miren, con un collar aquí. Amén. Y sale, óigame, todos los días a comprar carne de la buena para el perro. Y son creyentes, está bien que lo hagan los impíos, pero los creyentes, dándole a dos cachetes al perro y la gente muriéndose de hambre. Amén. Y en lugar de ir a evangelizar, en lugar de ir a buscar las almas, salen ahí con el perro para arriba y para abajo, como que son ciegos. Óigame, hermano, es un desastre. Los hijos de Dios no tenemos que andar haciendo eso. Tenemos que servir al Rey de Reyes y Señor de Señores. Si vamos a salir, vamos con

Esto de las mascotas se están arruinando porque hay mujeres que besan, bañan y hacen toda la mascota y al hijo, al esposo ni lo vuelven a ver. Yo te aseguro que si tu esposo se quiere ir y empiezas a bañarlo, empiezas a perfumarlo, no se te va. Amén. Pero al gato si lo hacen, al perro si lo hacen. ¿Cuánto le alaba? ¿Qué es lo que está haciendo falta? Compasión. Compasión. Amén. Pero estos, todos los cuatro tenían compasión y dijeron, ¿qué hacemos? Pongámoslo para ver cómo lo agarraron de la cama o la leche donde estaba y lo agarraron y ahí iban aquellos cuatro, dos adelante, dos atrás caminando. Y la gente se le dijo, mire esos locos, porque así le dice, cuando uno está haciendo cosas buenas, cuando uno está haciendo las cosas de Dios, todo mundo lo ve como loco. Y algunos creyentes por eso no se atreven, porque me van a decir que soy loco. ¿Qué importa si lo bueno de Dios

bendito sea Dios. Aleluya. Amén. Cuando sentían esto, dolor en su alma, empezaron a caminar. Segundo lugar, no solamente tuvieron compasión, sino confianza. Había confianza el uno al otro. De, ¿crees que si lo llevamos a Jesús, Jesús lo sana? Claro que sí. Había confianza en los cuatro. Y este es otro de lo que Jesús quiere de la iglesia, que confiemos en Él. A veces fracasamos, a veces andamos todos como el cangrejo, que caminamos un paso para ahí y damos cuatro para atrás, porque no tenemos confianza, no creemos en el que nos ha llamado. Dice: no te dejaré, no te desampararé, yo estaré contigo, yo soy el buen pastor, yo soy, óigame, el Señor de señores, y yo te voy a ayudar en cualquiera. No estamos confiando en el invierno, no estamos confiando en hombres, no confiamos en nada. Él es el que nos da el pan, Él es el que nos da la seguridad. Aquí no hay armas que te puedan salvar, aquí

tener confianza. Aleluya. Que te voy a matar. Ah, confía en el Señor. Si Dios quiere, bueno. Pero hasta las quijadas se le caen. Amén. Aleluya. Ahorita hay iglesias. Hay un montón de iglesias evangélicas preparando la gente para el 31 de octubre. No se unen, que es donde estamos repelando todas las fuerzas del diablo. Pero tienen a las iglesias ya listas para hacer ayuno, para hacer vigilia el 23 y 24 de septiembre. Porque están ahí con lo que va a suceder, que no sé qué. Están más con las profecías de Nostradamus y las de San Malaquía que lo que dice el Señor en la palabra. A mí que me importa Nostradamus, a mí que me importa San Malaquía, a mí lo que me importa es lo que dice Cristo. Yo tengo que creer en el Rey de Reyes y Señor de Señores. Alabado sea Dios, a su nombre, a su nombre, a su nombre. Él es el que ha dicho que nos va a bendecir. El que habita al abrigo del Altísimo morará bajo la sombra del Omnipotente. Y diré yo a Jehová, diré yo a Jesús, esperanza mía, castillo mío, mi Dios, ¿en quién confiaré? ¿En quién voy a confiar? En ese Cristo que se levantó de la tumba. Yo no confío en el Cristito ese que han presentado ahí, que andan ahí poniéndolo con una cruz por ahí, con una. No, yo no creo.

Cristo lindo. Dele gloria, dele gloria, dele gloria, dele gloria, dele gloria. Alabado sea Dios. Aleluya. Ese es el Cristo, confianza. Si traes un enfermo, crees que se va a sanar. Si traes uno de los más malos, aquí se va a componer. Pero tienes que creer. Confianza. Amén. Tienes tu esposa que no es cristiana y que algunos dirán que este es puro diablo ya. No, no, no lo eches ahí. Tenga confianza. Va a cambiar. Va a cambiar. Amén. Hay confianza, hay que tener confianza. Aquellos cuatro hombres dijeron al llevarlo a Jesús, Jesús lo sana. Confianza. A veces fracasamos y andamos ahí todos raros acercándonos una vez al mes porque no tenemos confianza. Amén. Se enredan tanto en el trabajo, tanto, tanto que ya no tienen tiempo para el Señor. Porque no hay confianza en el Señor. Los que tienen negocios en la mañana deberían decirle: Señor, este día creemos que tú nos vas a bendecir. Yo sé que te va a bendecir. ¿Ah? Si vas a salir, lo mismo. Si cualquier cosa que vas a hacer, lo mismo. Confianza en salud, en todo. Ya van a llorar. Amén. Alabado sea Dios. Aleluya. Hay promesas. Mire, yo no tengo tiempo porque si yo me paso, ya me están diciendo, ya se pasó el tiempo. Yo tengo que parar. Pero hay promesas tremendas. Yo estoy, pero súper agradecido con mi Señor. Porque fíjese usted que tenemos el pueblo de Israel. El pueblo de Israel es un pueblo seleccionado por Dios. Dios ha escogido al pueblo de Israel, es su pueblo. Pero yo no sé, en la Biblia yo no sé qué es lo que tiene Dios para el pueblo de Israel. Y el pueblo de Israel tenía que cumplir con su tarea de dar a luz a Jesús. Y Dios trata con el pueblo de Israel, y el pueblo de Israel tiene las promesas de Dios. Pero el pueblo de Israel, dando a luz a Jesús, después de eso nace la iglesia. Y Jesús es el encargado de darnos todas las promesas a nosotros. Yo no he hallado que el pueblo de Israel vayan a tronos, sean sacerdotes, sean reyes, sean esto y lo otro, no. Pero nosotros, la iglesia dice que nos ha hecho reyes y sacerdotes. Óigame, somos reyes y sacerdotes, tenemos un trono establecido donde vamos a reinar. Yo no he oído eso para el pueblo de Israel, yo no he oído eso para aquellos que van a aceptar en la gran tribulación. Pero la iglesia, la que es su novia, la que va a ser su esposa, esa tiene grandes promesas del Rey de Reyes y Señor de

seremos galardonados y estaremos en la boda del Cordero. Alabado sea Dios. Entonces, confianza. Confianza en Él. Tercer lugar, tenemos colaboración. Los cuatro eran colaboradores. Uno solo le iba a ser difícil llevar ese hombre a Jesús. Pero los cuatro se pusieron de acuerdo. Y cuando los cuatro empezaron con la confianza y empezaron a caminar, oiga, esos iban colaborando los unos con los otros. Eso es lo que necesita la iglesia. La iglesia necesita colaborar unos con otros. Yo no me lo sé todo, ¿ah? Pero usted sabe algunas cosas que yo no sé. Y cuando usted me ayuda, eso me fortalece. Fortalece mi fe, fortalece todo. Cuando nos ayunamos, cuando nos ayudamos los unos a los otros. Por eso es que no tenemos que andar con la boca cerrada siempre. Nunca tenemos que estar sin conocer, buscar la Biblia, sin orar. Porque si usted ora, Dios le bendice. Si usted lee la Biblia, Dios le va a hablar. Y esa palabra no es solo para usted, es para todos. Tenemos que dar la palabra que Dios nos da. Tenemos que bendecir con la bendición que hemos recibido. A cada uno de nosotros Dios nos bendice y tenemos que ser bendición para el pueblo. Aquí es donde muchos se enferman y creen, yo tengo el don, yo soy el único, yo soy de mentira. Yo cómo me voy a creer de que soy predicador bueno, si cuando yo vine aquí ni siquiera podía pararme en medio de nadie. Yo no era un tímido, arruinado. No podía hablar. Y ni ahora todavía puedo. Y lo poquito que hago es por la misericordia del Espíritu Santo. Si no fuera el Espíritu Santo, yo estuviera muriéndome acá. Pero el Espíritu Santo es el que me da fuerza. El Espíritu Santo es el que da la sabiduría. El Espíritu Santo es el que nos bendice. Alabado sea Dios. Y por eso debemos de darle gloria, honra a Él. Aleluya. Y tenemos que colaborar los unos a los otros. Amén. Ahorita mismo yo he podido ver la colaboración. Estaba ahí encerrado. Un demonio me atacó. El primero que llegó fue Cándido. Le digo, ora. Y oró. Después llegan los supervisores a orar. Y el diablo me decía, no vas a predicar. No vas a predicar. Y yo le dije, no mandas tú. Aquí es quien manda es el Señor Jesús. Aquí es quien manda es el Rey de Reyes. Alabado sea Dios. Necesitamos, no creas que estoy aquí como el superhombre. No, soy un necesitado igual a ti. Todos somos necesitados y debemos de ayudarnos los unos a los otros. Alabado sea Dios. A su nombre alabe ese Cristo lindo. A su nombre. Necesitamos la colaboración los unos de los otros. El diablo quisiera que estuviera todo enrollado ahí. Amén. Pero aquí estamos con más fuerza. Tuve casi como 10 minutos que no podía ni respirar. Y el diablo me decía, no vas a hacerlo, no vas a hacerlo. ¿Cómo que no voy a hacerlo? Yo ya aprendí a hablar sin respirar, le dije. No importa que no respire, pero voy a hablar. Y esa es la verdad, no puede callarnos el diablo. Alabado sea Dios, a su nombre, a su nombre, a su nombre, a su nombre, aleluya. Y marrama, quita la basanda. Aleluya. Colaboración.

0: los unos de los otros. Y cuando usted está en colaboración, ayudándole a otro, decirle, mire hermano, fíjese que esto y esto y esto, y se le enoja, esa persona no ha nacido de nuevo, ya no siga diciéndole nada de eso, hágale el llamamiento. Amén, porque todavía no ha nacido. Ahora veamos el relato. ¿Cómo iban estos hombres cargando a Jesús? De confianza.
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3: Ojalá pudiera devolver el tiempo para verte de nuevo.
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1: 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Está llena
2: la tierra. 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

delante de la presencia de nuestro Dios. Dios les bendiga a toda la fiel audiencia de la radio Getsemaní y Estéreo Revelación. Dios les bendiga poderosamente. Dios bendiga a la familia González, a mi hermano Carlos González, mi hermana Donatila y toda su descendencia. Dios les bendiga grandemente. Bendito sea nuestro Dios. Y Dios bendiga a todo el pueblo del Señor. Dios conoce la necesidad que hay en cada uno de nosotros. Que Dios bendiga conforme la necesidad que hay en cada uno del pueblo del Señor. Bendito sea nuestro Dios. Dios bendiga las amistades, los amigos, las amigas. Dios les bendiga. Dios bendiga a todo aquel que va escuchando la radio en su vehículo, en su trabajo, en su hogar. Dios les bendiga grandemente. Bendito sea nuestro Dios. Aleluya. Yo le doy gracias a Dios. Estoy tan agradecida con mi Dios, porque Dios me permite siempre poder pasar este programa, el llamado de Dios en los últimos tiempos. Para mí es un gran privilegio que Dios me use para su honra y su gloria en lo poquito que yo puedo. Bendito sea nuestro Dios. Dios bendiga a mi hermana Graciela Robles. Dios le bendiga grandemente, ya que ella siempre está pendiente, mandándonos mensajes, preguntándonos cómo estamos. Dios le bendiga a mi hermana, gloria a Dios, y siempre le doy gracias a ella por sus oraciones para cada uno de nosotros. Gloria a Dios, aleluya. Dios bendiga toda su familia. Y así Dios bendiga allá en El Salvador. Gloria a Dios, a la Iglesia de Dios de la Profecía Universal, la familia pastoral, a mi hermano Nectalí y su familia. Y Dios bendiga a mis hijos allí en Volcancillo, mi hijo Jorge y su familia, y mi hijo Douglas y su familia. Dios les bendiga grandemente, gloria a Dios. Siempre le doy gracias a Dios por la descendencia que Él me ha dado. Bendito sea nuestro Dios, aleluya. Dios bendiga a mi hermano que está ahí en cabina de radio. Dios bendiga a nuestro hermano Amílcar, nuestra hermana Zenia, y así a todos los que laboran en la radio Getsemaní, Estéreo Revelación. Dios les bendiga poderosamente. Bendito sea nuestro Dios. Vamos a venir en palabras de oración para que sea Dios con su Espíritu Santo administrando este tiempo. Que sea su Espíritu Santo dando discernimiento a su palabra. Que no sea yo, sino que el Espíritu Santo sea quien dé discernimiento a su palabra. Dios bendiga a nuestra hermana Marta Zavala, también allá en Honduras. Dios le bendiga grandemente. Y así Dios bendiga a todo el pueblo precioso de nuestro Dios. Vamos a venir en palabras de oración, después vamos a escuchar dos hermosas alabanzas. Buen Dios y Padre, que estás en gloria, que estás en los cielos, Dios de Abraham, Dios de Jacob, Dios de Daniel, tú eres nuestro Dios, tú eres nuestro Padre, en ti hemos confiado siempre. En ti hemos esperado y seguimos esperando, porque tus promesas son para tu pueblo, tus promesas son para tus hijos. Poderoso de Israel, bendito eres, Padre mío. Te agradezco, Señor, por siempre cubrirnos con tu sangre de todo mal, de todo peligro. Muchas gracias, Señor. Confiamos en ti, Dios mío, confiamos en ti, que nosotros, tus hijos, tenemos parte, Señor Jesucristo, aleluya, en tus promesas, Señor, que tú cubres nuestra descendencia, tú cubres nuestra descendencia de toda acechanza del enemigo,
Oh, bendito Dios de Abraham. Aleluya, bendito eres, Padre. En el nombre de Jesús bendigo la familia González, toda la descendencia de mi hermano Carlos, mi hermana Donatila. La sangre de Cristo les cubre y siempre, Dios mío, los cubro con tu sangre preciosa. Y yo sé, Señor amado, que por mucho que Satanás quiera quitar nuestra fe, no puede, Padre Santo. Oh, bendito Dios de Abraham, toda nuestra descendencia está bajo tus promesas. Y tus promesas son para tu pueblo, son para ese remanente, Señor, que se mantiene siempre con esa fe. Oh, bendito Dios de Abraham, mis palabras no me alcanzan cómo expresarte, cómo explicar mi agradecimiento, mi gratitud por tu grande amor y tu gran fidelidad, por tu misericordia, oh Dios eterno, y por muchos milagros que tú has hecho en mi descendencia, Señor, en mi vida y en todo tu pueblo, en tu remanente, en todo aquel, Dios mío, que te servimos con todo nuestro corazón, que te servimos sin ningún interés material, sino que te adoramos, Dios, porque te amamos y porque eres nuestro Dios y nuestro Padre, y confiamos en tus promesas y en tu palabra. Oh, bendito Rey, así en esta hora te presento toda la descendencia de tus hijos, de tu remanente, oh Dios eterno. Grande y maravillosa son tus obras. En ti confiamos y en ti esperamos. Muchas gracias, Señor, porque tú nos cumples, poderoso Dios. Gracias, mi Redentor amado. Así en esta hora te presento toda la niñez a nivel mundial, toda la juventud a nivel mundial. Oh, mi Dios amado, administra con tu Espíritu Santo esos corazones y esas mentes, Dios mío. Oh, bendito Dios, y en el nombre de Jesús. De barato de Jesús, todo plan en contra de tu pueblo, todo plan del enemigo en contra de tu iglesia, en contra de la niñez, en contra de la juventud, desbaratamos en el nombre de Jesús todo plan del enemigo. Oh, bendito Dios, sabemos que mientras vivamos en esta tierra, tendremos ese enemigo que nos odia, pero estamos bajo tus promesas, estamos, oh Dios, cubiertos con tus alas, estamos guardados en el hueco de tu mano. Oh, bendito Rey, que nada nos sucede si tú no lo permites, oh Dios. Eres digno y merecedor de alabanza. Oh, bendito Dios, alabado sea tu nombre. Te presento las almas que están perdidas, oh Dios. Siempre he dicho, Padre mío, que la mayor necesidad del ser humano es ser libre del pecado, libre de la maldad que hay en este mundo. Oh, bendito Dios,
Mi alma te alaba, mi alma te ensalza. Oh Rey de Gloria, aleluya. Grande y maravillosa son tus obras. Oh bendito Dios, te agradezco por ese gozo que siempre nos falta en nuestra vida. Gracias, Señor amado. Liberta las almas, Señor. En el nombre de Jesús rompemos cadenas. En el nombre de Jesús soltamos toda atadura. En el nombre de Jesús las almas son libres. En el nombre poderoso de Jesús debilitamos toda fuerza satánica. Todo poder diabólico lo debilitamos en el nombre de Jesús. En el nombre de Jesús. Y la sangre de Cristo nos cubre. Y la sangre de Cristo cubre todo tu pueblo. Y la sangre de Cristo cubre la descendencia de tus hijos. Y la sangre de Cristo cubre toda la niñez a nivel mundial. La sangre de Cristo cubre toda la juventud. Oh bendito Dios, en el nombre de Jesús, bendigo tu pueblo de Israel. En el nombre de Jesús bendigo todo el ejército de Israel. Oh alabanza, anda, alabanza, alabanza, aleluya. En el nombre de Jesús bendigo tu pueblo de Israel. Bendigo a Jerusalén, aleluya. Oh, gracias, mi Redentor amado. Muchas gracias, gracias por todo tu amor y por tu gran fidelidad, por tu grande misericordia. Espíritu Santo de Dios, te agradezco. Espíritu Santo de Dios, te agradezco por tu grande amor, aleluya. Muchas gracias, poderoso Rey. Muchas gracias, Padre mío. Con tu permiso, Dios, nos seguimos gozando en tu presencia por medio de las alabanzas, Dios, aleluya. Gracias, Padre, gracias, Espíritu Santo. Muchas gracias, mi amado Jesús, aleluya. Y así que Dios les bendiga, gloria a Dios. Vamos a escuchar dos hermosas alabanzas para la honra y la gloria del Señor, aleluya.

Dios, alabado sea nuestro Dios. En este momento vamos a meditar en la palabra del Señor. Aleluya, bendito Dios. Vamos a estar meditando en Mateo capítulo 25, del 1 al 13. Gloria a Dios, aleluya, bendito sea nuestro Dios. Y la palabra de Dios se lee en el nombre del Padre, del Hijo y del Espíritu Santo. Mateo 25, el tema del mensaje es velemos y oremos. Gloria a Dios, es el tema del mensaje, oremos y velemos. Y la palabra de Dios nos dice así: entonces el reino de los cielos será semejante a 10 vírgenes que tomando sus lámparas salieron a recibir al esposo. 5 de ellas eran prudentes y 5 insensatas. Las insensatas, tomando sus lámparas, no tomaron consigo aceite, mas las prudentes tomaron aceite en sus vasijas y juntamente con sus lámparas. Y tardándose el esposo, cabecearon todas y se durmieron. Y a la medianoche se oyó un clamor: aquí viene el esposo, salid a recibirles. Entonces todas aquellas vírgenes se levantaron y arreglaron sus lámparas. Y las insensatas dijeron a las prudentes: danos de vuestro aceite, porque vuestras lámparas se apagan. Gloria a Dios, aleluya. Bendito y alabado sea el nombre del Señor. Vemos de que esta es una parábola, gloria a Dios, de parte de nuestro Señor Jesucristo para su pueblo, para su iglesia. Bendito sea nuestro Dios. Nos enseña, gloria a Dios, que tenemos que ser prudentes. Tenemos que ser inteligentes. Tenemos que ser, gloria a Dios, aleluya, prudente, gloria a Dios. Que nuestros pensamientos sean rectos. Que nuestras palabras, gloria a Dios, sean sinceras. Alabado sea el nombre del Señor. Porque recordemos que no nos vaya a pasar como las 5 vírgenes insensatas, que no estaban preparadas. No tenían aceite en sus lámparas ni tampoco en sus vasijas. Pero más las prudentes, ellas tenían aceite en sus lámparas, las tenían llenas. Y además de eso, tenían en sus vasijas, tenían reserva. Gloria a Dios, aleluya. Hoy en día la iglesia es un consejo para el pueblo del Señor, para la iglesia. ¿Cómo vamos a mantener las lámparas encendidas? ¿Cómo vamos a mantener aceite en vuestras vasijas? A través del estudio de la palabra de Dios, a través de la oración, a través de la vigilia, a través del ayuno, gloria a Dios. Bendito y alabado el nombre del Señor, pueblo del Señor. Dios quiere su iglesia preparada. Dios quiere su pueblo con sus lámparas encendidas, porque el esposo regresa a traer su pueblo, a traer su iglesia, que

de los amigos y ya no ponen atención, ya no quieren, gloria a Dios, ir a la iglesia y ponen muchas excusas. Que por fulano, que por sutano, que por el pastor, que por el líder, pueblo de Dios y mi amigo. No hay excusa delante de la presencia de Dios, porque tenemos que amar a nuestro Señor Jesucristo con todo nuestro corazón. Sin interés, gloria a Dios, aleluya. No interesa que los demás nos odien, blasfemen en contra de nosotros. No importa, gloria a Dios, que entre medio del pueblo de la iglesia hayan personas, gloria a Dios, que solamente desean vernos destruidos. Pero recuerde, pueblo de Dios, cuánto aborrecieron a nuestro Señor Jesucristo. A los discípulos los azotaron, los echaron presos. Gloria a Dios, aleluya. Pero recuerda, pueblo del Señor, que mientras vivamos en esta tierra, nos van a suceder muchas cosas. Gloria a Dios, vamos a tener aflicciones, dolores. Gloria a Dios, cuando nuestro Señor Jesucristo nos promete que ya no vamos a sufrir, es cuando Él venga a traernos y nos lleve, gloria a Dios, a vivir en la nueva Jerusalén. Ahí es donde ya no va a haber más llanto ni más dolor. Gloria a Dios, aleluya. Pero mientras vivamos en este mundo, tendremos luchas, tendremos aflicciones. Pero recordemos que Cristo dice, no temáis manada pequeña, que yo pelearé por vosotros. Solamente tenemos que preocuparnos por estar bien con Dios y no bien con el hombre. Gloria a Dios, aleluya. Si nosotros amamos a Dios con todo nuestro corazón y le amamos, gloria a Dios, aleluya, porque nos nace en el corazón, ninguna ofensa nos hará retroceder, ningún peligro, gloria a Dios, ninguna tribulación, ningún dolor. Qué bonito es amar a mi Dios. Gloria a Dios, aleluya. Sin ningún interés por lo terrenal, sino gloria a Dios porque queremos amarle, porque queremos sentir su presencia, porque queremos sentirle en nuestra vida. Gloria a Dios, aleluya. Y dice el versículo 8, las insensatas dijeron a las prudentes, danos de vuestro aceite, porque vuestras lámparas se apagan. Mas las prudentes respondieron, diciendo, para que no nos falte a nosotras y a vosotras, id más bien a los que venden y comprad para vosotras mismas. Pero mientras ellas iban a comprar, vino el esposo y las que estaban preparadas entraron con él.

las bodas y se cerró la puerta. Después vinieron también las otras vírgenes diciendo: Señor, Señor, ábrenos. Mas él respondiendo dijo: De cierto os digo que no os conozco. Velad pues, porque no sabéis el día ni la hora en que el Hijo del Hombre ha de venir. Es palabra para nosotros. Esperemos con paciencia. Cristo viene a traernos y Él es el esposo que viene a traer su novia para llevarnos allá en el aire. Estaremos en boda. Gloria a Dios, aleluya. Bendito sea nuestro Dios. Dice que esperemos con paciencia. Velad, dice pues, porque no sabéis el día ni la hora en que el Hijo del Hombre ha de venir. ¿Quién es el Hijo del Hombre? Nuestro amado Jesús. Que Él viene, Él regresa. Él se queda en el aire y envía a sus ángeles a levantar a sus escogidos de los cuatro cabos de la tierra. Y nos llevará con Él. Gloria a Dios. Aleluya, bendito Dios. Pero tenemos que estar preparados. Porque Dios no manda traer a nadie con manchas. Aleluya. Con malos pensamientos. Con odio a su prójimo. Con envidia a su hermano. Aleluya. Cristo Jesús no viene a traer un orgulloso, un egoísta. Tenemos que amarnos los unos a los otros. Amar aún a nuestros enemigos. Bendito sea nuestro Dios. Dios no viene a traer una persona que guarde amargura en su corazón, odio a su prójimo. Pueblo del Señor, Dios viene, manda a traer a su pueblo obediente, un pueblo humilde, un pueblo, gloria a Dios, aleluya. Un remanente que le ame con todo su corazón. Un remanente que le ame sin importar los sufrimientos en esta tierra. Bendito sea nuestro Dios. Aleluya. Velad y orad, pueblo del Señor. Vamos a ver Mateo 7:41. Aleluya, bendito Dios. Mateo 7:41. Nos dice, gloria a Dios, aleluya. No todo el que me dice, Señor, Señor, entrará en el reino de los cielos, sino el que hace la voluntad de mi Padre que está en los cielos. Aleluya, bendito Dios. Escuche bien, pueblo del Señor. Mi amigo, tú que dices, así como estoy, Dios me va a salvar. No. Porque si tú no recibes a Cristo como tu Salvador, oh hermano mío, si tú no te reconcilias con Dios, no te vas con Cristo. Porque dice, no todo.
me dice Señor, Señor, entrará en el reino de los cielos, sino el que hace la voluntad, gloria a Dios, de mi Padre que está en los cielos. Bendito sea nuestro Dios. Recuerde, mi hermano y mi amigo, que Dios conoce nuestros pensamientos. Dios conoce nuestro corazón. Dios escudriña aún los tuétanos de nuestro hueso. Dios conoce todo. Nadie puede hacer algo oculto delante de Dios. Todo Dios lo conoce, gloria a Dios, aleluya. Bendito sea nuestro Dios. Veamos el versículo. Gloria a Dios. Aleluya, 23. Y dice: y entonces le declararé: nunca os conocí, apartado de mí, hacedores de maldad. Aleluya. Porque vea cómo le dice en el 22, después del versículo 21. Muchos me dirán en aquel día: Señor, Señor, no profetizamos en tu nombre, y en tu nombre echamos fuera demonios, y en tu nombre hicimos muchos milagros. Y entonces les declararé: nunca os conocí, apartados de mí, hacedores de maldad. Porque hay personas, aleluya, que usadas por el enemigo hacen cualquier cosa, que pueden pensar que son cosas de Dios, pero andan haciendo cosas malas con sus testimonios, lo niegan todo. Es por eso que le debemos de pedir a Dios siempre la dirección de su Espíritu Santo, y que nos dé sabiduría para poder entender el engaño de Satanás. Gloria a Dios, aleluya. Para que todo lo que nosotros hagamos sea de parte de la dirección del Espíritu Santo de Dios. Aleluya. Alabado sea el nombre del Señor. Veamos Salmos capítulo 5. Bendito Dios. Salmos capítulo 5, versículo 4 al 5. Aleluya. Y dice, Salmo 5, gloria a Dios, 4 al 5. Porque tú no eres un Dios que se complace en la maldad. Escuche bien, Dios no se complace en la maldad. Porque tú no eres un Dios que se complace en la maldad. El malo no habitará junto a ti. Los insensatos no estarán delante de tus ojos. Aborreces a todos los que hacen iniquidad. Dios aborrece a todos aquellos que hacen iniquidad. Y siempre dentro del pueblo del Señor hay personas que se hacen pasar por cristianos evangélicos, pero hacen cosas malas que a Dios no le agrada. Y entonces nosotros no debemos de poner atención a ellos. Porque la misma palabra de Dios dice, gloria a Dios, que ahí crezca la cizaña entre el trigo. Pero viene el día
en que la cizaña va a ser manojeada y echada al fuego, y el trigo al granero. Por eso nosotros no lo debemos de preocupar, porque el pastor tal vez no, porque él no puede sacar a la cizaña de entre medio del pueblo de Dios. Tiene que dejar que crezca. Viene el día final en que será manojeada. Es por eso de que no hay excusa por qué que nosotros digamos, por fulano yo no voy a la iglesia, por fulano yo no sigo adelante. Cristo Jesús no nos ha hecho nada malo. Y al que nosotros vamos a alabar es a nuestro Dios, al quien le servimos es a nuestro Dios, a mi amado Jesús. De allí que no nos preocupe. Si nos aborrecen por causa de Cristo, somos bienaventurados. Gloria a Dios, aleluya. Bendito sea nuestro Dios. Hay que darle siempre gracias a Dios. Vamos a ver Mateo 24. Aleluya. Mateo 24, versículo 42. Aleluya. Versículo 42 dice, vamos a leer hasta el 44. Gloria a Dios. Velad pues, porque no sabéis a qué hora ha de venir vuestro Señor. Eso es lo que tenemos que hacer. Mi amigo, acepta a Cristo y sigue el ejemplo de los discípulos de nuestro Señor Jesucristo y del remanente que de veras da un buen testimonio. No sigas el ejemplo de aquel que va torcido y será salvo, gloria a Dios. Velad pues, porque no sabéis a qué hora ha de venir vuestro Señor. Pero sabed esto, que si el padre de familia supiese a qué hora el ladrón habría de venir, velaría y no dejaría minar su casa. Sí, gloria a Dios, aleluya. Si nosotros supiéramos a qué hora va de venir, gloria a Dios, quizás dijéramos, mañana me preparo, pasado mañana, el otro año. No, gloria a Dios, tenemos que estar preparados. Porque si pensamos así, que mañana acepto a Cristo, o el otro año, o el otro año me preparo, en el otro mes, nos va a pasar como las cinco vírgenes insensatas, imprudentes. Gloria a Dios. Y cuando venga Cristo, gloria a Dios, nos dirá, no los conozco. Apartado de mí, hacedores de maldad. Y nosotros no queremos, mi amigo, mi hermano, que tú escuches esas palabras. Aleluya. Hoy en día que tenemos vida, es la oportunidad de prepararse, porque no sabemos cuándo Cristo va a venir a traernos, ni sabemos cuándo a Dios. Dios tiene destinado el día que nos va a llevar de esta tierra. Porque mientras vivimos en esta tierra, podemos morir niños, podemos morir jóvenes, podemos morir adolescentes, podemos morir ancianos, adultos y más ancianos. No sabemos el día, gloria a Dios. Alabado sea el nombre del Señor. Por tanto, dice, también vosotros,
Estad preparados. Escuche bien este versículo 42 del 24. Por tanto, también vosotros, estad preparados, porque el Hijo del Hombre vendrá a la hora que no penséis. Cristo nos aconseja tiempo. La palabra de Dios, Dios la está predicando a tiempo. Gloria a Dios, porque tenés vida, mi amigo, mi hermano que te has desviado, mi hermano que tienes todavía maldad en tu corazón, en tu mente, tienes la oportunidad de sacarte todo eso malo del corazón, de sacarte toda raíz de amargura, de sacarte todo resentimiento, gloria a Dios, y pedirle a Dios que nos dé de su gracia, que nos dé sabiduría para poder entender y conocer las acechanzas del diablo. Que mi Dios lo reprenda. Bendito sea nuestro Dios. Gloria a Dios, nos dice, por tanto también vosotros, estad preparados, porque el Hijo del Hombre vendrá a la hora que no penséis. Ya tenemos que estar preparados. No tenemos que estar diciendo, mañana me preparo, el otro año me preparo, no. Aleluya, bendito Dios. Dios viene a traer un pueblo ya listo, ya preparado, limpio, de buena conciencia, un pueblo humilde. Bendito sea nuestro Dios. Aleluya. Tenemos que amar aún a nuestros enemigos. Bendito sea nuestro Dios. Sintámoslo dichoso por ser el pueblo de Dios, por ser un pueblo que Dios nos ha escogido y nos ha hecho real sacerdocio, nos ha hecho nación santa. Bendito sea nuestro Dios, mi amigo que me escucha. Pueblo del Señor, si yo lloro de gozo, porque amo a mi Cristo, amo a mi Dios. Bendito sea nuestro Dios. Y esta mujer que ves aquí, quisiera que todas las almas fueran salvas, que toda la juventud, que toda la niñez, el Espíritu Santo transformara sus corazones y sus mentes. Oh bendito Dios, buen Dios y Padre que estás en gloria. Muchas gracias por tu amor. Espíritu Santo de Dios, te agradezco por dar discernimiento a tu palabra. No he hablado de mi propia cuenta, sino palabras que tú has puesto en mi boca, porque yo sin ti nada puedo hacer. Sin ti no puedo mover ni un pie. Muchas gracias, poderoso Dios. Te agradezco tanto por permitirme, Señor, tener parte en tu herencia. Gracias, Señor, por permitirme ser parte de tu pueblo. Muchas gracias. Gracias, poderoso Dios. Espero que tu palabra
haya caído en buena tierra y nazca y produzca y dé frutos, aleluya. Oh, mi amado Dios, porque te agradezco tanto, porque por medio de la radio podemos llevar tu palabra y con la colaboración de mi hermano Carlos, mi hermana Donatila y su familia, tu palabra puede llegar a muchos lugares, porque tu palabra dice: id y predicad esta palabra por todo el mundo. Todo aquel que creyere y fuere bautizado, este será salvo. Gracias, Señor, muchas gracias. Te agradezco, Padre mío, muchas gracias. Bendito Dios, gracias, Espíritu Santo. Gracias, mi amado Jesús, mi Rey amado, mi hermoso Jesús, muchas gracias. Te amo, mi Dios, muchas gracias. Y así estuvo con ustedes su hermana y amiga Zoila Margarita Cruz. Que Dios les bendiga más a todos. Bendito Dios, aleluya.

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1: Hoy le voy a agregar otro dolor de cabeza. Voy a seguir declarando que hay victoria en Jesús y que no hay nada. ¿Cuánto cree que hay victoria en Jesús? ¡Hay victoria en Jesús!

Pasado 20 minutos, ya pasaron 20 minutos de las 3 de la tarde. Saludos, gracias a usted que está siempre en la fiel sintonía de radio, ¿verdad? Radio Getsemaní, todo el oriente del Salvador. 98.1 en el FM en esta tarde, acompañándole en esta tarde, este día jueves 16 del mes de julio del 2026. Un gusto saludar a todos nuestros hermanos fieles oyentes, a los que están a través de la página, la radio, Radio Getsemaní, Radio Revelación, que nos está escuchando a través de la aplicación de Getsemaní. Bueno, gracias, ¿verdad? A los que se han estado ahí reportando a través del 2613-8065 al 7490-0851. Hemos estado ahí complaciendo alabanzas que me han estado ahí solicitando. Saludos a la hermana Beatriz. Ayer le complacimos esa alabanza de Nancy Ramírez, Victoria hay en Jesús. La hermana Marisol me está solicitando los coros de Yulisa. Estaremos ahí programándolo. También el hermano Walter dice, siempre está en la fiel sintonía en el barrio Las Flores. Queremos agradecer a todos los fieles oyentes que están ahí siempre pendientes de la radio, Radio Getsemaní, Radio Revelación.

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1: ¿Se da cuenta de que el lugar donde hoy se encuentra es el resultado de las decisiones que tomó en el pasado? Sabemos que no podemos regresar y cambiar el pasado. Pero sí podemos hacer algo al respecto. Hoy deseo hablarles de cómo descubrir la voluntad de Dios. ¿Cómo podemos llegar a conocer la mente de Cristo? ¿De qué manera podemos estar convencidos de hacer lo que es de su agrado en las decisiones que tomamos? Lo primero que debemos hacer es meditar en su palabra. Sabemos que la Biblia es una luz que alumbra nuestro camino en este mundo. En el Salmo 119, versículo 105, se nos dice lo siguiente: Lámpara es a mis pies tu palabra y lumbrera a mi camino. Sea cual sea la magnitud de la decisión que debemos tomar, es importante que acudamos al Señor para así saber qué es lo que desea que hagamos. El primer paso que debemos dar para conocer su voluntad es ir a su palabra para que nos muestre lo que piensa al respecto. En segundo lugar, podemos conocer la voluntad de Dios por medio de la oración. No podemos separar la Biblia de la oración, pues debemos leerla con una actitud de oración. La única manera en la que podemos conocer la mente de Cristo es dedicar tiempo para realmente conocerla. ¿Cuál es el mejor lugar para conocer más de Dios sino en su palabra? La Biblia es la revelación escrita de Dios y es por medio de ella que podemos conocerle cada día más. Al abrir las Sagradas Escrituras, ¿qué es lo que debemos buscar primero? Escuchen lo que nos declara en los siguientes pasajes bíblicos. Leamos primero Mateo 6:33. Mas buscad primeramente el reino de Dios y su justicia, y todas estas cosas os serán añadidas. Mateo 7:7 dice así: Pedid y se os dará, buscad y hallaréis, llamad y se os abrirá. Ahora leamos Primera de Juan 5, versículos 14 y 15. Y esta es la confianza que tenemos en Él, que si pedimos alguna cosa conforme a su voluntad, Él nos oye. Y si sabemos que Él nos oye en cualquiera cosa que pidamos, sabemos que tenemos las peticiones que le hayamos hecho. El deseo de Dios es que conozcamos su voluntad. Así que si le pedimos que nos guíe para hacer aquello que es de su agrado, podemos estar convencidos de que lo hará. Y es por medio de la Biblia y de la oración que podemos conocer aquello que desea que hagamos. Si dedicamos tiempo para sumergirnos en su palabra y para escuchar su voz en oración, podremos conocer su voluntad. En tercer lugar, podemos conocer lo que desea que hagamos por medio de las circunstancias. Es cierto que no siempre podremos dejarnos guiar por las circunstancias, pero sabemos que en ocasiones el Señor hace uso de ellas para llevarnos por el camino que desea. Si, por ejemplo, una persona debe elegir entre tres buenas oportunidades que tiene y le pide al Señor que le muestre cuál debe escoger, si las otras dos se cierran y siente paz en relación con la que ha quedado, entonces puede continuar adelante por ese camino. Podríamos decir que en ese caso nuestro Padre Celestial ha usado las circunstancias para mostrarle a esa persona lo que debe hacer. No siempre sucede de esa manera, pero puede ser una vía que el Señor use para indicarnos el camino a seguir. En cuarto lugar, podemos afirmar que Dios usa a otros para guiarnos. ¿Cómo podemos estar seguros de esto? Debemos observar con detenimiento la vida de aquel que nos aconseja. ¿Acaso esa persona vive en obediencia a la palabra de Dios? ¿Es su estilo de vida una muestra de que se ha rendido a la voluntad del Señor? Un consejero que vive de acuerdo a la voluntad de Dios le dirá solo la verdad, ya sea que la misma sea de su agrado o no. Si en verdad se preocupa por su situación, será honesto y solo le aconsejará hacer lo que esté de acuerdo con el plan que nuestro Padre Celestial ha trazado para sus hijos. Y podemos afirmar que Dios usa a otras personas para guiarnos en sus caminos. En quinto lugar, por medio del Espíritu Santo. Leamos lo que nos declara en 1 Corintios 2:12. Y nosotros no hemos recibido el Espíritu del mundo, sino el Espíritu que proviene de Dios para que sepamos lo que Dios nos ha concedido. El Espíritu Santo es quien nos enseña la verdad que proviene de Dios. Y es precisamente su Espíritu quien nos da la seguridad y la paz para que podamos estar confiados de que hemos tomado la decisión que es de su agrado. ¿Por qué creen que a veces nos cuesta trabajo discernir la mente de Cristo? Clamamos fervorosamente para que nos muestre su voluntad, pero no sabemos esperar con paciencia hasta que nos muestre aquello que le pedimos. Deseamos recibir una respuesta inmediata, pues esto es parte de nuestra naturaleza humana. No nos conformamos con esperar en su tiempo, sino que lo queremos todo inmediatamente. Pues tenemos que aprender a esperar en su tiempo. ¿Por qué creen que Dios no siempre nos muestra aquello que le hemos pedido? Porque es que no siempre podemos conocer la voluntad de nuestro Padre Celestial para nuestra vida. En primer lugar, por el pecado. Si usted vive en pecado, aun sabiendo que aquello que hace no es del agrado del Señor, no puede esperar que le revele su voluntad, pues esa desobediencia ha venido a ser un obstáculo en su comunicación con Dios. Quizás queremos que nos revele su voluntad y pensamos que podemos lidiar con ese pecado más adelante. Pero nuestro Padre Celestial nunca ignora las desobediencias de sus hijos. La segunda razón por la que en ocasiones no podemos descubrir la voluntad de Dios es porque desea que enfoquemos nuestra atención en aquello que es importante ante sus ojos. Puede que estemos tan envueltos en las diferentes actividades de esta vida que hayamos perdido de vista aquello para lo cual fuimos llamados. Queremos hacer la voluntad de nuestro Padre Celestial, pero quizás no nos la mostrará hasta que reenfoquemos nuestra atención en lo que realmente tiene valor para el Señor. Puede que busquemos conocer lo que desea de nosotros, pero ¿acaso podemos afirmar que anhelamos fervientemente el tener una relación íntima y personal con Él? La tercera razón por la que a veces se tarda para respondernos es porque nos prepara para que podamos aceptar correctamente la respuesta que nos dará. Recuerden que el Señor nos conoce mejor que nadie y sabe cuándo no estamos preparados para reaccionar de la manera que desea que lo hagamos o cuando las circunstancias aún no están completamente preparadas para que ocurra lo que ha planificado. El peligro que correremos durante ese tiempo de espera es que nos cansemos de esperar y tratemos de obtener aquello que aún Dios no nos ha concedido. ¿Pero acaso es esta la solución a nuestros problemas? Si Dios es omnipotente, omnisciente y omnipresente y desea lo mejor para sus hijos,
3: ¿acaso no nos dará lo que más nos conviene? ¿Podemos realmente llegar a creer que se ha olvidado de nosotros, que está demasiado ocupado para atender nuestras súplicas, o que sencillamente no le interesamos? No podemos permitir que estas dudas se apoderen de nuestra mente, sino que debemos esperar hasta que nos muestre lo que ha preparado para nosotros. Permítanme darles algunos principios que nos ayudarán a comprender si en verdad tenemos la mente de Cristo y si hemos descubierto su voluntad en relación a lo que le habíamos pedido. En primer lugar, podemos afirmar que Dios nunca nos dirá algo que esté en contradicción con las enseñanzas que hallamos en su palabra. Es por eso que cuando alguien se acerca a nosotros para decirnos que Dios le ha revelado algo, podemos usar la Biblia como punto de referencia. Si aquello que exponen contradice lo enseñado en la Biblia, podemos estar convencidos de que Dios no les ha dicho nada, sino que esas ideas provienen del Dios de este siglo, que es Satanás. Y es por eso que es importante dedicar tiempo para leer y estudiar la palabra de Dios, para que podamos estar seguros de lo que nos enseña en ella. En segundo lugar, podemos estar convencidos de que Dios nunca nos guiará a indulgencias extravagantes. Eso no es parte del plan que ha trazado para la vida de sus hijos y va completamente en contra de lo que nos enseña en su palabra. Y es cierto que para alguien que vive en extrema pobreza, cualquier abundancia puede ser definida como una indulgencia extravagante, pero no es a esto a lo que me refiero. Debemos ser modestos y no pretenciosos, ni tratar de alardear por aquello que hemos recibido por la misericordia del Señor. No es su deseo que llevemos ese estilo de vida, pues eso no es parte de su plan para con nosotros. En tercer lugar, podemos afirmar que la voluntad de Dios nunca nos llevará a dañar a otros. ¿Significa esto que nunca ofenderemos a otros con nuestras palabras, o nadie se opondrá a nuestro estilo de vida? Por supuesto que no, pues en la Biblia se nos declara que sufriremos persecución. En cuarto lugar, podemos vivir confiados de que en ocasiones la voluntad de Dios nos guiará hacia las pruebas, las dificultades y el sufrimiento. Solo porque algo sea difícil no es un indicio de que no es parte de la voluntad de Dios para nuestra vida. Aprendemos más de las pruebas y sufrimientos que de los momentos en los que estamos tranquilos. Si afirmamos que las dificultades y las tribulaciones no son parte del plan de Dios para sus hijos, hemos puesto a un lado el testimonio del apóstol Pablo. La vida de este siervo del Señor nos demuestra que es todo lo contrario. En muchas ocasiones tuvo que enfrentar problemas, sufrimientos, persecuciones, pruebas, encarcelamientos, golpes y muchas otras tribulaciones por amor al nombre de Cristo. ¿Acaso creen que hoy podríamos leer estas maravillosas epístolas si Pablo las hubiera escrito mientras disfrutaba de un bonito día en una playa del Mediterráneo? Por supuesto que no. Pero es precisamente el hecho de que muchas de ellas fueron redactadas mientras estaba preso lo que les da un gran valor. En quinto lugar, casi siempre Dios nos muestra su voluntad un paso a la vez. Deseamos que nos muestre todo lo que sucederá, pero solo nos revela lo próximo que debemos hacer y promete mostrarnos más una vez que hayamos terminado con esa parte. ¿Qué nos dice la Biblia? ¿Acaso nos declara que debemos vivir basados en lo que vemos? No, sino que afirma que debemos vivir por fe, es decir, que debemos depender en Dios en todo momento. Recuerden que el Señor no le reveló a José lo que sucedería con su vida mientras se hallaba en esa cisterna donde sus hermanos le habían lanzado para que muriera. En ningún momento le consoló al decirle que llegaría a ser el primer ministro de Egipto. ¿Qué fue lo que hizo? le guió paso a paso por el camino que había trazado para su vida de antemano. Tuvo que enfrentar dificultades, rechazo, sufrimiento, injusticias y dolor mientras el Señor le preparaba para lo que vendría. Una de las lecciones más valiosas que podemos enseñar a nuestros hijos es que aprendan a seguir a Jesús un paso a la vez. Esto no significa que no debamos planificar, pero debemos hacerlo sabiendo que Dios tiene el derecho de intervenir en nuestros planes cada vez que así lo desee. En sexto lugar, sabemos que podemos esperar conflictos si hacemos la voluntad de Dios. Esto es algo seguro. No se trata de que quizás el conflicto venga a nuestra vida o no, sino que con seguridad vendrá. Cada vez que decidamos seguir la voluntad de Dios, tendremos conflictos con otras personas. No debemos tratar de complacer en todo a los demás, pues esto es casi imposible de lograr. Siempre demandarán más y más de nosotros, y este no es el estilo de vida que Dios desea de sus hijos. Su deseo es que vivamos para complacerlo a Él y nos mostrará lo que debemos hacer para lograrlo. Si vivimos agradándole, se encargará de lidiar con aquellos que viven a nuestro alrededor. En séptimo lugar, podemos estar seguros de que el hacer la voluntad de Dios fortalecerá nuestra fe. Recuerden que las comodidades y placeres de este mundo no son parte del plan que el Señor ha trazado para sus hijos. ¿Acaso la Biblia nos declara que nos ha predestinado solo para recibir la paga de nuestro trabajo cada semana, para estar saludables y todo sea maravilloso en nuestra vida? Por supuesto que no, sino que nos dice que nos predestinó para que fuésemos hechos conformes a la imagen de su Hijo Jesucristo. Y entonces podemos declarar que nos guiará a tomar decisiones que probarán nuestra fe. ¿De qué manera podemos estar convencidos de que conocemos la voluntad de Dios para nuestra vida? ¿Cómo es que Pablo, epístola tras epístola, declara que es un apóstol de Jesucristo por la voluntad de Dios? ¿Cómo podía estar convencido de que esa era la voluntad del Señor? Escuchen lo que nos declara en Colosenses 3:15. Y la paz de Dios gobierne en vuestros corazones, a la que asimismo fuisteis llamados en un solo cuerpo, y sed agradecidos. Debemos permitir que la paz de Dios reine en nuestro corazón. Y es precisamente esa paz la que nos dará la confianza de que hacemos aquello que es del agrado del Señor y de que no nos hemos alejado de su voluntad. Sin importar cuán fuerte sea la tormenta que enfrentemos o cuán violenta sea la tempestad que nos rodea, podremos sentir la paz de Dios reinando en nuestro corazón cuando escogemos hacer su voluntad. Si estamos convencidos de que la decisión que hemos tomado es del agrado de nuestro Señor, nada podrá robarnos su paz. ¿Cuántos de nosotros podemos afirmar con toda honestidad que vivimos de acuerdo a la voluntad de nuestro Padre Celestial? ¿Cuántos podemos decir que estamos en el lugar donde nos ha puesto y que hacemos aquello para lo que nos ha llamado? Es probable que algunos nunca le hayan pedido al Señor su dirección antes de tomar las decisiones importantes de su vida. No hay mucho que podamos hacer por lo que hicimos en el pasado, pero recuerden que las decisiones de hoy afectarán nuestro futuro. Y debemos reconocer que esta no es nuestra vida, sino que pertenecemos a Dios. Permítame preguntarle algo. ¿Está usted dispuesto a buscar la dirección de Dios a partir de hoy para cada decisión que tome en su vida? Si le preguntáramos al Señor qué es lo que debemos hacer hoy, ¿cuál cree que será su respuesta? Para algunos, no habrá muchos cambios al escuchar lo que Dios tiene que decirles, pues ya han estado haciendo su voluntad durante cierto tiempo. Pero estoy seguro de que otros tendrán que cambiar su estilo de vida radicalmente si es que en verdad desean agradarle. Y cualquiera que sea nuestra situación, Podemos estar convencidos de que seremos recompensados al hacer su voluntad. Solo existen dos posiciones en relación con este asunto. O vivimos haciendo lo que está de acuerdo con la voluntad de Dios, o estamos en rebelión. Pero una vez que comenzamos a buscar su voluntad,
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el pueblo de Israel sació su sed en el desierto con el agua de la roca, pero más tarde esta misma roca fue la causa de su ruina cuando se tropezaron en ella. Pero esta misma roca en la cual se tropezaron los judíos llegó a ser el fundamento de una iglesia que ni las fuerzas del infierno la podrán destruir. Y por último, esta misma roca será la que va a destruir los frágiles fundamentos de una falsa democracia en la cual el mundo tiene su esperanza. A continuación presentamos el tema, el símbolo de la piedra. Para respaldar esta enseñanza, vamos a tomar el pasaje de Mateo 21, versículo 44, que dice así: y el que cayere sobre esta piedra será quebrantado, y quien sobre ella cayere le desmenuzará. Tanto en el Antiguo como en el Nuevo Testamento se hace mención del Mesías de Israel, el cual es presentado con diferentes títulos y nombres, y también con algunos símbolos, y uno de estos símbolos es la roca. Y esta roca, que es nuestro Señor Jesucristo, desempeña tres funciones. Primero, con relación al pueblo de Israel. Segundo, con relación a la iglesia. Y tercero, con relación a los gentiles. Más adelante explicaremos en detalle la participación de cada uno de estos grupos. En la Biblia encontramos tres palabras con el mismo significado y son las siguientes: la peña, la piedra y la roca. En el Salmo 40, versículo 2, leemos: y me hizo sacar del pozo de la desesperación, del lodo cenagoso, puso mis pies sobre peña y enderezó mis pasos. Aquí la peña se refiere a Cristo. En el Salmo 61, versículo 2, leemos: llévame a la roca que es más alta que yo. Aquí la roca que es más alta que todos nosotros también se refiere a Cristo. El apóstol Pablo menciona al Señor Jesucristo como la roca que dio de beber agua al pueblo de Israel en el desierto. Primera de Corintios 10, versículo 4. Y por último tenemos la piedra, que también identifica a Cristo cuando leemos: este Jesús es la piedra reprobada por vosotros los edificadores, la cual ha venido a ser cabeza del ángulo. Hechos 4, versículo 11. También el profeta Daniel hace mención de una piedra que fue cortada no con mano y que golpeó a la imagen que tenía pies de hierro con barro cocido y la desmenuzó. Esta es una interpretación que dio el profeta con respecto a un sueño que tuvo el rey de Babilonia, donde vio una gran imagen compuesta por cuatro metales: oro, plata, bronce y hierro, representando a cuatro gobiernos gentiles, los cuales serían destruidos por una piedra que golpearía los pies de la imagen, simbolizando con esto el fin de los gobiernos gentiles. Y esa piedra que golpea simboliza al Señor Jesucristo en su segunda venida. Y así hemos dado a conocer estas tres definiciones sobre estas tres palabras: la peña, la roca y la piedra, y que las tres apuntan directamente al Señor Jesucristo. Y haciendo un resumen, los judíos se tropezaron en la piedra cuando rechazaron a Cristo como su Mesías, pero la iglesia puso esta misma piedra como su fundamento, y los gentiles serán aplastados por esta misma piedra, y eso va a suceder cuando Cristo venga por segunda vez al final de la gran tribulación. Cuando nuestro Señor Jesucristo hizo su aparición en el mundo, fue conforme al cumplimiento de las profecías, ya que todos los profetas, en una forma directa o indirectamente, anunciaron su venida. También anunciaron su ministerio, su rechazo que tuvo de parte del pueblo de Israel, su sacrificio en la cruz y su gloriosa resurrección. Cristo mismo se lo dijo a los caminantes de Emaús, que era necesario que se cumpliese todo lo que estaba escrito de él en la ley de Moisés, en los profetas y en los salmos. Lucas 24, 44. Conforme a estas palabras, la nación de Israel era quien tenía más y mejor conocimiento de que el Mesías iba a venir al mundo, y precisamente que cuando vino el cumplimiento del tiempo, Dios envió a su Hijo, nacido de mujer y nacido bajo la ley. Gálatas 4, versículo 4. Pero con este cumplimiento se presentó algo insólito, y es que los judíos, como ya lo dijimos,
esperaban al Mesías, pero cuando llegó, lo rechazaron. Dice la Escritura que a lo suyo vino y los suyos no le recibieron. Juan 1:11. En el Nuevo Testamento encontramos que solamente dos personas entre toda una nación que esperaba al Mesías, solamente dos le recibieron. Una de estas personas fue el anciano Simeón, a quien Dios le había revelado que no vería la muerte antes que viese al ungido del Señor. Y cuando José y María llevaron al niño Jesús para su presentación en el templo, Simeón, también movido por el Espíritu Santo, vino al templo y tomó al niño en sus brazos y bendijo a Dios diciendo: «Ahora, Señor, despide a tu siervo en paz, conforme a tu palabra, porque han visto mis ojos tu salvación, la cual has preparado en presencia de todos los pueblos, luz para revelación a los gentiles y gloria de tu pueblo Israel». Lucas capítulo 2, versículos 25 al 32. La otra persona que recibió al Mesías fue Ana, la profetisa, que tenía una edad muy avanzada y era ya una anciana que no se apartaba del templo sirviendo a Dios con ayunos y oraciones. Esta también daba gracias a Dios y hablaba del niño a todos los que esperaban la redención de Israel. Lucas capítulo 2, versículos 36 al 38. Aquí vemos que esta anciana se convirtió en una predicadora y presentaba a Cristo como el Salvador, como el Redentor de Israel, a todos los que entraban en el templo. Pero desgraciadamente toda esta gente que fue evangelizada no aceptaron el mensaje, lo rechazaron. Y este rechazo que los judíos tuvieron hacia el Señor Jesucristo se convirtió en una maldición para todo Israel, porque en vez de recibirlo como el enviado del Padre, Cristo se convirtió para ellos en una piedra de tropiezo. Y esto, por supuesto, que ya había sido profetizado por el profeta Isaías, que el Mesías iba a ser piedra para tropezar y por tropezadero para caer, y por lazo y por red al morador de Jerusalén. Y muchos tropezarán entre ellos y caerán y serán quebrantados. Isaías capítulo 8, versículos 14 y 15. En esta profecía se menciona a Cristo como la piedra donde los judíos se iban a tropezar. Ahora oigamos las palabras de nuestro Señor cuando se dirige a los sacerdotes y fariseos. «Por tanto, os digo que el reino de los cielos será quitado de vosotros y será dado a gente que produzca los frutos de él. Y el que cayere sobre esta piedra será quebrantado, y sobre quien ella cayere le desmenuzará». Y oyendo sus parábolas, los principales sacerdotes y los fariseos entendieron que hablaba de ellos. Mateo 21, versículos 43 al 45. En este caso, el Señor Jesucristo es simbolizado con una piedra donde la nación de Israel se iba a tropezar. O sea que se tropezaron en la doctrina y se tropezaron en él. Podemos deducir que la presencia de Cristo en Jerusalén se convirtió en una pesadilla principalmente para los que ostentaban títulos religiosos. Cierta vez, cuando se celebraba una fiesta en Jerusalén, los judíos lo rodearon y le dijeron: «¿Hasta cuándo nos turbarás el alma? Si tú eres el Cristo, dínoslo abiertamente». Jesús le respondió: «Os lo he dicho y no creéis. Las obras que yo hago en nombre de mi Padre, ellas dan testimonio de mí. Pero vosotros no creéis, porque no sois de mis ovejas, como os he dicho». Juan capítulo 10, versículos 22 al 26. Con estos pasajes nos vamos a dar cuenta que los judíos se sentían más felices siendo aplastados por la bota romana que con la presencia de Cristo. Y lo demostraron con gran orgullo cuando le dijeron a Pilato el día de la crucifixión: «No tenemos más rey que César». Juan 19, 15. La sola presencia de Cristo les amargaba la vida a esta gente religiosa. Y les ocurrió lo mismo que a un príncipe llamado Amán y que aparece en el libro de Esther, Antiguo Testamento. El rey Artajerjes tenía en alta estima a este hombre y lo había colmado de muchos honores. Y él se sentía muy orgulloso de ostentar esa alta posición, la cual compartía con amigos y parientes. Pero toda esa gloria, decía él, se le venía abajo por causa de un judío llamado Mardoqueo, porque este siempre estaba a la entrada del palacio del rey, por donde obligadamente tenía que pasar Amán, y Amán detestaba a Mardoqueo porque este no le hacía ninguna reverencia cuando pasaba frente a él. Y un día contaba a su mujer y a unos amigos
todo lo bien que le iba en el palacio, pero toda su charla la remató con estas palabras: pero todo esto de nada me sirve cada vez que veo al judío Mardoqueo sentado a la puerta del rey. Libro de Esther, capítulo 5, versículo 9 al 13. Si usted lee detenidamente esta historia, se va a dar cuenta que Mardoqueo no abría su boca delante de Amán. Era la presencia de él lo que le amargaba la vida. Y lo mismo sucedía con los judíos cuando miraban a Cristo. ¿Hasta cuándo nos turbarás el alma?, le decían. Ellos no creyeron en él y por tanto se tropezaron, y ese tropezón les estuvo bien caro, principalmente cuando ellos se hicieron responsables de su muerte y le dijeron a Pilato: su sangre sea sobre nosotros y sobre nuestros hijos. Mateo 27, versículo 25. Ese desprecio que ellos mostraron obligó al Señor a que sentenciara a la ciudad de Jerusalén a la destrucción. Esa sentencia la encontramos en Mateo 23, versículos 37 al 39, y su cumplimiento se llevó a cabo 37 años más tarde, cuando las legiones romanas sitiaron la ciudad, luego la tomaron y la incendiaron. 1.400.000 judíos murieron en esa toma. El templo fue destruido a tal grado que no quedó piedra sobre piedra que no fuera quitada. Los sobrevivientes fueron llevados como prisioneros a Roma y otros fueron dispersados a otros países. En los tiempos pasados, principalmente en la conquista de Canaán, Dios entregaba a los enemigos en manos de Israel, porque Dios estaba a favor de ellos, pero ahora era Dios quien los entregaba a ellos en manos de sus enemigos. Y a través de estos 20 siglos que han pasado, los judíos todavía se siguen tropezando en esa misma piedra. Ellos no aceptan a Cristo como su Mesías, a pesar de que Cristo los ama en gran manera. Cuando el Señor se presentó como el buen pastor a las ovejas perdidas de la casa de Israel, estas ovejas se rebelaron, a pesar de que Él dijo que daría su vida por las ovejas. Recordemos que en la antigua ley, las ovejas morían por los pastores sacrificadas en el templo, pero ahora era el pastor el que iba a morir por sus ovejas. Pero ni aún así entendieron y terminaron crucificándole en la cruz. Ellos tenían su esperanza en Moisés, pero Moisés no iba a ser la salvación de ellos. Y aunque Cristo se esforzó al máximo para que ellos lo reconocieran como el Mesías, ellos endurecieron su corazón, al igual que Faraón en los tiempos del Éxodo. Y el rechazo fue tal que podemos hacer una comparación entre la muerte de Moisés y la muerte del Señor Jesucristo. Cuando Moisés murió en el monte Nebo, el pueblo de Israel lo lloró por 30 días y guardaron luto por Moisés, así nos dice Deuteronomio 34, versículo 8. Pero ¿qué pasó con Cristo? La Biblia dice que el Señor lloró por Jerusalén, Lucas 19, 41. Y aquí vemos una ironía, porque el Señor lloró por Jerusalén, pero Jerusalén no lloró por él. Y aquí vemos que este comportamiento tan ruin de parte de los judíos los hizo que se tropezaran, tal como lo dice el apóstol Pablo en 1 Corintios 1, 23. Pero esa piedra que desecharon los israelitas llegó a ser el fundamento de la iglesia cristiana que hoy se mueve por todo el mundo. Continuaremos. Anteriormente mencionamos a Cristo simbolizado con una roca en su relación con el pueblo de Israel, pero por cuanto lo rechazaron, el Señor se convirtió en una piedra de tropiezo para ellos. Primera de Corintios, capítulo 1, versículo 23. Ahora vamos a tratar este mismo simbolismo, o sea, a esta misma roca, como fundamento de la iglesia. El apóstol Pablo nos dice que nadie puede poner otro fundamento que el que está puesto, el cual es Jesucristo. Primera de Corintios, capítulo 3, versículo 11. Esto quiere decir que toda doctrina que hable de salvación y no tiene este fundamento, no se tiene que tomar en serio, y por consiguiente tiene que ser una doctrina falsa. El apóstol Pablo trata de locos, delirantes, de envanecidos e ignorantes,
a todos aquellos que al dar enseñanza bíblica se salen de los contextos y no se conforman a las sanas palabras de nuestro Señor Jesucristo y a la doctrina que es conforme a la piedad. 1 Timoteo 6, versículos 3 al 5. En otro pasaje encontramos que nosotros los cristianos redimidos con la sangre de Cristo estamos edificados sobre el fundamento de los apóstoles y profetas, siendo la principal piedra del ángulo Jesucristo mismo, en quien todo el edificio bien coordinado va creciendo para ser un templo santo al Señor. Efesios 2, versículos 20 y 21. Aquí explicamos que cuando se habla de fundamento, se está hablando de doctrina, y es natural que la doctrina no era de los apóstoles y los profetas, sino de Cristo. Y aunque en el libro de los Hechos encontramos que la iglesia primitiva o la iglesia apostólica perseveraba en la doctrina de los apóstoles, según Hechos 2:42, es necesario entender que la doctrina no procedía de ellos, sino lo que habían recibido de Cristo. Y si vamos un poco más adelante, vamos a encontrar que la doctrina no era en sí de Cristo, sino que era la doctrina del Padre. Cristo mismo lo dijo: mi doctrina no es mía, sino de aquel que me envió. Juan 7:16. En este tiempo podemos encontrar una gran cantidad de religiones y sectas que se proclaman como cristianas, pero sus doctrinas difieren en gran manera unas de otras, y sus fundamentos son las enseñanzas de sus líderes fundadores. La Biblia para ellos es solamente un libro de consulta de donde extraen algunos pasajes que les pueden servir, sacándolos de su contexto, o sea que les dan una interpretación equivocada. Así pues, estamos viendo que esto viene a traer más que todo confusión. Confusión para todos aquellos que quieren aprender la verdadera doctrina. Recordemos que la iglesia cristiana, para que sea cristiana, tiene que estar apoyada en Cristo y su doctrina. De lo contrario, sería cualquier cosa menos iglesia. También tenemos a la institución católica romana, donde sus líderes aseguran que Cristo fundó su iglesia sobre el apóstol Pedro, porque según ellos, y lo tienen como un dogma, que Pedro fue el primer papa que se sentó en el trono del Vaticano. Para tal afirmación se toman del pasaje bíblico de Mateo 16:18, cuando el Señor Jesucristo, después que Pedro lo identificó como el Cristo, el Hijo del Dios viviente, lo cual lo hizo por medio de una revelación divina, según Mateo 16, versículos 16 y 17, luego el Señor se dirige a Pedro con las siguientes palabras: y yo también te digo que tú eres Pedro, y sobre esta roca edificaré mi iglesia, y las puertas del Hades no prevalecerán contra ella. Estas palabras han traído alguna confusión y, más que todo, diríamos una errada interpretación, porque los líderes romanistas le atribuyen al apóstol Pedro la dirección de la iglesia. Y cuando digo iglesia, me refiero a la iglesia de Cristo, porque Cristo mismo fue quien pronunció las palabras que ya citamos anteriormente. Pero veamos el contenido de estas palabras que son dadas después de la confesión de Pedro. Y dice así: y yo también te digo que tú eres Pedro. Aquí vemos que Cristo confiesa el nombre de Pedro. Ahora veamos aquí, ¿por qué esta confesión? En primer lugar, Cristo confesó el nombre de Pedro porque Pedro lo había confesado a él anteriormente, y lo confesó en la forma correcta: tú eres el Cristo, el Hijo del Dios viviente. Anteriormente, el Señor había dado esta enseñanza: a cualquiera, pues, que me confiese delante de los hombres, yo también le confesaré delante de mi Padre que está en los cielos. Mateo 10:32. Esta es la causa de la confesión que Cristo hace de Pedro. Ahora viene la siguiente frase: y sobre esta roca edificaré mi iglesia. Aquí el Señor está dando a entender que Él va a edificar su propia iglesia, la cual va a tener un fundamento. Y ese fundamento es el Señor mismo. Leamos de nuevo la frase: y sobre esta roca. Esto quiere decir sobre esta confesión, Pedro, que tú has dado, que yo soy el Cristo, el Hijo del Dios viviente. Yo edificaré mi iglesia. En este caso, es el Señor quien toma toda la responsabilidad, porque todo lo que hace la iglesia lo hace en el nombre de Cristo, no en el nombre de Pedro. Porque Pedro no es Dios, y como hombre tuvo que morir, y hasta este día no se ha levantado de entre los muertos.
Por tanto, si la iglesia descansara en Pedro como su fundamento, hace siglos que hubiera desaparecido. Por otra parte, el Señor nunca colocó a Pedro como jefe o cabeza de los apóstoles, aunque tenemos que admitir que cuando los discípulos son mencionados, por lo general siempre aparece Pedro encabezando la lista. Pero esto no quiere decir que él tenía mando sobre los demás. Cierta vez, el Señor lo reunió y le dijo: sabed que los gobernantes de las naciones se enseñorean de ellas, y los que son grandes ejercen sobre ellas potestad. Mas entre vosotros no será así, sino que el que quiera hacerse grande entre vosotros será vuestro servidor, y el que quiera ser el primero entre vosotros será vuestro siervo. Mateo 20, versículos 25 y 26. A pesar de todo esto, el Vaticano siempre le otorgó a Pedro el título de el primer papa, y aún el trono donde se han sentado todos los papas se le ha bautizado como el trono de San Pedro. El asunto es que ni la Biblia ni la historia secular hacen mención de que Pedro estuviera alguna vez en Roma. Además, dentro de los dogmas católicos está el de la infalibilidad, o sea que el Papa no puede equivocarse en lo que dice o lo que hace. Sin embargo, Pedro se equivocó muchas veces. Cierta vez se le ocurrió darle un consejo al Señor de que por ningún motivo se enfrentara a la muerte en la cruz, ni a los padecimientos que le iban a causar los judíos. Pero Cristo no le agradeció ese consejo, antes bien le dio un trato un poco fuerte. Veamos con quién lo comparó. Pero él, volviéndose, dijo a Pedro: quítate de delante de mí, Satanás, me eres tropiezo, porque no pones la mira en las cosas de Dios, sino en las de los hombres. Mateo 16, versículo 23. Cuando Cristo le dio este trato así a Pedro, hacía unos minutos que le había dicho: y yo también te digo que tú eres Pedro, y sobre esta roca edificaré mi iglesia. Y ahora nos preguntamos, ¿cómo podía el Señor confiar su iglesia en un hombre que se equivocaba y que incluso llegó a negarlo por tres veces en una misma noche? Mateo 26, 34. Podemos decir...

Y es que el Señor se adjudica el derecho de responder por su iglesia. Cuando le dice, ¿por qué me persigues? Saulo no perseguía a Cristo porque hasta ese momento ni lo conocía siquiera. Saulo perseguía a la iglesia, pero como la iglesia era propiedad de Cristo porque él había fundado, entonces era él el que tenía que responder por ella. Si la iglesia hubiese sido fundada sobre Pedro, entonces hubiese sido Pedro el que hubiera cegado a Saulo en el camino hacia Damasco. Vamos a exponer un punto final para demostrar que la roca no es Pedro. Recordemos que Cristo dijo, y yo también te digo que tú eres Pedro, y sobre esta roca edificaré mi iglesia. Aquí se da a entender que Cristo es la roca. Si Pedro hubiese sido escogido para ser el fundamento de la iglesia, entonces Cristo hubiera cambiado las palabras y le hubiera dicho en una forma bien sencilla, y yo también te digo que tú eres Pedro y sobre ti edificaré mi iglesia. Pero el Señor Jesucristo dijo sobre esta roca, señalándose a sí mismo por la confesión que Pedro había hecho cuando le dijo, yo sé que tú eres el Cristo, el Hijo del Dios viviente. Mateo 16, versículo 16. Y concluimos con esta explicación, demostrando que Pedro no es la roca y por consiguiente tampoco fue papa. Y para rematar, ni siquiera estuvo en Roma. El apoyo principal de la iglesia cristiana es que su fundamento es Cristo mismo. Y nadie puede poner otro fundamento que el que ya está puesto. Así lo dice el apóstol Pablo en 1 Corintios, capítulo 3, versículo 11. Por tanto, si esta iglesia estuviera bajo la responsabilidad de otro que no sea Cristo, hace años que hubiera desaparecido. Y esta misma apreciación la tuvo un fariseo desde el tiempo en que la iglesia apostólica comenzó a dar sus primeros pasos. Las autoridades eclesiásticas de Jerusalén quisieron y se propusieron terminar con el Evangelio. Y dice la Escritura que llamándolos a los apóstoles, les intimaron que en ninguna manera hablasen ni enseñasen en el nombre de Jesús. Mas Pedro y Juan respondieron diciéndoles, juzgad si es justo delante de Dios obedecer a vosotros antes que a Dios, porque no podemos dejar de decir lo que hemos visto y oído. Hechos capítulo 4, versículos 18 al 20. Y por causa de que ellos continuaron predicando, vino entonces una persecución en contra de la iglesia. Y cuando los alguaciles tomaron prisioneros a los discípulos, el sumo sacerdote les preguntó diciendo, ¿no os mandamos estrictamente que no enseñaseis en ese nombre? Y ahora habéis llenado a Jerusalén de vuestra doctrina, y queréis echar sobre nosotros la sangre de ese hombre. Respondiendo Pedro y los apóstoles dijeron, es necesario obedecer a Dios antes que a los hombres. Hechos capítulo 5, versículos 26 al 29. Seguidamente Pedro aprovechó el momento para predicarles a los magistrados la salvación en Cristo Jesús. Y esto los enfureció más, y querían matar a los apóstoles. Pero intervino un fariseo llamado Gamaliel, doctor de la ley y venerado por todo el pueblo, y dijo a sus compañeros de cámara, varones israelitas, mirad por vosotros lo que vais a hacer respecto a estos hombres. A continuación, Gamaliel menciona a Teudas y a Judas el Galileo, que se levantaron en rebelión contra el imperio romano, y junto con los que los acompañaban, fueron muertos unos y dispersados otros, o sea que los desaparecieron. Y ahora os digo, dijo Gamaliel, apartaos de estos hombres y dejadlos, porque si este consejo o esta obra es de los hombres, se desvanecerá, mas si es de Dios, no la podréis destruir. No seáis tal vez hallados luchando contra Dios. Libro de los Hechos, capítulo 5, versículos 30 al 39. Gamaliel no estaba equivocado cuando dijo que este consejo podía ser de Dios. Y la prueba más palpable que el Evangelio no está fundado sobre hombres, sino sobre el Señor Jesucristo, es que después de 2000 años, y en este tercer milenio, se sigue predicando con poder, y no son los hombres los que lo van a detener, porque el Evangelio está fundado en Cristo Jesús, el cual es la roca inconmovible de los siglos.
Y continuando con el tema del símbolo de la piedra, y tal como ya lo hemos expuesto anteriormente, que esa piedra es el Señor.

Jesucristo, el cual desempeña tres funciones y que dos de ellas ya las dimos a conocer. Primero, que Cristo fue piedra de tropiezo para los judíos y que hasta este mismo día se siguen tropezando en la misma piedra. Segundo, Cristo ha sido, es y será siempre la piedra de fundamento para la iglesia cristiana. Y ahora, como tercera función que desempeña la piedra, vamos a hacer un breve estudio de la relación que Cristo tendrá con los gentiles, o sea, con el mundo inconverso, con excepción de Israel. En estos tiempos finales, cuando ya estamos en este tercer milenio, el mundo se encuentra confundido por los acontecimientos que se están dando últimamente, tanto en el ambiente social como también en lo político y en lo económico. Y por supuesto también las señales de la naturaleza o fenómenos naturales como los ocurridos en Centroamérica a finales de octubre de 1998 por el huracán Mitch, siendo Honduras la más afectada en sus 18 departamentos, sufriendo pérdidas humanas con más de 6.000 muertos y toda la estructura de la nación fue afectada en gran manera. Esta segunda venida caerá y aplastará a los gobiernos y a las naciones gentiles. Cristo mismo dijo que sobre quien cayere esta piedra le desmenuzará. Mateo 21:44. Después de esto, el Señor Jesucristo establecerá su reino en la tierra por 1000 años, conocido también este período como el milenio. Y esto es lo que nos dice Daniel cuando explica que la piedra se hizo un gran monte que llenó toda la tierra. El salmista nos dice, refiriéndose al desprendimiento de esta piedra, o sea, el reinado de Cristo en el milenio, y dice así: dominará de mar a mar y desde el río hasta los confines de la tierra. Ante él se postrarán los moradores del desierto y sus enemigos lamerán el polvo. Salmo 72, versículos 8 y 9. En la revelación que Dios le dio a Daniel para conocer el sueño que tuvo el rey de Babilonia, encontramos una imagen formada por 4 metales, comenzando con el oro y terminando con el hierro, y conforme a la interpretación de Daniel, estos metales representan a 4 imperios del pasado, comenzando con Babilonia, simbolizado este imperio por la cabeza de oro. Cuando cayó Babilonia en el año 539 a.C., bajo el reinado de Belsasar, entró el imperio de los Medo-Persas, al mando de Darío el Medo y Ciro el Persa. Este imperio era representado en la imagen con el pecho y los brazos de plata. Cuando cayó este imperio Medo-Persa en el año 331 a.C., le tocó el turno a Grecia. Los ejércitos greco-macedónicos, al mando de Alejandro Magno, derrotaron a los Medo-Persas y Grecia ocupó su lugar. Este imperio estaba representado en la imagen con el vientre y los muslos de bronce. Según la historia, los soldados de Alejandro eran conocidos como los hombres de bronce. Pero habían otros que esperaban también su turno, y en el año 65 a.C. cayó el imperio griego para dar paso al imperio romano, representado simbólicamente en la imagen con las piernas y pies de hierro. Y era este imperio el que gobernaba cuando nuestro Señor Jesucristo nació en Belén de Judea. Cuando cayó el imperio romano en el año 476 d.C., ningún otro imperio ocupó su lugar, porque dentro del plan divino solamente eran estos 4 que hemos mencionado: el oro, la plata, el bronce y el hierro. Pero no queremos pasar por alto otro elemento que juega un papel muy importante en esta profecía, y es el barro, el cual se había impregnado en los pies y dedos de la imagen. Y como el hierro con el barro no son elementos apropiados para una mezcla, el reino sería en parte fuerte y en parte débil. Recordemos que el barro no estaba incrustado en las piernas de la imagen, y esas piernas representan la dureza con que actuaron los romanos, tanto con la gente civil como en contra del cristianismo. Pero es digno de notar que después de la caída de Roma quedaron algunos residuos de hierro impregnados de barro, y aquí hablamos de los pies y de los dedos, de los cuales hablaremos más adelante. Y ahora vamos a explicar que cuando hablamos de la caída de estos imperios, no estamos hablando de su desaparición total, sino de su liderazgo, de su dominio y poder que ejercían sobre los pueblos conquistados, porque las costumbres, las culturas y las religiones siguieron funcionando en la misma forma que antes. Ejemplos tenemos con la Babilonia antigua, que hoy funciona con el nombre de Irak.
En asuntos de religión, Roma adoptó la religión babilónica en una forma total e íntegra, y hasta este día el Vaticano tiene lleno al mundo entero de idolatría babilónica. Y como podemos ver, Babilonia cayó, pero no desapareció. El imperio persa cayó, pero no desapareció. Su territorio lo ocupa la nación de Irán en el Medio Oriente. El imperio griego, que aparece en la imagen como el bronce, cayó, pero no desapareció. Su idioma, su cultura y su filosofía permanecen hasta el día de hoy. Para el caso, los Juegos Olímpicos fueron inventados por los griegos y hasta este día las Olimpiadas se siguen practicando en los principales países del mundo. La filosofía nació en Grecia y hoy se sigue enseñando en las universidades para preparar a los futuros profesionales. Y el idioma griego también se sigue estudiando para comparar así los escritos del Nuevo Testamento. Por su parte, Roma cayó, pero su pornografía sigue activa. La religión romana sigue activa hoy más que nunca. Y así, de esta forma, pues, vemos con lo que antes hemos expuesto, damos a conocer que los imperios cayeron, pero no desaparecieron. Ahora vamos a analizar la parte inferior de la imagen, que son los dedos de los pies, los cuales son de hierro, pero también están impregnados de barro cocido. Daniel hace una descripción de esta parte final de la imagen y le dice al rey de Babilonia de esta manera: y lo que viste de los pies y los dedos en parte de barro cocido, de alfarero y en parte de hierro, será un reino dividido, mas habrá en él algo de la fuerza del hierro, así como viste el hierro mezclado con barro cocido. Y por ser los dedos de los pies en parte de hierro y en parte de barro cocido, el reino será en parte fuerte y en parte frágil. Así como viste el hierro mezclado con barro, se mezclarán por medio de alianzas humanas, pero no se unirán el uno con el otro, como el hierro no se mezcla con el barro. Daniel capítulo 2, versículos 41 al 43. Lo que Daniel nos quiere decir con esta declaración es que el imperio romano iba a tener un resurgimiento a través de los 10 dedos de los pies de la imagen, y esto sería para el tiempo final. Recordemos que el antiguo imperio romano era representado por las piernas de hierro, y los pies y los dedos no son de otro metal, sino de hierro, nada más que aquí aparece el barro. ¿A quién representa este barro cocido? De esto hablaremos más adelante. Continuaremos.

Decíamos anteriormente que los 10 dedos de los pies de la imagen representan a un reino dividido que aparecerá en el tiempo final. Por supuesto que este reino proviene o es un residuo de lo que fue el antiguo Imperio Romano, y hemos podido comprobar la asombrosa resurrección de este imperio por medio de la formación de la Unión Europea, la cual está desplazando a un nivel inferior a las principales potencias del mundo, hablando específicamente de la ex Unión Soviética, que desde el año 1989 dejó de existir, y las 15 naciones que la integraban ya no forman parte de este sistema. Y la otra potencia, que es Estados Unidos, también está empezando a decaer, principalmente en la parte política y económica, ya que Europa, con su implantación del euro como moneda única, ha puesto a temblar al dólar. Bien, hemos hablado de los pies de hierro que representan a la Europa moderna, pero además del hierro, el profeta Daniel también vio barro pegado al hierro, y este barro simboliza a las democracias existentes. Ahora la pregunta es la siguiente: ¿qué es una democracia? Es un sistema de gobierno muy diferente a los gobiernos autocráticos del pasado, donde los pueblos eran gobernados por monarquías, o sea, por reyes, los cuales se sucedían de padres a hijos. En las democracias, las cosas son diferentes en lo que respecta a gobierno. Por ejemplo, antes habían emperadores y reyes. Hoy han descendido a presidentes. A los reyes se les coronaba con coronas de oro. A los presidentes se les coloca una banda presidencial hecha de tela sobre el pecho. Los reyes se sentaban en tronos. Los presidentes se sientan en sillas. Los reyes no hacían ninguna propaganda para obtener el puesto. Los presidentes tienen que trabajar en campañas proselitistas para ganarse el voto. El período de los reyes en su gobierno era hasta que se morían gobernando. Los presidentes solamente duran en el puesto 4 años y en algunos países no más de 6 años. Y algunos ni cumplen su período de gobierno, porque el pueblo que los puso los puede quitar, máxime cuando no les cumplen sus exigencias. Y no olvidemos que los candidatos presidenciales, cuando ganan la presidencia, después no cumplen la mayoría de las promesas que le hicieron al pueblo. Y esa es una de las razones para que los pueblos se alboroten en el mundo. Aquí podemos ver en verdad que las democracias son demasiado débiles, porque cada quien reclama para sí lo que mejor le conviene. Las leyes son demasiado flojas y, por otra parte, los que gobiernan se visten de la famosa inmunidad, a tal grado que un ministro del gobierno o un diputado pueden cometer un delito, ya sea de robo al Estado o un asesinato, y no hay juez que lo pueda sentenciar porque el mentado diputado o ministro tiene inmunidad. Esto es lo que se llama democracia. Por supuesto que este sistema tiene sus puntos buenos, donde las libertades raras veces se restringen. Hay libertad de expresión del pensamiento, y por otra parte, la persona puede también viajar por todo el mundo si lo desea, y también, por supuesto, si tiene cómo hacerlo, lo cual no sucedía en tiempos de los reyes. El gran estadista británico Winston Churchill, ya fallecido, declaró: la peor forma de gobierno es la democracia, pero es la mejor que hemos tenido. Los artículos de las constituciones pueden sufrir cambios, pueden ser reformados, lo cual no sucedía así con los gobiernos autocráticos de los emperadores y reyes. Ejemplo tenemos en la Biblia, cuando Poncio Pilato escribió un rótulo que puso en la cruz de Cristo cuando moría allá en el Gólgota. Este rótulo decía así: Jesús Nazareno, rey de los judíos. Cuando los sacerdotes leyeron ese rótulo, le pidieron a Pilato que lo rectificara y que pusiera: soy rey de los judíos. Pero el gobernador romano no les complació a los sacerdotes, sino que se limitó a contestarles: lo que he escrito, he escrito. Juan capítulo 19, versículo 19 al 22. Esto quiere decir que Pilato no estaba sujeto a una democracia. En este tiempo, Europa Occidental es el centro de las democracias en el mundo, ya que es la que representa al Imperio Romano revivido. Y tenemos que reconocer que de este pequeño continente han salido no solamente las formas de gobierno, sino también los lenguajes y las culturas modernas.
Para el caso, todos los idiomas que se hablan en el mundo occidental, provienen de Europa. Por ejemplo, en los Estados Unidos se habla el inglés, pero este idioma no era el original de los indios Sioux, Cheyennes, Apaches y Pieles Rojas. El inglés vino de Inglaterra, que es parte de Europa. El español no era el idioma de los indígenas de América. Vino de España, y España está en Europa. El portugués que se habla en Brasil vino de Portugal, y Portugal está en Europa. El idioma de los haitianos no es el español ni el inglés, sino el francés, el cual fue traído de Francia. En el gran continente africano, el 50% de sus habitantes habla francés, el 40% habla inglés y un 10% habla dialectos. Francia, recordemos, es parte de Europa. El traje elegante para los hombres, en este caso hablamos del saco y la corbata, esta moda vino de Europa, vino también de allá y muchos países usan saco y corbata. Explicamos también que el 85% de los norteamericanos son europeos. El 15% restante lo forman latinos y negros. Y resumimos que Europa dentro de poco se convertirá en el centro del mundo y con su sistema democrático será la encargada de presentar al futuro gobernante mundial. Así es, la democracia es la última forma de gobierno en el mundo y es de donde surgirá el anticristo o la bestia. Y hay muchas razones para pensar así. En primer lugar, estamos analizando el Imperio Romano, que ha resurgido ya, y que con respecto a la profecía de las 70 semanas que se le dio al profeta Daniel, encontramos este pasaje bien importante que dice así: y después de las 62 semanas se quitará la vida al Mesías, mas no por sí, y el pueblo de un príncipe que ha de venir destruirá la ciudad y el santuario, y su fin será con inundación, y hasta el fin de la guerra durarán las devastaciones. Daniel 9:26. Aquí encontramos la frase, el pueblo de un príncipe que ha de venir. Este pueblo es Roma, que destruyó la ciudad de Jerusalén y el santuario, o sea, el templo en el año 70, o sea, diríamos 37 años después de la muerte de Cristo en la cruz. Pero de ese pueblo, Roma, iba a salir un príncipe. Pero aquí no habla de Tito, el que comandó las legiones romanas en aquel tiempo, sino del anticristo que ha de venir. Esto quiere decir que los gentiles, que son los que tienen el mando del mundo a través del sistema de la democracia, son los que presentarán a este gobernante mundial. Hemos dicho anteriormente que la democracia ofrece algunas libertades, pero si analizamos a fondo este sistema, nos vamos a dar cuenta que la democracia exige nuevos adherentes cada día, y al mismo tiempo no admite ninguna clase de oposición. Ejemplos tenemos con los países que todavía ostentan el sistema socialista, como lo es Cuba, que desde hace algunos años ha sido bloqueado por los países llamados democráticos, encabezados por Estados Unidos. Esto nos viene a decir algo, y es que al final la democracia se convertirá en una dictadura. Este sistema lo que busca es la unidad de las naciones, tal como se conoce a Europa en este tiempo, como la Europa unida. Y esta unidad lo que provoca es un alejamiento de Dios, tal como sucedió con los constructores de la Torre de Babel, que se propusieron hacerse un nombre, o sea, hacerse famosos, y se unieron para un plan en el cual Dios nunca estuvo de acuerdo, y los esparció Dios por toda la tierra después de confundir sus lenguas, dice Génesis capítulo 11. La democracia, simbolizada por el barro cocido, representa a las naciones gentiles, que de una y otra forma están ligadas a la Roma moderna, no solamente en el aspecto político, social y económico, sino también en lo religioso. Recordemos que el Vaticano está en Roma, y este estado de tan solo 44 kilómetros cuadrados, representado por el Papa, es quien pone de rodillas a todos los gobernantes del mundo. O sea que Roma domina en todo a todo el mundo. Pero la Biblia nos dice que todo esto tendrá un final. A veces el pueblo cristiano se inquieta y se pregunta que por qué son los impíos los que gobiernan el mundo, cuando la mayoría de ellos no obedecen a los mandamientos de Dios. Antes bien se oponen y hasta combaten a Dios. La palabra de Dios tiene la respuesta a todo esto, porque Dios tiene un plan ya trazado de lo que va a hacer con ellos. En el libro de Job, capítulo

0: proclamando con gozo la victoria de nuestro Señor Jesucristo. 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

De los hechiceros, desbarata, Señor, que se han derribado los altares, papá, donde se está invocando espíritu demoníaco ahora, en el nombre de Jesús, en el nombre de Jesús.

con espada, lanza y jabalina, pero yo vengo contra ti en el nombre de Jehová. Gracias, aleluya, aleluya. Santo, te alabamos, te alabamos, te alabamos. Ay, cubre a toda la iglesia, cubre a toda la iglesia, arropa a toda la iglesia, arropa toda la iglesia, arropa a nuestros jóvenes, arropa a nuestras jovencitas, arropa a los adolescentes, arropa a los niños. Oh Dios de la gloria, ay, guarda la iglesia de esos ataques demoníacos, guarda.

demonios de engaño, demonios de mentira. Aleluya, en el nombre de Jesús, aquí no tienen parte ni arte. Esta es la iglesia de Cristo, este es el pueblo comprado con la sangre del Cordero. Gracias, Señor. Mi alma te alaba, Dios de la gloria. Obra, papá, obra, Cristo de la gloria. Levanta, Padre, levanta. Ay, danos el avivamiento. Te presento la iglesia en Italia, todas las iglesias en Italia, al pastor Kevin, oh Dios de la gloria, a su familia, a toda la congregación, a todos los pastores, Dios de la gloria. Te presento, Dios mío, a todos los pastores que están en Perú, al pastor Rubén, al pastor Milton, al pastor Miguel, al pastor José, al pastor David Gamboa. Mi alma te alaba, Dios de la gloria. Ay, Padre, unifica la iglesia, levanta la iglesia, levanta la iglesia, levanta la, Dios de la gloria. Lo que no es tuyo, papá, sácalo, sácalo, sácalo, Dios de la gloria. No queremos pecados, no queremos inmundicia, no queremos nada que te desagrade, oh Dios de la gloria. Bendice a todos los pastores que están, Dios santo, aleluya, en Honduras, los pastores que están, aleluya, en El Salvador, en Guatemala, en México, oh Dios santo, aquí dentro de Estados Unidos, oh Dios bendito, que no se detenga la obra, oh Dios.

batallas, pelea por los líderes, pelea por los diáconos, pelea por los predicadores, por las maestras de la palabra, pelea, oh Dios santo, por los sugieres, por los choferes, bendito Dios, por los directivos, presidente, vicepresidente, secretarios, tesoreros, vocales, oh Dios de la gloria, mi alma te alaba, mi alma te alaba, gracias Señor, obra

0: Egipto y todas las ciudades aledañas en el nombre de Jesús. Gracias, papá. Oh, gloria. Oh, gracias. Te adoramos, Santo. Vamos a dar esta parte, gloria a Dios, al que sigue este clamor.
1: Gloria, gloria a Dios, gloria a Dios. Aleluya. Santo, santo, gracias, poderoso Señor. Gracias, gracias te damos, oh Dios. Gracias esta linda noche, Dios mío. De nuevo nos presentamos a ti, Padre. Oh Dios mío, bendito Dios, aleluya. Venimos delante de tu presencia, Señor, presentándonos en espíritu, alma y cuerpo. No queda nada, nada, nada fuera de nuestra vida, Señor bendito. Oh Dios santo, bendito, santo, aleluya. Nada, nada, dejamos fuera de nuestra vida, Señor mi Dios, aleluya. Todo, todo te pertenece a ti, Padre. Todo es tuyo, Maestro bendito, aleluya. Desde la coronilla hasta los pies, Padre santo, bendito Dios, aleluya. Nos sujetamos a tu voluntad, nos metemos a tu voluntad, nos ponemos a tu voluntad, Dios mío bendito, Señor, aleluya. Padre santo, y no daremos, Padre bendito, soberano Dios, aleluya, lugar, Padre santo, soberano Dios, para que se obstaculice tus propósitos en nuestra vida, Padre bendito Dios, aleluya. Oh santo, poderoso Señor, aleluya. Estamos aquí esta noche, Señor mi Dios, levantando este clamor, levantando este clamor, Señor mi Dios. Sí, Señor, bendito, aleluya. Y estamos seguros, Padre, que tu oído se inclina a este pueblo, Padre bendito, aleluya. Oh Dios mío, santo, soberano Dios, aleluya. Porque estamos delante del Dios vivo, el Dios viviente, el Dios que creó los cielos, el Dios que creó la tierra, el Dios que nunca ha perdido una batalla, el Dios que siempre ha salido vencedor, que siempre ha salido. Odie tu palabra, Señor Jesús, que los que a Dios miraron fueron alumbrados y sus rostros nunca fueron avergonzados. Bendito Dios, aleluya, porque tú nunca, nunca, Padre Santo, dejarás avergonzado aquel que en ti confiare, aquel que en ti pone la confianza, aquel que en ti tiene la fe, aquel que descansa en ti, aquel que reposa en ti. Amado Dios, aleluya, bendito Dios, aleluya. Oh Cristo Santo, Cristo de poder. Oh Dios mío, bendito Señor, extiende tu manto esta noche. Extiende tu manto, Señor. Extiende tu manto, Señor, aquí en este pueblo, Padre bendito, aleluya. Tu pueblo con ansia te está pidiendo, con ansia te está clamando, con ansia, Dios mío, viene a ti, Padre Santo, bendito Dios, aleluya. Oh Dios mío, bendito, porque quiere recibir algo de ti. Quiere recibir algo de ti, Maestro Santo, bendito Dios, aleluya. Porque hay algo, Dios mío, bendito, aleluya, que lo podemos buscar por medios, lo podemos buscar, Dios mío, por diferentes, Padre Santo, razones, por diferentes caminos, Dios mío, por diferentes formas. Pero hay cosas, Dios mío, bendito Dios, aleluya. Oh Dios, aleluya. Bendito Dios, santo, santo, que solamente de rodillas, que solamente, Dios mío, bendito Señor, tu palabra dice, no es rey, si toda buena dádiva y todo perfecto desciende de lo alto del Padre de las luces, en el cual no hay mudanza ni sombra de variación. De ti viene, Señor, mi socorro. De ti viene nuestra ayuda, Padre bendito, aleluya. Oh Dios santo, poderoso Señor, aleluya. Tu palabra dice, Señor, oh Dios mío, que si Jehová no edificara la casa, en vano trabajan los que la edifican. Es por demás que os levantéis de mañana y vayáis tarde a reposar, pues a su amado a Dios el sueño. Bendito Dios, aleluya. Bendito Dios, aleluya. Oh Dios todopoderoso, oh Dios santo, porque no depende el que corre ni el que quiere, sino de Dios que tiene misericordia. Bendito Dios, aleluya. Oh Padre santo, bendito Dios, aleluya, porque como el pámpano no puede dar fruto si no está en la vid, tampoco vosotros, ni en tu palabra, puede llevar fruto si no está en mí. Oh bendito Dios, aleluya. Bendito Dios santo, santo, santo, queremos ser inseparable de ti, Maestro bendito, aleluya, porque contigo somos mayoría, porque con Cristo todo lo puedo, porque contigo, Padre Santo, no importa lo que se levante, contigo no importa lo que se levante contra tu iglesia, no importa lo que se levante contra tu pueblo, no importa las oposiciones, Señor bendito, aleluya, aunque se traspase, oh Dios mío, los montes a la mar, en ti esperaré, en ti confiaré. Padre bendito, aleluya, santo, bendito, poderoso Señor, aleluya, porque tú nos das valor, tú nos das confianza, tú nos das seguridad, Maestro bendito, aleluya. En esta noche, Padre, levantamos clamor, Señor, a favor de todas las filiales, Dios mío, en cualquier lugar de este mundo, Señor, en cualquier continente, Padre santo, en cualquier país, en cualquier colonia, en cualquier estado, Señor bendito, aleluya. que hay una filial que está levantando para gloria tuya, te pedimos en el nombre de Jesús. En el nombre de Jesús, bendice a los pastores, Dios mío. Los pastores que están predicando la sana doctrina. Los pastores que están humillando, Señor amado, aleluya. Oh, Padre Santo, soberano Dios, aleluya. Dale fuerza, Señor. Dale fuerza, Señor. Dale esa autoridad. Dale de nuevo, Padre Santo, bendito Dios, para predicar tu palabra. Oh, Dios mío, para que no se rindan. Pese a las circunstancias, que no se rinden. Pese a las circunstancias, que sigan adelante. Pese a las circunstancias, que sigan predicando tu palabra, Dios mío. Bendito Dios, aleluya, Cristo de poder. Oh, Dios mío, santo, poderoso Señor, aleluya. Santo, santo, santo, bendito Dios, aleluya. Oh, Dios mío, oh, poder de Dios, aleluya. Oh, Dios mío, santo, te pido por el pastor Clímaco, Dios mío. Ramoncito Clímaco, bendícelo, glorifícate, Padre. Tú sabes todas las oposiciones, Padre bendito, aleluya, que están enfrentando, pero poderoso es el que va con nosotros. Más poderoso es el que está en nosotros, el que está en el mundo. Y sabemos, Padre, que tú le vas a sacar victorioso, Padre bendito, aleluya, porque aquí hay un ejército que nos estamos extendiendo la mano. Aquí hay un ejército que está tomando la mano y no vamos a dejar perecer a ningún soldado. No vamos a dejar perecer a nadie que está guerreando. Vamos a luchar, vamos a unirnos en oración y clamor. Oh, bendito Dios, aleluya, Padre santo, soberano Dios, aleluya. Y estamos seguros que la victoria tú la vas a dar, Maestro bendito, aleluya. Oh, poderoso Dios, aleluya. Oh, santo, maravilloso Señor, te pido por la juventud de esta iglesia, Padre. No suelte la juventud, Padre bendito. Es cierto, Padre, que para la juventud está difícil, Padre amado. Oh, Dios eterno bendito. Oh, Padre santo. Oh, Dios mío santo, bendito Dios, aleluya. Tanta oposición que hay en las escuelas, tanta oposición que hay en las universidades, tanta oposición que se encuentra, Dios mío. Pero poderoso eres tú para guardar a la juventud, Padre Santo. Los niños que apenas van a comenzar el primer grado, los niños que comienzan a reunirse en la escuela, ayúdales, Padre Santo. Manténles firmes, Dios mío, bendito Dios. Estamos en un peligro en estos días. Padre Santo, protegemos con la sangre de Cristo nuestros hijos, nuestros niños poderosos, Señor, aleluya. Mira, Padre, en las manos de quién se van a poner. Oh, te pido, Padre bendito, aleluya, por esa dama que cuida niños. Padre santo, soberano Dios, mira a nuestra hermana, en qué manos se está poniendo sus niños. Te pedimos, Padre bendito Dios, que seas tú, sobre todo, Padre santo, que estos niños, Padre, sean guardados para ti, porque están señalados para hacer tu obra, Maestro poderoso, aleluya. Oh, Dios, si los han puesto en tus manos, los niños de esta iglesia, Padre, y el que esté en tus manos, nadie lo arrebatará. Guárdale, Padre, guárdale, Dios mío, guárdale, Padre soberano, aleluya. Hay gran necesidad, Dios el eterno, que levante esta juventud. Mira la juventud, Señor amado, cuántos jóvenes están perdiendo. Yo te pido en el nombre de Jesús a volver la juventud, Señor. Mira los que se han retirado, Padre, los que se han ido a la iglesia, atráelos con brazos de misericordia. No los dejes, no los sueltes, Dios mío. No permitas que el diablo los golpee. Atráelos a ti, Maestro, te lo pedimos en el nombre de Jesús, en el nombre de Jesús, aleluya. Santo, santo, santo. Oh, Dios todopoderoso, magnífico Señor, aleluya. Dios mío, aquí está tu presencia, aquí está tu gloria, Padre amado. Oh, soberano Dios, aleluya. Oh, Cristo de poder, oh, Cristo santo, mira. Mira, Señor amado, aquel hermano, aquella hermana que está luchando contra esa tentación, Dios mío, bendito Dios, aleluya, que piensa, Padre santo, que ya casi se rinde, pero no lo sueltes, Padre, no lo sueltes, Dios mío, no lo sueltes, Padre amado, así como ha peleado hasta hoy. Oh, Dios mío, que siga luchando, que siga esforzándose, pero que no caiga en la trampa del diablo. Líbralo, líbralo, Padre. Tu palabra dice, oh, Dios santo, tu palabra dice, no nos dejes caer en tentación, líbranos del mal. Líbranos del mal, Dios mío, bendito Dios, aleluya. Padre santo, soberano Dios, no lo sueltes, te lo pido en el nombre de Jesús. En el nombre de Jesús, no lo sueltes, Padre. Oh, santo, bendito Dios, aleluya. Líbrale, líbrale, líbrale. Envía tu mano, envía tu mano. Bendito Dios, aleluya. Padre santo, y reprendemos ese demonio que lo está atacando en el nombre de Jesús. En el nombre de Jesús, en el nombre de Jesús, trae libertad, Padre. Da liberación, Padre, rompe esa cadena. Rompe esa cadena, Maestro poderoso, aleluya. Oh, Cristo de poder. Mira, Padre, aquí al lado. Mira aquí a mi izquierda, Padre. Cuántos, oh, caballeros, Padre. Ahí hay pastores, Dios mío. Ahí están estos evangelistas. Ahí están estos ministros de tu palabra. Ahí están, Padre amado, bendito. Pero ahora, Dios mío, amado Dios, aleluya. Ahí están atados, Dios te pide en el nombre de Jesús. Declaramos libertad, Dios mío, amado Dios, aleluya. Libértalos de esa droga. Libértalos de ese alcoholismo. Padre soberano, bendito Dios, aleluya. Oh, poder de Dios, aleluya. Te pido por esta dama que se pasea por estos lugares. En el nombre de Jesús. En el nombre de Jesús. Libéralo, Padre. Rompe esas ataduras. Rompe esas cadenas, Maestro poderoso. Rompe las, Padre amado. Bendito Dios, aleluya. Oh, santo, santo, santo. No sueltes, no lo sueltes, Padre. Aunque anden allí en la calle, pero no lo sueltes. Atráelos, Padre, con brazos de misericordia, soberano Dios. Oh, Cristo poderoso, te pido en esta noche, Señor. Oh, Dios mío, por esa bendición que estamos esperando allá, Padre Santo, en Riverhead. Oh, Dios mío, este culto que vamos a tener el sábado, glorifica tu nombre. Derrama tu presencia. Que cada alabanza, cada, oh, Dios mío, toque de este instrumento, Padre, que se va a ejecutar, Dios mío, en este culto, Padre. Todo sea para que tu nombre sea glorificado. Cada especial, oh Dios mío, cada participación, bendito, lleve la unción, lleve la esencia del Espíritu Santo y que eso contagie a todo el pueblo, Padre bendito. Cada participación en este culto, Padre, Espíritu Santo, toma tú el control, Padre bendito, aleluya, como también a mi pastor. Glorifícate por medio de esa palabra, oh Dios Santo, y que las almas se salven en el nombre de Jesús, en el nombre de Jesús. En el nombre de Jesús hay libertad. En el nombre de Jesús hay libertad. Hay libertad en el nombre de Jesús. Oh Dios Santo, aleluya. Poderoso Dios, te exaltamos. Te glorificamos, Maestro. Oh Dios mío, Santo. Poderoso Rey, aquí está tu presencia, Señor. Aquí está tu presencia, Maestro. Aquí está tu presencia, poderoso Señor, aleluya. Oh Cristo de poder, oh Cristo Santo. Oh Rey de Reyes, Señor de Señores, aleluya. Tu nombre sea exaltado, tu nombre sea glorificado, Padre, hoy y siempre, Dios mío, Maestro Santo, poderoso Señor, oh Rey de Reyes, Señor de Señores, te exaltamos, Padre, con poder, te exaltamos con poder, Maestro Santo, aleluya, oh Cristo Santo, aleluya, gracias, gracias, Padre, gracias, sigue te glorificando, Rey, aleluya.
2: Sigamos orando, hermanos, sigamos glorificando al Señor. Oh Padre Santo, le adoramos y le glorificamos, Padre. Venimos, Padre, delante de su presencia, Padre. En el nombre de mi Señor Jesucristo, Padre Santo. Necesitado de usted, Padre. Necesitado de usted, Padre Santo. Venimos delante de su presencia, Padre. Venimos, Padre, reconociendo que usted es Dios, Padre Santo. Reconociendo, Padre Santo, que obra de sus manos somos, Padre. En el nombre de mi Señor Jesucristo, Padre Santo. Oh, Padre Santo, venimos, Padre Santo, reconociendo, Padre, nuestra debilidad. Reconociendo, Padre Santo, que usted es santo. Que usted verás, Padre, en el nombre de mi Señor Jesucristo. Oh, Padre Santo, y que los que fallamos somos nosotros, Padre, en el nombre de mi Señor Jesús. Oh, Padre Santo, más aquí estamos, Padre, para darle gloria. Para darle alabanza, Padre, en el nombre de mi Señor Jesús. Venimos, Padre Santo, delante de su presencia. Agradecidos, Padre. Agradecidos por tanto amor, Padre Santo, en el nombre de mi Señor Jesucristo. No lo merecemos, Padre. No lo merecemos, Padre Santo, tanto amor. No merecemos, Padre Santo, tanta misericordia de usted, Padre. En el nombre de mi Señor Jesucristo. Mas por eso, Padre, nos acercamos, Padre, para darle gracias. Gracias, Padre, en el nombre de mi Señor Jesucristo. Queremos, Padre Santo, vivir agradecidos todos los días de nuestra vida, Padre Santo. Denos la fuerza, Padre, para serle fiel. Denos la fuerza, Padre Santo, para servirle, Padre Santo, como usted quiere, Padre, en el nombre de mi Señor Jesucristo. Denos fuerza, Padre Santo, para aborrecer el pecado, Padre Santo, para vivir, Padre Santo, en obediencia, Padre, de su palabra, Padre Santo, no agradando, Padre Santo, al ojo del hombre, Padre Santo, sino agradándole a usted, Padre Santo, teniendo una comunión, Padre Santo, Señor, con usted. En el nombre de mi Señor Jesucristo, por eso, Padre, venimos clamando esta noche, Padre Santo, tenga misericordia, guarde su pueblo, Padre, guarde su pueblo. Oh, Padre Santo, cubra su pueblo, en el nombre de mi Señor, Padre Santo, cubra su pueblo, Padre, quite toda venda, Padre Santo, quite toda venda, Padre, que el diablo ha puesto, Padre, en el nombre de Jesús, Padre Santo. Quite, Padre, toda conformidad, Padre, en el nombre de mi Señor Jesucristo. Despierte, Padre. Despierte, Padre Santo, un pueblo que le ame. Despierte un pueblo, Padre Santo, que quiera servirle, Padre Santo, que quiera servirle, Padre Santo, con libertad, Padre Santo, porque tales adoradores anda buscando el Padre. Adoradores, Padre, que la adoremos en espíritu y en verdad, Padre Santo. Adoradores, Padre Santo, que no tengamos nada que ver con el mundo, Padre, en el nombre de mi Señor Jesucristo. Mas aquí estamos, Padre Santo, porque queremos, Padre Santo, más de su presencia, más de su espíritu, Padre Santo. No somos nosotros, Padre, no somos nosotros, es su espíritu, Padre, es su espíritu, Padre, en el nombre de mi Señor Jesucristo. Denos de su presencia, Padre, denos de su espíritu, denos un corazón, Padre Santo, para agradar a su espíritu. Oh, Padre Santo, porque el pueblo de Israel hizo enojar a su espíritu. Oh, Padre Santo, más nosotros, que seamos diferentes, Padre Santo, trate con nosotros, Padre, que no vivamos en conformidad, Padre Santo, en el nombre de mi Señor Jesucristo, sino, Padre Santo, llene, oh, Padre Santo, llene, Padre Santo, la vasija. Mire, Padre Santo, el que está quedando vacío, Padre Santo, llénenselo, Padre, llénenselo, Padre, en el nombre de mi Señor Jesucristo. Padre Santo, mire, el que está buscando un encuentro con su Espíritu, un encuentro con su Espíritu Santo, Padre, llénalo de su presencia. Llénalo a los jóvenes, Padre, llénalo a los caballeros, llénalo a las damas, Padre, llénalo a su pueblo, Padre, en el nombre de mi Señor Jesucristo. Despierte un pueblo, Padre Santo, que parezca, Padre Santo, a la iglesia antigua, Padre, en el nombre de mi Señor Jesucristo. Un pueblo, Padre Santo, que queramos vivir en santidad, Padre Santo. Un

Padre. Despierte, Padre, despierte, Padre. Mire, Padre Santo, el que ya no quiere seguir adelante, Padre, dele fuerza, Padre, dele fuerza, Padre, en el nombre de mi Señor Jesucristo. Mire, Padre Santo, los que han dejado el primer amor, Padre Santo, llénelo, Padre Santo, llénelo, Padre Santo, porque hoy es tiempo de buscar de su presencia, buscar a Jehová, dice su palabra, mientras pueda ser hallado, Padre Santo. Hoy es tiempo, Padre Santo, de llorar. Hoy es tiempo, Padre Santo, de conocerle, en el nombre de mi Señor Jesucristo, Padre Santo. Oh, Padre Santo, destruya, Padre Santo, las obras del diablo. Mire, Padre Santo, destruya las obras de las tinieblas, Padre. Todo lo que se levanta, Padre, para destruir a su pueblo, para poner, Padre Santo, tibieza en su pueblo, sea reprendido, Padre, en el nombre de mi Señor Jesucristo. Porque no tenemos lucha contra sangre ni carne, Padre, sino contra principados, contra potestades, que sean reprendidos en el nombre de mi Señor Jesucristo. Oh, Padre Santo, confunda los planes del diablo, Padre Santo. Confunda, Padre Santo, todo plan secreto, en el nombre de mi Señor Jesucristo. Mire, Padre Santo, lo que se ha levantado para entibiar a la iglesia, Padre Santo, destrúyalo, en el nombre de mi Señor Jesucristo. Oh, Padre Santo, revele lo que no es suyo, revele lo que no es suyo, Padre Santo. Sáquelo, Padre, sáquelo, en el nombre de mi Señor Jesucristo. Oh, Padre Santo, revele lo que no es suyo, Padre, lo que quiere meterse, Padre Santo, para destruir a la iglesia, Padre, sea reprendido, en el nombre de mi Señor Jesucristo. Padre Santo, traiga unidad en medio de su pueblo. Oh, Padre Santo, levante siervos conforme su corazón, levante, Padre Santo, pastores conforme su corazón, Padre Santo. En el nombre de mi Señor Jesucristo, cubra este ministerio, Padre. Cubra este ministerio, Padre. En el nombre de mi Señor Jesucristo, cubra, Padre Santo, cada una de las iglesias filiales, Padre. En el nombre de mi Señor Jesucristo, mire, Padre Santo, traiga unidad, Padre. Traiga unidad. En el nombre de mi Señor Jesucristo, cubra los pastores, Padre. Cubra la familia de los pastores. Cubra los hijos de los pastores, Padre, en el nombre de mi Señor Jesucristo. Cubra, Padre Santo, a nuestro pastor David, Padre Santo. Cubra toda su familia, Padre, en el nombre de mi Señor Jesucristo, Padre. Cubra este ministerio. Clamamos, Padre Santo, por todos los siervos, por todos los pastores, Padre Santo, a nivel general, Padre. Cubra los pastores, cubra los pastores, cubra sus familias, Padre, en el nombre de mi Señor Jesucristo. Pelee usted por sus siervos, Padre. Pelee usted por sus siervos, Padre, en el nombre de mi Señor Jesús. Mire, Padre Santo, esa prueba, esa angustia, Padre, dele más unción, Padre, dele más unción, Padre, en el nombre de mi Señor Jesucristo. Avergüence las obras del diablo, avergüence las obras del diablo, Padre Santo, en el nombre de mi Señor Jesucristo. Aunque el enemigo se levante como río, el Espíritu de Dios levantará bandera, Padre Santo, en el nombre de mi Señor Jesucristo. Oh, Padre Santo, traiga un despertar en nuestros tiempos, Padre. Traiga un despertar, Padre, que le amemos, Padre Santo, en espíritu y en verdad, Padre. Mire, Padre Santo, ponemos este servicio, Padre, en sus manos, Padre. Mire, glorifíquese, Padre, en este servicio. Use al predicador, Padre Santo. Use, Padre Santo, cada especial, Padre Santo. Agrádese, Padre, en el nombre de mi Señor Jesucristo, de nuestra alabanza, Padre, que lo único que queremos, Padre, es servirle, en el nombre de mi Señor Jesucristo. Derrame de su gloria, Padre, derrame de su poder, Padre Santo, sobre este pueblo, Padre, porque su palabra dice que donde estuviéremos reunidos dos o tres en su nombre, estaría su presencia, Espíritu Santo. Gracias, Padre, en el nombre de mi Señor Jesús. Sígase glorificando, Padre, sígase glorificando. Oh, Padre Santo, le adoramos. Oh, Padre Santo, le glorificamos, Padre Santo. Ayúdanos a servirle de corazón, Padre Santo. Mire, Padre Santo, agradarle en cada cosa que hagamos, Padre Santo. Oh, Padre Santo, agradece de su pueblo, Padre. Agradece de su pueblo, Padre. En el nombre de mi Señor Jesucristo, toque a los jóvenes, Padre. Toque a los caballeros, Padre. En el nombre de mi Señor Jesucristo, Padre Santo. Que ninguno, Padre Santo, se vaya vacío. Que ninguno, Padre Santo, se vaya vacío, en el nombre de mi Señor Jesús. Mire, Padre Santo, toda enfermedad

Padre Santo, ponga su mano en esa enfermedad, Padre, en el nombre de mi Señor Jesucristo. Visita a los que están a través de radio, a través de televisión, Padre Santo. Mire, Padre Santo, que en este servicio, Padre Santo, también puedan sentir su gloria, Padre Santo, a través de los medios sociales, Padre Santo, en el nombre de mi Señor Jesucristo. Oh, Padre Santo, llena este lugar de su presencia, limpie los aires, limpie los aires. Clamamos, Padre Santo, mire lo que se está moviendo, Padre Santo, a través de la atmósfera, Padre Santo. Mire ese humo, Padre Santo. Usted sabe lo que se mueve alrededor, Padre Santo. Usted sabe lo que está pasando espiritual, Padre Santo. Limpie los aires, Padre. Cubra su pueblo, cubra su pueblo, Padre, en el nombre de mi Señor Jesucristo. Cubra cada familia, Padre Santo, en el nombre de mi Señor Jesús. Y a usted, Padre Santo, le daremos toda la honra y toda la gloria, en el nombre de mi Señor Jesús. Dios le bendiga, mis hermanos.

privilegio. Vamos a esperar que los hermanos se sienten.

0: Les quiero leer un verso de la Biblia que se encuentra en Salmo 100, capítulo 100, versículo 4. Y la palabra se lee honrando al Padre, al Hijo y al Espíritu Santo. Entrar por sus puertas con acción de gracias, por sus atrios con alabanza, alabarle, bendecir su nombre. Con la lectura bíblica, mi hermano Rigoberto Durán.
1: Dios les bendiga, hermanos. ¿Quién vive? Y a su nombre. Primeramente quiero darle gracias a Dios por este privilegio, a nuestro amado pastor, a su amada esposa y su familia, y también a ustedes por ese cariño y ese aprecio que siempre me han dado. Les pido que por favor se pongan sobre sus pies. Y quiero leer en San Marcos, capítulo 12, versículo 28 en adelante. Cuando lo tengan, me responden con un amén. Dice: acercándose uno de los escribas que los había oído disputar y sabía que les había respondido bien, le preguntó: ¿cuál es el primer mandamiento de todos? Jesús le respondió: el primer mandamiento de todos es: oye Israel, el Señor nuestro Dios, el Señor uno es, y amarás al Señor tu Dios con todo tu corazón, con toda tu alma y con toda tu mente y con todas tus fuerzas. Este es el principal mandamiento. Y el segundo es semejante: amarás a tu prójimo como a ti mismo. No hay otro mandamiento mayor que estos. Entonces el escriba le dijo: bien, maestro, verdad has dicho, que uno es Dios y no hay otro fuera de él, y el amarle con todo el corazón y con todo el entendimiento, con toda el alma y con todas las fuerzas, y amar al prójimo como a uno mismo es más que todo los holocaustos y sacrificios. Jesús entonces, viendo que había respondido sabiamente, le dijo: no estás lejos del reino de Dios. Y ya ninguno osaba preguntarle. Amén.
0: Con el devocional, mi hermana Jamie Martínez.
2: Dios les bendiga. Dios les bendiga más. Doy gracias primeramente a Dios por este privilegio y también a mis pastores por concedérmelo. Vamos a cantar una alabanza.

0: te bendiga.
1: Que Dios siga bendiciendo a mi hermanita Jamie. Con el primer especial, mi hermano Ángel Sánchez y mi hermana Delmis Velázquez.

Dios les bendiga, hermanos. Queremos darle las gracias a Dios y a nuestros pastores por permitirlo este especial. Queremos pedirle que por favor se pongan de pie y los acompañen.

con el segundo especial, mi hermano Axel Anariba.

0: Dios le bendiga, hermanos. Doy gracias a Dios por este privilegio que me ha regalado y al pastor. Y voy a invitar a mi hermano que me ayude en esta alabanza. Pero antes voy a leer un versículo de la Biblia que se encuentra en Romanos capítulo 11, versículo 36. Porque de Él y por Él y para Él son todas las cosas. A Él sea la gloria por los siglos. Amén.
1: Diga, hermanos.
2: ¡Amén!
1: Voy a cantar una alabanza con mi hermano.
2: ¡Amén!